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1: Temperatura 26 grados centígrados, 6.5 minutos. Seguimos con más del poder del country. Tu voz y compañía, siendo tu copiloto detrás del control master, Ángel Hernández, acompañándote en este lunes, inicio de semana con sabor a sábado. Ya casi es quincena también. Dile a la cartera que aguante un poquito más. Por aquí mi querida Rosy me dice, buen lunesito, saludos a Ramón Morales de Rosy, que lo ama mucho, un fuerte abrazo para el vaquero afortunado, pase de lista, y también para ti, mi querida Rosy, pase de lista, un fuerte abrazo, 6.5 minutos, 26 grados centígrados.

Temperatura en los 26 grados centígrados, zona universitaria. Vámonos con más del poder de la música country. Por acá me están pidiendo algo de Rick Treviño. Mándale, se me traba, se me cansa el caballo. Que dice, Oli, que no me vio llorar. Bueno, Sofi, primero que nada, buenas tardes. Pase de lista, mi querida Sofi. Gracias por estar en sintonía. Supongo que es la de que ella no podrá decir que no me vio llorar. A ver, vámonos con algo de Rick Treviño. 6:09, 26 grados centígrados, zona universitaria. 844-101-6375 para que sigas mandando tus mensajes, tus saludos,

0: Temperatura en los 26 grados centígrados. Zona Universitaria, 6:13. Ahí quedó mi querida Sofi. Un fuerte abrazo. Vámonos con más, pero antes un breve corte comercial. No le cambies, ya regresamos.
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3: Temperatura 26 grados.
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1: 6:16.
3: Temperatura 26 grados.
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Temperatura en 26 grados centígrados. Zona universitaria, 6:23 por aquí. Saludo con gusto al buen Colunga, mi hermano. Muy buenas tardes. Y esta rosa y este milagro. Me dice, pase de lista, Ángel, de tu bro Colunga. Mi hermano, pase de lista. Un fuerte abrazo. Gracias por estar en sintonía. Qué bueno que te acuerdas de uno. ¿Y qué pasas a saludar, mi buen Colunga? Un fuerte abrazo, mi hermano. Bendiciones, exitoso y gran inicio de semana.

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1: Temperatura 26 grados.
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temperatura 26 grados centígrados. Saludos, buen Armando. Me dice, un saludo, Ángel, y puedes ponerme la de Tennessee Whiskey. Claro que sí, mi hermano. Un fuerte abrazo. Gracias por estar en sintonía. Para que le sigas subiendo a la radio en este lunes, inicio de semana. Si voy a trabajar, si voy a trabajar. Algo de Chris Stapleton. WhatsApp en la cabina 844-101-6375. Repito, 844-101-6375 para que sigas mandando tus mensajes, tus saludos, tus notas de audio, reportes viales y, por supuesto, para que le llegues al pase de lista en esta tarde de lunes, inicio de semana.

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1: Temperatura 26 grados.
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1: Temperatura 26 grados.
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1: 6:57.
2: Temperatura 26 grados.
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8: Son las 7.
9: Temperatura 26 grados.
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0: mantiene apuesta de alianza por la seguridad PRI-UDC.
1: Destaca el gobernador Manolo Jiménez la participación ciudadana registrada en las urnas.
0: Entrega INE el 100% de los paquetes electorales.
1: Perderán su registro en Coahuila el PAN, Movimiento Ciudadano y Partido Verde Ecologista de México.
0: Consolidan armadoras liderazgo automotriz de Coahuila.
1: Prohíbe el IMSS grabar, fotografiar o videograbar consultas médicas.
0: Tendrán grupos de Alcohólicos Anónimos jornadas de puertas abiertas por 91 aniversario.
1: Asaltan una sucursal bancaria en Monclova. Entérese de todo esto y más aquí en las últimas del diario. Vamos arrancando en este momento. Acompáñenos.
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1: Y así empezamos platicándole del clima. Qué rico llueve en algunas ciudades de Coahuila. Y qué rico llovió esta mañana, esta mediodía. ¿Cómo va a estar el día de mañana el clima? Bueno, le avisamos, Ciudad Acuña tendrá un cielo soleado mañana, una temperatura máxima de 36 grados y mínima de 24.
0: Soleadito también va a estar en Piedras Negras con una máxima de 36 y mínima de 25.
1: Nueva Rosita mañana, día soleado, máxima 36 grados centígrados, mínima 24.
0: En Monclova se pronostica un cielo soleado para el día de mañana, temperaturas máximas en 36 grados, las mínimas en 22.
1: Torreón, mañana, temperatura máxima 37 grados, mínima 26, día soleado.
0: En Parras de la Fuente se pronostica una máxima de 32 grados, una mínima de 21, el cielo soleado.
1: Aquí en la capital del estado, día soleado mañana. Ya no va a llover mañana, día soleado. Máxima temperatura 24 grados centígrados, mínima 15 grados centígrados.
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0: Así cierra el día la paridad peso dólar. A la compra 16 pesos con 62 centavos, a la venta 17 pesos con 75 centavos.
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1: ¿Cómo están? Bienvenidos a toda la gente que está listo para enterarse de los acontecimientos más importantes que han pasado en Coahuila, en su ciudad, en su estado, en su nación, un poquito internacional también. Les recuerdo que tenemos un teléfono a su disposición, 844-101-6375. Mándenos un mensaje, platíquenos cómo se siente, cómo le fue. Todavía trae manchado su dedo pulgar. Pulgar, ¿verdad? Se llama
0: pulgar. El pulgar, claro.
1: El pulgar derecho. A ver, platíquenos cómo le fue el día de las votaciones, cómo se siente después de vivir este movimiento electoral aquí en todo el estado de Coahuila con esa seguridad y con esa paz que ahorita le vamos a platicar sobre ello. Y como todos los días, saludando a mi equipo, a mis compañeros y compañeras de la multimedia del diario de Coahuila. Y dije mi equipo como muy propio, pues es que me siento así me hacen sentir aquí.
0: Todos somos parte,
1: así es. Entonces les saludo con cariño a Ángel Hernández aquí en la cabina de operación y como él a cada una de las personas ya listos para empezar a platicar de noticias. Y por supuesto un gusto saludarte como todos los días, Jesús Cervantes. ¿Tú cómo te sientes hoy?
0: Muy bien, Diana, qué gusto saludarte, igual a Ángel, a toda la gente que nos escucha, gracias por acompañarnos. Y bien, pues estamos arrancando ya este segundo lunes de junio, esta segunda semana de junio, ya se alcanzan a percibir, ya se siente en la atmósfera este ambiente mundialista. Iniciamos una semana, o iniciamos mejor dicho, la semana del arranque del mundial. Recordarles que este jueves a la 1:00 p.m. inicia pues la máxima competición, lo más importante en cuanto a fútbol organizado, y será el arranque por lo menos y 12 partidos más en nuestro país. Así que pues todos los aficionados al fútbol muy contentos, con muchas noticias en cuanto a lo electoral, algunas cuestiones que nos sorprendieron, no necesariamente los resultados, porque ya se venía viendo en cuanto a las encuestas cómo podía pintar el panorama este llamado carro completo, pero pues sí, la pérdida de algunos registros, particularmente el de Movimiento Ciudadano, que habían estado trabajando duro desde hace varios años aquí en nuestro estado, este grupo de jóvenes que hoy ya son adultos, y que no, en esta ocasión pues no les favorecieron los resultados. Del PAN, ahorita lo platicaremos a profundidad, pero del PAN pues no me extraña, de 10 años para acá, yo creo que el punto más alto fue en aquellas elecciones de Guillermo Anaya contra Riquelme, donde estuvieron cerca de llegar a la gubernatura, hicieron una movilización junto con Morena y demás, pero pues ese fue el punto más alto. A partir de ahí, pues pareciera que se dedicaron a la división y se dedicaron a no ponerse de acuerdo y pues el día de hoy pierden su registro.
1: Y ahí están los resultados, como bien lo dices, más adelante tendremos la nota muy bien redactada por nuestros compañeros sobre el tema, pero sí, es impresionante lo que está pasando de forma política en todos los ambientes aquí en todo el país, y no se diga en Coahuila, que somos la excepción del país, y que afortunadamente pues seguimos participando. Estoy muy contenta yo con la participación que tuvo mi pequeño entorno de amigos y familia, y veo que es un reflejo de lo que sucedió en todo el estado. Sí. Y agradezco mucho a la gente que nos dimos el tiempo, ese ratito de ir a sufragar, a demostrar que estás de acuerdo o que no lo estás, pero ¿cómo participando?
0: Sí, sí, de acuerdo, una jornada histórica, porque eso. No... digamos, en elecciones presidenciales, en las gubernaturas, suele haber más participación porque la gente suele pensar, o solemos pensar, que son más importantes, que estas quizás son elecciones menores, mal llamadas así, o mal pensadas así, porque es el Congreso local, cuando pues, realmente es muy importante. Bueno, a pesar de esa idea que suele haber, en esta ocasión, pues el 51% me parece,
1: sí, el 51%,
0: que es bastante alto en comparación con lo que han sido otros años en este tipo de elecciones.
1: Sí, definitivamente, o sea, no, que
0: sigue,
1: sí,
0: faltando la mitad.
1: Sí, ¿no? Como que pero... estamos entendiendo un poquito más acerca de cómo se manejan nuestra sociedad y cómo podemos o no podemos influir en las decisiones que, por supuesto, vivimos día a día. Y ahorita que hablas del fútbol, tomando el otro tema, esa pasión que ya se siente por el fútbol mundialista, pues ahí está la prueba. Te platicaba hace un ratito, hicieron en conmemoración de la llegada de todos los turistas mundialistas, futboleros mundialistas que están por arribar a Nuevo León, hicieron esa cabalgata ahí en Monterrey, adentro de la ciudad de Monterrey, sí, sí, sí, y fueron alrededor de 2,000 jinetes. Es una cifra impresionante también, como pues nomás por la emoción de ir a desfilar adentro de la ciudad, ir a caminar a caballo, y pues fue encabezada por el gobernador, que precisamente es ese partido que aquí en Coahuila ahorita les platicaremos que perdió su registro, pero sí, es o sea, la fiebre que está sucediendo hasta en el ambiente caballístico, hazme favor, o sea, todos estamos de alguna forma contagiados con el fútbol.
0: Sí, que finalmente ha sido un problema que nuestro país no está listo, y no lo va a estar porque quedan 3 días ya nada más, dos, previo al Mundial, porque las 3 ciudades, tanto Ciudad de México, Guadalajara y Monterrey, todas las obras que se hicieron pensando en el Mundial están a medias, o no han terminado.
1: Ay, sí,
0: y
1: sí,
0: es de verdad una lástima, ir al aeropuerto de Monterrey ahorita es... te tienes que ir con 3 horas de anticipación porque no llegas, nada más en el tramo ahí previo a las terminales son 40-45 minutos, y ese están actuando como si les hubieran avisado antier que viene el Mundial. Esto está desde el sexenio de Peña Nieto.
1: Claro,
0: desde el sexenio de Peña Nieto se sabe que México va a estar en el Mundial ya hacia el final de su sexenio. Estuvo todo el sexenio de AMLO y este que lleva Claudia, como para que desde los gobiernos locales y desde la federación pues se preparen, y no ha sido así.
1: No, sí, es cierto, la verdad es que tienes mucha razón con las obras que se están tratando, y más tarde, ahorita en el segmento de deportes, ahí platicaremos sobre las adecuaciones que está obligado a hacer el estadio.
0: También,
1: es un tema que no lo podía creer yo, como no es que están listos, pero bueno, vamos con la información, que ya casi se nos va el tiempo entre pura plática.
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0: Con una participación superior al 50% del electorado, inédita para una elección de diputados locales, el PRI en su alianza con UDC habría obtenido el triunfo en los 16 distritos en disputa, según las tendencias que muestra el PREP, con un avance del 83.9% de las actas capturadas, por lo menos al momento que se redactó esta nota. Partidos como el PAN, Verde y Movimiento Ciudadano, hasta el corte de las 10 de la noche con 40 minutos de ayer, no alcanzan el 3% de votos emitidos, que es el mínimo para acceder de acuerdo con la ley de las diputaciones de representación proporcional. O sea, no va a haber pluris de estos partidos. El estado, en el estado, la votación para PRI-UDC es del 55.18% hasta ese momento. Para la alianza Morena-PT es del 26%. Para Nuevas Ideas, el partido local de reciente registro, es 5.8%. Y los votos nulos representan más del 5% de la votación emitida. El partido México Avante, también de registro local, pues no alcanzó ni siquiera el 1% de los votos, y los dos candidatos independientes que participaron también están por debajo del 1%. El consejero presidente del GIEC en la entidad, Óscar Daniel Flores Fuentes, señaló que a pesar de algunos incidentes menores registrados durante la jornada electoral, no se consideran suficientes para poner en duda los resultados, calificando la jornada como tranquila y participativa. El funcionario electoral adelantó que entre el miércoles y el domingo se van a entregar todas las constancias de mayoría, de acuerdo a cómo se vaya terminando el recuento de votos en cada uno de los 16 distritos electorales. Y es que hay resultados de, hay espacios, hay lugares de 4-1 de diferencia. No hay manera de impugnar algo así. Hay en otros, la más corta me parece que es de 10%. Uh-huh. Es como la más reñida. Son 10 puntos de diferencias. Muchísimo en términos de elecciones.
1: Nada que discutir.
0: No, absolutamente nada.
1: Vamos a un corte y regresamos.
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3: Temperatura 26 grados.
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13: 7:17.
3: Temperatura 26 grados.
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1: 7:18 p.m. Les recuerdo el teléfono que tenemos a su disposición, 844-101-6375. Pues ya que estamos platicando y haciendo tanta opinión, pues usted también puede participar, que no le hemos llevado platicando de las notas. Mire, tras concluir la elección de diputados locales, el gobernador Manolo Jiménez Salinas convocó a los coahuilenses a mantener la unidad, dejar atrás las diferencias y concentrarse en trabajar por el desarrollo del estado. Dijo lo siguiente: la elección quedó atrás, hay que darle vuelta a la página. Así dijo el mandatario, convocando a la ciudadanía a mantener la unidad y seguir construyendo. Señaló que este llamado también está dirigido a todas las fuerzas políticas, a los partidos, con el objetivo de cerrar filas para el bienestar de la entidad. Jiménez Salinas calificó la jornada electoral como tranquila y en paz. Destacó que la participación ciudadana alcanzó el 51%, cifra que dijo superó las expectativas. Dijo que las incidencias registradas fueron menores, las autoridades actuaron oportunamente cuando fue necesario. Consideró que el triunfo de la alianza entre el PRI y la UDC refleja la confianza de la ciudadanía en la unidad, el trabajo y los resultados del gobierno. Expresó lo siguiente: es también un respaldo a los buenos gobiernos de estos partidos y sobre todo una muestra de amor y cariño que los coahuilenses sienten por su estado, porque la gran mayoría queremos seguir viviendo en un lugar tranquilo, un lugar de paz y con calidad de vida. Aquí tenemos un audio donde asegura que se venció el odio, la división, la grilla, las alianzas con posibles delincuentes, porque los que polarizan, dijo, mienten y pelean, siempre pierden. ¿Escuchamos?
2: Ganó la unidad, ganó el trabajo, ganaron los resultados, ganaron los buenos gobiernos emanados del PRI y de la UDC, y principalmente ganó el amor y el cariño a nuestra tierra, donde la gran, gran mayoría de las y los coahuilenses queremos seguir viviendo en un estado tranquilo y en paz, con calidad de vida. Por el contrario, se venció el odio, la división, la grilla, las mentiras, las alianzas con posibles delincuentes. Y cuando ustedes me preguntaban qué les recomendaba a los candidatos, pues les decía, pues, que hagan propuestas, que hablen en positivo, que planteen cómo van a sumarle a nuestro estado, que unan a la gente, porque aquellos que polarizan, grillan, mienten, pelean, siempre pierden. Y bueno, no nos equivocamos. Quiero también hacer un agradecimiento a nuestra gente, a la gran mayoría de las y los coahuilenses, porque también siento esta elección como un refrendo a nuestro gobierno. Nosotros hace 3 años ganamos una elección donde hicimos el compromiso de consolidar a Coahuila como el mejor lugar de México para vivir con nuestras familias. Y si bien tenemos áreas de oportunidad, tenemos cosas por hacer, hoy sin duda, y si volteamos a ver a otros estados del país, sin duda Coahuila, nuestro estado, es uno de los mejores de todo México, y eso lo hemos construido en equipo: ciudadanos, sociedad civil organizada, iniciativa privada y los tres órdenes de gobierno, jalando en equipo, jalando para nuestra gente, porque a mí no se me olvida, ni se me va a olvidar nunca, porque soy gobernador, y soy gobernador gracias al apoyo de nuestra gente, y la mejor manera de honrar la confianza de la gente es cumpliendo. Por eso, muchas gracias a esos 700 mil coahuilenses que yo también siento que refrendaron nuestro gobierno, y aquí vamos a seguir puro para adelante cumpliéndole a nuestra gente. Y como en cada campaña, pues existe un día siguiente, ¿no? Pues ya hoy ya es lunes, la campaña fue ayer domingo, entonces es momento de darle vuelta a la...
3: Bueno, pues ahí las palabras del gobernador en otra información de este mismo tenor. Por la amplia ventaja de las candidaturas de la alianza PRI-UDC, se descarta cualquier posibilidad de anular alguna elección, y esto habla que la ciudadanía votó a favor de la seguridad y el desarrollo económico. Fue lo que dijo Diego Rodríguez Canales, subsecretario general de Gobierno y Comunicación Institucional. Se refirió a la participación ciudadana en la reciente elección con un 51% y con un amplio margen de ventaja, que en el distrito más apretado fue de 12 puntos. Lo que comentamos hace unos momentos, yo había pensado que era 12 puntos fue el más apretado, que es... son muchísimos puntos de ventaja. Mientras que la ley prevé que cuando son más de 3 puntos, se descarta anular un proceso electoral. Además, el Distrito 1 de Ciudad Acuña, la diferencia fue de 4-1, mientras que Torreón también hubo una amplia ventaja de 3.5 votos por uno del segundo lugar, y en todas las regiones fue algo similar, fue lo que dijo el Diego Rodríguez Canales. El funcionario estatal se sumó al llamado del gobernador Manolo Jiménez Salinas para dejar atrás la elección y a trabajar en unidad por Coahuila. Insistió en que más de la mitad de los coahuilenses que están en la lista nominal salieron a las urnas, y ese 51% de participación ciudadana es algo histórico en una elección de diputados locales. Recordó que el anterior dato fue de un 39%, mientras que la elección al gobernador fue de 58% y la presidencial de 65%. Entonces, bueno, pues así está el panorama. No hay posibilidad de que se anule el proceso electoral, puesto que la diferencia es sumamente grande.
1: Bueno, entre más información, le comento que precisamente, aunque la tendencia de los resultados apunta a que los partidos Acción Nacional, Movimiento Ciudadano y Verde Ecologista de México perderán su registro estatal porque no alcanzaron el 3% de la votación, será hasta el próximo domingo cuando el IEC formalice esta situación durante una sesión ordinaria del Consejo General. Lo informó el consejero presidente interino, Óscar Rodríguez Fuentes. Explicó que, de acuerdo con la legislación electoral vigente, cada partido debía obtener al menos 35,000 votos efectivos para conservar el derecho a las prerrogativas estatales, requisito que no se cumplió en la jornada electoral esta pasada, el 7 de junio. Detalló que el recuento de votos va a incluir el desglose final de sufragios nulos y de los emitidos para las coaliciones, por lo que las cifras definitivas se darán a conocer una vez concluidos los cómputos, que inician este miércoles. De mantenerse la tendencia actual, PAN, Partido Verde Ecologista de México y Movimiento Ciudadano perderían su registro local en Coahuila, y con ello el acceso al financiamiento público estatal destinado a su operación a partir de 2027. Los recursos correspondientes serían distribuidos entre las demás fuerzas políticas con registro vigente. Sin embargo, al conservar su registro nacional, esos partidos podrán seguir participando en los procesos electorales federales con el respaldo financiero y operativo de sus estructuras nacionales.
3: Bueno, pues ahí está, lo que pierden es, lo que pierden es el registro en el estado, nada más, y pues todo lo que eso conlleva, que es el recurso económico estatal, digamos, que se les daría. ¿Pueden volver a tener el registro? Pues dependerá de las siguientes elecciones y cómo se comporte y demás. ¿Y qué tanto estos grupos, estas estructuras que se pudieron haber formado en los estados, pues se puedan mantener una vez que se pierde el registro, ¿no? Vamos a ver cómo sigue más adelante, pero por lo pronto es un hecho, en Coahuila el PAN, Movimiento Ciudadano y Partido Verde Ecologista de México ya no existen.
1: Así de plano. Salvo las elecciones federales futuras.
3: Sí.
1: Pero
3: sí. A nivel federal ahí siguen.
1: Pues digo, aquí lo importante que hay que destacar es la participación. Qué desafortunado el trabajo de esos partidos, la verdad, porque a fin de cuentas es un movimiento de personas trabajando, y que no hayan logrado el objetivo mínimo de los 35,000 votos. Pero pues bueno, así se comporta la situación política en el estado en estos momentos.
3: Sí, habrá que ver para estos partidos de reciente creación, para estos partidos que vienen a la baja, bueno, qué se hace para que tu discurso, para que tu trabajo, para que lo que llevas haciendo durante un tiempo, pues sí refleje, sí conecte con los ideales, con los proyectos de la ciudadanía, y que digan, a mí me representa ese partido. Uh-huh. Y yo quiero votar por ese partido, porque si no logras que un 3% de la ciudadanía diga eso, pues se pierde el registro.
1: Así es.
3: De la ciudadanía que va a votar.
1: Pues sí,
3: importante,
1: claro.
3: ¿No? Sí. Bueno.
1: Vamos a un corte.
3: Vamos a un corte y volvemos con más.
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4: Temperatura 26 grados.
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8: Temperatura 26 grados.
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1: 7:33 PM, son las 8:33 ahí en la frontera. Consolidan armadoras liderazgo automotriz en Coahuila. Es la región sureste la que reafirma su posición estratégica como ese motor de la industria automotriz nacional mediante una reconfiguración productiva de gran escala. General Motors ha anunciado una inversión de $1,000 millones destinada específicamente al ensamblaje del vehículo Aveo y la camioneta Grove, mientras que Stellantis ha confirmado la manufactura de la nueva Ram 1500 Rumble Bee 2027. Esta estrategia fortalece el ecosistema que integra cuatro plantas de Stellantis y una de General Motors, estableciendo un bastión industrial capaz de sostener el PIB manufacturero, valor monetario.

0: Secretario de la Producción Industrial y el Empleo Especializado frente al mercado interno que experimenta una transformación acelerada por la irrupción de firmas de origen chino. El desempeño de estas armadoras es el pilar de la oferta automotriz en México. General Motors registró una comercialización de 82.037 unidades en el acumulado de enero a mayo de este año, un crecimiento del 2.7%. Por su parte, Stellantis ha consolidado un ritmo de expansión robusto, alcanzando 40.693 unidades vendidas en el mismo periodo, representa un avance del 17.7%. A diferencia de la estabilidad de las plantas de GM y Stellantis, las marcas asiáticas mantienen una trayectoria de crecimiento agresivo. Durante mayo del 2026, por ejemplo, la firma Geely, se escribe Geely, alcanzaron 4.230 unidades vendidas. Es un repunte del 295% anual. Mientras que Getur Southwest, se escribe Getur Southwest, registró un crecimiento del 643%. Chang'an, otra marca en expansión, reportó un alza del 27.6% en sus ventas. Este crecimiento de triple dígito en segmentos específicos desafía el modelo de negocio tradicional, obligando a los fabricantes establecidos a robustecer sus plataformas de manufactura para competir en costos, en tecnología desde sus centros de producción aquí en Coahuila. La inversión de $1,000,000,000 y la introducción de nuevos modelos como la Ram 1500 Rumble V 2027 actúan como un mecanismo de conexión, de contención y especialización. La región sureste no solo permite competir por volumen, sino por capacidad de ejecución técnica, mientras que las marcas chinas apuestan por la penetración comercial. La estrategia de GM y Stellantis se enfoca en el control de la cadena de suministro. Hacia el segundo semestre de este año, la industria automotriz en esta región se prepara para la transición clave, la consolidación de estos nuevos proyectos que definirán si la infraestructura establecida en Coahuila logra neutralizar la presión comercial ejercida por la rápida expansión de las marcas asiáticas en este mercado, en el mercado interno.
1: Rápidamente le comento que el Instituto Nacional Electoral reportó la entrega del 100% de los paquetes electorales a los 16 comités distritales del Instituto Electoral de Coahuila. El día de hoy se reanudó la sesión permanente del Consejo Local del INE, en la que se informó que durante la mañana llegaron los últimos paquetes provenientes de 13 casillas del municipio de Sierra Mojada, los cuales, por la distancia, siempre presentan alguna demora. El vocal ejecutivo de la Junta Local del INE, Miguel Castillo Morales, informó que los 4.275 paquetes electorales ya están en los 16 comités distritales del IEC.
0: 7:37. Al cierre de este año, el INEGI reportó que el Sistema de Justicia Laboral de Coahuila registró 12.295 expedientes abiertos, de los cuales 8.518 permanecían en proceso de resolución. Los datos obtenidos del registro administrativo en materia de justicia laboral estatal indican que durante el mismo periodo fueron concluidos 906 expedientes. Las cifras muestran una carga importante de asuntos en trámite dentro de una entidad que destaca por su actividad manufacturera y por la constante dinámica de su mercado laboral. La información estadística refleja que los 8.518 expedientes pendientes de resolución representan un desafío para la operación de los órganos jurisdiccionales del Estado. El impacto de estos procesos va más allá del ámbito jurídico. En una economía impulsada por la actividad manufacturera y el empleo personalizado, la duración de los litigios pueden generar incertidumbre tanto para trabajadores como para empleadores también. Especialistas coinciden en que la eficiencia de los tribunales laborales contribuye a generar certeza jurídica y estabilidad en las relaciones de trabajo, elementos relevantes para la continuidad de las operaciones productivas y la atracción de inversiones. Miren, sobre este tema, para este año 2026, uno de los principales retos para la justicia laboral en Coahuila será fortalecer los procesos de gestión y resolución de expedientes, incrementar el número de asuntos concluidos, que permitirá reducir la carga acumulada y responder con mayor oportunidad a las necesidades de trabajadores y empleadores en una de las regiones industriales más importantes del país.
1: En otra información, el Instituto Mexicano del Seguro Social prohibió a pacientes, familiares y público general realizar grabaciones de audio, video o fotografías durante las consultas médicas o procedimientos en sus instalaciones sin autorización expresa del médico y del establecimiento. Para informar sobre esta disposición, colocó avisos en los accesos de hospitales y unidades médicas. Explicaron que esta medida busca proteger los datos personales de los pacientes, garantizar la confidencialidad de la información médica y preservar la seguridad dentro de los espacios de atención.
0: 7:40, comentarles sobre esto que está haciendo el grupo de Alcohólicos Anónimos. En el marco de su 91 aniversario de la fundación, los 37 grupos AA aquí en Saltillo van a abrir sus puertas. Será el próximo 10 de junio. Van a recibir a personas que busquen ayuda, información, también orientación sobre problemas de adicción. La delegada de la Central Mexicana de Servicios Generales de Alcohólicos Anónimos, el delegado Luis N., informó que además de los 37 grupos que operan en la ciudad, existen otros dos ubicados en los centros penitenciarios femenil y varonil de la región. Agregó que algunos grupos que no forman parte de la organización también podrían sumarse a esta jornada de puertas abiertas. Indicó que el grupo ubicado en el cruce aquí en el centro de las calles Abasolo y Pérez Treviño, además de brindar atención a quienes requieran apoyo, van a llevar a cabo diversas actividades con motivo de la celebración. A las 4:00 p.m. se realizarán plenarias con la participación de integrantes de AA que vienen de distintos puntos del país, que vienen de León, Guanajuato, Monterrey, Nuevo León, también Nuevo Laredo. Explicó que estas actividades tienen como propósito fortalecer las celebraciones por este aniversario número 91. El delegado recordó que Alcohólicos Anónimos ofrece apoyo gratuito, confidencial, a todas aquellas personas que reconocen tener un problema de adicción y desean iniciar un proceso de recuperación.
1: En otra información, el alcalde de Saltillo, Javier Díaz González, presentó la nueva página de internet de la Dirección de Turismo Municipal, una herramienta digital que pone al alcance de la ciudadanía y visitantes toda la información relacionada con las actividades, eventos y atractivos turísticos de la capital de Coahuila. El alcalde comentó que a través de esta nueva plataforma disponible en turismosaltillo.gob.mx, se la repito, turismosaltillo.gob.mx, en esta página se busca fortalecer la promoción turística de la ciudad mediante un espacio práctico y accesible que integra la oferta de cadena de valor en este sector. Y la verdad es que ando revisando aquí, le ando dando una vuelta, ando navegando, como se decía en algún momento, en la página, y está bastante, bastante bien.
0: No, pues hay buena información para la gente. Quiero saludar a quienes nos escuchan ahorita, van en su automóvil de un lugar a otro, de veras que han estado muy activos los compañeros Rigo y las licenciadas María Garza y Leticia García. Es muy agradable para mí recibirlas aquí en Saltillo, ya son de Monterrey, porque han encontrado aquí en Saltillo ese sentido de un pueblo un poquito, no un pueblo, una ciudad un poquito más acogedora, donde van a realizar diferentes actividades, y ellas son las que los platicaron hace un rato sobre ese dato que te pude informar de los 2,000 cabalgantes que llegaron a Monterrey a celebrar todo el furor futbolero, que sigo impresionada porque pues yo pienso que alguien que tiene un deporte como que no le va a gustar otro, y me impresiona cómo vaqueros y vaqueras pues andan ahí con el tema del fútbol. Nomás faltó que llevaran una pelota y se pusieran a jugar, pero qué padre, es la fiebre del fútbol que se está viviendo, y sobre todo pues que ha traído a mucha gente. Pues saludo con mucho gusto a quienes nos visitan desde Monterrey, que encuentran aquí en Saltillo un lugar lindo también para convivir y realizar sus actividades pues de paseo, deportivas, ojalá que sea de negocios también. Y pues les saludo con gusto, María García y Leticia García. Pues
1: un saludo también desde este lado de la mesa.
0: ¿Vamos a un corte?
1: Vamos a un corte, volvemos con más.
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3: Temperatura 26 grados.
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3: 7:47.
4: Temperatura 26 grados.
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1: Se va el tiempo muy rápido. Oigan, 23,250 pesos va a costar los derechos de transmisión de la Justa Mundialista. Imagínense nada más. Y los restauranteros de Saltillo, por supuesto, que han mostrado una postura de cautela financiera en su mayoría. Y pues van a ver cómo le van a hacer, porque a estas tarifas pues no se alcanza pagar esas transmisiones. De los de la Canirac, Juan Aguirre de Estenave, expresidente, calificó la propuesta como poco redituable para el segmento local. Dijo que el perfil del consumidor actual en la región busca experiencias gastronómicas y rutas turísticas, pero pues por encima del consumo del contenido deportivo dentro de los establecimientos. El esquema comercial para la transmisión presenta costos diferenciados según el tamaño del lugar. Los negocios con más de 20 mesas deben desembolsar 23,250 pesos. Aquellos con un rango de 6 a 20 mesas pagan 13,950, y así, quien tiene 5 mesas, un costo de 4,650, pues sí se me hace muy exagerado, pero a diferencia de mundiales anteriores, los horarios matutinos favorecían el consumo temprano. El calendario de la presente edición plantea un escenario logístico distinto para el sector. La estrategia de los restauranteros se centra en consolidarse como paradas obligadas dentro de los circuitos turísticos de Saltillo y sus alrededores.
2: La fiesta mundialista va a llegar este jueves a Saltillo con el arranque del Food Fest Saltillo 2026, un espacio que va a reunir a miles de aficionados para disfrutar de la ceremonia inaugural, el debut de la selección mexicana frente a Sudáfrica y una amplia oferta de actividades deportivas, culturales, artísticas y recreativas para toda la familia. Por iniciativa del alcalde Javier Díaz González, el gobierno municipal de Saltillo puso en marcha este festival que se va a desarrollar del 11 de junio al 19 de julio, que termina este mundial en el Biloparque Norte, donde además la transmisión de los principales encuentros del torneo mundialista se ofrecen a la población, y va a haber además 120 actividades, poco más de 120 actividades para los asistentes.
1: Momento de escuchar los deportes con nuestro compañerazo José Eduardo Higa. Luego las actividades de sociedad y cultura, en esa sección que prepara Ceci Torres. Y no se diga los mitotes de los artistas con los espectáculos que siempre tiene para todos ustedes Armindo Oviedo.
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3: Hola, hola, ¿cómo están? Qué enorme gusto saludarles. No siempre podemos decir buena semana mundialista. Ya estamos con las emociones a flor de piel, sobre todo porque México, después de ser un equipo que no ofrecía absolutamente nada, parece estar mucho más interesante con las incorporaciones de Álvaro Fidalgo, de Juliancito Quiñones, de la Hormiga González, Gilberto Mora. Pinta bastante bien. Grupo A, el análisis. Vámonos rapidísimo. México, Sudáfrica, Corea del Sur y Chequia. Este grupo parece pichón para México, no es para nada el de la muerte, creo que de los anfitriones es al que le tocó más fácil. El equipo favorito para el grupo para mí es México, el peligroso Corea del Sur, porque es un equipo disciplinado, rápido, incómodo, de esos que te castigan si cometes errores como los que ha cometido México en los últimos partidos amistosos en zona baja. Chequia, durísimo físicamente porque es europeo, ordenado, peligroso en pelota parada como Suecia hace dos mundiales. Hay que recordar que nos clavaron 3 goles. Sudáfrica parece el pichón, pero ojo porque el partido inaugural suele traer nervios, y si México no mete gol pronto se puede volver muy difícil. El grupo está confirmado con México, Sudáfrica, Corea del Sur y la República Checa o Chequia. México debe salir, mi pronóstico, por lo menos con 2 victorias y tratar de ser invicto para cerrar en primer lugar de el grupo. Pronóstico: México primer puesto, segundo Corea del Sur, híjole, me voy a ir con Chequia en segundo, Corea del Sur en tercero y cuarto el equipo de Sudáfrica. Para Grupo Multimedia, el Diario de Coahuila, informa José Eduardo Higa.
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4: El Club Coahuila fue el anfitrión de Noche de Esperanza, una velada con causa en beneficio de las niñas, niños y jóvenes con discapacidad y autismo atendidos en el centro. En la velada organizada por el Área de Alianzas Estratégicas y Procuración de Fondos, estuvo presente Julio Borrego, director nacional de boteo. La Orquesta Filarmónica del Desierto, dirigida por el maestro Natanael Espinosa, engalanó la noche y acompañó la participación del Ballet Teletón. Herminio Rodríguez, en su mensaje, dijo: queremos padrinos que aporten una beca mensual de 300 pesos, pero que puede hacer la gran diferencia para las terapias para apoyar la continuidad de la rehabilitación de más de 1,000 niñas y niños. Hoy hacemos el llamado para que hagan su aportación, que quizás con el tiempo se puede olvidar, pero en cambio se queda permanentemente en el pensamiento del niño y la niña, pues va a lograr transformar su vida. El artista y ceramista Sinué Delgado, para enmarcar el Día Internacional del Ceramista, ofreció una exhibición de horneado en raku, la cual es una técnica japonesa de gran antigüedad utilizada en alfarería para la elaboración de piezas. El evento tuvo lugar en el patio de sacas del Museo del Desierto, donde Sinué Delgado compartió su saber sobre esta técnica, especialmente con ceramistas y público que deseó conocerla. Esta experiencia fue una forma de acercar a los presentes a un proceso que se realiza en los talleres de los ceramistas y que se invierte un tiempo de 8 a 10 horas. A través de esta exhibición se apreció lo que ocurre en el horno una vez que las piezas ya están dentro, donde las temperaturas alcanzan hasta 1,000 grados, hasta que la pieza se extrae del horno al rojo vivo para colocarse en un contenedor con material de combustión. En este caso se usó papel periódico que al quemarse y al tapar el contenedor, el oxígeno se consume y crea patrones craquelados, colores metalizados y ahumados. Informó para la multimedia del Diario de Coahuila, Cecilia Torres.
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5: Belinda confirmó que formará parte de Toy Story 5, dando voz a Lily Pat, un nuevo personaje que se integrará a la popular franquicia de Disney y Pixar. La artista compartió la noticia desde los estudios de Pixar en San Francisco, expresando su emoción por debutar en una de las sagas animadas más exitosas del cine. La película llegará a las salas el próximo 17 de junio y marcará el regreso de Woody, Buzz Lightyear y Jessie con nuevas aventuras. Además, el doblaje latino contará con la participación de Bizarrap y Bad Bunny, quienes también prestarán su voz a personajes inéditos en esta nueva entrega. Con más de 30 años de historia, Toy Story sigue siendo un fenómeno mundial y una de las franquicias más queridas por varias generaciones. Para Grupo Multimedia El Diario de Coahuila, informa Armindo Viedo.
1: Mire lo que sucedió en Monclova. Una intensa movilización policíaca se registró el día de hoy en la tarde, luego de que reportaron un asalto en una sucursal bancaria y en Monclova, una sucursal que está ubicada en las instalaciones de un mall que se llama Paseo Monclova. De acuerdo con la información, un hombre ingresó al banco, presuntamente utilizó un arma para cometer este atraco, luego abandonó el lugar antes de la llegada de las corporaciones de la seguridad. Elementos de la policía estatal, también agentes de la investigación criminal, fueron al sitio, tomaron conocimiento de los hechos, iniciaron las indagatorias, el lugar fue asegurado. También revisaron todos los sistemas de videovigilancia con el propósito de obtener información que permitan identificar y localizar al responsable. Las investigaciones continúan a cargo de la Fiscalía General del Estado para esclarecer los hechos y dar con el paradero del presunto responsable.
2: Bien, pues con esto llegamos al final de este espacio informativo, agradeciéndole muchísimo que nos haya acompañado en esta hora de información. Ángel Hernández en los controles de audio, Diana Medina, Jesús Cervantes aquí en la conducción. Le invitamos a que nos escuche mañana en este mismo espacio, a esta misma hora, a las 7, como ya sabe, 8 si nos escucha allá en Piedras Negras. Le recuerdo, soy Jesús Cervantes y ya sabe, como siempre, le recomiendo leer antes de dormir.
1: Muchísimas gracias, hasta mañana, misma hora. Soy Diana Medina, con mucho gusto que estuve con ustedes hoy.
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1: Temperatura 25 grados Celsius.
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4: 8:1.
5: Temperatura 25 grados Celsius.
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0: 8:12.
1: Temperatura 25 grados Celsius.
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3: 8:15.
4: Temperatura 25 grados Celsius.
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1: 826. Temperatura 25 grados Celsius.
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1: 8:48.
2: Temperatura 24 grados Celsius.
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4: Las 8:50.
5: Temperatura 24 grados Celsius.
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1: Temperatura 24 grados Celsius.
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0: 9.2.
1: Temperatura 24 grados Celsius.
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2: 9-12.
3: Temperatura 24 grados Celsius.
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9: 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Soy Marcelo de la Peña Ochoa y arrancamos con la acción futbolera en breve. Hay historias que, sea religioso o no, terminan llamando la atención, porque a solo unos días del arranque de la Copa del Mundo 2026, una imagen le dio la vuelta al mundo. El Papa León XIV apareció portando la playera de la selección mexicana. El líder de la Iglesia Católica vistiendo los colores del Tri. Y como era de esperarse, la fotografía desató todo tipo de reacciones entre los aficionados. Porque si algo caracteriza al mexicano,

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3: 9:15.
4: Temperatura 24 grados Celsius.
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0: 927.
1: Temperatura 24 grados Celsius.
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1: Temperatura 23 grados Celsius.
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6: 9:43.
1: Temperatura 23 grados Celsius.
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1: Temperatura 23 grados Celsius.
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0: Son las 10.
1: Temperatura 23 grados Celsius.
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1: Temperatura 23 grados Celsius.
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0: 10:13.
1: Temperatura 23 grados Celsius.
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1: Temperatura 23 grados Celsius.
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1: Temperatura 23 grados Celsius.
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0: 1040.
1: Temperatura 22 grados Celsius.
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0: 10:41.
1: Temperatura 22 grados Celsius.
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1: Temperatura 22 grados Celsius.
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0: Las 11:13.
1: Temperatura 22 grados Celsius.
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1: Temperatura 22 grados Celsius.
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0: 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Son las 11:30.
1: Temperatura 22 grados Celsius.
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1: Temperatura 22 grados Celsius.
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0: 11:43.
1: Temperatura 22 grados Celsius.
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2: 11:52.
3: Temperatura 22 grados Celsius.

0: 3 minutos.
1: Temperatura 22 grados Celsius.
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1: 11:56.
2: Temperatura 22 grados Celsius.
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1: Temperatura, 22 grados Celsius.

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1: Temperatura 21 grados Celsius.
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1: Temperatura 21 grados Celsius.
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1: Temperatura 21 grados Celsius.

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1: Temperatura 21 grados Celsius.

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1: Temperatura 21 grados Celsius.

0: 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La 1:23.
1: Temperatura 21 grados Celsius.

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1: La 1:26.
2: Temperatura 21 grados Celsius.
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1: 1:27.
2: Temperatura 21 grados Celsius.
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0: 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Es la 1:30.
1: Temperatura 21 grados Celsius.

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1: 1:54.
2: Temperatura 21 grados Celsius.

0: 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La 1:58.
1: Temperatura 21 grados Celsius.

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1: 2:02. 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
3: Temperatura, 21 grados Celsius.

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1: 2-7. Temperatura 21 grados Celsius.

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1: Las 2:28.
2: Temperatura 21 grados Celsius.
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1: 2:29.
2: Temperatura 21 grados Celsius.
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0: 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Las 2:55.
1: Temperatura 21 grados Celsius.

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1: Temperatura 21 grados Celsius.

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1: 3:18.
2: Temperatura 21 grados Celsius.

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1: Temperatura 21 grados Celsius.

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1: 328.
2: Y la temperatura, 20 grados.
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1: 3:29.
2: Y la temperatura, 20 grados.
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2: 3:41.
3: Y la temperatura, 20 grados.

0: 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Son las 4.
1: Y la temperatura, 20 grados.

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1: Y la temperatura, 20 grados.

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0: 4:27.
2: Y la temperatura, 20 grados.
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3: Las 4:28.
2: Y la temperatura, 20 grados.
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1: 4:32 minutos.
2: Y la temperatura, 20 grados.

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2: 4:36.
3: Y la temperatura, 20 grados.

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1: Y la temperatura, 20 grados.

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1: Y la temperatura 20 grados.

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1: Y la temperatura, 20 grados.

0: 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La 5:10.
1: Y la temperatura, 20 grados.
0: La 5:10.
1: Y la temperatura, 20 grados.
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1: Las 5:24.
2: Y la temperatura 20 grados.

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1: La 528.
2: Y la temperatura, 20 grados.
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1: Con 29.
2: Y la temperatura, 20 grados.
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1: La Copa Mundial que estará desarrollándose con esta inauguración aquí en la Ciudad de México, y vamos a seguir analizando a las selecciones. Curazao, uno de los países considerado en esta justa el más pequeño territorialmente y el que estará jugando su primera Copa del Mundo. Vamos con esta pieza.
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3: Curazao have done it. A blue wave is heading to the World Cup.
4: La selección de Curazao hará historia disputando su primera Copa del Mundo. El conjunto caribeño quedó ubicado en el grupo E, en donde enfrentará a la poderosa Alemania, además de Ecuador y Costa de Marfil. Entre sus principales figuras destacan el experimentado portero Eloy Room, el versátil mediocampista Leandro Bacuna y el atacante Jervén Castener. Una nación de apenas 155 mil habitantes vivirá su debut absoluto en Copas del Mundo, y con una generación histórica conformada en su gran mayoría por jugadores con doble nacionalidad neerlandesa, es una de las grandes sorpresas de la próxima justa mundial.
5: ¡Qué golazo! ¡De Curazao!
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1: Bueno, Curazao, que además tomó su clasificación a esta Copa del Mundo de sorpresa, porque recordemos, están en zona de CONCACAF y los favoritos, considerando la ausencia de México, Estados Unidos y Canadá, se abrían además más lugares por esta ampliación de selecciones. Pintaba para ser de Costa Rica, pintaba para ser de Panamá, que se termina subiendo, pero lo de Costa Rica, Guatemala, por ejemplo, con Luis Fernando Tena, que terminan siendo fracasos rotundos, y Curazao termina asegurando su lugar ante la sorpresa de todos en las eliminatorias, deja fuera justamente a dos de las selecciones que pintaban para hacerse justamente de esos lugares, y Curazao estará entonces en su primera Copa del Mundo. Lo están disfrutando muchísimo, ellos incluso tuvieron su despedida en su último partido, que terminan venciendo a Aruba por goleada, 4-0, que terminan justamente despidiéndose de su gente antes de partir a los Estados Unidos. Ellos tendrán su campamento base en Boca Ratón, en la Universidad Atlántica de Florida, y una imagen que se viralizó justamente en su despedida es que llegaron en un camión escolar viejito, dirá usted, sin ventanas, y esto les dio oportunidad de estar asomados ahí por la ventana, despidiéndose de la gente. Una selección que lo comparamos como llegan otras selecciones, dispositivos de seguridad enormes, gigantescos, autobuses de último modelo, muy tecnológicos, y la selección de Curazao divirtiéndose de camino a esta Copa del Mundo, tratando de festejar también este pase con la gente. Y bueno, pues la imagen que ya le dio la vuelta al mundo, la selección de Curazao en un camión escolar, por ahí local, pintado, eso sí, de azul, del color de su uniforme, y están entonces disfrutando este camino rumbo a la Copa del Mundo. Gran imagen que no vemos comúnmente rumbo a una Copa del Mundo, y la selección de Curazao, bueno, pues está divirtiéndose de lo lindo en esta su primera participación en una Copa del Mundo. Por parte de la selección mexicana, bueno, continúan las actividades, se están preparando arduamente en el centro de alto rendimiento. Ayer mucha actividad, y bueno, primero vamos con el entrenamiento que fue otra vez abierto al público. Hoy hay zona mixta, ahí estuvo mi compañero José Luis Cuevas con este primer reporte del día de la selección mexicana.
7: ¿Cómo estás, Betsa? Qué gusto saludarte. Así es, la selección mexicana continúa trabajando y Javier Aguirre sigue detallando lo que puede ser su once para este partido ante Sudáfrica este jueves. Destacar que en el entrenamiento del lunes por la mañana, los pocos minutos que permitieron acceso a la prensa, pudimos ver a un Javier Aguirre muy atento en sus arqueros, viendo a los tres por igual, tanto Acevedo como a Rangel y desde luego a Guillermo Ochoa. Mucha conversación con Guillermo Ochoa, lo que nos deja ver que se recarga demasiado en él por la experiencia que tiene. Esto me parece que no tiene que indicar necesariamente que vaya a ser su arquero titular. Es más, si a mí me preguntas, creo que Rangel ya le ha ganado la partida a Guillermo Ochoa para ser el titular el próximo jueves, por presente y sobre todo por el momento y características que se necesitan precisamente para encarar a los sudafricanos. Sin embargo, habrá que ver qué es lo que suceda con Javier El Vasco Aguirre. Vimos a un Rafa Márquez también muy atento en la práctica. Diego Ochoa, este futbolista de Chivas que fue prestado a Juárez, que ahora parece que está con Necaxa, estuvo presente en el entrenamiento, es un central con un perfil similar a lo que se pensaba en algún momento podía buscar la selección mexicana de fútbol, y se tenían dudas. Obviamente no es parte del grupo final, pero solo para tenerlo como una alternativa ahí. El día lunes en el entrenamiento, y bueno, este martes entrenará seguramente a puerta cerrada, y bueno, el miércoles ya será las conferencias previas a lo que será el debut de México en lo que será esta Copa del Mundo. Gracias, Betsa, vuelvo contigo.
1: Muchas gracias a José Luis Cobas, que al rato, me parece, lo tenemos por acá, ¿verdad?
2: Bueno, vamos a vernos al ratito, tenemos aquí una sorpresa preparada.
1: Sí, por parte de esta programación mundialista, seguiremos analizando desde luego a todos los equipos de cara a esta inauguración. Y bueno, hablando mismo de la selección mexicana, Alberto Campos volvió por la tarde al centro de alto rendimiento, donde la presidenta de México, Claudia Sheinbaum, llegó para hacer un abanderamiento a la selección mexicana. Yo no recuerdo que haya habido otros abanderamientos. Si reciben a la selección, ¿no?, cuando se despiden del país, cuando llegan a una Copa del Mundo, pues yo me acuerdo, la verdad, que haya un abanderamiento. Y bueno, en esta ocasión acude la presidenta directamente al centro de alto rendimiento para convivir con esta selección. Así que vamos a escuchar el reporte de mi compañero Alberto Campos.
8: ¿Cómo están, compañeros, amigos de la Fórmula? Es un gusto saludarles desde el centro de alto rendimiento, donde concentra la selección mexicana de fútbol de cara a lo que será esta Copa del Mundo y sobre todo la inauguración el día jueves. Mencionar que en la práctica de este lunes, Javier Aguirre estuvo muy atento a sus porteros, tanto Guillermo Ochoa como Raúl "El Tala" Rangel, además de Carlos Acevedo. En la práctica del día de hoy, Diego Ochoa fue parte de la misma, fue invitado para poder estar justamente con el equipo tricolor que estará disputando la Copa del Mundo. Prensa surcoreana se dio tiempo de visitar las instalaciones del CAR y por supuesto darle seguimiento a lo que será el rival del segundo partido de esta justa veraniega, que será el encuentro en Guadalajara. Comentarte también que el equipo mexicano fue abanderado por parte de la presidenta de nuestro país, Claudia Sheinbaum. Fueron mencionados uno a uno cada uno de los 26 elementos que fueron convocados. Entre ellos destaca el mismo Guillermo Ochoa, que estará en su sexta Copa del Mundo. Fue quien recibió justamente la bandera y vamos a escuchar las palabras de la presidenta Claudia Sheinbaum.
9: Encomiendo a su patriotismo esta bandera que simboliza su independencia, el honor, las instituciones, nuestro pueblo y la integridad de su territorio. Protestan honrarla y defenderla con lealtad y constancia. Al concederles el honor de ponerla en sus manos, la patria confía en que, como buenos y leales mexicanos, sabrán cumplir con su protesta por el bien del pueblo y por el bien de la nación.
8: Parte de la ceremonia justamente del abanderamiento del equipo mexicano, evento en el que estuvo propietarios del fútbol mexicano como Emilio Escalante del equipo Atlante, así también estuvo Rommel Pacheco, quien es el titular de la CONADE, y diversos directivos del fútbol mexicano, entre ellos Mikel Arriola, comisionado de la Federación Mexicana de Fútbol. Informó para la Fórmula ES, Alberto Campos.
1: Gracias por este reporte. Mencionar que la prensa coreana, muy atenta, como bien lo comentaba Beto Campos, ha estado muy pendiente de México desde el México-Serbia, que llegaron prácticamente al país, y están atentos a todo el movimiento de la selección mexicana, a pesar de que no es su primer rival, pero lo están estudiando a fondo. Ven una oportunidad, yo no sé si hay, de poder sacar puntos importantes contra los anfitriones, así que bueno, pendiente la selección coreana también de sus próximos rivales en esta fase de grupos. También rumbo al arranque de esta magna fiesta futbolística, bueno, España ayer por la noche se enfrentó con la selección de Perú. Perú, que recordamos, no está clasificado, y bueno, se puso adelante muy temprano el conjunto español, minuto 2, con la anotación de Mikel Oyarzabal, conseguí el primer tanto para la selección de España. No está Lamin Yamal, recordemos, pero el equipo de Luis de la Fuente, bueno, se ve sólido de cara justamente a su debut mundialista. El segundo tanto fue por parte de Pedri, minuto 32, uno de los jugadores que fue más buscado, evidentemente, por la afición mexicana, que no hubo lleno, pero hubo una buena entrada, todavía un poco de gradas disponibles para los aficionados, y bueno, pues llegó el segundo tanto de Pedri al minuto 32. Con esta anotación, bueno, pues el conjunto español ya ganaba 2-0, conseguía pues acertar en este error de la salida de Pedro Galese y conseguían el segundo tanto para la selección de España al minuto 53. Nuevo error de Pedro Galese, quien termina clavándose, termina siendo autogol por el mismo arquero, el 3-0 que llegó al minuto 53. Y el final del partido, bueno, todavía Perú tuvo la oportunidad de anotar al 66 por parte de Jairo Vélez. Mucho que analizar todavía, los últimos detalles para Luis de la Fuente, que se va contento, sobre todo porque ve cómo sus jugadores, sobre todo los que venían de lesión, los que venían un poco rezagados físicamente, están a punto, garantizó esto Luis de la Fuente. Vamos a escuchar precisamente sus palabras después de este partido.
10: Pues la verdad que hemos cumplido todos los objetivos en todo el periodo de preparación que hemos tenido hasta el día de hoy. Los jugadores han llegado en buen estado, no ha habido lesionados, y luego hoy hemos visto fases de juego muy buenas con jugadores que ya parece que están, que tienen recuperado su nivel. En esta semana todavía que queda de preparación, estos días últimos, afinaremos más esa situación, ese estado físico y futbolístico, y la verdad que en ese aspecto estamos realmente contentos.
1: Así que bueno, la selección de España que parte ya para Tennessee, donde estará su campamento base y iniciará oficialmente con la concentración para esta Copa del Mundo. También mencionar y recordar que aquí en México ya reportaron todas las selecciones. Falta por ahí Uruguay, que estará llegando el día de hoy aproximadamente, tiene que llegar ya en estos días a la Riviera Maya. Primero Colombia, que bueno, fue de los que ya reportó, está en Guadalajara, en la Academia Haga, las instalaciones de los rojinegros del Atlas. Corea del Sur fue también uno de los primeros en llegar, en Verde Valle, que por cierto le encantaron las instalaciones de Chivas allá en Guadalajara. Irán, que ya se encuentra bajo un dispositivo muy fuerte de seguridad en Tijuana. Juana en el centro Xoloescuincle. Sudáfrica, uno de los primeros también en arribar a México, en la Universidad del Fútbol en Pachuca, que ganó, por cierto, su partido, último partido amistoso ante Jamaica 1-0. Túnez, que ya llegó ayer a Monterrey, estarán ellos haciendo base en el Barrial. Y Uruguay, que lo mencionábamos, bueno, va a estar reportando Manuel en la Riviera Maya. Japón, que por cierto se despidió de Monterrey porque inicia su base oficialmente en Nashville. Mucho se habló que era por lo del estado del campo, pero ellos ya lo tenían programado así, regresarán a Monterrey para el partido 1000 contra Túnez, así que todo listo para el arranque de este mundial.
2: Perfecto, muchísimas gracias, perdóname, Betsabe. Te estaba aquí gracias, pensando en nuestra productora Betsabe, de Yanira Pérez Baena. Muchas gracias, Betsabe. La primera de deportes con Betsabe Rosales. Bueno, son las 5:56 a.m. Vamos a hacer una pausa y regresamos para escuchar las voces de quienes han hecho la noticia en las últimas horas. Muchas gracias, volvemos.

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Volvemos después de la pausa. 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
1: Las 5:58.
2: Y la temperatura, 20 grados.

0: Son las 6.
1: Y la temperatura, 20 grados.
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4: ¿A poco no se te antoja algo fresco, acidito, con mariscos? Hoy utilizaremos camarón mexicano para nuestro platillo sabio. Un orgullo de nuestra producción local que nos permite tener calidad y sabor los 365 días del año. Acompáñanos a preparar un aguachile de camarón con puré de camote.
5: Además, tras una separación de pareja, reajustar las cuentas es clave para la tranquilidad familiar. Pero, ¿cómo lograrlo sin desgastar tus finanzas? En este mes de la paternidad, analizamos la realidad económica de los nuevos hogares y te compartimos cuatro claves fundamentales para reorganizar tu dinero y construir estabilidad futura.
4: ¡Comenzamos!
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5: El camarón es uno de los productos pesqueros favoritos de las y los mexicanos, ya que además de que es delicioso, está disponible en el mercado durante todo el año. Además, nuestro país es el segundo mejor productor pesquero y acuícola de camarón en Latinoamérica, según un reporte de la Organización de las Naciones Unidas para la Alimentación y la Agricultura.
4: Su consumo aporta vitamina B12, B9 y B3, las cuales apoyan al metabolismo, al sistema nervioso y al sistema inmune. Sin duda es el candidato perfecto para el platillo sabio Profeco de este mes. Un delicioso aguachile de camarón con puré de camote. Una preparación fresca y con equilibrio de cítricos y picantes.
5: Atrévete a probar esta combinación gastronómica. Para esta receta necesitaremos los siguientes ingredientes: 500 gramos de camarón mediano o grande, sal, pimienta blanca molida, 120 mililitros de pulpa de maracuyá fresca, 180 mililitros de jugo de limón, un limón amarillo, jugo y ralladura, un pepino pelado, un chile serrano, un chile habanero pequeño, medio manojo de cilantro, 40 mililitros de aceite de oliva, una cucharadita de miel y una cucharadita de salsa de soya.
4: Para la parte dulce del platillo, el puré de camote, ocuparemos 280 gramos de camote naranja, 2 cucharadas de mantequilla sin sal, 2 cucharadas de crema para batir, 1 cucharadita de miel de abeja, sal, pimienta negra molida, 1 pizca de canela en polvo, 1 cucharadita de aceite de oliva, 2 cucharadas de nuez, 2 cucharadas de queso de cabra.
5: Y para el emplatado necesitamos una taza de cebolla morada fileteada, una taza de pepino en láminas finas, un cuarto de mango petacón en cubos pequeños, medio manojo de cilantro criollo, 2 cucharadas de ajonjolí negro tostado, semillas de maracuyá y tostadas horneadas.
4: Ya con nuestros ingredientes listos, empezaremos con la preparación del aguachile. Comenzamos limpiando y abriendo los camarones con un cuchillo pequeño en corte mariposa para retirar la víscera. Una vez limpios, los colocamos en un bowl y les espolvoreamos sal y pimienta blanca. Después, los refrigeramos. Mientras tanto, licuamos la pulpa de maracuyá fresca, el jugo de los limones y la ralladura, el pepino pelado, el chile serrano y el habanero, el cilantro, el aceite de oliva, la miel, la salsa de soya y salpimentamos al gusto. Colamos la mezcla parcialmente para conservar un poco de textura. Luego, la agregamos al bowl de los camarones, revolvemos y los dejamos de 5 a 7 minutos.
5: Para la preparación del puré de camote, comenzamos lavando y secando los camotes. Los llevamos al horno enteros con aceite y sal a 180 grados Celsius durante 50 o 60 minutos. El camote debe quedarnos muy suave para poderle retirar la cáscara sin dificultad. Lo machacamos y lo colocamos en un recipiente para reservarlo. A fuego bajo, en una olla, agregamos mantequilla y la crema para batir. Apagamos la mezcla antes de que hierva. Integramos esta mezcla al camote machacado con movimientos de abajo hacia arriba. Luego incorporamos la canela, la miel, el queso de cabra, la nuez y salpimentamos al gusto. Antes de servir es muy importante integrar a nuestro aguachile, el pepino, el mango y la cebolla.
4: Ahora sí, ya que tenemos ambas preparaciones listas, vamos al emplatado. En una tostada horneada, colocamos el puré de camote y el aguachile.
5: Terminamos con semillas de maracuyá, el cilantro, un poco de aceite de oliva y espolvoreamos el ajonjolí.
4: Ya tenemos listo nuestro aguachile de camarón. No olviden que el platillo sabio Profeco es fácil de preparar, tiene buen sabor, aporta un balance nutricional y rinde para varias porciones.
5: En este caso, esta preparación tiene un costo de 290 pesos y 94 centavos y está pensada para 6 porciones. Anímense a prepararlo y cuéntenos en nuestras redes sociales cómo les quedó.
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4: En la familia hay temas que pocas veces nos atrevemos a tocar, pero es importante y útil hablar de ello. Uno de esos temas es ¿qué pasa con la paternidad y las finanzas tras una separación? Ya que reajustar las cuentas es clave para la tranquilidad familiar.
5: Y junio, mes en que se celebra la figura paterna, representa una oportunidad para reflexionar cómo ha ido transformándose este rol. Durante una separación de pareja se requiere reorganizar las finanzas para seguir cumpliendo con las responsabilidades y mantener el equilibrio personal.
4: Además, hay que tener en cuenta que este es un tema del presente, debido a que los cambios en la estructura familiar son cada vez más frecuentes. De acuerdo con el Instituto Nacional de Estadística y Geografía, en 2024 se registraron 161.932 divorcios en México, lo que equivale aproximadamente a 33 divorcios por cada 100 matrimonios.
5: Sin duda, este contexto refleja que las separaciones forman parte de la realidad actual y que cuando ocurre, no solo implica una transformación emocional. Pasar de un sistema compartido a uno individual exige una administración consciente, ordenada y sobre todo alineada con la situación presente.
4: En otras palabras, se necesita mantener un equilibrio financiero que implica cubrir responsabilidades compartidas como el sustento de hijas e hijos mientras se solventan los gastos propios. Es común enfrentar pagos como renta, servicios individuales, traslados o el equipamiento de un nuevo hogar.
5: Muchas veces esto ocurre con el mismo nivel de ingresos o incluso uno menor, lo que hace indispensable replantear la administración del dinero para que la nueva realidad no genere desgaste o desequilibrios. Para que puedas organizar tus finanzas de la mejor manera en esta nueva etapa, aquí te dejamos cuatro claves fundamentales. Toma nota.
4: Clave número uno, redefinir el punto de partida. Antes de decidir, es fundamental tener claridad sobre la situación actual, ingresos, deudas y gastos. Este diagnóstico permite construir un presupuesto realista.
5: Clave número dos, priorizar con visión integral. Las obligaciones legales, como la pensión alimenticia, son pilares del presupuesto, pero deben analizarse junto con los gastos básicos personales y el ahorro. El objetivo es cumplir con los compromisos sin comprometer tus finanzas.
4: Clave número 3. Ajustar el estilo de vida. Intentar mantener el mismo nivel de gasto que se tenía antes de la separación quizá no sea posible. Adaptarse al ingreso disponible es clave para evitar presiones innecesarias.
5: Clave número 4. Organizar los pagos periódicos. Contar con un calendario de pagos y ubicar fechas clave permite tener mayor control. Esta práctica evita recargos y reduce el estrés financiero.
4: Todas estas claves, junto con tu interés por gestionar tus finanzas tras la separación, te permitirán sanar tu relación con el dinero. Porque en esta etapa, la prevención no solo trata de evitar problemas, sino también de establecer las bases de una estabilidad futura.
5: También puedes seguir estas otras recomendaciones. Formaliza acuerdos para tener claridad y certeza jurídica. Crea un fondo de emergencia para respaldar imprevistos.
4: Evalúa seguros que protejan tu patrimonio y capacidad de generar ingresos. Revisa periódicamente tu situación financiera para realizar ajustes oportunos.
5: Una nueva etapa familiar merece un nuevo plan financiero. 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
0: 6:12.
4: Y la temperatura, 20 grados.
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1: La ley parece dejar de existir. Y desde que el gobierno de la ciudad decidió pactar con estos grupos, el resultado está a la vista de todas y todos. Más calles tomadas, más ambulantaje, más desorden. Así están nuestras calles hoy. Y ahora, incluso accesos controlados por particulares. Por eso vale la pena hacer algunas preguntas. ¿Cuál es el pacto entre el gobierno de la ciudad y Diana Sánchez Barrios? ¿Qué reciben estos grupos a cambio? Más calles, más poder, más impunidad. Porque cuando un grupo privado controla espacios que le pertenecen a todas y todos, cuando deciden quién pasa y quién no, cuando obtiene beneficios económicos mediante esquemas de control, presión, extorsión, la pregunta se vuelve inevitable. ¿Eso no se parece demasiado a una estructura que opera al margen de la ley?
2: A decir precisamente de Alessandra Rojo de la Vega, que para el gobierno de la Ciudad de México, ojo, es una empresaria. Bueno, mientras la gobernadora de Veracruz, Rocío Nahle, encabezaba su conferencia semanal, trabajadores del Sindicato Independiente Magisterial Veracruzano se manifestaron afuera de Palacio de Gobierno allá en Veracruz. Las consignas magisteriales se escucharon durante toda la conferencia de la gobernadora. Por supuesto, imagínese la contaminación, ya olvídese lo que decía la gobernadora, pues no se podía entender, no se podía entender, todo el tiempo se estaba escuchando de fondo, queremos solución. Bueno, un joven trailero lloró durante la transmisión, una transmisión en vivo que hizo, al denunciar públicamente que policías lo detuvieron, golpearon, le robaron 6,000 pesos, pues estas cosas que se supone que ya no pasan, siguen pasando, 6,000 pesos que llevaba para sus viáticos mientras circulaba por la autopista. Le robaron 6,000 pesos, pues estas cosas que se supone que ya no pasan, siguen pasando, 6,000 pesos que llevaba para sus viáticos mientras circulaba por la autopista Jorobas Conejos en el estado de Hidalgo. Vamos a escuchar a este joven trailero.
3: Y neta, güey, que hasta yo creo a todos esos operadores que los desaparecen su camión, han de ser esos hijos, han de ser rateros uniformados, los, y se fueron a, vieron que venía la Guardia Nacional, se fue a la de su perra madre, se subieron rápido a su patrulla y se fueron. De esta gente que yo siento que esos hijos, el tramo de ahí de Jorobas a Conejos, gente, póngale mucho cuidado y de verdad espero que me apoyen para que este video tenga apoyo y que eso paguen por lo que hicieron, gente, porque...
2: Pues sí, cada que el audio tenía un corte precisamente de audio, pues es porque había un insulto, ¿no? Pero pues así estaba ya editado el video. Bueno, tras el sismo de magnitud 6.1 registrado ayer en Cuba, en México la gobernadora de Quintana Roo, Mara Lezama, informó que se descartaban afectaciones y cualquier posibilidad de un tsunami.
4: Amigas y amigos, confirmamos un sismo de magnitud 6.1 grados. El epicentro en el occidente de Cuba, entre 242 a 250 kilómetros de las costas quintanarroenses. Al momento no se reportan daños. Y en torno a la información de posibilidades de un tsunami, la autoridad correspondiente ha confirmado que no hay riesgo alguno.
2: Bueno, Miguel Díaz-Canel, el presidente de Cuba, reconoció que ante la falta de energía en los hospitales hay una lista de espera de más de 100,000 personas para operaciones quirúrgicas.
5: Hoy nuestros hospitales no tienen la energía que necesitan por los apagones, se han afectado. Por lo tanto, hoy hay una lista de espera en operaciones quirúrgicas de más de 100,000 pacientes cubanos. Y entre ellos hay más de 12,000 niños. Entonces, fíjate qué impacto más criminal del bloqueo. Nuestros médicos, nuestro personal de enfermería, nuestro personal paramédico llega por las mañanas a cumplir con su deber humanitario ante sus pacientes, tal vez habiendo tenido una noche de muy mal dormir con los apagones.
2: ¿Y esa musiquita molesta? Esa musiquita como si fuera un reportaje tierno, como si fuera un reportaje donde estuvieran presentando cosas hermosas, sensibles, humanas, pues no. Ya traía la música esta entrevista para hablar simplemente de las malas noticias que genera la dictadura cubana. Bueno, Vamos a ir a pausa, vamos a seguir revisando la prensa en la República Mexicana. ¿Qué dice la AM de Guanajuato? Es Guanajuato tercero en conflictos laborales. Dice que con 32,979 expedientes laborales abiertos entre 2020 y 2025, Guanajuato se ubica como el tercer estado con más casos en el país, solo por debajo del Estado de México con 53,576 y de la Ciudad de México con 51,119. Esos son los estados con más conflictos laborales entonces: Estado de México, Ciudad de México y Guanajuato. Bueno, lo que tiene que ver con el hidrocálido, la empresa Nissan se desploma, cae producción 24% en lo que va de año, le ha ido mal. La producción de Nissan registró una fuerte caída durante mayo del 2026 al reportar la fabricación de 46,573 vehículos, cifra que representa una disminución de 23.6% respecto al mismo mes del año pasado, cuando la armadora produjo 60,000 unidades. Con una trayectoria, bueno, en fin, pues esta es la información, ¿no? La información que está en primera plana hoy en Nissan. Solamente se fabricaron esos 46,000 vehículos. El ABC, de Monterrey, en el top 3, nacional, está en creación de empleo Monterrey, allá en Nuevo León. Bueno, pues el estado completo, qué bueno. Nuevo León generó 38,566 empleos formales entre enero y mayo del presente año, 44% más que en el 2025, y se ubicó como tercer lugar nacional, indican las cifras del Seguro Social. Bueno, pues ahí están precisamente en primera plana del ABC de Monterrey. Bueno, vamos a pausa. Sofía Enríquez, ¿en qué andamos en la música? Hola.
6: Hola, Manuel, buen día. Hoy estamos escuchando a Muse, porque su vocalista Matt Bellamy está cumpliendo 48 años.

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2: 621.
3: Y la temperatura, 20 grados.
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2: 624.
3: Y la temperatura, 20 grados.
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1: Para ganarle a Morena, un mensaje de ir todos juntos en un gran bloque opositor. Si vamos juntos en un gran bloque opositor, vamos a ganar, porque el PRI está pensando en México, Alejandro Moreno está pensando en México, Ciro, y el mensaje es poderosísimo a nivel nacional. No solo se le puede ganar, ya le ganamos a Morena, le pusimos una paliza a Morena, y por ello están viendo cómo descalifican la elección, Ciro.
2: Bueno, el secretario de Relaciones Exteriores, Roberto Velasco, conversó telefónicamente con el secretario de Estado de los Estados Unidos, Marco Rubio, sobre la relación bilateral. Ambos funcionarios expresaron su interés por mantener una buena cooperación en temas prioritarios de la agenda bilateral. Se trató de una cordial y respetuosa llamada de trabajo con el secretario de Estado y con quien dialogué sobre la relación entre México y los Estados Unidos, informó en sus redes sociales el canciller Velasco, quien dijo que refrendaron su interés por mantener una buena cooperación en temas como seguridad, migración y comercio. Bueno, en otro tema, esta madrugada la tormenta tropical Boris tocó tierra en los límites entre los estados de Guerrero y Oaxaca, informó el Servicio Meteorológico Nacional. Su centro se localiza entre Punta Maldonado y Acapulco en Guerrero y se mantiene la alerta para los estados de Jalisco, Colima, Michoacán. Ante el impacto de la tormenta tropical Boris, el gobierno del estado de Guerrero suspendió por segundo día consecutivo las clases, labores administrativas en las regiones de la Sierra, Costa Grande, en Acapulco, Costa Chica, el centro, el norte, la montaña del estado. Además, Boris tuvo una ligera desviación al estado de Oaxaca, donde se reportan afectaciones a la autopista a Puerto Ángel. Bueno, por su parte, la Secretaría de Marina ordenó el cierre de puertos en costas del Océano Pacífico a causa del paso de esta tormenta tropical Boris. De acuerdo con la Coordinación Nacional de Protección Civil, la Armada de México decretó el cierre de puertos en los estados de Oaxaca, Michoacán, Guerrero y Chiapas. Cambiando de tema, bueno, el triunfo aplastante del PRI en la elección del domingo pasado allá en Coahuila generó diversas reflexiones en diversos actores políticos, mientras que el PRI habla de una alianza entre los partidos de oposición para no perder sus registros. La presidenta de la Cámara de Diputados, Kenia López Rabadán, pidió primero entenderse entre panistas antes de hablar de alianzas, y en Morena se dicen esperanzados en que la elección se resuelva en tribunales. Maru Rojas tiene este reporte especial preparado aquí en Grupo Fórmula. Hola, Maru, buen día.
3: Así es, Manuel, buenos días. Reacciones de todos los tonos a lo ocurrido con la elección de diputados en Coahuila, en San Lázaro. Destacó ayer la crítica interna que a su partido hace la presidenta de la mesa directiva de esta Cámara de Diputados, la panista Kenia López Rabadán. Reconoce que si bien desde su fundación Coahuila hace 100 años solo ha sido gobernada por priistas, algo los panistas no están comunicando bien, y por eso antes de hablar de alianzas con el PRI deben urgente reconciliarse todos los albiazules, que así andarán.
4: Yo hoy estoy absolutamente convencida que necesitamos hacer una alianza con los propios panistas. Pero, evidentemente, como todo, toda decisión debe ser analizada en su justa dimensión y con distintas visiones.
3: Reginaldo Sandoval adelantó que revisarán a fondo lo ocurrido en la elección de Coahuila, ya que a pesar de la reaparición horas antes con su carta del líder moral Andrés Manuel López Obrador, ni eso les valió a los aliados de la 4T.
5: Ahí no, porque es un estado también muy, poblacionalmente no es muy fuerte, electoralmente tampoco es fuerte, y ejercen un control verdaderamente férreo. Incluso yo sostengo que hasta el ejercicio de los programas federales tienen control de todo.
3: Y una severa denuncia de secuestro de diputados federales de Morena y PT 15 en total enumeró en conferencia el presidente de la Jucopo en San Lázaro y coordinador morenista Ricardo Monreal, quien adelantó que esta elección se resolverá en tribunales, y triunfalista el coordinador de los diputados federales del PRI, que no cabía en su chamarra el exgobernador de Coahuila, autor del cambio de fechas para que la elección de diputados en dicha entidad no coincida con ninguna otra, aseguró que el camino son las alianzas y fue el único que quiso opinar en torno a la felicitación de Vicente Fox al PRI. Es Rubén Moreira.
6: Pues es una felicitación importante, fue presidente de México y es un hombre fundamental para la transición democrática.
7: ¿El inicio de una alianza?
6: A ver, Alejandro Moreno, hoy en la mañana lo escuché varias veces decir la importancia de una alianza con las otras fuerzas opositoras, y creo que eso muestra no solamente que el PRI tiene bien sentados los pies en la tierra, sino la humildad con la cual vemos el triunfo que obtuvimos ayer.
3: Manuel, con las imágenes de Miguel Ángel Brígido, mi reporte.
2: Muchísimas gracias, Maru. Gracias, Maru Rojas. Bueno, al senador de Morena, Enrique Insunza, fíjese nada más, el pago de su dieta o salario se le hace con cheque. ¿Sabe por qué? Porque la Unidad de Inteligencia Financiera ordenó desde el mes pasado, lo recuerda usted, se lo informamos, congelar sus cuentas bancarias, luego de que Estados Unidos lo acusó de tener vínculos con el crimen organizado, con el cártel de Sinaloa. Además, ya no será convocado a la sesión de la Comisión Permanente para evitar un show mediático. Hágame favor. A ver, Sara Pablo, te escuchamos con el reporte. Sara, adelante, buen día.
8: ¿Qué tal, Manuel? Muy buenos días. El coordinador de Morena en el Senado, Ignacio Mier, anticipó que el senador Enrique Insunza, acusado por autoridades de Estados Unidos de delitos relacionados con el narcotráfico, no será convocado a las sesiones de la Comisión Permanente durante el resto del periodo de receso para evitar que haya un show mediático. Argumentó que la decisión responde a un criterio de prudencia e inteligencia política para privilegiar el debate legislativo más allá de la polémica.
9: Yo, por estrategia, determino quiénes son de los 18, los 9 que van a asistir, y yo considero por inteligencia política, por prudencia, por privilegiar la discusión y el debate legislativo y no el show mediático o el show protagónico, y convertir el Senado en un circo. Nunca me he caracterizado por eso. Yo los performances los respeto, pero creo que el respeto a los mexicanos, el respeto a nosotros mismos, a la dignidad del espacio que es el Senado de la República como representante del Pacto Federal, no es para presentar ese tipo de espectáculos, que repito, los respeto, pero no los comparto. Y si yo puedo evitar desde mi posición de coordinador de la mayoría que eso se preste, lo voy a hacer. Por eso no va a ser convocado en el resto del receso.
8: El presidente de la Jucopo detalló que Insunza continúa recibiendo su dieta y apoyos económicos como cualquier integrante de la Cámara Alta, y su pago se le hace a través de un cheque luego de que sus cuentas fueron bloqueadas por la Unidad de Inteligencia Financiera de la Secretaría de Hacienda. Señaló que las dietas de los senadores no pueden ser violentadas de ninguna manera, salvo que existiera una disposición judicial en ese sentido. El reporte que tengo.
2: Muchas gracias, Sara. Gracias, pues sí, pues ni modo, privilegios para este personaje. Bueno, el INE presentó el nuevo modelo de credencial para votar con fotografía, la cual incorpora tecnologías de última generación, múltiples niveles de seguridad. A ver, ojo con esta información. Óscar Zúñiga, te escuchamos con el reporte. Óscar, adelante.
10: Gracias, Manuel. Muy buenos días. La credencial para votar emitida por el Instituto Nacional Electoral continúa evolucionando para responder a los desafíos tecnológicos actuales y fortalecer la protección de la identidad de millones de mexicanas y mexicanos, destacó Carla Humphrey, presidenta de la Comisión del Registro Federal de Electores.
11: La producción diaria está prevista para ser de 90,000 credenciales para votar con fotografía. Por primera vez, las personas van a poder optar en el campo de género, para que conste o sea visible en su credencial para votar, las opciones hombre, mujer y no binario, de acuerdo a su identidad autopercibida. También quienes así lo soliciten podrán hacer que se incluya la palabra indígena o persona afromexicana, que esto tiene que ver con una autoidentificación. Con todas estas medidas, nuestra INE, la credencial para votar, no solo seguirá siendo un instrumento de identificación que nos permite ejercer nuestros derechos políticos, sino también un símbolo de confianza, de igualdad, de inclusión y de reconocimiento a la diversidad.
10: Por su parte, Alejandro Sosa Durán, director del Registro Federal Electoral dio los detalles de seguridad de la nueva credencial para votar.
12: Tenemos un nuevo diseño con impresión con efecto arcoíris y tenemos la inclusión de un elemento táctil, que es la muesca que le permite a las personas débiles visuales identificar rápidamente este elemento táctil de que se trata de su credencial para votar. Eso es en la parte de lo que es el anverso de la credencial para votar. En la parte de elementos que se incorporan como innovación también es elementos visibles con luz ultravioleta. Hacemos unas tramas complejas que se utiliza en tecnología especializada para poder generar líneas de ciertos patrones que nos permitan darle seguridad a la credencial para votar. Otro de los elementos ya en la parte del reverso de la credencial, pues son los códigos bidimensionales tipo QR que contienen información detallada, trae toda la información que se presenta en la credencial para votar.
10: Se dijo que a partir de este martes la credencial estará emitiéndose en todos los módulos del INE en el país. Manuel, el reporte.
2: Muchas gracias, Oscar. Bueno, vamos a pausa. Gracias por todos sus comentarios. Vamos a ir a pausa, regresamos. Interesante la encuesta que viene hoy en El Financiero. Tiene que ver con Chihuahua, preferencias electorales. La comentamos luego del corte. Volvemos.

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5: El Instituto Mexicano del Seguro Social dio a conocer que México alcanzó un récord para un mes de mayo con 22.718.681 empleos formales, de los cuales 19.7 millones son permanentes. La Fiscalía General de la República puso en marcha un micrositio dirigido principalmente a turistas nacionales y extranjeros para orientarlos y atender sus denuncias por cualquier delito federal durante el Mundial de fútbol. Al corte del 5 de junio se han registrado exitosamente 56.797.762 líneas telefónicas, de acuerdo con la Comisión Reguladora de Telecomunicaciones. Informó Itzel Vanegas, más detalles en radioformula.mx.
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0: 6:38 por la mañana con Peregrino.
6: Le comentaba antes de la pausa, nada más para registrar esta encuesta interesante del periódico El Financiero, que tiene, es Alejandro Moreno, por supuesto, el responsable de las encuestas en el periódico El Financiero. Es una telefónica, 500 adultos allí en Chihuahua con credencial vigente del 29 de mayo al 4 de junio, y dice: Morena ventaja a Chihuahua en preferencia rumbo al 2027. ¿Cuánto tendría Morena si ahora fuera la elección? 45 puntos sobre sobre los 25 que tendría el Partido Acción Nacional. Digo, me llama la atención porque la verdad es que la cantidad de indefinidos es altísima, 24 puntos, pero pues ahí está, 45 sobre 25, Morena ganaría la elección. Esta pregunta por separado: en general, ¿usted aprueba o desaprueba la forma como María Eugenia Campos está haciendo su trabajo como gobernadora? Desaprobación, fíjese, desaprobación en 57% sobre una aprobación de 42%. Y revisando la encuesta, el mayor problema que tiene, por supuesto, allá Chihuahua, que quizás sea lo que está impactando en ese número, es el tema de la inseguridad. Bueno, son las 6:39. Saludamos como cada martes. Qué buena manera de empezar pues el martes y también seguir iniciando la semana contigo, Luis Miguel González, director editorial del Economista. Como siempre, qué gusto saludarte. Hola.
7: Hola, muy buen día. El gusto es mío siempre.
6: Oye, Luis, pues bueno, pues ya no nos podemos abstraer del tema del Mundial. ¿Cómo ves las expectativas económicas? ¿Cómo ves lo que se ha estado moviendo? ¿Qué te parece el tema, por cierto, también del impacto económico que, pues me imagino, puede tener a partir de que lleguen los turistas, pues a partir de ya, ¿no? Pues ya estamos a nada de que empiece el Mundial.
7: Creo que los turistas ya empezaron a llegar, los que van a llegar, para empezar, ¿no?
6: Okay, bien.
7: Y desde ahí empieza, yo diría, el contraste entre altas expectativas y una realidad un poco más mesurada. Se hablaba, recordarás tú, de 5 millones y medio, sí, de turistas, y los pronósticos que hace la propia industria, me refiero hoteleros, aviación, está más sobre 800,000. ¿Por qué? ¿De dónde salió el número de los 5 millones? Pues quién sabe. Probablemente sea el promedio de turistas que recibe en un mes como junio, julio, está en torno a los 4 millones.
6: Ok.
7: A ese le sumas los

0: 200,000 que sí llegarían o se moverían con el Mundial, y te da una cifra cercana a los 5 millones. Pero para ponerlo en perspectiva, Manuel, tú que también eres futbolero, 13 partidos no van a mover 5 millones de turistas, mucho menos si algunos de los partidos son, por ejemplo, Corea del Sur, Sudáfrica, ¿no?
1: Por ejemplo, sí, ¿no? Colombia, Uzbekistán.
0: Totalmente. No es un mal número 800,000 si lo dejamos en corresponde a 13 partidos. Luego tenemos los empleos que podría generar, ahora que sale la cifra del IMSS o que salió. Los cálculos que hace, por ejemplo, Deloitte, dice, estamos más cerca de 120,000 empleos, algunos de ellos temporales, o la mayoría de ellos temporales. No es una cifra espectacular, pero es lo que es.
1: Oye, y en el caso de lo, como bien dices, de la derrama es un asunto todavía medio incierto, ¿no? Yo imagino que se va a dar y se va a dar bien, pero todavía es un asunto medio incierto de cómo se va a calcular.
0: Sí, una de las cosas más peculiares es lo que sí genera un mundial es mucha derrama, por ejemplo, en venta de electrodomésticos, televisores o pantallas. Es uno de los rubros que más movimiento tiene. Luego tenemos consumo fuera de casa, por ejemplo, cervezas, por ejemplo, botanas, obviamente restaurantes. Mucha de la gente que no vamos a ir a los estadios, pues de alguna manera tenemos la disyuntiva de decir, oye, vemos los partidos en casa, o nos juntamos con amigos en un bar, una cantina, un restaurante. Entonces, por ahí hay algo de movimiento. Luego tenemos un pico inflacionario, en particular en rentas, que tiene que ver con, pues yo diría, en algunos casos, malas prácticas de caseros que le están diciendo a la gente, oye, salte un ratito porque yo estoy esperando turistas, ¿no? Que es algo que está detectado, por ejemplo, en Guadalajara, en algunas zonas de la Ciudad de México. En términos generales, yo diría, tenemos que va a haber una derrama mucho menor de la que en algún momento se mencionaba. Una parte de la derrama obviamente tiene que ver con obra pública. Estoy hablando del aeropuerto en Ciudad de México, la comunicación en Guadalajara, que va del aeropuerto hasta la zona centro de la ciudad. Se crea una ruta de el equivalente a un metrobús. Y también el equivalente a un tren ligero en Monterrey. Son obras que tienen que ver con el mundial, pero que quedarán
1: para más adelante.
0: Y estamos hablando ahí de alrededor de 10,000 millones de pesos.
1: Muy bien. Pues muchísimas gracias, como siempre. Muchas gracias, Luis. Qué gusto poder saludarte. Buen inicio de semana.
0: Igual, muy buen inicio de semana. Un abrazo.
1: Abrazo fuerte, Luis Miguel González, el director editorial del Economista. Bueno, la prensa en la República Mexicana, nada más terminamos de revisarla con el debate. El debate en ese caso de Guamúchil, se apaga la actividad pesquera del Ébora, la pesca se hunde, la actividad baja de forma alarmante en lo que tiene que ver con el novedades de Yucatán, el temblor tiembla hasta en Yucatán, en el caso de novedades de Quintana Roo, susto por el sismo. Bueno, el caso de La Razón y Los Expresos, pide Américo Villarreal cerrar paso a noticias falsas. En el marco del Día de la Expresión, Libertad de Expresión, el gobernador Américo Villarreal convocó a medios de comunicación y periodistas a combatir la desinformación. Y en el caso del debate de Mazatlán, bueno, pues ahí está, emboscada familia, matan a dos, hieren a uno en moto. Finalmente, el caso del Diario de Morelos, lo que le decíamos, el Diario de Morelos, pues hace un ratito, en cuanto a la información, vinculan a la tripa, este hombre detenido con la muerte de Samir Homero N, fue asegurado con un arma y drogas, se le relaciona con asesinatos, extorsiones y desvío de recursos mientras fue asesor de Zapac en Cuernavaca. Bueno, cambio de tema y vamos a esto.
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1: Bueno, y tenemos casa llena en esta mañana. Muchísimas gracias por estar con nosotros. Betsabe Rosales, la segunda de deportes, pero crecida muchísimo. ¿Cómo estás?
8: Bien, Manuel, muy buenos días. Acompañados, porque como lo presumimos todos estos días, bueno, programación mundialista. Vamos a estar analizando todos los detalles previo al arranque justamente de la actividad, tanto en México como Estados Unidos y Canadá. Y hoy, bueno, pues tengo el placer de estar acompañada precisamente de Juan Manuel de Anda, que mira, madruga con nosotros.
9: Betsa, ¿cómo estás, Manuel? Tocayo, ¿cómo estás?
1: Tocayo. Buen día. Qué gusto, bienvenido. Estás en tu casa.
9: Gracias, gracias. Bueno, pues la verdad es que aquí ya.
1: Y estamos enlazados, por lo que entiendo.
9: Exactamente,
1: ¿verdad?
9: Enlazados. Ahorita estamos ya en la 103.3, uh-huh. La 104, Telefórmula, obviamente. Uh-huh. Y bueno, pues también YouTube. ¿No? El canal de Grupo Fórmula Oficial.
1: Y las plataformas digitales.
9: Exactamente, todas las plataformas digitales.
1: Muy bienvenido.
9: Gracias. Y bueno, bien. Estamos también aquí con la presencia del pintor.
10: ¿No? Hola, Juan Manuel, qué gusto. Betsa, Manuel. Muy buenos días a toda la audiencia. Pues sí, es un esfuerzo que estaremos haciendo algunos días durante el Mundial, de juntar las cadenas, las cinco cadenas, además de lo que representa YouTube, lo que representa Telefórmula, para hablar en este último bloque de lo que viene, ¿no? Estamos a dos días del arranque. El día de mañana hablará Gianni Infantino en el Estadio Azteca por ahí del mediodía. Hay prensa que quiere estar acreditada, hay prensa que está acreditada y no le ha dado palomita para ir a la conferencia. Hay muchas cosas alrededor de lo que va a ser esta conferencia previa y también en cuál va a ser el once de la selección mexicana, ¿no?
8: Sí, entre muchos otros temas, sobre todo porque, bueno, México me parece había mucha, no sé si expectativa, pero a lo mejor ideas, ¿no? Que internacionalmente mucha gente tenía incluso temor a lo mejor, ¿no? De venir a México, de estar cubriendo aquí, pero hasta el momento, al menos en estos días previos, me parece, pues se ha cumplido, ¿no? Relativamente se ha cumplido por ahí temas de seguridad. Todavía no ha llegado tanta gente aquí a la Ciudad de México, a Monterrey, a Guadalajara, pero hasta la fecha la afición mexicana, bueno, se ha hecho presente, estuvieron ahí con Sudáfrica, han estado, estuvieron mucho con la selección de Japón, por ahí Túnez, que llegó ayer, muchos no se dieron cuenta, van a estar sin duda también ahí apoyando a Túnez, pero la afición, que es el principal activo del fútbol mexicano, bueno, está cumpliendo al menos su parte, compañeros.
9: Pues todo parece indicar que la afición se está, pues, o más bien la selección se está congraciando con la afición, ¿no? Después de estos partidos anteriores de preparación, la verdad es que el último, no sé si ustedes son los expertos, me dirán si estoy en lo correcto o no, yo vi un conjunto nacional muy bien plantado en la cancha, con una pues idea no más clara de lo que podría ser el partido inaugural.
10: Sí, yo creo que entre las dudas que Javier Aguirre tiene, más allá de que todos nos enfocamos en si va a jugar en el medio campo Edson Álvarez o Eric Lira, o si va a poner a Luis Romo, que es un jugador que lo sabe hacer también bien por el tema de la talla de los africanos, es un hecho que ayer, al menos lo que nos dejaron ver, y siento que Javier Aguirre desde ahí trata de manejar a la prensa, es nunca va a ver a los arqueros, y ayer los 15 minutos que abrieron a la prensa, Javier Aguirre estaba ahí como si fuera el experto en la portería, platicaba con los tres, más con Guillermo Ochoa que con el resto. Guillermo Ochoa es un tipo que trabaja por separado casi siempre, entonces no sé si eso es para distinguirse de, o porque realmente le han dicho este mundial va para el Tala y tú vienes como un complemento. Esa es la gran duda, creo yo, que Javier Aguirre sigue teniendo y nos la ha manifestado ayer. Vamos a ver hoy que abre unos minutos a la prensa acreditada también, qué tanto se va a poder ver de lo que va a ser ese once, porque van a ser unos minutos con zona mixta, después habrá una especie de entrenamiento a puertas cerrada y después nos van a dejar ver la parte final, los estiramientos, lo que nadie nos va a indicar, ¿no?
11: Quería hacer esto del reporte que presentaba Bietzak justamente con tu comentario, me llamó la atención cuando decías, me da la impresión de que el Tala ya le ganó la partida a Memo Ochoa, ¿por qué piensas eso?
10: Yo pienso que ya se la ha ganado porque no le veo yo a Guillermo Ochoa en el presente. Algo que nos preocupaba era la personalidad del arquero, si no fuera Ochoa, ¿quién va a atajar? Y que no se achique. El Tala lleva dos años muy por encima de su nivel, creo que no ha sido factor, no se ha comido goles como se acordarán hace 16 años, Guillermo Ochoa se comió algunos goles con Corea en Torreón y ahí fue cuando Javier Aguirre dijo, no, el conejo. Uh-huh. creo que no ha flaqueado el tal Rangel, creo que cada vez se ve más sólido y para mí va a ser el portero titular.
9: ¿Cuándo vamos a conocer ya fehacientemente el 11 que va a presentar o con el que va a salir este
10: Javier Aguirre? Es bien complicado porque lo que hemos podido ver con Betza, aparte que nos dejan ver muy poquito de entrenamiento, Aguirre no le avisa a los jugadores un día antes, como muchos entrenadores. Yo recuerdo a Juan Carlos Osorio, a la hora de la comida les avisaba, en la comida previa al juego. Y medio se pueden dar una idea los jugadores porque les ponen las camisetas, pero Osorio era un tipo que le cambiaba las casacas a todo mundo y confundía a todos. A mí me da la impresión que Javier Aguirre se los va a comunicar 2 horas antes. No les va a decir antes del partido, es más, en el camino del CAR al estadio, me parece que ahí les va a avisar quién va. Aunque ellos, yo creo que 8 de los 11 ya intuyen quiénes son, ¿no?
8: Y yo creo que parte de eso también va a ser porque el propio Aguirre tiene dudas, ¿no? O sea, y lo hemos visto en muchos partidos, no solo de este mes, sino en todos los partidos que tuvo la selección en este ciclo, muchos cambios, muchos jugadores. Por ejemplo, estuvo con Charlie Rodríguez y a la mera hora lo dejó fuera, ¿no? Y parecía inamovible Charlie. Entonces yo creo que también parte de que aún no esté definido ese 11, bueno, es porque también Javier Aguirre tendrá dudas y yo creo que las va a tener hasta el último minuto, ¿no? Yo aquí les pregunto también, compañeros, ¿quién creen que debería de ser precisamente titular en la portería, Memo Ochoa o el tal Arrangel?
10: Sí, si gustan en minutos les damos lo que pensamos que puede ser el 11, pero sí, antes también decirles que hay inauguración en Estados Unidos el viernes y también se va a disputar en Toronto, en Canadá, un partido entre Bosnia y Canadá, y precisamente abren el grupo B el 12 de junio en Toronto en un duelo que puede marcar el rumbo de un grupo muy muy parejo. El conjunto anfitrión buscará imponerse con intensidad, presión alta y apoyarse en el respaldo de su afición en un estreno cargado de expectativa. Por su parte, el cuadro de Bosnia llega con orden, fortaleza física y argumentos para competir en transiciones a balón parado. Con Suiza y Qatar también en este grupo, sumar desde el primer partido puede ser decisivo en la pelea de la clasificación. Se espera un partido intenso, equilibrado y con ocasiones de peligro en ambas porterías. 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
8: Yo creo que con Bosnia, por la forma en la que terminó eliminando a una de las favoritas, ¿no? Italia.
10: Canadá nunca ha ganado un partido mundialista. Hace 4 años marcaron su primer gol. En el 86 no ganaron un solo partido. No marcaron gol. Ahora marcaron 2. Un autogol y el de Alfonso Davies. O sea, es un equipo que lo vemos muy fuerte nosotros en la zona Canadá, pero es un equipo que nunca ha ganado un partido mundialista. Va a debutar contra Bosnia en casa, tendría que ganar, pero yo le voy más a un empate ahí.
8: Yo voy Bosnia, Manuel.
4: Vamos Bosnia.
8: También.
9: Sí. Bueno, pues yo voy en contra, yo voy con Canadá. Digo, pues nunca, hay que decir nunca, ¿no?
4: Exacto.
9: Igual a lo mejor puede ser la primera ocasión, sí, en que da la sorpresa.
10: En una de esas puede ser hasta un triunfo histórico, ¿no? Bueno, el 11 de la selección. Yo voy con Rangel. Johan y Montes, yo los veo muy, muy, muy firmes. Jorge Sánchez por derecha y Gallardo por izquierda. Eric Lira como contención. Yo pienso que va a ser Mora y Gutiérrez. Y adelante Quiñones, Alvarado y Raúl Jiménez. No sé, Betza, tú el 11 que
8: sí,
10: tenías.
8: Sí, pues lo que habíamos comentado, sí, ¿no? El fin de semana lo presentábamos. Yo voy en portería con el tal Arrangel, creo que lo merece deportivamente hablando, es el que viene mejor. Voy en la defensa, que en general creo que es lo que no va a haber tanto cambio, ¿no? Atrás, Johan Vázquez, que es el mejor jugador, ¿no? Actualmente de la selección mexicana, con César Montes, con Jorge Sánchez y con Jesús Gallardo. Yo también apuesto por Eric Lira y por Brian Gutiérrez, creo que, y se ve en los entrenamientos, lo has podido ver, se ve en un muy buen estado. Sí. Yo creo que Brian Gutiérrez va a ser titular, y por ahí en los carrileros, los que van a estar dando balones, yo creo que va a entrar Orbelín Pineda, también viene siendo una buena actuación la que ha tenido en Grecia, creo que merece también estos minutos de titularidad. Julián Quiñones merecería estar también por el tema del goleo en Arabia Saudita, y bueno, pues tendría que estar también Raúl Jiménez, pensando que lo están perfilando, ¿no? Como el artillero mexicano, y bueno, por ahí Roberto Alvarado, que está casado, Javier Aguirre con él.
4: Sí, pues vamos a tener este ejercicio interesante durante varias ocasiones, aquí nos vamos, claro, a estar viendo. Muchísimas gracias a José Luis Cuevas, conocido
11: muchísimo como el pintor, ya perdió el nombre, ¿no? Ya perdió la presentita de José Luis. Muchísimas gracias, Manuel de Anda. Qué placer,
9: gracias.
11: Qué placer y saludos a todos tu audiencia allá también de Grupo Fórmula en la cadena nacional.
9: Gracias.
11: Bienvenido.
9: Muchas gracias.
11: Aquí lo vamos a estar haciendo, Ivetsa.
8: Pues,
11: terminamos la segunda de deportes. Muchas
8: gracias.
11: Muchísimas gracias. Bueno, son las 6:55. Vámonos a, y que no se le haga tarde, en esta mañana de este martes 9 de junio de este 2026, Deyanira Pérez Baena, ¿cuál es la tendencia en esta mañana de martes?
4: Hola Manuel, muy buen día. La tendencia del día de hoy de nueva cuenta es Coahuila, y esto por las declaraciones por parte de Alejandro Moreno, presidente nacional del PRI, de que se necesita una alianza entre los partidos de oposición para derrotar a Morena en 2027.
11: Entonces esa es la tendencia.
4: Esa es la tendencia del día de hoy.
11: Buenísimo. Bueno, pues muchísimas gracias. Mañana comenzamos en punto de las 5:30 a.m. Hacemos una pausa. Quédese en las frecuencias de Grupo Fórmula. Tenga usted muy buen martes y que le vaya muy bien.
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12: Y la temperatura, 20 grados.
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23: Los políticos. Al final, la elección huérfana no estuvo tan desairada, pues fue la elección intermedia con mayor participación en más de 3 décadas. El presidente del IEC, Óscar Daniel Rodríguez, refiere que la elección de 1991 tuvo una participación del 52%. Las intermedias siguientes estuvieron siempre abajo del 40%, hasta la de este año con un 51% de participación. Los coahuilenses le dieron la trascendencia de vida, no solo por lo que representa el Congreso local, sino por el simbolismo implícito de plantar cara a la 4T, no permitir aquí su avance y no poner en riesgo los factores que distinguen a Coahuila: seguridad, empleo y calidad de vida. Esta semana, invitado por la OIT, participa en la Conferencia Internacional del Trabajo en Ginebra, Suiza, el dirigente nacional de la CTM, Tereso Medina Ramírez, quien está agendado para participar en los debates globales sobre inteligencia artificial, plataformas digitales, igualdad de género y diálogo social. Se cumplen hoy 49 años de que falleció el capitán Lemuel Burciaga tras un enfrentamiento con criminales que se habían fugado del penal estatal. Hoy el gobierno del estado y la Sedena construyen un cuartel en los límites de Coahuila y Zacatecas, cerca de donde ocurrió aquel enfrentamiento. Sería de justicia rendir homenaje ahí a quien se destacó por su servicio en el ejército y en la policía estatal y que murió en el cumplimiento de su deber.
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24: 7-3.
25: Y la temperatura, 20 grados.
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2: Pues padres de Ayotzinapa, integrantes de la coordinadora y del comité del 68 ofrecieron una conferencia. Félix Hernández advirtió que ningún evento deportivo puede cancelar el derecho a la libre manifestación.
3: Muchos queremos el fútbol, pero el fútbol no puede estar por encima de los intereses y los derechos de los mexicanos. Nosotros apoyamos a la gente, apoyamos sus movimientos. Pero tenemos claro de que en ese caso ellos son los que llevan la dirección.
4: Claro.
3: Nosotros, como se lee en el boletín, tendremos la movilización del día 10 a partir de las 4 de la tarde, saliendo de Ciencias Biológicas hasta el anterior, lo que era el Cine Cosmos. Ahí vamos a realizar el mitin en la explanada.
2: Además, familias tabasqueñas que denuncian abusos policíacos, detenciones arbitrarias, procesos fabricados e impunidad en casos que involucran a corporaciones de seguridad, anunciaron que se van a sumar a las protestas convocadas aquí en la Ciudad de México. Integrantes del Éxodo por la Justicia y contra la Impunidad informaron que concluirán su recorrido en caravana vehicular luego de haber salido de Villahermosa el 25 de mayo con familiares de víctimas y personas que aseguran haber sido procesadas injustamente. La movilización es encabezada por Lucio Isidro Álvarez, padre de Rodrigo, el joven estudiante asesinado el 14 de noviembre en Villahermosa por policías estatales. Don Lucio aseguró que el objetivo es llegar a la capital y hacer visibles los casos que dicen Tabasco no son escuchados.
5: Vamos a ir en camión con nuestros propios medios, recursos.
6: ¿Cuándo sería la salida?
5: Yo creo que más tardar tenía que ser el miércoles. Hoy estamos a 9, 10, el miércoles, porque ya el miércoles, el jueves tenemos que esperar, es el día 11. Jueves 11, tenemos que, para que vayamos, vamos a ir. Vamos a tener una entrevista con organismos internacionales de derechos humanos, porque ya teníamos la cita con ellos. ¿Dónde nos vamos a reunir? Dijimos que lo íbamos a reunir en el monumento de la revolución. No, donde está la Suprema Corte. El Ángel.
2: Bueno, mientras tanto, en el primer cuadro del centro histórico se mantiene el malestar ciudadano por el exceso de filtro, por el exceso de vallas alrededor del Zócalo de la Ciudad de México. Comerciantes y habitantes denuncian restricciones, exigen credenciales, hay cobros ilegales de 5 a 10 pesos para poder cruzar al primer cuadro de la ciudad. Los locatarios exigen el retiro de los cercos tras asegurar que los cierres ya afectan críticamente las ventas. Ayer se reportaron en México 38 asesinatos. Los estados con más ejecuciones fueron Baja California y Guanajuato con 4. Además de Chihuahua, el Estado de México, Guerrero, con 3 homicidios cada uno. Una menor de 14 años, identificada como Grecia Guadalupe, y su tío Arturo Ramiro fueron asesinados ayer en medio de un ataque armado registrado en Escuinapa, Sinaloa. La adolescente era llevada al IMSS Bienestar para ser atendida por una picadura de alacrán cuando fueron alcanzados por sicarios, quienes dispararon contra la motocicleta donde también viajaba Jessica Siboney, esposa de Ramiro, quien resultó herida de gravedad. El ataque ocurrió en medio de un apagón que mantenía a oscuras gran parte de la zona sur del municipio tras un presunto ataque con drones contra las plantas de luz de la región. Aunque la primera versión apuntaba que la familia había quedado en medio del fuego cruzado, cámaras de seguridad mostraron que la agresión fue directa y que los responsables abrieron fuego en al menos 25 ocasiones. La fiscalía investiga los hechos, pero no hay un solo detenido. A 7 días del secuestro de la periodista Roxana Berenice, ocurrido el 2 de junio en Nachistlán, Veracruz, medios locales reportan, sin confirmación todavía de las autoridades, la detención de al menos 6 personas presuntamente relacionadas con el caso. Según estas versiones, los arrestos habrían ocurrido entre el 5 y el 6 de junio durante operativos en el sur del estado. Los detenidos ya habrían enfrentado audiencia inicial en el Centro Integral de Justicia de Coatzacoalcos. Según estos mismos reportes, entre los señalados figuran 2 trabajadores de Pemex, un abogado, un empleado del Colegio de Bachilleres del Estado de Veracruz, de Ignacio de la Llave, y 2 personas más sin identidad confirmada. La Fiscalía del Estado no ha dado ninguna confirmación. La gobernadora Rocío Nale fue cuestionada nuevamente respecto a este caso.
1: Está trabajando la Fiscalía. Están la Fiscalía General del Estado y las fuerzas federales y estatales. Y vamos a esperar si hay ya reportes de cómo han avanzado, qué están haciendo, pero por el propio proceso hay que esperar a que trabajen. No lo van a mencionar. Sí son varias líneas, ¿eh? Son varias líneas de investigación, pero por el tema también hay que cuidar la integridad de la persona.
2: El conductor de un tráiler denunció que presuntos policías estatales lo retuvieron, lo golpearon y le quitaron 6,000 pesos cuando circulaba por el tramo Jorobas Conejos de la carretera 57 con dirección hacia Hidalgo. En el video que circula en redes sociales, el operador relata que los elementos lo detuvieron por una supuesta falla en una luz de la unidad, pero que después la revisión escaló a una presunta extorsión al señalar que le exigieron dinero para dejarlo continuar su viaje. Según su testimonio, al negarse a entregar el efectivo, los policías le sembraron una bolsa con droga, lo agredieron, terminaron quitándole su cartera, donde llevaba unos 6,000 pesos destinados para sus gastos. El trailero pidió a otros operadores extremar precauciones en esta zona y exigió que su caso sea investigado.
4: Entonces yo quiero hacer este puto video para que siga diciendo la Claudia Sheinbaum que está cambiando a la gente, que los ya no son corruptos ni nada. Total que los hijos agarran mi cartera y se la llevan a la vez. Y yo mi cartera llevaba 6,000 pesos. Los de mis viáticos. Entonces, me da un perro coraje, güey, que diga que el mundo, el puto ya está cambiando por lo del mundial y que habla pura cuantas. Los policías dan una. De que sean ojetes, que sean unos. Güey, si le están dando un sueldo, güey, que trabaje derechamente como nosotros, güey. Que por qué. Hay que hacer eso, güey, de pegar, güey, de sembrarte cosas, güey. Al gobierno le pido de favor que les pague bien a esos hijos de... A ver si dejan de robarlos.
2: El coordinador de los senadores de Morena y presidente de la Junta de Coordinación Política, Ignacio Mier, anunció que excluir de la Comisión Permanente del Congreso al senador Enrique Insunza, señalado por Estados Unidos de tener vínculos con el crimen organizado, pues es una facultad que él tiene, que no lo va a llamar a participar en la comisión. Dice que es por prudencia y para no convertir el debate en un circo.
6: Pues yo, por estrategia, determino quiénes son de los 18, los 9 que van a asistir, por privilegiar la discusión y el debate legislativo y no el show mediático, el show protagónico, y convertir el Senado en un circo. Nunca me caracteriza el proceso. Nosotros no podemos actuar de manera unilateral si no hay un requerimiento de carácter judicial, social, formal, jurisdiccional, y no lo tenemos. Se le está haciendo su
2: depósito,
6: su pago, ¿no? Como a muchos senadores que optan no por la transferencia, sino por el cheque.
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2: De esto y más le estaremos informando si nos acompaña después del corte, agradeciendo como siempre la amabilidad de su compañía. Gracias, bienvenidos y muy buenos días.
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0: 7:14.
2: Y la temperatura 20 grados.
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3: Buen día, hoy es 9 de junio. Papa pide reparación para víctimas de abusos a obispos españoles. Impactan adicciones a la productividad industrial en la región sureste. Vuelta a la página y a trabajar en unidad, pide Manolo Jiménez en un mensaje a Coahuila. Se desinfla la euforia hotelera mundialista en Saltillo y la región, al 15% la ocupación. Adiós a pluris y dinero, si no logran el 3% de los votos, definirá el YEC la situación en que quedan PAN, Verde y MC. Yo soy Samantha Escobedo, que tenga usted un excelente día.
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2: 7:18.
3: Y la temperatura, 20 grados.
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1: Okay. Esta que nos han entregado sobre desaparecer USICAM, un calendario y luego el ISSSTE plantear que una forma sería que todas las cuentas migraran a pensionista y algunas otras medidas paliativas para poder acercar que la renta vitalicia que reciban los trabajadores de la educación pues sea un poquito más alta, ¿no? Sin embargo, hemos manifestado que no resuelve el tema principal, que es la abrogación de la ley del ISSSTE 2007. Hoy estaremos manifestando también pues esta protesta que lleva ya 9 días aquí en la ciudad. Hay un plantón y bueno, pues siguen arribando compañeros de los estados a reforzar este plantón.
2: Las actividades para hoy, maestro.
1: Pues mira, bueno, hace un rato, porque terminó tarde nuestra asamblea, se consensó que haremos una manifestación a partir de Calzada de Tlalpan, altura Metro Tasqueña. Vamos hacia el estadio, entendemos que hay todo un cerco y todo lo demás. No vamos a la confrontación, eso se fue muy claro, no vamos a permitir ningún tipo de infiltrados que pudiera ocasionar alguna situación que desbordara pues una manifestación que va a ser pacífica. Los padres de Ayotzinapa estarán pegando carteles sobre Tlalpan.
2: Correcto.
1: Y bueno, pues vamos en el sentido de ir sumando pues otros grupos que han estado en protestando por la falta de atención a sus demandas.
2: O sea, la gente, bueno, ya escuchábamos ayer a los padres de Ayotzinapa, se suman a estas movilizaciones, a estas manifestaciones, colectivos de desaparecidos. ¿Quién es más, maestro?
1: Bueno, también estudiantes normalistas de distintas normales rurales, también varios sindicatos han expresado pues no solo su apoyo, sino que van a participar también por sus propias demandas como sindicatos universitarios. Con trabajadores de Pemex no hemos tenido algún contacto, sí con otros sindicatos, más de 60 organizaciones el pasado sábado que asistieron a un foro que le llamamos en solidaridad con las luchas, las huelgas actuales, pues manifestaron su posición de participar en estos básicamente 10-11 de junio. Otros estudiantes han manifestado pues la tradicional marcha del 10 de junio, mañana. No se olvida, mañana del casco hacia avenida bueno, donde está la normal Nacional de Maestros, hasta ahí va a llegar, muy cortita, pues también por todo el estado que hay en estos momentos.
2: Correcto, maestro. Esta decisión, bueno, pues esto es lo que se está anunciando hoy. ¿Hay alguna manera de que las manifestaciones que tienen ustedes previstas para el jueves se cancelen? ¿O es una cosa ya decidida?
1: Mira, pues acuérdate que nosotros es movilización, negociación, movilización. Está la cancha está el balón del lado de la cancha de gobierno. Esperamos pues todavía un margen de posibilidad de avanzar en una solución.
2: Pero la abrogación de la reforma pues no será posible, digamos, ni siquiera un voz, siquiera un esbozo, un ejemplo que a ustedes les satisfaga y estén seguros que se los cumplan o no de aquí al jueves, maestro.
1: Discúlpame, pero hay, no sé, otras voces ahí, pero mira, nosotros pensamos todavía que es posible establecer una ruta. No en lo inmediato, la abrogación nos queda claro que no es por un manotazo una decisión de la presidenta, es todo un proceso, pero lo que hemos seguido insistiendo es que debe haber una ruta, un inicio que nos permita pues ir avanzando hacia la abrogación de la ley del ISSSTE. Una propuesta que también estamos haciendo como sección 9, como sección 9, eso sería la propuesta de nosotros.
2: Bien.
1: Es que las cuentas individuales, todos los que tengan cuentas individuales, pasen a décimo transitorio, mientras resolvemos cómo Bien. Avanzamos en la abrogación de la ley
2: de pues de seguro, ¿no? Mientras Exacto. se avanza concretamente en el otro tema.
1: Exacto, y uh-huh. bueno, pues te repito, el balón está en la cancha del gobierno.
2: Bueno, pues listo, maestro, ¿ya vio que hay un operativo importante ahí en Tlalpan, donde se van a manifestar?
1: Sí, sí, mira, vamos uh-huh. a insistir, nosotros no vamos a ir a una confrontación, no vamos a arriesgar a nuestros compañeros. Nos parece que el recibimiento que tuvieron nuestros compañeros, nosotros mismos, el 1 de junio, pues nos deja una situación donde estamos demandando que también del lado de gobierno no entre en alguna provocación que dificulte la libre manifestación. Hoy vamos hasta donde se nos permita pasar, como decimos, y pues fijaremos ahí un posicionamiento y regresaremos a reforzar nuestro campamento.
2: Van a dar conferencia, ¿verdad?
1: Sí, pero esta va a ser en el punto hasta donde alcancemos a Correcto. Llegar.
2: Muy bien. Bueno, pues atentos, maestro, a lo que pasa en las próximas horas. Gracias. Es el secretario de la sección 9 de la coordinadora. Gracias, Pedro.
1: Gracias.
2: Gracias a Pedro Hernández. Bueno, pues ahí están las actividades de hoy. El balón, dice el maestro, está en la cancha del gobierno, que no les ha invitado a una nueva mesa de diálogo a 48 horas prácticamente de la inauguración del Mundial. Félix Hernández es presidente del Comité del 68. Le agradezco mucho a Félix que se encuentre con nosotros y me da gusto saludarle. Buenos días, Félix.
3: Igualmente, Azucena, muy buenos días. Gracias. Gusto de saludarle.
2: Muy amable, muchas gracias, Félix. A ver, déjeme empezar por el jueves y me cuenta después lo de mañana, 10 de junio. ¿El jueves se van sí. a sumar algún tipo de manifestación en el marco de la inauguración del Mundial?
3: Bueno, nosotros vamos a estar apoyando las movilizaciones de la gente y lo declaramos el día de ayer, lo dijimos así, uh-huh. en una rueda de prensa donde nos acompañaron una representación de la CENTE. Mañana es la conmemoración del 10 de junio por lo de la agresión, el llamado al CONASO, y también ahí espero yo que contaremos con la participación de maestros de la CENTE y otras muchas organizaciones.
2: Entonces van a estar en apoyo a las movilizaciones que haga la coordinadora. Mañana,
3: Así es.
2: ¿El día de hoy también?
3: El día de hoy también uh-huh. Distintos grupos de compañeros están desde hace mucho tiempo, desde que llegó la gente, acompañándoles.
2: Correcto. Entonces, el día de hoy, el día de mañana, ustedes, bueno, pues encabezan esta manifestación por los 55 años pues de la matanza estudiantil, de esto que se conoce como el Halconazo, 10 de junio de 1971. ¿Cuál es la ruta de mañana, Félix?
3: Vamos a concentrarnos enfrente de la Escuela Nacional de Ciencias Biológicas en el casco de Santo Tomás. Uh-huh. Y de ahí vamos a ir a un mitin, a un acto que tendremos enfrente en la explanada de lo que fue el Cine Cosmos.
2: Bien.
3: Ese es el recorrido que vamos a tener. El propósito es también acompañar a los estudiantes del Politécnico que están movilizados alrededor de sus propias demandas de reforma en el Politécnico.
2: Y si los
3: Hay que recordar la marcha de uh-huh. la marcha de 1971 que provocó al que hubo una agresión brutal de parte del gobierno, tuvo ese recorrido, llegando hasta lo que hoy es el circuito interior, y ahí llegaremos.
2: Uh-huh. El jueves, si los maestros se manifiestan, ¿ustedes también los acompañan en el marco de la inauguración del Mundial?
3: También lo acompañaremos. ¿Sí?
2: Bueno, pues entonces atentos, mañana si es posible volvemos a platicar, Félix. Por lo pronto, bueno, para dar un panorama general, te agradezco mucho que hayas conversado con nosotros.
3: Con mucho gusto. Recordar nada más
2: a ver,
3: el
2: no te
3: punto
2: vayas.
3: De reunión.
2: Sí, ahora el que regresemos, por favor, no te vayas.
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4: 7:28.
5: Y la temperatura 20 grados.
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14: 7:32.
15: Y la temperatura, 20 grados.
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1: Desde hace varios días que no queremos la presencia de la policía metropolitana en la calle. La presidenta Claudia Sheinbaum, siendo jefa de gobierno, desapareció el cuerpo de granaderos que sigue allí presente. Queremos verdaderamente su desaparición porque ha sido históricamente y sigue siendo hoy un instrumento de violencia contra la población.
2: Bueno, pues ojalá que todo fluya por los canales correctos. Es un evento deportivo importante, pero las movilizaciones también son muy importantes por lo que significan para un país que todavía pretende vivir en democracia, defender claro. La libertad de expresión, de manifestación. Félix, muchas gracias y mañana los acompañamos. Ti. Gracias.
1: Muchas gracias, buen día.
2: Gracias. Roberto Ruano, secretario de la Asociación Mexicana de Titulares de Palcos y Plateas, ahí en el Estadio Azteca, en el Estadio Banorte. Roberto, gracias y buenos días.
3: Azucena, buenos días, un gusto saludarte.
2: Gracias, pues siguen ustedes, por lo que entiendo, sin llegar tampoco a un acuerdo para que se les respeten los derechos y prestaciones a los propietarios de palcos ahí en el estadio a 2 días del Mundial, Roberto.
3: Es increíble que pudiendo haber evitado esto desde hace más de 2-3 años, estemos a 2 días y sigamos con lo mismo y sin respuesta ni del estadio ni de autoridades que quieran mediar. Y bueno, esto ya molesta, esto ya es una cuestión de orgullo y dignidad como mexicano, el ver cómo las autoridades están protegiendo a FIFA, que viene a pispear, hacerse a costa de los mexicanos, y no preocupa la seguridad jurídica.
2: A ver, ¿me ayudan por favor con Roberto? Porque lo escucho muy mal. Y todo este es el cóctel, premundialista, todo. Maestros, pero también familias de desaparecidos, pero igualmente integrantes del Comité del 68, dueños de palcos en el Azteca, y todo esto aderezado con la falta de seriedad en la terminación de obras, por ejemplo, en el aeropuerto de la Ciudad de México, que ya se había inaugurado, según hace una semana y media, las remodelaciones, pues se siguen presentando problemas. David Galván, ¿qué sucedió ahora en el aeropuerto? Estás en la Terminal 2, buenos días.
4: Azucena, buenos días, y en esta Terminal 2 del Aeropuerto Internacional Benito Juárez, a pesar de que pues ya fue inaugurada, aquí visitó este lugar la presidenta de la República, Claudia Sheinbaum, en compañía del almirante Juan José Padilla Olmos, que es el director general del Grupo Aeroportuario Marina. Bueno, pues en esta rampa de ascenso que vemos en las imágenes de mi compañero Aldo Reyes, se presentó un socavón precisamente mientras pasaba una máquina repavimentadora que pues circulaba en esta zona, y a pesar de que las autoridades del aeropuerto indican que esta máquina no estaba laborando en trabajos de rehabilitación, sino que estaba pues haciendo el recorrido después de estar laborando en la parte baja de este circuito de la Terminal 2. Bueno, pues se registró este hundimiento que motivó un socavón de aproximadamente 3 metros de diámetro. La máquina tuvo que ser retirada el día de ayer. El suceso se presentó el día domingo y bueno, pues fue por ello que se mantiene cerrada la circulación para las personas que llegan a esta terminal que se encuentra en Fuerza Aérea Mexicana, la avenida que es continuación de la avenida

0: por lo menos al exterior. Sin embargo, pues este tipo de sucesos pues vuelve a levantar las preguntas y los cuestionamientos de qué tanta prisa hubo para inaugurar estos trabajos y que pues se sigue trabajando. Vemos por allá algunas grúas, vemos que pues algunas banderas incluso no están colocadas completas en este monumento de Benito Juárez que se colocó en la fachada principal, en el circuito de esta Terminal 2. Y bueno, pues esto es lo que sigue realizando, trabajos que vemos todavía, pues algunos templetes, algunos estructuras donde hay todavía trabajadores en esta terminal de transporte que se está construyendo precisamente a un costado de la Terminal 2, sí, donde llega el Metrobús, donde salen los autobuses foreanos. Ajá. Y bueno, pues es lo que estamos viviendo aquí en medio de la lluvia, que bueno, pues parece que también estará pues acompañando pues la inauguración mundialista, ya que se ve que pues así estará el clima en estos días.
1: Pues qué desorden, David, y espéreme porque al ratito tenemos un par de ejemplos más en la Ciudad de México de las cosas que se han hecho a las carreras, como si no hubiéramos sabido que había mundial. ¿Cuánto sabemos de David? ¿8 años?
0: Pues tuvimos 8 años de que se conoció, los trabajos empezaron prácticamente hace 2 y hace 1 aquí en el Aeropuerto Internacional de la Ciudad de
1: México. Y a 48 horas no podemos terminar, o sea, es una vergüenza porque los ciudadanos hemos sufrido mucho. Sí, yo sé que la gente defiende el mundial y les gusta el fútbol, lo entiendo perfectamente y lo comparto, pero nos ha costado tanto a los que vivimos en la Ciudad de México, en Monterrey, en Jalisco, un poco creo que en menor medida en Jalisco, pero al ratito le voy a mostrar otras obras inconcluidas en la Ciudad de México y también vamos a ir a Monterrey, 48 horas antes de la inauguración. David, pues gracias y seguimos atentos a lo que suceda ahí en el aeropuerto.
0: Estamos al pendiente, Azucena. Muy buenos días.
1: Gracias. Regreso con Roberto Ruano, secretario de la Asociación Mexicana de Titulares de Palcos y Plateas. Pues desorden en todas partes, Roberto.
2: Sí, qué triste que un evento mundial en donde todos los ojos están puestos en México, no haya una capacidad para coordinar y para poner orden y de que se respeten las leyes, sobre todo.
1: Ajá. ¿Qué van a hacer ustedes ante la falta de diálogo y de acuerdos?
2: Bueno, el día de hoy los palcohabientes intentaremos introducir, ayer fue notificado el estadio que iríamos hoy, alimentos y bebidas, porque no vamos a pagar $1,000,000 por que nos den sándwiches durante 5 días, y veremos si el estadio Oyamani y FIFA acatan esta medida que dictó un juez federal, y si no, bueno, quedará documentado para una indemnización posterior.
1: O sea, un juez falló a favor de los propietarios de los palcos para que puedan utilizar el estacionamiento, introducir alimentos, bebidas, y rentar también, ¿no? ¿Ustedes podrían rentar sus palcos o no?
2: Sí, porque imagínate, la gran mayoría de los propietarios son gente de la tercera edad, y los están obligando a caminar 2 millas, sí, o 1 milla con lluvia. Es imposible que puedan acceder. Híjole. Privándolos de su derecho.
1: Oye, ¿y el juez sí tiene, no sé si sea la palabra correcta, pero sí tiene jurisdicción o sí tiene influencia para dictar este fallo en el estadio?
2: Sí, claro, es un juez, ¿sí?, federal, y de hecho, el día de hoy, si el estadio se niega y FIFA a cumplir con su mandato, el juez tiene la facultad de sancionar, de aplicar medidas punitivas que van desde una multa, el arresto al director del estadio, y podría inclusive, si se pone en riesgo la seguridad de la gente, de mandar que el partido se juegue a puertas cerradas.
1: Wow. O sea, si hoy no se respeta este fallo del juez, ¿qué sigue? ¿Cuál es el otro paso, Roberto?
2: Esperar las medidas punitivas del juez, y nosotros vamos a seguir insistiendo porque el Estado de Derecho no puede romperse porque un organismo internacional venga a hacerse rico a costa de los mexicanos.
1: Bueno, pues entonces esas medidas se tendrían que dictar entre hoy y mañana.
2: No, las medidas ya están dictadas.
1: No, me refiero a la sanción en caso de que no se respete este fallo.
2: Sí, claro, se gana de inmediato por la urgencia del caso, ¿no?
1: Bueno.
2: Y esto ya es un asunto de dignidad nacional, porque ¿cómo es posible que nuestras autoridades estén pidiéndole a Profeco y pidiéndole al INPI que protejan a FIFA, pero no hacen nada para proteger los derechos de los mexicanos? Eso es muy triste.
1: ¿A qué hora es esta diligencia en el estadio, Roberto, la de hoy?
2: A las 2 de la tarde en la puerta 1.
1: Bueno, vemos. Pues ahí vemos qué sucede y si es posible platicamos mañana. Muchas gracias.

0: Gracias a ti, Susana. Bonito día.
1: Gracias, Roberto Ruano, secretario de la Asociación Mexicana. Hoy hacen una de titulares de palcos y plateas, hacen una diligencia hoy en cumplimiento del fallo de un juez a las 2 de la tarde para que se les permita introducir alimentos, bebidas, usar el estacionamiento en los palcos, que son de su propiedad. Así, 48 horas antes del Mundial. Regresamos.

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6: El titular de la Secretaría de Relaciones Exteriores, Roberto Velasco, sostuvo una llamada telefónica con el secretario de Estado de Estados Unidos, Marco Rubio. Durante la conversación dialogaron sobre seguridad, migración y comercio. La jefa de gobierno, Clara Brugada, anunció que este martes se llevará a cabo la entrega de las obras contempladas para el Mundial de Fútbol. Precisó que los trabajos incluyen la renovación de la línea 2 del metro y las rutas de electromovilidad Chapulín y los animales silvestres de los Pedregales. Autoridades federales y estatales detuvieron a 4 hombres presuntamente vinculados con la desaparición de la periodista Roxana Guzmán. Dentro de los detenidos se encuentran 2 trabajadores de Pemex y un empleado del Colegio de Bachilleres del Estado de Veracruz. Informó Daniel Huelvanks. 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
7: Son las 7:45. Bueno, pues vamos ahora con mi compañero Ulises Soriano, de reportero Grupo Fórmula, porque a esta hora de la mañana, bueno, ya hace ratito, de hecho muy temprano, hubo una actividad de Greenpeace en la Estela de Luz. ¿Cómo estás, Ulises? Buenos días.
8: Azucena, muy buenos días, qué gusto saludarte. Las imágenes de Miguel Ángel Brígido, tú puedes observar esta megamanta de 21 metros colgada a 60 metros de altura en esta estela de luz, donde diversas asociaciones, entre ellas Greenpeace, Amnistía Internacional, entre otras, pues han hecho un llamado al gobierno de México a atender la crisis de derechos humanos y ambientales por encima del fútbol. En esta manta tú puedes ver que esto señala que esto también está en juego. El mundo está viendo de cara al inicio de la Copa Mundial que estamos ya prácticamente en puerta. Déjame decirte, Azucena, que todas estas asociaciones que se han reunido en esta estela de luz, pues subieron a través de una arriesgada pues maniobra hasta este punto de la Ciudad de México, sí, sobre el Paseo de la Reforma, y ellos han hecho la escalada rapel y descendieron con esta manta, Azucena.
7: Oye, ¿qué dice la manta, Ulises, si nos ayudas?
8: Sí, dice, esto también está en juego, migración con dignidad, alto al racismo y respeto a la autonomía, pueblos en resistencia, justicia ambiental, alto a las armas, justicia para los desaparecidos, la gente antes que el comercio, y por supuesto señala que el mundo está viendo de cara al próximo mundial, Azucena.
7: Uy. Bueno, entonces escalaron muy temprano ahí a la estela de luz, colocaron la manta y todavía continúa ahí.
8: Efectivamente, la manta continúa aquí, como tú lo puedes ver en estas imágenes de Miguel Ángel Brígido, que los integrantes de estas asociaciones pues están prácticamente llevando a cabo un meeting en la parte baja de esta estela de luz, y por supuesto cientos de personas que han pasado corriendo, yendo a sus trabajos mientras cae esta llovizna, pues se han detenido muy fijamente a leer cada palabra, cada frase que reza esta manta de 21 metros de largo y que está colgada prácticamente a 60 metros de altura, justamente en esta estela de luz aquí en el Paseo de la Reforma, Azucena.
7: Bueno, pues ahí están todas las movilizaciones, por supuesto, Ulises, sumándose esta de Greenpeace, organizaciones de México, Estados Unidos, Canadá, para presentar pendientes en materia de derechos humanos, económicos y ambientales en el marco del Mundial de Fútbol. Seguramente la van a bajar más tarde. Adelantaron, sí, van a continuar con estas actividades mañana o el jueves, Ulises.
8: Señalaron que hasta el momento esta sería la única actividad del día de hoy, sin embargo no descartan que el día de mañana puedan continuar con estas actividades, extendiendo algunas mantas en distintos puntos de la Ciudad de México, pues esto porque los ojos del mundo ya están puestos sobre la Ciudad de México y por supuesto sobre nuestro país, Azucena.
7: Gracias, Ulises, cuídate y nos vemos al ratito.
8: Continuamos pendientes, buen día.
7: Gracias, buenos días. Bueno, la jefa de gobierno de la Ciudad de México, Clara Brugada, inauguró, pues hace poco más de 24 horas, al domingo, inauguró el domingo el jardín flotante Tlalilpan, un parque elevado sobre la calzada de Tlalpan, una de las obras pues inauguradas en el marco del Mundial, y bueno, pues que nos ha costado un dineral. Para empezar, y me parece que no tiene ningún sentido esta obra porque no es un puente que tenga entrada y salida, solamente tiene una entrada y entonces cuando quieres bajar de este puente o de este paso elevado, pues tienes que regresar al punto inicial. O sea, mal hecho, mal planeado, mal construido, carísimo y además pues inundado. ¿Cómo amaneció este jardín hoy, Laura Cardoso? Buenos días.
0: ¿Cómo estás, Azucena? A lo mejor por eso se llama flotante. Y pues afortunadamente ya no hay agua. En tiempo pues de la noche a hoy en la mañana la desalojaron las cuadrillas de limpia que andaban ayer aquí en la tarde-noche. Lo que sí podemos ver es que Alberto Tlahuis y yo nos metimos aquí en este domo porque pues está lloviendo. Uh-huh. Y lo que vemos es que sí hay goteritas ya. Uh-huh. O sea, ya nos está cayendo agua. Vamos a caminar un poco. Los mandaron a estas cuadrillas de limpia a barrer pues basura invisible porque no hay. Uh-huh. También te podemos decir, no es mala idea porque puedes caminar, hay mucho ruido, sí. Y te puedo decir que, por ejemplo, hay estas lo que pareciera como enredaderas, esta parte verde que está a los costados, pues son de plástico. Le voy a pedir a Alberto Tlahuis que me enfoque acá. Y yo pensé que eran verdes naturales, pero no, son de plástico. Mira, todas estas son de plástico. Vamos a seguir caminando. No, ahorita empieza la lluvia y pues.
7: O sea, por lo pronto ayer con la lluvia, que sí fue fuerte y todo, pero bueno, es que no podemos estarnos justificando de todo por la lluvia. Entonces, bueno, pues se inundó, mira, ya están los encharcamientos, porque está mal nivelado, porque está mal hecho. Ahí estamos viendo ya los charcos, ¿verdad? Ahí en este, ¿cómo se llama? Jardín flotante que inauguró.
0: Es un mosaico. Que inauguró ayer sí. Parece ser que esta parte fue la que se inundó, sí, porque todavía vemos así como rastros. Tal vez es que se ve como extraño, hay tramos que se ve como desnivelado, entonces seguramente ahí se inundó. Nosotros ya recorrimos desde San Antonio Abad, bueno, antes de San Antonio Abad, y está complicado porque si tú vienes de Plaza Tlaxcuaque, no hay cómo pasar y venir hacia acá. Después no vimos cómo pueden subir las personas con discapacidad, porque se supone que toda esta ciudad es inclusiva, y no lo vemos. Sí hay vigilantes. Buenos días, señora. Son las señoras de limpia que ya andan aquí. Todas estas flores que tú ves aquí las pusieron de última hora porque vine justamente hace 8 días y las estaban poniendo, pero con una rapidez impresionante. No, trajeron tremendo. Muchos trabajadores. Ajá. Triplicaron. Mira, esta parte que tú ves, esta estructura gris que pueden ver y que ya es casi llegando al metro Chabacano, pues es lo que está incompleto. Vamos a decirle al grupo Baiza, que así se llama, creo. Ajá. Pues que a ver cuándo van a terminar. Voy a ver qué hay detrás.
7: Todavía tenemos mantas y todo ahí. ¡Guau! Sí, ¡qué barbaridad!
0: Mira, voy a ver si se puede, a ver si no me lleva la policía.
7: No, deja tú la policía, a ver si no se te cae algo encima. El jardín flotante. Áreas.
0: Mira, aquí abajo.
7: Nada.
0: Ahí podemos ver, todavía está, hay maquinaria acá atrás.
7: Ay, no, qué cosa tan horrible.
0: Y ahí está lo que va a ser pues la llegada al metro Chabacán.
7: Pues ahí está,
0: Áreas. ¿Dónde yo?
7: Sí.
0: Esto es lo que no está terminado, Azucena. El cuestionamiento ha sido por el costo justamente y la mala planeación, porque el costo se dice que pasó de 689 millones a 2 mil millones de pesos poner plantitas, perritos, ajolotitos, gatitos. Uh-huh. Y lo voy a poner igual, si no me van a regañar.
7: Sí, dale, dale.
0: Y ahí está. Entonces, así está. El problema es justo abajo. Y también lo que hicieron fue pintar las fachadas de los de algunos edificios y casas de que podían dar hacia esta calzada.
7: Ese paseo, claro, que
0: para
7: se vea
0: que
7: bonito.
0: No se viera feo. Ay, sí, claro. Este paseo. Ajá. Para que se vea bonito.
7: Simular.
0: Pero
7: se
0: incluyeron
7: llama.
0: incluyeron algunos inmuebles que están catalogados como patrimonio cultural, patrimonio histórico, y los pintaron de moradito. Entonces eso tampoco está permitido, bueno. Habría que revisar cuántos fueron. Ay, pensé que era un gato, pero es un teporingo, parece más gato, perdón.
7: O sea, Laura no puede creer que todo eso esté pasando ante sus ojos. O sea, entre inundaciones, plantas falsas, animales que no se pueden identificar a primera vista, pasos en construcción todavía, obras inconclusas. Así como lo ven, el jardín flotante de Tlalpan fue inaugurado por la jefa de gobierno de la Ciudad de México el domingo, cuando no está terminado y presenta goteras. Todo eso está pasando en este momento, Laura, y espérate que llegue la lluvia, igual los visitantes, y luego qué va a suceder con ese jardín en algunos meses, cuando pase la euforia del mundial, pues quién sabe. Por lo pronto, bueno, pues esta es la situación ahora, 48 horas de la inauguración, un engaño innecesario, dicen los vecinos, además este jardín, y carísimo, costosísimo, porque sí hubo un precio muy elevado, la autoridad lo niega, por supuesto, pero pues ahí están los documentos. Bueno, Laura, pues te dejamos hacer el recorrido a ver qué más encuentras y al ratito nos vemos si te parece.
0: Ok, pues ¿sí? Un teporingo que no es teporingo, por lo pronto.
7: Bueno,
0: entonces, y digo allá abajo porque el verdadero relajo está allá abajo, justamente en Calzada de Tlalpan, donde se supone que se trataba de darle movilidad y no la tiene.
7: Oye,
0: entonces,
7: ¿y cuál es el desastre de abajo, ¿Qué, porque están las maquinarias o qué? O sea, ¿porque están las maquinarias o por qué tanto desastre en el Tlalpan?
0: Todavía siguen las maquinarias. Uh-huh. Están y terminando pues todo lo que les faltó, porque de última hora la semana pasada pues todavía estaban pintando. No quisieron dejarlo con estilo brutalista, sino ponerle uh-huh. sus colores, el verdecito escuela como escuela pública, el como pintan las escuelas, y el moradito que les encanta, que dice porque bueno. ¿Por qué no nos gusta el morado? Sí nos gusta el morado.
7: Pero
0: pues
7: demasiado.
0: Está raro, ¿no?
7: Bueno, Laura, al ratito vamos contigo otra vez. Te vamos a dejar reponerte del impacto y que nos cuentes cómo está Calzada de Tlalpan, y al ratito volvemos si te parece bien.
0: Ok,
7: bueno, gracias.
0: Nos vamos otra vez caminando de regreso.
7: Gracias, bye. Laura Cardoso, reportera Grupo Fórmula. Bueno, pues pues nos reímos porque ¿qué nos queda? ¿Verdad? Una situación muy complicada la que se está viviendo en Monterrey. Ahorita vamos a ir a Monterrey nada más para que vea la que se está aventando el gobernador Samuel García, utilizando lonas, mantas, paredes falsas, tierra, para cubrir las zonas pues que no le gusta mostrar. Las zonas que existen en Nuevo León, por supuesto, como en toda la República, que no quiere mostrar a los visitantes. También le vamos a contar qué está pasando en Monterrey, qué está pasando en Jalisco. Antes, déjeme agradecer a quienes nos acompañaron de 7 a 8 en televisión, y de las 8 hasta las 10 de la mañana seguimos juntos a través de todas las plataformas de Grupo Fórmula y en todas las estaciones de radio del país. Hacemos un corte y regresamos con esto y más.

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1: ¿Qué tal? Buenos días, muy buenos días, amable auditorio de la primera 88.9 de FM, donde el diario de Coahuila le informa y atiende sus reportes ciudadanos, ¿verdad? Estamos reportándole que en los próximos minutos ya va a ser cerrado a la circulación el Boulevard Centenario de Torreón, en el tramo comprendido del Boulevard Jesús Valdés Sánchez hasta Fundadores Sin Virtudes, que se van a realizar obras de diferente tipo, especialmente el recarpeteo y el bacheo en este punto, que tiene un castigo vehicular impresionante, porque las 24 horas del día, esto es 24/7, los transportes de carga pesada particulares, transportes de personal, es constante. El desgaste de la cinta asfáltica, además de que se va a recarpetear y todo lo que conlleva, se van a dividir los carriles con el operativo CEDA. Le recomendamos tener mucha precaución, obedecer, ¿verdad?, las indicaciones que hagan, que están haciendo ya los agentes de tránsito y vialidad para orientar a los automovilistas, en particular a los transportistas que son foráneos. Ya ve usted que este corredor del Boulevard Centenario de Torreón corre paralelo al libramiento Oscar Flores Tapia, sur a norte, norte sur, de tal suerte que hay que extremar precauciones para evitar cualquier tipo de percances, de accidentes en este tramo. Por lo demás, una serie de percances se han presentado durante el transcurso de la mañana, afortunadamente sin pérdidas humanas que lamentar, únicamente daños materiales. Maneje con cuidado, lleve su distancia reglamentaria de un vehículo a otro, y recuerde que más vale llegar un poquitín nada más tarde que no llegar. En control maestro está Valeria Salas, atentos a sus reportes, le informa Javier Hernández.
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2: Y la temperatura, 20 grados.
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4: Los políticos. Al final, la elección huérfana no estuvo tan desairada, pues fue la elección intermedia con mayor participación en más de 3 décadas. El presidente del IEC, Óscar Daniel Rodríguez, refiere que la elección de 1991 tuvo una participación del 52%. Las intermedias siguientes estuvieron siempre abajo del 40%, hasta la de este año con un 51% de participación. Los coahuilenses le dieron la trascendencia de vida, no solo por lo que representa el Congreso local, sino por el simbolismo implícito de plantar cara a la 4T, no permitir aquí su avance y no poner en riesgo los factores que distinguen a Coahuila: seguridad, empleo y calidad de vida. Esta semana, invitado por la OIT, participa en la Conferencia Internacional del Trabajo en Ginebra, Suiza, el dirigente nacional de la CTM, Tereso Medina Ramírez, quien está agendado para participar en los debates globales sobre inteligencia artificial, plataformas digitales, igualdad de género y diálogo social. Se cumplen hoy 49 años de que falleció el capitán Lemuel Burciaga tras un enfrentamiento con criminales que se habían fugado del penal estatal. Hoy el gobierno del estado y la Sedena construyen un cuartel en los límites de Coahuila y Zacatecas, cerca de donde ocurrió aquel enfrentamiento. Sería de justicia rendir homenaje ahí a quien se destacó por su servicio en el ejército y en la policía estatal y que murió en el cumplimiento de su deber.
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5: 8.7
6: y la temperatura 20 grados.
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1: En el estadio, problemas con movilizaciones, pero en Monterrey, pues no se cantan malas rancheras. ¿Cómo estás, Mariana Benavides? Buenos días. Mariana, buenos días.
2: Hola, Azucena, buenos días, ¿cómo estás?
1: Bien, a ver, pues decía, problemas en la Ciudad de México, por supuesto, pero en Monterrey, pues no se quedan atrás, otra de las sedes mundialistas, Mariana.
2: Hay que ocultar todo lo que el gobernador no quiere que dejen ver. Todo lo que se vea feo, él mandó taparlo, él mandó cubrirlo, él mandó decir. Aparte, ¿sabes qué es lo más curioso, Azucena? Que todas las ciudades están haciendo todas las cosas al vapor. Eso es lo que suena más triste y más detestable. Exactamente. O sea, estamos armando todo al 3:05 para que medio se vea bonito y puedan pensar que acabaron cuando no terminaron absolutamente nada de nada.
1: Oye, ahí en Monterrey un problemón con el aeropuerto. Apagón a velocidades de veras innecesarias, una presión para los trabajadores, no terminaron ninguna de las, bueno, no sé, hasta ahorita no han terminado ninguna de las obras, por lo que entiendo, Mariana, no, ni el metro, ni el viaducto, nada.
2: No, no han terminado absolutamente nada, o sea, todo está a medias, los apagones están en la orden del día. Yo no quiero saber, en un colapso donde llegue toda la gente al mismo tiempo, déjate de toda la gente, que lleguen muchos vuelos al mismo tiempo, se van a volver locos. Entre el caos vial, entre el manejo de las terminales, entre la falta de personal, yo no sé qué vaya a pasar, pero la verdad es que ahorita es terriblemente desordenado lo que estamos viendo en todos los aeropuertos, en los aeropuertos.
1: Así lo que pasa es que ahí en Nuevo León pues había muchas promesas de que en tiempo y forma y que paciencia y tal, y bueno, es un desastre, y ahora pues lo que no se pudo arreglar se tiene que tapar. Se ha denunciado, Mariana, que ahí están escondiendo pues algunas casas, algunas colonias que el gobernador no quiere que vean los visitantes, que le pusieron lonas, que les pusieron bardas. Luego en Sabinas, en Santa Catarina, taparon algunas de la maleza con tierra, o sea, simulando también, ¿no?
2: Lo que te decía, o sea, todo lo que al gobernador le parece que se ve feo, fueron y lo mandaron tapar. Y la verdad es que a final de cuentas no están arreglando absolutamente nada, solo están cubriendo lo que resulta molesto o lo que puede ser un foco de atención para que diga la prensa internacional, oye, ¿qué está pasando ahí? Eso es lo único que están haciendo, cubriendo cosas, no solucionando absolutamente nada.
1: Pues vaya que nos ha costado un montón de dinero y un montón de horas de transporte y de estrés para los ciudadanos aquí en la Ciudad de México, ahorcados, y allá en Monterrey, pues, ¿qué te digo?
2: No en la Ciudad de México, en todas las ciudades, la verdad es que las obras que hicieron para supuestamente este mundial le han complicado la vida a los habitantes. Después te decían, es que posteriormente ya les va a quedar a ustedes, sí, pero mientras tanto, la verdad es que ha sido un caos en todos lados. Y sigue siendo, porque el problema es que sigue siendo, ¿no? O sea, al final de cuentas no han terminado nada.
1: Pues cuenta regresiva, el tiempo encima, por supuesto. Mariana, muchas gracias.
2: No, de nada, Azucena, me dio mucho gusto
1: saludarte. Hablamos mañana a ver cómo va la cosa ahí en Monterrey. Gracias, Mariana Benavides.
2: Claro que sí. Un abrazo, cuídate. Bye, bye.
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1: Hola, Pepe, ¿cómo estás? Buenos días.
4: ¿Qué tal, Azucena? Buen día, ¿cómo estás?
1: Bien, gracias, Pepe. ¿Empezamos por inflación?
4: Desde luego es la buena noticia del día, y sí fue buena noticia, Azucena. Bajó la inflación, por fin baja. Después de todo un año de no tener descensos, la inflación bajó. Estaba en 4.45, baja a 3.94%. Sí es un descenso importante, está por debajo del 4%. ¿Por qué baja a 3.94%? Bueno, por las tarifas eléctricas que entraron ya, son las tarifas de verano. Estas tarifas eléctricas entran fuerte en el país, y sí, la electricidad de hecho cayó 17% por las tarifas eléctricas subsidiadas del gobierno que entran en verano. Ese fue uno de los factores. El otro factor fue pues un efecto cíclico de una buena cosecha, sobre todo en Estados Unidos, del tomate, pero también de otros alimentos. Así que el tomate verde cae 28%, el pepino cae 31%, limón 18%, y bueno, pues nos arrojó un buen dato de inflación para esta ocasión, para este mayo del 2026, por fin 3.94%.
1: Bueno, pues muy bien, Pepe, la buena noticia de hoy, pero el empleo pues nos trae malas cifras, ¿no? El empleo formal.
4: Esa es la mala noticia es el empleo cae también lamentablemente más de lo esperado, ¿por qué cae el empleo? Cae en mayo y cae, se pierden en mayo 22,922 empleos, casi 30,000 empleos se perdieron en mayo. Esto llama la atención, es de los inscritos en el Seguro Social, son los empleos formales, Azucena, y perder 30,000 empleos en mayo, pues sí, la verdad es que llamó mucho la atención por qué era esta pérdida. No hay otra explicación más que, pues, el semiestancamiento en el que está la economía mexicana, una economía que no ha recobrado el crecimiento, y esta, pues, falta de inversión se empieza a notar ya en los empleos formales, que hay 30,000 empleos prácticamente para mayo. El Seguro Social también destacó, y tiene razón, hay un efecto cíclico del ciclo agrícola que termina, uh-huh. Es cierto, cuando termina el ciclo agrícola hay despidos, es cierto, también que había un registro patronal fraudulento, sí. Es cierto, pero pues también es cierto que hay un semiestancamiento.
1: Bueno, pues la buena con la inflación a la baja y la mala pues a la baja, muchos empleos, 30,000 puestos de trabajo en mayo, empleos formales. ¿El dólar, Pepe?
4: El dólar 17.38, Azucena.
1: Gracias, que tengas buen día.
4: Buen día, igualmente, gracias.
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1: El corte y enseguida regresamos con más información, gracias por estar con nosotros.
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5: 8:14.
6: Y la temperatura 20 grados.
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7: Buen día, hoy es 9 de junio. Vicente Fox celebra el triunfo del PRI en Coahuila. En todo el país, la CENTE ratifica demandas y pide fortalecer plantón. Notifican en clínicas, prohíbe el IMSS grabar las consultas médicas. Incautan camión con 30,000 litros de diésel en la Torreón Saltillo. Golearían restricciones de FIFA a comercio local. Yo soy Samantha Escobedo, que tenga usted un excelente día.
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23: 8:18.
24: Y la temperatura, 20 grados.
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1: Actividades ella específica.
2: ¿En la Ciudad de México?
1: Pues dice que en todo el país es un decreto, ¿sí? Pues federal. Ahí, si lo vemos, está ahí para que nos sigan en pantalla, el decreto por el cual todos los trabajadores de la administración pública en diversas medidas administrativas en el marco de la celebración de la inauguración de del Mundial de la FIFA, pues mediante el cual se aplican modelos de trabajo y especifica que pues todo el trabajo que se pueda hacer a distancia se va a hacer así, las actividades esenciales se van a mantener pues de forma presencial y todas las clases de todos los niveles se van a suspender. Si quiere escuchamos lo que dijo.
2: A ver, por favor.
3: Decreto por el que se establecen diversas medidas administrativas en el marco de la celebración de la inauguración de la Copa Mundial de la FIFA 2026 en la Ciudad de México. Adelante. Es un decreto que se emite con la finalidad de mejorar las condiciones de movilidad, seguridad vial y accesibilidad tanto de los habitantes de la Ciudad de México como de los turistas visitantes con motivo de la inauguración de la Copa Mundial de la FIFA 2026. Se plantea aplicar modalidades de trabajo no presenciales únicamente para el día de la inauguración del Mundial. ¿A quién va dirigido este decreto? Adelante. Trabajadores de la Administración Pública Federal, trabajadores del sector privado y estudiantes. Es un decreto para la Ciudad de México y para estos tres grupos que plantea, adelante, para los trabajadores de la Administración Pública Federal, las dependencias deberán privilegiar el uso de tecnologías de la información y comunicación que garanticen el adecuado desempeño de las funciones sustantivas y administrativas. Trabajo a distancia. Teletrabajo, obviamente todas las actividades esenciales seguirán en marcha, pero todo lo que es trabajo de oficinas del sector público, hacerlo a distancia. Lo mismo para el caso del sector privado, se exhorta al sector privado y social de la Ciudad de México a que en todas las actividades administrativas no esenciales se implementen esquemas de teletrabajo. Esquemas
2: entonces,
3: a distancia.
2: Entonces, Ciudad de México.
1: Correcto, hace la precisión, ya lo dice la consejera jurídica, para pues fomentar una mejor movilidad. Entonces, esperamos que este día en la Ciudad de México esté pues prácticamente vacío.
2: De todas maneras, ya por ejemplo, el gobernador de Jalisco, Pablo Lemus, nos dijo la semana pasada que las clases ahí iban a ser a distancia. En ¿verdad? Jalisco, en Jalisco. Y aquí en la Ciudad de México se suspenden.
1: Correcto, lo textualmente dice, tanto el aviso de la consejera y el decreto, pues se suspenden totalmente las clases.
2: Gracias, Daniel.
1: Buenos días.
2: Jesús García, periodista, editor de La Opinión, le agradezco mucho que esté con nosotros. Jesús, ¿cómo estás? Buenos días.
4: ¿Qué tal? ¿Cómo estás? Muy buenos días, gracias por la invitación.
2: Qué gusto saludarte de nuevo, ya hemos platicado en otras ocasiones. Jesús, a ver, pues queremos que nos cuentes, ¿cuál es la información que tienes tú respecto a los gobernadores Alfonso Durazo de Sonora, Américo Villarreal de Tamaulipas? El contexto, la nota que la semana pasada de Los Ángeles Times reveló que ninguno de los dos gobernadores tenía una visa, que les había sido revocada y que entraban a Estados Unidos a través de un programa especial, de un permiso especial, uno por salud, otro por una cierta colaboración, etcétera. ¿Qué de todo esto pudiste confirmar, Jesús, con las autoridades de Estados Unidos?
4: Bueno, creo que lo más importante aquí es que el Departamento de Seguridad Nacional me respondió, hice peticiones como de varios aspectos, pero la parte fundamental es que me confirmó que estos gobernadores, Alfonso Durazo de Sonora y Américo Villarreal de Tamaulipas, no tienen lo que se llama el Significant Public Benefit Parole o el permiso parole por beneficio público significativo, que sería como una traducción en español, que es un permiso especial que se utiliza en temas de migración. Yo cubro mucho migración aquí en Estados Unidos. Se utiliza para varios aspectos, incluso, por ejemplo, para el programa DACA, para el programa de estatus temporal, conocido como TPS, etcétera. Pero tiene una parte fundamental, que es la que se mencionó, relacionada a temas de seguridad. Se puede otorgar este permiso de ingreso al país si una persona no tiene visa y se le otorga para poder ingresar y reunirse con autoridades. ¿Por qué? Porque autoridades de Estados Unidos tienen un interés particular en tal persona o esa persona tiene información que le es de particular interés a Estados Unidos. Lo que me responde el Departamento de Seguridad Nacional es que tanto Alfonso Durazo como Américo Villarreal no tienen tal permiso, es decir, no tienen un permiso de ingreso especial. Lo que significa es que si no tienen ese permiso especial e ingresan a Estados Unidos, no ingresan con ese permiso. Tienen que tener una visa totalmente a fuerza, o sea, no puede ingresar de otra forma al país si no tienen ese permiso.
2: Correcto.
4: Ahora, una cosa fundamental, esto es muy interesante porque yo cuando hice la petición al Departamento de Seguridad Nacional, lo hice solamente utilizando el primer apellido de cada uno de los gobernadores. Y el Departamento de Seguridad Nacional me responde con los nombres completos, es decir, Francisco Alfonso Durazo Montaño y Américo Villarreal Anaya no han sido beneficiados con tal permiso. Lo que ellos me dicen, utilizan mucho en Estados Unidos, es muy común utilizar, por ejemplo, a veces una palabra y utilizarla como verbo. En este caso, utilizaron parole. Me dicen Francisco Durazo, Alfonso Durazo Montaño, Américo Villarreal Anaya, no han sido paroled, significa no han tenido este correcto permiso como tal. Entonces, esto es muy interesante porque obviamente hizo una investigación dentro de las dependencias que pueden otorgar este permiso, que solamente son tres dentro del mismo departamento.
2: Entonces, no tienen este permiso. A ver, para ir por partes, la visa puede estar revocada, ¿verdad? O sea, eso todavía...
4: Puede ser o puede no, porque además fíjate que yo hice una de petición también adicional al Departamento de Estado y el Departamento de Estado se fue por las ramas porque no quiso decir ni sí ni no sobre el tema de las visas.
2: Correcto.
4: No me dijo, muchas veces yo he hecho peticiones sobre este tema de las visas y usualmente el Departamento de Estado o a veces incluso el Departamento de Seguridad Nacional u otra dependencia me indica, no podemos hablar de este caso porque es un caso particular y tenemos prohibido por temas de seguridad, etcétera, etcétera. Pero en este caso, el Departamento de Estado me dio una explicación técnica sin decirme que estas personas no tienen visa, pero sin afirmarme que la tienen. O sea, es decir, quedó en una ambigüedad rara. Pero lo que yo destaco, yo creo que es importante esto, porque si no tienen un permiso de entrada a Estados Unidos y ellos han entrado a Estados Unidos recientemente, entonces tienen visa. No hay otra forma en que puedan
2: ingresar
4: al país.
2: Pero no han entrado a Estados Unidos recientemente. Ayer nos decía pues, de Américo Villarreal, nos decía no me acuerdo qué compañero reportero, que tenía meses de no haber entrado a Estados Unidos y lo mismo Durazo.
4: Bueno, el reporte de Villarreal, según el reporte de Los Angeles Times, señaló que habían confirmado que Américo Villarreal al menos había ingresado a Estados Unidos acompañado de funcionarios estadounidenses. Entonces, él no tiene ese permiso de parole especial. Entonces, ahí hay una discrepancia en cuanto al reporte.
2: A ver, Los Ángeles Times decía que Américo había entrado, ¿cuándo?
4: Que había entrado a Estados Unidos y que lo habían recibido funcionarios
2: con ese permiso, no daban fecha, ¿verdad? Solamente decían que habían utilizado ese permiso.
4: No, solamente que había ingresado, exactamente. Correcto. Entonces, ahí hay una discrepancia. Ahora, yo tengo reportes, esto ya es extraoficial. Tengo reportes también, porque obviamente hice una investigación adicional, pero no lo quiero tomar, digamos, como oficial, porque no lo tengo como oficial, pero lo que puedo decir es que según mis reportes, y eso por eso no lo he publicado, estos gobernadores sí han ido en menos de un mes a Estados Unidos. Entonces, eso se tiene que investigar más, pero además ahí va a ser más difícil confirmar porque, pues, como son datos personales, el gobierno de Estados Unidos no te los va a revelar.
2: Correcto.
4: A menos que pues un funcionario de Estados Unidos te haga un screenshot de mira, sí ingresó y aquí está, ¿no? Y eso puede ocurrir. En muchas cosas, en muchas ocasiones pasa, pero ahí hay una violación a los datos
2: personales.
4: Y créeme que aquí en Estados Unidos, si alguien demanda por eso, no está fácil, ¿eh? No
2: qué
4: está
2: bueno,
4: fácil.
2: Porque acá nos andan volando hasta los números de teléfonos y todo lo que es posible.
4: Ya sé, no, te entiendo perfecto y eso es importante, yo creo que de algún modo. Entonces, mira, yo creo que al final es importante siempre como periodistas, y yo creo que tú lo tienes muy claro en ese sentido, señalar que el dato duro es lo que más importa en todos los tipos de reportes.
2: Correcto.
4: Podemos hacer análisis o tener posturas de lo que queramos, eso es parte de la libertad de expresión, pero yo creo que el dato duro es lo que nos ayuda justamente a sustentar y hacia dónde van las narrativas que se están impulsando en diversas.
2: Ahora, esto que mencionas es Jesús García, periodista, editor de La Opinión en Los Ángeles. Tú nos dices, a ver, yo no puedo confirmar si tienen o no visa. Lo que puedo confirmar, bueno, no puedo confirmar si tienen o no visa. Lo que sí puedo confirmar es que no tienen un permiso especial. ¿Eso
4: exacto
2: sería?
4: Ya, exactamente.
2: Eso sería.
4: No tienen un permiso especial, lo que significa no tienen un permiso especial de ingreso por asuntos de seguridad o de investigaciones o de colaboración con autoridades.
2: Y si cruzaron a Estados Unidos, en todo caso, pues lo tendrían que haber hecho con su visa vigente.
4: Exactamente.
2: Bueno, me aguantas tantito porque tengo a Michelle Rivera, compañera corresponsal en Sonora, quien, bueno, pues conoce muy de cerca, desde luego, este caso. Y quiero preguntarle, ahora que regresemos del corte, Michelle, buenos días. ¿Cuándo fue la última fecha pública conocida que Alfonso Durazo, el gobernador de Sinaloa, estuvo en Estados Unidos para poder más o menos determinar las fechas en que conocemos habría utilizado en todo caso su visa? ¿Nos aguantas tantito, Jesús y Michelle?
5: Sí, claro. Buenos días.
2: Sí, aguántame un poquito, Jesús. Gracias.
4: Ok.
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6: Temperatura 21 grados Celsius.
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1: Con 33.
2: Temperatura 21 grados Celsius.
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1: Territorio estadounidense. Posterior a eso sí ha habido eventos de la relación Sonora Arizona. Estos son muy comunes desde hace muchísimos años, Azucena. Pero, por ejemplo, te puedo recordar que el 21 de abril de este 2026 se llevó a cabo entre el gobierno de Sonora y la Cámara de Comercio Hispana en Arizona, un evento en Arizona. Ahí se acordó fortalecer la cooperación binacional para impulsar la inversión. Pero este evento acudió Paulino Caña, la jefa de oficina del Ejecutivo Estatal, y ella es de hecho quien le ha estado dando seguimiento, uh-huh. Y ella es la que ha acudido a los eventos en Arizona cuando se trata de eventos relacionados a la relación entre Sonora y Arizona, y que, sí. Bueno, donde obviamente los gobiernos intervienen. Es decir, públicamente, oficialmente, fue el año pasado, justo en este mes, estamos por cumplir un año de la presencia del gobernador allá en Phoenix, Arizona.
2: 17 de junio 2025. Es la última ocasión en el que Jesús García, pues no te vayas, Michelle, Durazo pudo entrar a Estados Unidos, pues con visa, porque no había de otra. Pero de ahí en adelante, pues no sabemos más.
3: Sí, bueno, esto es oficialmente, ¿no? Como parte de la agenda, como Michelle, creo que marca muy bien, como parte de la agenda, sí. Lo cual sí es importante porque es lo que tiene que reportar finalmente el gobernador. Uh-huh. Ahora no sabemos si ha hecho viajes personales sobre ese tema. Entonces ahí valdría la pena ver si ha tenido algunos viajes personales en ese sentido. Yo creo que, honestamente, y siendo como se señala por ahí, siendo abogados del diablo, pues los gobernadores podrían ir a los Estados Unidos y confirmar, ¿verdad?, que sus visas están vigentes. ¿Verdad? Creo que sería como lo más idóneo si es que continúa con esa duda. Sobre todo porque el Departamento de Estado es muy ambiguo en la respuesta. O sea, no, lo que yo quiero confirmar en esta parte aquí es que el Departamento de Estado no confirma que le haya retirado la visa a estos personajes. Y dentro de la petición que yo hice, no lo desmiente, ajá, pero es muy cuidadoso, porque uno de los aspectos cuando yo hice la solicitud es que no me puede, para bloquear que me respondiera con esa información de personas particulares, bla, bla, bla, es señalar que finalmente esta información era importante en la relación binacional y que finalmente estos personajes son públicos, son figuras públicas y pertenecen a gobiernos del gobierno mexicano, en este caso de dos estados diferentes. Entonces, es de interés público conocer esta información. Entonces, aún con ese detalle, digamos, porque hay que ser muy detallados en cuanto a la forma que se pregunta, pues la respuesta fue bastante, digamos, yo la encuentro vaga, ¿no? Sí. Lo más relevante fue que, bueno, la revisión de las visas es constante, es algo que incluso ha dicho el subsecretario Orlando, que ha estado mucho en redes sociales hablando sobre este tema.
2: Bueno, pues entonces quedamos con este dato. 2025 fue el último viaje oficial confirmado de Alfonso Durazo a Estados Unidos, pues con una visa. De ahí para acá no tenemos idea de qué es lo que está sucediendo, salvo que te confirman, Jesús García, que no tienen un permiso especial, así que si van a Estados Unidos tendrían que utilizar su visa, y no sería, me sumo a tu petición, no sería, pues no estaría de más que lo hicieran. Oye, crúcense así a la frontera, hombre, dos pasitos y luego regrésense, nada más ya para callar bocas, etcétera, pero son ambiguos, son esquivos, y bueno, todo luego parece indicar, pues, que hay algo que esconder, ¿verdad? Sí, Michelle.
1: Azucena, sí, me gustaría comentarte algo porque yo aquí coincido mucho con lo que menciona el periodista Jesús García, leímos su nota. Por supuesto que hemos preguntado, sobre todo a la vocera Paloma Terán del gobierno del estado de Sonora, sobre los viajes personales del gobernador. Ella me adelantó que justamente hace un mes él se encontraba en Tucson, Arizona, cuando le informan del nacimiento de uno de sus nietos y regresa de ese viaje hacia acá. Entonces, bueno, claro que nosotros hemos cuestionado, pues digo,

0: el boleto de avión, porque supongo que no fue privado, ¿verdad? No, gobernador, es que no creo. El boleto de avión, la bitácora, la foto, el sellito del pasaporte, alguna foto, el pago en la caseta, lo que sea. Que lo demuestren, hombre, y que ya nos dejemos todos de palabrerías. Gracias, Michelle.
1: Gracias, buen día.
0: Gracias, Jesús. Pues vamos a esperar, ¿no? A ver qué dicen los gobernadores y qué dice sobre todo Estados Unidos, porque pues a diferencia de lo que pasó con Rubén Rocha Moya, cuando Los Angeles Times dan a conocer esta información de Rubén Rocha Moya, no pasaron creo que más de 3 días con que nos cayó la documentación de Nueva York con todos los señalamientos, las denuncias, etcétera. Y en este caso el gobierno de Estados Unidos se ha mantenido pues silencioso, ¿verdad? ¿Me cortaron a Jesús? Bueno, creo que ahí se fue Jesús. Gracias a Jesús, García, periodista, editor de La Opinión. Luis Carlos Ugalde, director de Integralia Consultores. ¿Cómo estás, Luis?
2: Hola, Susana, buenos días.
0: Me da gusto saludarte. A ver, antes de entrar con este tema del mundial y todo este asunto que nos tiene, pues, bueno, a nosotros no, al gobierno, supongo, un tanto nerviosos por las movilizaciones y de la falta de obras, porque todavía no se terminan al 100%. Cuéntame qué opinas, cómo lees Coahuila, Luis, lo que pasó el domingo.
2: Primero, es un fenómeno de Coahuila, no avizora el regreso del PRI nacional. Creo que el PRI Coahuila es el PRI del gobernador Manolo Jiménez, y creo que esto es adjudicable a el gobierno del PRI en esa entidad. No hay que generalizar. Segundo, creo que son 3 factores los que explican este triunfo tan arrollador. Uno, que desde Rubén Moreira en Coahuila ha habido gobiernos efectivos, sobre todo para mejorar la seguridad. 2 de las ciudades con más sensación de seguridad en el país están en Coahuila. Segundo factor tiene que ver con una estructura del PRI de Coahuila que es muy potente, está muy aceitada, funciona muy bien desde hace mucho tiempo. Y la tercera, creo, es el temor de que regrese o que llegue Morena, no que regrese, porque ahí nunca ha gobernado, que llegue Morena. Y esto tiene que ver con la sensación de que si en Coahuila la seguridad está bien, hay empleo, hay inversión, si llega Morena, el temor de que las cosas se conviertan en Sinaloa. Y creo yo que todo esto de las extradiciones ha aumentado ese temor, no solo en Coahuila, quizá en algunas otras entidades. Ese es el fenómeno de ahí, no es extrapolable, pero sí deja un mensaje de que claramente hay temas que pueden hacer que Morena, por supuesto, pierda en las urnas, como es el dar seguridad a los ciudadanos, a pesar de que del otro lado dan muchos programas sociales.
0: Sí, es que ahí, doctor Luis Carlos Ugalde, se demostraría en todo caso que si hay un buen gobierno local, el monstruo Morena no es invencible.
2: Así es, por supuesto, y si hay gobiernos, como te dije, profesionales, y es el caso de Coahuila, la gente lo valora y ve que enfrente en otras entidades hay gobernadores con acusaciones de corrupción, de narco, de incompetencia, de corrupción, y creo que ese factor explica. Ahora esto, pues como bien sabemos, no es muy replicable para la oposición en muchos estados, porque muchos gobiernos de la oposición también son incompetentes, no hay muchas figuras que, como el gobernador Manolo Jiménez, sean responsables, sean elocuentes, sean moderados en sus posturas políticas, y creo que esa es una buena combinación.
0: Oye, doctor, ¿y la operación del voto? Porque, bueno, pues maquinaria tiene el PRI en Coahuila.
2: Sí, ese es un tema controvertido, porque este tema de las estructuras de movilización ocurre en todo el país. Muchas de las estructuras que el PRI tuvo en muchas entidades, como en Edomex, ahora han sido absorbidas por Morena. Y estas estructuras funcionan con dinero. Muchas veces el financiamiento es ilegal o extralegal, y esta es una realidad. Las elecciones no se ganan solo con movilización, pero sin ella es muy difícil que haya capacidad de ganar elecciones en México. Y esta es una reflexión, una de las razones por las cuales cuestan tan caras las elecciones en México es por este fenómeno de que sin estructura no ganas elecciones. Y sin duda en Coahuila esa estructura es aceitada por las estructuras del gobierno, y ahora Morena critica esas estructuras, pues, pero sí, Morena las replica en muchas entidades, en casi todas las que gobiernan.
0: Correcto, todas estas estructuras del PRI viejo, no sé, de los las lideresas o líderes de colonias.

0: tener presencia en cada punto territorial, prácticamente, que es lo que ha funcionado en Coahuila.
1: Así es. Ahora déjame decirte dos datos adicionales que vale la pena. En 2024, el PRI y Morena empataron prácticamente la elección en Coahuila para senadores. Uh-huh. Empataron. Uh-huh. Dos años después, el PRI le ganó a Morena más de 2-1. Significa que cuando una elección es puramente local, la oposición, por supuesto, tiene más capacidad de poder competir que cuando una elección se absorbe por la dinámica nacional, sí, en donde la, sí, candidatura de Sheinbaum, por, claro, ejemplo, uh-huh, arrolló en todo el país.
0: Tienes razón.
1: Y en Coahuila han tenido, yo supongo, la astucia de haber prevenido esto, y, claro, entonces su calendario político electoral está desalineado del calendario nacional para que lo local importe, claro, y no solo lo nacional.
0: Y ahí están los resultados. Ahora déjame regresar para preguntarte, pues, ¿qué pasó con el PAN y con MC ahí en Coahuila? Doctor, me alcanza el corte y vuelvo contigo si te parece.
1: Claro.
0: Gracias.
1: Que sí.
2: No tardamos. 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
5: La CONAGUA informó que la tormenta tropical Boris se degradó a depresión tropical al tocar tierra en Guerrero y Oaxaca. Aunque el fenómeno natural dejará de afectar gradualmente al país, continuará generando fuertes lluvias en 9 estados del país. El Departamento de Agricultura de Estados Unidos anunció la suspensión de emergencia a todas las exportaciones de ganado vivo hacia México. La dependencia estadounidense tomó la decisión tras la detección de 3 nuevos casos de gusano barrenador del Nuevo Mundo. Elementos capitalinos decomisaron 65.934 piezas de mercancía apócrifa vinculada a la marca FIFA en el centro histórico de la Ciudad de México. La autoridad local precisó que el valor de la ropa asegurada tiene un valor de más de 6 millones de pesos. Informó Daniel Wellbanks. 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
6: Las 8:45, gracias al doctor Luis Carlos Ugalde, director de Integralia Consultores, por permanecer con nosotros. Te preguntaba, Luis Carlos, ¿qué pasó con el PAN? 2.16% de los votos. ¿Qué pasó con MC? 1.96% de la votación en Coahuila, doctor.
7: Yo creo que pasaron dos cosas en el caso del PAN, y hablo del caso del PAN porque el PAN fue muy competitivo en Coahuila hace algunos años, uh-huh. Y ahora pues cae por debajo del 3%. Dos cosas. Uno, creo que el PRI se lo devoró. Y me refiero, cuando llega Morena a la escena de la entidad, básicamente la gente se forma con Morena o en contra de Morena. Entonces, el llamado voto útil en un estado donde el PRI es predominante hace que los votantes del PAN tradicionales probablemente digan, prefiero apoyar al PRI con tal de que Morena no gane, y eso genera un voto útil. Uh-huh. Esto ha pasado, por cierto, también en Querétaro, pero a la inversa. En Querétaro el PAN gobierna la entidad y el PRI se ha desmoronado cuando apenas hace 10 años tenía gobernadores en esa entidad. Entonces se comen mutuamente por el tema del voto estratégico. Y el segundo es que creo que algunos pleitos internos del PAN hicieron que muchas figuras, pienso sobre todo en Luis Fernando Salazar Fernández, que fue candidato a gobernador del PAN en 2017 y hoy es senador de Morena. Uh-huh. Muchos de sus cuadros principales salieron del PAN por pleitos internos, ha pasado en muchas entidades y eso ha colapsado al PAN en esa entidad.
6: MC.
7: MC no tengo mucha idea, pero hasta donde sé, MC en la entidad nunca ha tenido mucha significancia, así que no hay una caída, simplemente no ha despegado el partido nunca ahí.
6: Bien, es una buena explicación. Me aguantes tantito, doctor, porque justo acabo hablar con, o sea, está en la línea el dirigente nacional de MC, Jorge Álvarez Maínez, a quien le agradezco mucho nos tome la comunicación. ¿Cómo estás, Jorge?
8: Hola, Azucena, muy buenos días. Saludos a Luis Carlos, saludos a todo tu auditorio y gracias por la posibilidad de hablar con la gente que escucha tu programa, Azucena.
6: Al contrario, a ver,
8: ¿cómo? Que cada vez es más.
6: Gracias, muchas gracias, Jorge. A ver, ¿cómo explicas la votación? Ya escuchábamos una explicación, una posibilidad de parte del doctor Luis Carlos Ugalde, que bueno, pues esto le sabe y le sabe bastante. ¿Cómo explicas la votación, la pérdida de registro de MC en Coahuila, Jorge?
8: Así es, y estuve escuchando la entrevista de Luis Carlos, creo que tiene mucho conocimiento del tema, también vi un hilo que publicó en la red social X, que yo creo que también las cosas que él manifiesta ahí son ciertas. Uh-huh. Coahuila tiene un gobernador bien aprobado, Coahuila tiene aprecio por el tema de seguridad que se ha logrado ejecutar bien, incluso desde el sexenio de Rubén Moreira, quien diseña esta estrategia, Azucena, de diferir las elecciones del Congreso local. Yo te preguntaría, Azucena, si tú tienes claro cuál fue el estado que más participación tuvo en la elección judicial del país, por encima de Tabasco, del que me digas.
6: Pues que sería Coahuila, ¿o quién?
8: Totalmente, Coahuila. Uh-huh. Y bueno, yo, ¿y tú sabes lo que sucedió en la elección judicial? Uh-huh. Esta es una elección, digamos, por ser solo al Congreso local, que no involucra presidencias municipales, que no involucra temas federales, digamos, más parecida en su conformación, en su participación, en las estructuras que la determinan, incluso en su organización. Luis Carlos, con su experiencia en el INE, debe saber bien que entre menos participativa sea una elección, hay también más ausencia de funcionarios electorales. Ahí hay un
6: reportaje. Bueno, pero esta de Coahuila fue del 51%, no estuvo mal.
8: Sí, bueno, y en muchas casillas del 100%, Azucena.
6: ¿Sí?
8: Entonces, pues bueno,
6: ¿En Coahuila, en estas del domingo?
8: En Coahuila, en estas elecciones, hoy da cuenta un reportaje del País de ese tema. Y si tú lo ves, la diferenciación en las participaciones se da con ese tema, pero de mi parte, desearle el mayor de los éxitos en su etapa de cierre de gobierno, en su segundo trienio al gobernador. Agradecerle a las personas que confiaron en nuestro proyecto, a las candidatas y candidatos que se animan en un país con tantas adversidades, con tantas dificultades, donde el dinero cada vez condiciona más la participación política, que haya jóvenes que dan la cara, que se animan a participar en un proceso electoral. Yo lo agradezco muchísimo y pues nosotros tenemos que seguir trabajando en Coahuila y en todo el país, y lo que yo te puedo garantizar, Azucena, es que en un año, pues los resultados que veremos en Coahuila y en el resto del país serán muy diferentes.
6: Aún con un PRI tan fuerte en Coahuila, ¿nunca fue una opción para ustedes ir en alianza con el PRI?
8: No, y eso que tenemos buenos amigos. Yo te decía, quien diseñó esta estrategia electoral,
6: ajá,
8: eficaz, con todas sus cuestiones que hay que explorar, como yo te decía, sobre el tema de la participación y demás. De hecho, no lo vi ahí en los festejos, pero fue sin duda alguna Rubén Moreira. Desde que Humberto
6: ¿Pero eso es bueno
8: era,
6: o malo?
8: Desde que Humberto era gobernador, Rubén fue el estratega electoral.
6: Ajá.
8: Pues bueno, mira, yo he sido su compañero, hemos tenido diferencias, pero es un político profesional.
6: Eficiente.
8: Y yo creo que es de esos políticos que le hacen bien al país. Yo lo he escuchado ahí en las mesas de fórmula, en otros espacios.
6: Lunes, ese es colaborador aquí, ajá.
8: Nunca lo vi faltar a la Junta de Coordinación Política cuando fuimos coordinadores juntos.
6: ¿Pero por qué destacas que él fue el organizador de la elección?
8: No, él diseñó esta estrategia, le ha dado continuidad.
6: Ajá. ¿Y está bien?
8: En el 2020, Azucena, siendo Miguel Riquelme gobernador, también un gobernador con alta aprobación, fue similar el resultado. Yo he visto que han comparado con 2023. Esta elección es comparable con 2020, porque en 2023 hubo elección a la gubernatura. Eso anima la participación, genera un sentido de competencia. En el 2020 fue similar el resultado electoral, y en el 2014 es un diseño, como explicaba Luis Carlos Ugalde, del sistema electoral. Yo siempre he sido de la idea, Azucena, yo cuando competí por la presidencia de la República, inicié campaña cuando mis adversarias ya llevaban un año en campaña, otra 2 años en campaña, un diferencial enorme de dinero, pero yo siempre he sido de la idea de que uno se mete a competir en las condiciones en las que existen.
6: O no te metes, ¿verdad?
8: Que hay que competir con lealtad y con todo lo que uno tiene de la mano. Uh-huh. Por eso yo pues felicito a las compañeras. Hay un compañero, Poncho Danao, que saca 5,000 votos. Yo le reconozco mucho en toda la adversidad poder hacer eso. Y uh-huh, las muchas personas que nunca habían participado en política, que dan un paso. Soy optimista, Azucena, estoy contento con lo que hemos venido sumando. Hoy mismo estamos anunciando la incorporación muy importante del diputado federal Erubiel Alonso, quien hasta ayer fue dirigente del Movimiento Territorial a nivel nacional.
6: Ajá.
8: Soy optimista de lo que viene para Movimiento Ciudadano, Azucena, y también, sin duda alguna, pues hay que revisar las cosas que siempre podamos mejorar.
6: Erubiel Alonso
8: que
6: del
8: siempre
6: PRI.
8: Son muchas. ¿Mande?
6: Del PRI.
8: Erubiel Alonso Cuesi fue dirigente del Movimiento Territorial del PRI, dirigente estatal,
6: uh-huh,
8: en Tabasco, que es un estado que para nosotros es muy importante. Queremos irle a a ganar a Morena en Tabasco. Es una prioridad para Movimiento Ciudadano a nivel nacional. Si queremos ganar en el país, tenemos que demostrar que se le puede derrotar a Morena en las condiciones más adversas, y a eso haremos, Azucena.
6: Oye, ¿qué opinas, doctor? Luis Carlos Ugalde, que te está escuchando, Jorge. ¿Cómo ves esta lectura?
7: Jorge, muy buenos días.
8: Buenos días.
7: Sí, creo que este tema de las estructuras tiene doble cara, y yo creo que este tema tiene que ponerse a discusión porque encarece las campañas, genera irregularidades y, por supuesto, al final acaba siendo otros factores. Pero creo que, como él dice, el profesionalismo de los políticos, creo que ese es un factor relevante. Y en México lo que se requiere son políticos profesionales. Y eso tiene implicaciones sobre su desempeño, su capacidad, su experiencia y también su imparcialidad para gobernar a pesar de ser parte de un partido político.
6: ¿Tú no ves, doctor Luis Carlos Ugalde, un mejor resultado, como decía ayer Alejandro Moreno, dirigente del PRI, con los partidos de oposición aliados? Digamos, un mejor resultado para la oposición, ¿no? Frente a Morena.
7: Mira, yo en 2024, y esto lo platiqué con Jorge Álvarez, a mí me parecía que para el tema de la democracia, y eso significa más allá de quién gane, para el balance de poder, me parecía que era relevante las coaliciones, como la oposición al PRI las tuvo hace 30 años. Yo creo que hoy hace falta una purificación de los partidos en lo individual. Porque eso creo que les va a dar una mejor perspectiva y una mejor perfil frente al electorado. Y yo creo además que MC, el PAN, han tomado una decisión política de competir en la mayor parte de sus elecciones de manera individual en 2027. Y yo creo que eso puede ser un proceso de decantación frente al electorado.
6: ¿A largo plazo?
7: A largo plazo, efectivamente, y creo que eso tiene cierto valor. Reitero, siempre uno piensa que para competir al grandote del salón de clase hay que ir en bola, pero también para ir en bola, cada persona de esa bola pues tiene que tener una identidad y tiene que rendir cuentas. Entonces probablemente 2027 sea un momento para esa individualización de las fortalezas y debilidades de cada uno.
6: Medir pesos, tallas y pues ver si es suficiente ir en lo individual, ¿verdad?
7: Así es.
6: Bueno, aguántame, Luis, nada más tantito, perdóname. Jorge, ya escuchamos la lectura de MC, por supuesto, de lo que sucedió con tu partido. ¿Qué crees que pasó con el PAN en Coahuila?
8: Bueno, yo pienso parecido a lo que dijo el doctor Ugalde. Pienso que es una estrategia que va a tener rentabilidad en el mediano plazo, porque justamente luego en la política y en la vida, Azucena, vivimos en el presente los resultados de las decisiones, no que estamos tomando en el presente, sino del pasado. Pues es una alianza que fue muy costosa para el PAN. Por eso creo que la peor conclusión posible es decir, pues vuélvanse a la alianza para que siga pasando lo que está pasando. Creo que la diferenciación, la contaminación de los proyectos, la no distinción de un proyecto es lo que llevó a este tema. Creo que el dirigente nacional del PAN lo tiene muy claro, he visto sus comunicados, tú sabes que es una persona a la que le tengo también aprecio en lo personal, y creo que él lo tiene muy claro y que él también sabe. Por un lado, Azucena, yo te diría con todo
6: pero aguántame, respeto. Aguántame, creo, para que me des esta posición, doctor. Sí. Luis Carlos, si nos puede seguir acompañando, ojalá que así sea después.
7: Claro que sí, con gusto.
0: 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La primera. 8:59.
4: Temperatura 21 grados Celsius.
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10: Buenos días, auditorio amable de la primera 88.9 de FM, donde el diario de Coahuila le informa y atiende sus reportes como este que nos llega de parte de comerciantes, familias que viven a lo largo de la calle Miguel Hidalgo, ¿verdad? Porque recientemente habían ahí recarpeteado, tapado baches, pero llegaron las cuadrillas de aguas de Saltillo, de gas natural, y han abierto una serie de zanjas que cruzan la carretera de la calle Hidalgo de lado a lado, ¿verdad? Quizás cambiaron tuberías, reconexiones, etcétera. El caso es que hay en cada tramo zanjas que perjudican a los vehículos y que representan también además un riesgo serio para motociclistas, para ciclistas, por lo cual se hace el atento llamado a estas empresas, Gas Natural Fenosa y a Aguas de Saltillo, para corregir esas anomalías, ¿verdad? Porque la presidencia municipal pavimenta y otros destruyen. Le recuerdo que está cerrado tramo del Boulevard Centenario de Torreón al oriente de la ciudad, desde Valdés Sánchez hasta Calzada de los Fundadores, porque están en marcha diversas obras para modernizar y rehabilitar los tramos que se encuentran dañados. Vendrá luego el operativo Cebra, que consiste, lo sabe usted, en repintar los carriles para la división correspondiente y que cada quien vaya circulando por donde le corresponde, ¿verdad? Salga con tiempo, maneje con precaución y la recomendación de siempre, ir atentos, no celular en la mano, para evitar lo que siempre ocurre, casi siempre con los choques, por alcance. Estamos al pendiente de sus reportes para darles inmediata atención. En control maestro, Valeria Salas, le informa Javier Hernández.

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9: Los políticos. Al final, la elección huérfana no estuvo tan desairada, pues fue la elección intermedia con mayor participación en más de 3 décadas. El presidente del IEC, Óscar Daniel Rodríguez, refiere que la elección de 1991 tuvo una participación del 52%. Las intermedias siguientes estuvieron siempre abajo del 40%, hasta la de este año con un 51% de participación. Los coahuilenses le dieron la trascendencia de vida, no solo por lo que representa el Congreso local, sino por el simbolismo implícito de plantar cara a la 4T, no permitir aquí su avance y no poner en riesgo los factores que distinguen a Coahuila: seguridad, empleo y calidad de vida. Esta semana, invitado por la OIT, participa en la Conferencia Internacional del Trabajo en Ginebra, Suiza, el dirigente nacional de la CTM, Tereso Medina Ramírez, quien está agendado para participar en los debates globales sobre inteligencia artificial, plataformas digitales, igualdad de género y diálogo social. Se cumplen hoy 49 años de que falleció el capitán Lemuel Burciaga tras un enfrentamiento con criminales que se habían fugado del penal estatal. Hoy el gobierno del estado y la Sedena construyen un cuartel en los límites de Coahuila y Zacatecas, cerca de donde ocurrió aquel enfrentamiento. Sería de justicia rendir homenaje ahí a quien se destacó por su servicio en el ejército y en la policía estatal y que murió en el cumplimiento de su deber.
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10: 9-7. Temperatura 21 grados Celsius.
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1: Muy profesionales, muy efectivos, y la gente está contenta, y por eso la gente vota por esto, y quizá por otras razones que acaba de decir Jorge, no lo sé. Pero a la larga, lo que más le conviene a una democracia es que haya competencia, es que haya varios partidos, es que haya cuestionamiento, es que haya crítica. Ese es el gran problema ahora con Morena, que no tiene contrapeso y abusa del poder. Y creo que en muchas entidades la falta de contrapesos también puede conducir al error y al abuso del poder.
2: Bueno, pues ahí está, Jorge. No sé, ayer decía, perdón que insista, pero Alejandro Moreno, el dirigente del PRI, decía, si vamos juntos podemos ganar 12 de las 17. Vuelvo a hacer un llamado al PAN, vuelvo a hacer un llamado a MC. Ustedes siguen el camino, Jorge, como decía Luis Carlos Ugalde, pues de la individualización, la etiqueta personal e individual del partido.
3: Yo pienso muy similar en esta última parte a lo que acaba de decir Luis Carlos Ugalde, Azucena, que esa es una visión de Estado. Tú no puedes apoyar una reforma, que es lo que le hemos dicho muchas veces a los compañeros de Morena, dependiendo de si estás en el poder o no estás en el poder. Uh-huh. Esa es la lección, digamos, de los federalistas del siglo XVIII de los Estados Unidos. Hay que diseñar una constitución, un Estado, partiendo de que la peor persona posible pueda llegar al poder, de que se va a abusar del poder. Hay que limitar el poder, hay que tener una mentalidad democrática, y creo que más allá de individualización, no, lo que hace falta en México es que se construyan opciones alternativas políticas fuertes, programáticamente fuertes, y que avancemos hacia una democracia con mayor pluralidad y mayor representatividad de lo que realmente es la sociedad, Azucena. Esta tentación autoritaria que hoy revive Morena, que los gobernadores de Morena reviven en muchos lugares del país, que la elección judicial ha dejado de manifiesta, pues yo creo que es una situación que no se debe de normalizar en el país, que no debemos de pensar los partidos. Ahora todos tenemos que hacer lo mismo que hacen ellos para contrarrestarlos. Pues, hemos tenido elecciones distintas, y por supuesto que nosotros vamos a seguir construyendo una alternativa que trate de reflejar eso de la mejor manera posible, y estamos optimistas. Suena la encuesta del país de hace un par de semanas, nos da un crecimiento importante, nos vuelve a colocar ahí como segunda fuerza. Son los números que nosotros hemos estado ratificando, viendo. El año pasado tuvimos elecciones más participativas, en sentido de que son de ayuntamientos de Veracruz y Durango, con muy buenos resultados. Y vamos a seguir construyendo esos escenarios. Te daba el ejemplo del diputado Rubiel Alonso, pero también hace unos días tuvimos la incorporación de la presidenta municipal de León, de Alejandra Gutiérrez, del alcalde de Compostela, que es una figura nacional por su contribución al deporte, como Gustavo Ayón en Nayarit, y de que seguimos construyendo un proyecto también en el que muchas personas se están dando a conocer. Uh-huh. Gracias a las mesas, a la pluralidad que ustedes abren, pues todos los semanas, Laura Ballesteros, Juan Zavala, uh-huh, Gibran Ramírez, uh-huh, nuevos perfiles, nuevos rostros que están en Movimiento Ciudadano se siguen dando a conocer, a proyectar. Yo veía, por ejemplo, la semana pasada una encuesta de Indemerc que pone a Laura con el 20% en Benito Juárez, que es una alcaldía que, así como el tema de Coahuila, tiene una dominancia muy fuerte del PRI. Por ejemplo, Benito Juárez es del PAN. Uh-huh. Ese dominio, y Laura ahí aparece con un 20%, derivado, entre otras cosas, de la participación, sí, constante que tienen medios de comunicación. Muy brillante. Yo le apuesto a que surjan más perfiles así, bueno, a que podamos construir eso, y a que las cosas caminen para bien, sobre todo para bien para México, Azucena, más allá de lo que obtenga cada partido.
2: Bueno, Jorge, pues gracias por tomarnos la comunicación.
3: Gracias,
2: estemos
3: a ti,
2: al pendiente.
3: Ugalde.
2: Gracias, si es posible. Gracias, Jorge Álvarez Máynez. Doctor Luis Carlos Ugalde, ¿cuál sería tu conclusión respecto a esto que acabas de escuchar de Jorge Álvarez Máynez y lo que pasó en Coahuila, lo que dijo Alejandro Moreno después de la elección?
1: Bueno, mi argumento tiene que ver con las razones por las cuales ganó el PRI, sobre las acusaciones que ha habido, reitero, creo que se deben investigar, yo no tengo elementos para saber, pero sí creo que la magnitud del triunfo deja claro un mensaje, más allá de que pudo haber habido algunas irregularidades, si es que las hubo, no lo sé, creo que la magnitud es claro por quién votó la gente, y es claro que es por los resultados locales, y es claro que es, creo yo, según he indagado, por un creciente rechazo a Morena por el temor de que traigan inseguridad a la entidad y por la estructura que tiene el partido en esa entidad. Ahora, mi mensaje, que es la reflexión más importante, esta es una elección única, yo no creo que esto se pueda extrapolar al resto del país, pero lo que sí creo que es muy importante para el futuro de la democracia es insistir en que la mejor fórmula para que la democracia produzca gobiernos responsables es cuando hay competencia, hay pluralidad, hay consenso, hay diálogo, que es justamente lo que se está perdiendo en el país en los últimos años por la nueva hegemonía de Morena, que ha coincidido además con una actitud muy arrogante de muchos de sus cuadros por una suerte de superioridad moral o por una suerte de revancha social.
2: Correcto. Bueno, doctor, pues teníamos ahí un par de temas sobre la mesa, sí, pero bueno, me parecía de suma importancia escuchar lo que pensabas, lo que habías analizado, visto en la elección de Coahuila, y si es posible, pues hablamos en la semana sobre el mundial y otros temas, si tienes tiempo, doctor, y ganas, por supuesto, pues platicamos en los próximos días.
1: Encantado, solo quería decirte, invitar a la gente, Integrela Consultores acaba de publicar un reporte sobre el mundial México 2026, hay datos muy interesantes comparando el México de hoy con el México del 70 y con el México del 86 y comparándonos con Canadá y Estados Unidos. Entonces, ojalá lo puedan ver, tú lo acabas de tuitear y yo en la página de Integralia pueden ver este reporte.
2: Si puedes, lo platicamos mañana.
1: Con todo gusto.
2: Gracias. Azucena.
1: Buenos días.
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0: 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La primera. 9:14.
5: Temperatura, 21 grados Celsius.
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6: Buen día, hoy es 9 de junio. Papa pide reparación para víctimas de abusos a obispos españoles. Impactan adicciones a la productividad industrial en la región sureste. Vuelta a la página y a trabajar en unidad, pide Manolo Jiménez en un mensaje a Coahuila. Se desinfla la euforia hotelera mundialista en Saltillo y la región, al 15% la ocupación. Adiós a pluris y dinero, si no logran el 3% de los votos, definirá el YEC la situación en que quedan PAN, Verde y MC. Yo soy Samantha Escobedo, que tenga usted un excelente día.
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5: Temperatura 21 grados Celsius.
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1: Pero hasta ahora, con todo lo que hemos planteado, hay relación.
2: Bueno, y la presidenta dice que hay pues buena relación con Estados Unidos. También informó que ante las protestas de la coordinadora en la Ciudad de México analizan si asiste o no al Fan Fest en el Zócalo, como ella había anunciado. Reiteró que las movilizaciones no tienen justificación y las calificó como una provocación.
1: Vamos a ver cómo se desarrollan lo que está ocurriendo con los maestros y algunos otros grupos, porque pues tengo que estar atenta a eso, evidentemente. Entonces hay un equipo que está atento permanentemente a eso, pero vamos a ver pues cómo se desarrolla. Ya mañana podemos dar ese anuncio. Desde nuestra perspectiva, que lo hemos analizado mucho, no se explica estas manifestaciones, y menos las que tienen un carácter violento. Y esto es para el pueblo de México y para el mundo. Nosotros lo vemos como una provocación, como para decir, miren qué mal está la situación en México. Ya explicó Mario que máximo es el 8% de las escuelas de todo el país que no tienen clases. Han tenido todo el diálogo, todo. Esfuerzos adicionales que hemos hecho. La responsabilidad de la presidenta es hacer un llamado a todos a que cualquier manifestación sea pacífica, pacífica. Y lo hago de manera muy responsable. A todos. A Salinas Pliego, el empresario, a que está bien que esté en desacuerdo, pero no puede él llamar actos de violencia. Vamos a actuar de manera muy responsable. Y se garantiza la inauguración. Está garantizada. No hay problema. Se va a desarrollar la inauguración. Y no vamos a caer en ninguna provocación.
2: Por su parte, la consejera jurídica de la presidencia, Luisa María Alcalde, explicó el alcance del decreto presidencial que ordena la suspensión de actividades en oficinas públicas y privadas, así como en escuelas de la Ciudad de México este jueves.
3: Para los trabajadores de la Administración Pública Federal, todas las actividades esenciales seguirán en marcha, pero todo lo que es trabajo de oficinas del sector público, hacerlo a distancia. Para el caso del sector privado, se exhorta al sector privado y social de la Ciudad de México a que en todas las actividades administrativas no esenciales se implementen esquemas de teletrabajo. Como tercer punto, el decreto plantea la suspensión de clases para todos los niveles educativos de escuelas públicas y privadas en la Ciudad de México para el día jueves, día de la inauguración del Mundial.
2: Bueno, el jueves, día de la inauguración del Mundial, que se esperan varias manifestaciones. Hace, bueno, muy temprano hablé aquí con Pedro Hernández, dirigente de la sección 9 de la Coordinadora Nacional de Trabajadores de la Educación. Dice que ellos siguen en pie, que hoy se van a movilizar y que no han sido llamados a otra mesa de diálogo, por lo que también podrían manifestarse el jueves.
4: El día jueves fue el último día que nos reunimos con el secretario de Educación, la secretaria de Gobernación, el titular del ISSSTE. Quedó abierta la mesa, no hemos sido convocados nuevamente. Estamos en el procesamiento, en el análisis de las propuestas que nos hacen en dos temas de los fundamentales que hemos manifestado en esta jornada. Por el momento no hay el llamado a algún diálogo. Estamos nosotros pues abiertos para poder escuchar si hay una contrapropuesta. Sin embargo, hemos manifestado que no resuelve el tema principal, que es la abrogación de la ley del ISSSTE 2007.
2: ¿Las actividades para hoy, maestro?
4: Se consensó que haremos una manifestación a partir de Calzada de Tlalpan, altura metro Tasqueña. Vamos hacia el estadio, entendemos que hay todo un cerco y todo lo demás. No vamos a la confrontación, eso se fue muy claro. No vamos a permitir ningún tipo de infiltrados que pudiera ocasionar alguna situación que desbordara, pues una manifestación que va a ser pacífica. Los padres de Ayotzinapa estarán pegando carteles sobre Tlalpan.
2: Correcto.
4: Y bueno, pues vamos en el sentido de ir sumando pues otros grupos que han estado protestando por la falta de atención a sus demandas.
2: Bueno, es lo que dice la Coordinadora Nacional de Trabajadores de la Educación. También hablé con el presidente del Comité del 68, con Félix Hernández, quien dice que ellos apoyan las movilizaciones de la coordinadora y que mañana harán pues la marcha en recuerdo del halconazo.
5: Nosotros vamos a estar apoyando las movilizaciones de la CENTE. Lo declaramos el día de ayer, lo dijimos así. en una rueda de prensa donde nos acompañaron ellos mismos, una representación de la CENTE. Mañana es la conmemoración del 10 de junio por lo de la agresión del llamado halconazo, y también ahí espero yo que contaremos con la participación de maestros de la CENTE y otras muchas organizaciones.
2: ¿Cuál es la ruta de mañana, Félix?
5: Vamos a concentrarnos enfrente de la Escuela Nacional de Ciencias Biológicas en el casco de Santo Tomás, y de ahí vamos a ir a un meeting, a un acto que tendremos enfrente en la explanada de lo que fue el Cine Cosmos.
2: Bueno, y también platiqué, pues a 48 horas de la inauguración del Mundial, con el secretario general de la Asociación de Palcos y Plateas del Estadio Azteca, Roberto Ruano, quien dice que no les han permitido ingresar a los palcos, ni ingresar alimentos, ni utilizar estacionamientos, por lo que hoy tendrán una diligencia que se va a cumplir de un juez para que les permitan entrar, y si no, se van a dictar sanciones. ¿Qué van a hacer ustedes ante la falta de diálogo y de acuerdos?
6: Bueno, el día de hoy los palcohabientes intentaremos introducir, ayer fue notificado el estadio que iríamos hoy, alimentos y bebidas, porque no vamos a pagar $1,000,000 por que nos den sándwiches durante 5 días, y veremos si el estadio Oyamán y FIFA acatan esta medida que dictó un juez federal, y si no, bueno, quedará documentado para una indemnización posterior.
2: O sea, un juez falló a favor de los propietarios de los palcos para que puedan utilizar el estacionamiento, introducir alimentos, bebidas.
6: Sí, porque imagínate, la gran mayoría de los propietarios son gente de la tercera edad, uh-huh, y los están obligando a caminar 2 millas, sí, o 1 milla con, sí, lluvia. Es imposible que puedan acceder, híjole, privándolos, uh-huh, de su derecho.
2: Ayer se reportaron en México 38 asesinatos, los estados con más ejecuciones, Baja California y Guanajuato con 4, además de Chihuahua, el Estado de México y Guerrero con 3 homicidios cada uno.
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2: Ulises Soriano, mi compañero reportero de Grupo Fórmula, ¿cómo estás y dónde te encuentras a esta hora, Ulises? Buenos días.
7: Azucena, muy buenos días. Nos hemos trasladado a bordo de la motocicleta de Grupo Fórmula hasta la caseta de Tlalpan en la México Cuernavaca, donde en estos momentos se monta un operativo de seguridad por parte de la Secretaría de Seguridad Ciudadana, vigilada por otras instituciones del gobierno federal y también de la capital, entre ellos la Secretaría de Gobernación a través de la Subsecretaría de Derechos Humanos. Son cientos de elementos de equipo metropolitano, entre ellos guerreros, los que se han apostado en las inmediaciones de esta caseta para hacer la revisión, pues, de vehicular de diversos automóviles que ingresan a esta capital del país, así como de autobuses, luego de que el día de ayer se llevara a cabo, pues, la retención de al menos 59 artefactos explosivos de fabricación casera a 17 autobuses provenientes de Ayotzinapa, Guerrero. En estos momentos, Azucena, no se ha llevado a cabo, pues, alguna detención de este calibre, sin embargo, pues, estos elementos del equipo metropolitano, todos ellos ataviados con cascos, botas y por supuesto su equipo antimotín, incluso los escudos, además de diversos extintores, pues están haciendo todo lo posible por resguardar esta zona. Mientras tanto, Azucena, también la Subsecretaría de Control de Tránsito está apostada marcándoles el alto a diversos vehículos y por supuesto tienen en este punto, sobre todo en la bajada rumbo a Insurgentes, pues una grúa MAC, además de diversas grúas para, en caso de ser necesario, remorcar diversos vehículos. Mientras tanto, Azucena, es el reporte con las imágenes de Miguel Ángel Brígido a bordo de la motocicleta de Grupo Fórmula.
2: Bueno, pues vamos viendo cómo se desarrolla el día. Ya vimos lo que pasó ayer con los papás de Ayotzinapa. Van para allá junto con la coordinadora. Vamos a ver cómo está la situación. Dice el maestro Pedro Hernández, no vamos a caer en provocaciones. Y bueno, pues esperamos que así sea. Ulises, gracias.
7: Continuamos pendientes, Azucena, buen día.
2: Regresamos.
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9: Temperatura 22 grados Celsius.
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1: 9:35.
2: Temperatura 22 grados Celsius.
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1: La reforma a los códigos penales aquí en San Luis Potosí que te llevan de 1 hasta 8 años en prisión.
2: O sea, ellos dicen que es inteligencia artificial, pero pues nadie ha confirmado que sea un video manipulado. De hecho, hay algunos portales que lo dan como un video real, una amenaza o un mensaje de un grupo del crimen organizado.
1: Es correcto. Hay personas que lo afirman. Yo no podría aseverar dicha información, pero te comento, así como esto, ha habido 3 denuncias más, al menos de las que tenemos conocimiento, y en estas derivan diferentes denunciantes, como lo es tanto el gobernador del estado, como en otra denuncia, la senadora Ruth González Silva, quien es esposa del gobernador Ricardo Gallardo Cardona, y que metió a la cárcel a 2 mujeres comunicadoras, y en otra donde el secretario de seguridad también ejerce una denuncia en contra de otro comunicador, Cristian Herrera, que aún sigue detenido.
2: Entonces, a ver, las denuncias o sí, las denuncias han llegado solo de estos 2 personajes, del gobernador y de su esposa, contra diferentes periodistas.
1: Contra diferentes periodistas, y lo hacen directamente, como se ostentan, bueno, en el caso de Ruth González Silva, se ostenta como senadora, ajá, quien interpone una denuncia penal en contra de comunicadores y que pues los lleva hasta la cárcel, ¿no? Para la senadora sí hay justicia pronta, rápida y expedita, porque el 8 de mayo interpone una denuncia y para el día 21 de mayo ya estaban detenidas 2 mujeres. Entonces, fue fast track una investigación donde no hubo un peritaje de por medio para definir,
2: claro, pues
1: si
2: sí,
1: lo que se estaba realizando era o no era hecho con inteligencia artificial. Sin embargo, pues bueno, aquí las autoridades están a modo y cooptadas por el Ejecutivo del Estado.
2: Por supuesto. Ahora, si el gobernador o la senadora dicen eso es inteligencia artificial, no se diga más. Vamos por quien lo publicó, ¿no?
1: Es correcto. No van más allá, no investigan, meten a la cárcel, y es una manera de censurar la libertad de expresión, las voces críticas en el estado de San Luis Potosí. Y aparte, con esto lo que intentan, pues es de alguna manera

0: ningún contenido. Eso sigue siendo coartar libertad de expresión.
1: Entonces, contigo, Anaí Torres, periodista en San Luis Potosí, contigo son ya 4 compañeros señalados por la senadora y el gobernador.
0: Somos 10 personas.
1: 10 personas. ¿Cuántas de estas 10 personas han estado en prisión?
0: 3.
1: ¿Cuántas siguen en prisión?
0: Una, Cristian Herrera, dueño de Código Rojo, sigue aún en prisión.
1: ¿Y por qué esto no ha sido un escándalo, Anaí? ¿Qué locura? O sea, es que es la dictadura total, la censura, el abuso del poder por parte de estos aliados de Morena, por cierto, Ahí, pues, a ver qué dice Citlali Hernández, qué dice Luisa María Alcalde, qué dicen estos defensores de la democracia y la libertad de expresión de lo que está pasando en San Luis Potosí. Es una locura.
0: Justamente, a ver, en San Luis Potosí vivimos un vacío, un silencio ensordecedor por medios locales que están cooptados, comprados y pagados por el gobierno del estado. Son muy pocas las voces críticas. A pesar de que se empezó a hacer ruido desde el 21 de mayo, no fue hasta que tocamos puertas en gobernación, tocamos puertas en artículo 19, organizaciones nacionales, internacionales y medios nacionales como el tuyo han hablado del tema, que ha generado justamente pues ya la liberación de 2 de ellas. Aún sigue una persona detenida, pero todavía falta que esta ley se caiga.
1: Pues
0: ya
1: sí,
0: hubo
1: claro.
0: Una acción de inconstitucionalidad presentada por la Comisión Nacional de Derechos Humanos y pues bueno, a organizaciones nacionales e internacionales se han pronunciado como una ley que va en contra de garantías individuales y los derechos constitucionales. Vamos a esperar a ver qué resuelven desde la Suprema Corte de Justicia de la Nación, porque si no, pues vemos un siguiente año de aquí hasta que ella sea candidata a la senadora.
1: Y luego a lo mejor gobernadora y olvídate
0: correcto,
1: de todo, ¿no?
0: Así es, seguiríamos en este tema.
1: ¿Ley inteligencia artificial cómo se llama la ley la que aprobó el Congreso en noviembre?
0: Es la ley contra el uso indebido de la inteligencia artificial. Reformaron el artículo 187 ter, 272 bis y 272 ter en el Código Penal del Estado de San Luis Potosí.
1: ¿Con los votos de quiénes? ¿De qué partido?
0: Con los votos del Verde y con los votos de Morena, que son mayoría aquí en el estado.
1: Morena y Verde sumaron sus votos ahí para aprobar esta ley, que no es más que una ley censura. Polo Maldonado, director de artículo 19, si nos permites, Anaí, quédate con nosotros. Polo, ¿cómo estás? Ahorita es que perdí la comunicación con Polo Maldonado. Bueno, Anaí, entonces, ¿cuál es el recurso? ¿Tendría que echarse para atrás esta ley?
0: Sin duda alguna, el recurso aquí es que la Suprema Corte de Justicia haga la revisión a esta acción de inconstitucionalidad para que la ley se eche abajo y que, pues bueno, la libre expresión siga siendo como un acto de democracia que los mexicanos luchamos hace años por ello.
1: ¿Cuándo tendrán una resolución? ¿Cuál es el siguiente paso?
0: El siguiente paso, pues bueno, es seguir insistiendo en la Suprema Corte. Entendemos que está ya en revisión, aún no han dado una fecha de respuesta, pero seguimos insistiendo en la Suprema Corte para que se pueda hacer lo antes posible y poder tener una respuesta al respecto.
1: Bueno, perfecto, Anaí, si te parece, a ver, pues vamos. La senadora Ruth González nunca contesta, el gobernador tampoco contesta, pero vamos a intentar hablar, pues ya no se puede hacer nada en el Congreso local, ¿o sí?
0: En el Congreso local ya incluso artículo 19 ya metieron una iniciativa para la derogación de esta ley. Entendemos que como aquí el Congreso local, pues bueno, está cooptado por el Partido Verde y el Partido Morena, difícilmente esa derogación de la ley pueda avanzar incluso con una votación favorable. Sin embargo, pues bueno, los intentos se están haciendo. Creo que la única solución que tendremos ahorita viable y concreta sería una respuesta de la Suprema Corte de Justicia de la Nación.
1: Bueno, pues listo, Anaí. Qué bueno que establecimos ya finalmente comunicación. Es muy importante. Vamos a buscar mañana algunos abogados, algunas personas que estén relacionadas con este tema y volvemos a hablar contigo, si te parece, Anaí, para darle seguimiento y sobre todo, pues primero, sacar al compañero que está en prisión, luego ver qué destino va a tener esta ley, que no es más que una ley censura, evidentemente, porque pues ha sido usada básicamente por el gobernador y por su esposa. Eso es todo.
0: Así es.
1: Anaí, gracias y volvemos contigo mañana si es posible.

0: posible.
1: Claro que sí, te agradezco mucho. Un abrazo.
0: Al contrario, Anaí Torres, periodista en San Luis Potosí, denunciando pues esta ley mordaza, censura, que está utilizando el gobernador del Partido Verde, Ricardo Gallardo, su esposa, la senadora Ruth González, y que fue avalada con votos del Verde y de Morena. Regresamos.
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1: Los cerdos no pueden mirar físicamente al cielo debido a la forma y musculatura rígida de su cuello y espalda.
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2: Miles de fieles se congregaron para recibir al Papa León XIV en los alrededores de la Catedral de Barcelona, a donde llegó procedente de Madrid para continuar su viaje en España. León XIV pidió a los asistentes que sean constructores de unidad y también hoy presidirá una vigilia de 40.000 personas en el Estadio Olímpico de la ciudad. El Comando Central de Estados Unidos informó que un helicóptero militar con dos soldados estadounidenses cayó cerca de la costa de Omán, donde ambos sobrevivieron. Las autoridades desalojaron a cientos de personas de sus hogares en Nueva Zelanda debido a olas de 11 metros que azotaban la costa. Algunos vuelos fueron cancelados en el aeropuerto de Wellington, donde se registraron vientos de hasta 128 kilómetros por hora. Informó Cintia Dávalos. 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
3: Las 9:45.
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3: Con Norma Bautista, promotora de libros y literatura.
4: ¿Cómo estás, Azucena?
3: Promotora de libros y literatura, ¿y qué más?
4: Y colaboradora querida de este espacio, amiga de Azucena, visitante de librerías. Sí. Ya, mira, muy preparada para el evento del jueves.
3: ¿Ah, sí?
4: De ese que no puedes mencionar el nombre, ni quién lo organiza, ni nada, porque te multan y todo, ¿no? Pero mira, para...
3: O sea, ¿qué no puedes decir? O sea, yo se lo digo mundial.
4: Pues creo que justo eso solo... es lo que no puedes decir.
3: No es cierto. Sí. Ok, bueno, no sé. Ajá.
4: Esa copa que se juega entonces, en partidos de fútbol.
3: ¿Cómo diríamos? Ese balón que va a rodar en el evento en el del evento, jueves en un estadio conocido de nombre de una cultura anterior.
4: Bueno, ajá, de ese evento que está por ocurrir en México, que va a hermanar a todo el mundo, es que te quiero hablar hoy a través de el libro de Juan Villoro, Héroes Numerados.
3: Tipasasazo, bueno, claro.
4: Pero además súper ensayos y crónicas que ponen el fútbol en otro nivel. Juan Villoro ha logrado darle una dimensión intelectual al análisis de esos 11 jugadores que se juegan el prestigio en una cancha, y está organizado este libro justamente en 11 entradas, donde el balón es solamente el pretexto y el número que visten en su camiseta estos hombres es lo que a él le permite analizar desde un punto de vista sociológico, haciendo un repaso de la memoria, de la mitología, hablar de la grandeza de los hombres y de la fortaleza que tenemos como hombres, como humanos, para hablar de los misterios que hay en la cancha y explicarnos por qué nos gusta tanto el fútbol, por qué nos hermanamos en este evento. Que mira, ya sea Azucena, que no eres futbolera, ya lo sé, ya lo sé, pero te apuesto que en algún momento...
3: ¿Puedo leer alguna frase? Es que Juan Villoro es una estrella, o sea, sí leo sus textos, sus editoriales... respecto al fútbol.
4: Claro.
3: Y lo hace maravilloso. El fútbol y un montón de
4: él
3: cosas,
4: tendría,
3: ¿verdad?
4: Que narrar los partidos, sí, para que nos interesan.
3: Imagínate qué bonito.
4: No, sería...
3: Pónselo.
4: Para. Creo que ya se lo han propuesto en alguna ocasión. Hacer comentarios. Hacer comentarios. Sí, claro. Ese es tuyo, por favor. Y incluso cuando toca temas como la corrupción o los problemas de violencia que se han presentado en algunos estadios, le da un toque de análisis que ya quisiéramos para un domingo nosotras, escuchando a cualquiera de los comentaristas. Fíjate que sí me gusta el fútbol. Reconozco que de estos jugadores de la selección, conozco al portero, a la bandera, ¿no? Bueno, muy importante. Y que es justamente el que tiene posición. Más, el que tiene más edad. Soy fanática y seguidora de los Pumas, uh-huh. Pero pues bueno, ahora nos enamoraremos de otros futbolistas ahí en la cancha.
3: Bueno, pues sí, fíjate que no sé, yo este mundial
4: no se siente la fiebre,
3: o sea,
4: ¿verdad?
3: Yo nunca he sentido la fiebre del mundial, la verdad, salvo allá en aquellas épocas de aquellos futbolistas que a mí me tocó seguir, ¿no? Por moda o por contagio en los partidos de la selección mexicana, etcétera. Pero ahorita no tengo la menor idea y estoy más preocupada por saber cómo va a salir, porque entre obras inconclusas en la Ciudad de México, en Monterrey, manifestaciones, movilizaciones, totalmente, muchos pendientes sociales. Ayer se hablaba, por ejemplo, Norma, pues de este tema de un hallazgo de artefactos explosivos, caseros, no importa, hacen daño, en un camión que transportaba a padres de los muchachos de Ayotzinapa y algunos otros jóvenes que les acompañaban, y bueno, pues esto puede ser gravísimo, ¿no? Se habla ahí extraoficialmente que están buscando a una persona identificada como el Coquillo, que la identificaron ya como presidente del comité de lucha y uno de los responsables de coordinar esta logística de elaboración y distribución de artefactos explosivos, Jesús García Estrada, que bueno, pues ha retenido vehículos, ha robado diésel, ha robado mercancía, etcétera, y que lo tienen en la mira porque, según dice la autoridad, pues traigan artefactos explosivos en un camión. Entonces, pues maravillosa esta visión del mundial por parte, o del fútbol, por parte de Juan Villoro, pero luego a mí me tiene más preocupado lo otro.
4: La realidad, uh-huh. Claro, por supuesto, dos horitas de tráfico por acá no son no son normales.
3: No.
4: Algo está pasando allá afuera y bueno, tiene que ver justamente con que todo el mundo tiene puesto los ojos en México, en Estados Unidos y en Canadá,
3: pues claro,
4: en estos
3: y
4: días.
3: Y es el momento
4: por la inauguración,
3: de hablar,
4: claro,
3: del todo lo que tenemos pendiente.
4: Sí, por supuesto.
3: Pero no con el lenguaje de los explosivos, ni de las armas, ni de la violencia.
4: Claro.
3: Que bueno, pues esto, imagínate, es una locura, un déjà vu, que ya hablábamos hace ratito con el presidente del comité del 68. Mira, abrí el libro aquí donde dice casual. Le pregunté al psicólogo argentino Miguel Speche cómo explica el desmesurado interés de su país por el fútbol. Todo lo que sea pasión se condensa en la cancha, me respondió. Hay dos reservorios de la emoción en la Argentina: el fútbol y los hijos, que son la nueva religión. Al tabú del incesto se une el tabú de no cambiar de equipo. Es algo muy arraigado. Cuando la selección regresó con la copa fue como si trajeran el fuego de los dioses.
4: Claro. Mira, va a haber un ánimo el viernes si la selección gana el jueves, y va a haber un espíritu de derrota y otra vez lo mismo y de achicopalamiento si pierde la selección.
3: Curiosamente, la ilusión por el triunfo no se desvanece con la partida de los mejores futbolistas. ¿Cómo se mantiene intacta la lealtad en un entorno que no conserva sus estrellas? Hay un punto trágico en el que juega bien, pues sabe que se tendrá que ir. Pero permanecen los jugadores de cabotaje, que son bastante buenos, dice el terapeuta. Los mejores juegan al inicio de su carrera o cuando están al borde del retiro. La mezcla basta para que los clubes sean atractivos. De cualquier forma, lo más admirable es la descarga de la emoción sin recompensa.
4: Sí.
3: Así estamos aquí, ¿verdad?
4: Así estamos aquí.
3: Bueno, pues es muy buena recomendación, por supuesto. Juan Villoro, los héroes numerados. El 10 de Pelé, Maradona o Messi. El 7 de Cristiano Ronaldo, los héroes de las canchas llevan números en la espalda. Juan Villoro hace un repaso por estas figuras de rango mítico.
4: Sí, son héroes. Son titanes en la cancha.
3: Me encanta. Cuando los representantes de la tribu saltan al césped, lo que está en juego ya no es un deporte. A partir de ese momento comienza a suceder algo distinto, único, inclasificable, el misterio que llena los estadios.
4: Claro.
3: Bueno, pues ahí está entonces la recomendación. Pues muchas gracias, querida Norma. Nos quedamos con ello. Y pues, ¿qué tienes, marcador? ¿Te importa? ¿No?
4: No, sí me importa que a México le vaya muy bien en el primer partido. Sí me importa, pasito a pasito.
3: ¿Cuál es tu marcador?
4: 1-0.
3: No, bueno, tampoco eres una kamikaze, ya vi que tampoco
4: no,
3: así como
4: tampoco
3: apasionada.
4: No. Soy realista. 1-0, estaría muy bien.
3: Bueno, pues gracias, Norma.
4: Gracias.
3: Gracias a Norma Bautista con esta recomendación, los héroes numerados de Juan Villoro. ¿Sí está el meteorólogo, amigos? ¿Sí está? Sí, ay, gracias.
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3: Juan Carlos, ¿cómo nos va a tratar el clima estos días previo a la inauguración del mundial? Hola, Juan Carlos Ayala.
5: Hola, muy buenos días, Susana. Un saludo para ti, a todos los que nos escuchan. Así es, como podemos ver en el pronóstico para esta semana, prácticamente van a ser lluvias vespertinas, principalmente ya a partir de las 3 de la tarde, algunos chubascos que se podrían presentar en la Ciudad de México. Además, las lluvias continuarán en el resto del país, principalmente en el occidente, centro, sur y sureste de la República Mexicana. Para el día de hoy se esperan lluvias intensas, principalmente en el estado de Veracruz, Oaxaca y en el estado de Chiapas, y lluvias muy fuertes en regiones de Jalisco, Colima, Michoacán, Guerrero, y también lluvias puntuales fuertes, principalmente en regiones del noreste, occidente, centro y sur del país, además de la Ciudad de México. Estas lluvias principalmente se estarán presentando durante la tarde y noche, y también algunos chubascos en Sinaloa, Coahuila, Nuevo León, Zacatecas y Aguascalientes. Recordemos que estas lluvias podrían estar acompañadas de descargas eléctricas, Susana.
6: Bueno, pues entonces va a ser, como ya decíamos ayer, hoy, que es martes, miércoles, pues vamos a tener lluvias, y pues el jueves es altamente probable. Pues muchas gracias por esta información, Juan Carlos, cuídate, y saludos a todos ahí en el Servicio Meteorológico Nacional.
5: Gracias, Susana, como gracias. Un placer, hasta luego.
6: Buenos días, adiós, hasta mañana.
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8: B57.
9: Temperatura 22 grados Celsius.

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8: Son las 10.
9: Temperatura 22 grados Celsius.
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2: Hola, bonito, muy bonito martes. Bonito martes, 22 grados de temperatura. Ayer no llovió, hoy no lloverá. Pero usted prepárese porque a partir del jueves lloverá. Yo creo que es la bienvenida para los extranjeros. Lloverá Saltillo y Monterrey bastante. Pero qué bonita es la lluvia. Buenos días.
3: Hola, buenos días, Roskis. Buenos días también a todo el auditorio de la Primera 88.9. Qué gusto que nos pueda acompañar ya en este día martes. Así estemos en bonitas condiciones de clima el día de hoy.
2: Porque ha estado muy fresco. Y hoy cumpleaños nuestro jefe.
3: Así es, Valeria. A ver si nos puedes apoyar con las mañanitas. Porque el día de hoy es el cumpleaños de nuestro director de radio, José Torres, a quien felicitamos con muchísimo gusto, Roskis. Gracias, jefecito, por todo y que te la pases de maravilla en este día.
2: Que tengas un día muy espectacular. Disfrutes. Bonito. Que te festejen mucho. Qué bonito. Ay, qué bonito es cumplir años. A mí me encanta cumplir años.

0: el apoyo.
1: Gracias, gracias, gracias, y a festejar en grande. Y bueno, hoy traemos un tema
0: picante,
1: controversial. Controversial, diría yo. Diferente. Más que controversial, creo que hoy es un tema diferente. Se vive una vida diferente hoy. Uh-huh. O sea,
0: son otros tiempos.
1: Son otros tiempos. Si eso lo hubiéramos hablado en mis tiempos, hubiera sido un tema tabú. Creo que hoy la vida es más abierta.
0: Así es, hoy le damos la bienvenida a Betsabe Terrazas y vamos a estar tocando el tema de el poliamor. Bienvenida, Betsabe, ¿cómo estás?
2: Chicas, muchas gracias por recibirme y feliz cumpleaños también al cumpleañero que
1: visitaron. Oye, yo traigo unos datillos bien interesantes. No hay estadísticas en México todavía para que se haya como el contexto de que todavía somos un país como muy cerrado acerca del poliamor, pero hay un estudio regional que hizo Glinden and Dive Marketing que reporta que el 54% de las personas mexicanas encuestadas, no quiere decir que el 54% de los mexicanos, afirmó haber participado alguna vez en una relación no monógama. Reportaron el 33% de infidelidad, 26 relaciones abiertas, solo el 9% poliamor, 9% swingers, y luego de ahí se va a unas que yo ni me conocía: anarquía relacional, triadas, polifidelidad, poligamia, para abajo. Pero creo que es un tema que todavía en México no es tan abierto.
2: Yo creo que no es que no sea tan abierto, más bien creo que no se ha podido etiquetar de la forma correcta.
1: Okay.
2: Creo que es eso, porque a veces no distinguimos en qué es lo que estamos haciendo. O sea, tenemos un deseo como tal de exploración o de vivencia, pero no lo sabemos cómo llamarlo.
1: Es que creo que, te voy a decir y te iba a preguntar ahí, hay todavía una confusión en qué es el poliamor y qué es la relación abierta.
2: Ay, no, mucha gente se equivoca inclusive con la poligamia. Que ya el hecho, inclusive con el mismo nombre, al llamarlo poli, ya no saben si es poligama o si es poliamor, y son cosas diferentes. Ahora, una relación abierta, pues, como es una mezcla de alguna forma, porque ahí puede haber interacción sexual con otras personas. ¿Sí puedo decir palabras?
0: Sí.
1: Sí.
2: Pues, vámonos por partes. Vamos a hablar primero sobre la diferencia de cada una. Creo que hay muchísimos términos, no podríamos hablar de todos en este momento, a lo mejor porque no soy experta de todos. Yo en este caso solamente soy partícipe del poliamor, o sea, yo soy una persona que abiertamente ha dicho que soy poliamorosa desde, pues no sé, o sea, desde que inicié mi vida romántica. O sea, yo nunca realmente me he visto en una relación monógama, en excepción de una vez estuve en una relación monógama en la que me pusieron el cuerno, así que no sé qué tan monógama era. Pero vámonos por partes. El poliamor son relaciones en las que te puedes vincular a través del amor con otras personas.
1: ¿Sí? Okay.
2: O sea, muchas personas creerían que es a través del sexo, o sea, a través de las relaciones sexuales en las que uno se vincula, pero no es a través del amor como tal.
0: O sea, para las personas que nos están escuchando y a lo mejor no entendemos muy bien este término, Betsabe, o sea, quiere decir que tú puedes estar enamorada o enamorado de varias personas al mismo tiempo.
2: Al mismo tiempo, así es.
0: Okay, sin tener, como dices tú, algún tipo de intimidad, simplemente... O sea, alguien a lo mejor, digo, se me viene así, hay un hombre que está casado, ya formó su familia y se enamoró de la secretaria. Nunca han tenido nada, pero está enamorado de la secretaria.
1: Pero también puede tener algo, o sea, también puede haber sexo.
2: Ok, la base es desde el amor.
1: Okay.
2: O sea, el amor, o sea, es desde la parte romántica, ¿ok? Desde ahí partimos a los acuerdos. O sea, realmente, ¿qué voy a hacer con esto que siento con la otra persona? Entonces lo acuerdas con tu pareja y dices, oye, mira, fíjate, o sea, tengo este amor, este deseo por realmente vincularme con esta persona, a lo mejor ya ahora sí a través de lo sexual.
1: A ver, yo te quiero preguntar porque luego yo realmente me confundo. A ver, tú tienes una pareja.
2: O puedes no tener pareja.
1: Pero tienes una pareja, Juan y María. Y María le gusta a Pedro. Entonces, oye, quiero tener también un amorío o sentir amor por Pedro. Pero Juan y Juan puede tener con Laura. Y puede haber hasta varios. Pero no es que Juan tenga que tener algo que ver con esas personas con las que esta persona tiene este.
2: Juan es tu pareja, ¿verdad?
1: Sí, haz de cuenta, Juan es mi pareja y a mí me gusta y a mí me gusta Pedro y él tiene anda contigo. Pero yo no tengo nada que ver contigo, ni él tiene que ver nada con, o sea, no es como que todos tenemos como
2: todos contra todos.
1: Okay,
2: en mi caso, en mi experiencia, cuando yo digo que nunca he tenido relaciones monógamas, me refiero a cómo me vinculo yo. Cuando yo tengo una pareja romántica, sexoafectiva o sexual, cualquiera, pero es un vínculo, ¿sí? Llamémosle con cualquier etiqueta, es un vínculo. A ese vínculo yo le menciono que pues tengo la posibilidad de conocer más vínculos gente. En algún momento. O sea, dependiendo qué tan fuerte sea el vínculo en ese momento. Si en ese momento con mi pareja es un vínculo que es inestable, pues yo no puedo meter más personas, porque entonces ese vínculo se rompería, porque no hay suficiente confianza, porque no hay suficiente confidencialidad, complicidad, tal, ¿no? Entonces se va a romper, entonces yo no puedo meter a nadie más, aunque yo desee conocer a alguien más, no puedo porque dañaría el primer vínculo que es importante para mí. Si ya una vez que ese vínculo, mi pareja, está, pues, se siente seguro conmigo, sabe que hay una relación recíproca y que va a funcionar, entonces ahí es cuando, en nuestro mejor momento, en nuestro prime, es cuando podemos nosotros decidir ahora sí vincularnos con otras personas. O sea, muchas personas quieren hacerlo al contrario, meter personas cuando el vínculo está dañado, ajá, como para rescatar la relación, decir, bueno, nuevas experiencias, y ahí es cuando rompen más con mayor facilidad.
1: Okay.
2: En el caso del poliamor es cuando el vínculo está muy fuerte, ahora sí puedes abrir la posibilidad en la relación de ahora sí aceptar conocer más personas, porque todo el tiempo conoces, seamos honestos, o sea, todo el tiempo conocemos personas.
1: Claro.
2: Entonces, no es que no tengas la oportunidad o la opción de relacionarte amorosamente con otras personas todo el tiempo, sino que es más bien el decidir cuándo sí y cuándo no. O sea, es cuidar el vínculo, cuidar la relación. Y cuando ya añades otra persona, pues es llegar a un acuerdo en cómo va a participar en tu vida.
0: Ah, eso te iba a decir yo. O sea, se le dice a la pareja así como en turno, oye, me gustó fulanito.
1: En turno. No, me gustó Juan.
0: O sea, me gustó. O sea, me está gustando otra persona, o sea, la quiero incluir a mi vida amorosa. ¿Se le dice o es como que
2: no,
0: sordo?
2: Abiertamente tú vas incluyéndola en tu vida.
1: Pero no, o tienes, sea, que andar avisando.
2: Está enterado sí, que eres poliamorosa.
1: Pero no tienes por qué andar dando explicaciones.
2: Pero no es que, ¿sabes? Es que la diferencia de las relaciones monógamas a las del poliamor es que no hay una autoridad jerárquica de decir, oye, pues yo tengo que cumplir contigo al decirte, pues fíjate que conocí, salí, fui, hice, me regalaron, me...
1: O sea, no, simplemente pasa.
2: Porque en nosotros el vínculo más fuerte en la relación no es la comunicación, como a veces ustedes plasman, porque no hay...
1: La confianza. Okay.
2: No es la confianza, sí, pero es la comprensión. O sea, no importa lo que yo te diga, pero si no hay... O sea, yo te puedo contar todo mi día, pero si no hay una comprensión de mis necesidades individuales, o sea, tú no vas a entenderme, no vas a tener una empatía conmigo y jamás en la vida vas a poder estar en mis zapatos realmente, ¿no? O sea, porque yo sé que a lo mejor puede haber empatía en las relaciones, pero siempre está la parte de la decir, tenemos que funcionar a la misma, ser equitativos y ser iguales, porque
1: sí, si tú traes, yo tengo
2: más,
1: que traer.
2: Yo me siento menos y al revés y así, ¿no? Y en las relaciones poli, no, o sea, es... Tú vives tus situaciones individuales, tú eres una persona que pues tiene necesidades que a lo mejor no son las mismas, ni sexoafectivas, ni románticas, ni económicas, ni familiares, ni de nada, pero estamos compartiéndonos.
0: ¿Cómo se manejan los celos dentro de este tipo de relaciones?
1: No.
2: Sí, pues es que los celos son individuales de cada uno, uh-huh. O sea, son igual, o sea...
1: Cuando, o sea, si te puede dar celito.
2: Claro, o sea, porque los celos... son lo que tú no has trabajado en tus inseguridades. O sea, okay, independientemente, aunque estés con una sola... Es más, hay celos hasta en las mismas amistades, ¿no? En sí, los sí, mismos sí. trabajos, en todo. Entonces son normal, son común más bien, son común, no son sanos, son común. ¿Cómo se manejan? Pues hablándolo, o sea, siendo comprensiva yo como pareja, igual en las monogamias así es, siendo comprensiva en que, pues, oye, hay cosas que tú tienes que trabajar y, pues, tú tienes que comprender que yo no, mis acciones no todas van a depender de ti ni tampoco te tienen por qué afectar, ¿no? Todas.
1: La diferencia entre el poliamor y la poligamia es que no es como que todos viven juntos y porque en los polígamos, pues, es como una comunidad donde la esposa conoce a las otras esposas y así. Acá no, o sea, no tiene por qué uno conocer a los demás, o sea, es como dices tú. Claro. O sea, no tienes por qué andar avisando de ahora ando saliendo con.
2: No, pero no sería ético. O sea, creo que si ya creaste un vínculo suficientemente fuerte, maduro, estable, pues lo que haces en tu día lo platicas, ¿no? Okay. O sea, creo que es, por eso viene la comprensión. O sea, porque ahí es, en mi caso personal, todos se conocían. O sea, todos se han conocido. Digo conocían porque actualmente, ahorita, pues estoy soltera.
1: ¿Pero no se conviven?
2: Sí, también puede suceder.
0: O sea, de que vamos a la carnita asada.
1: Y todos sí,
2: salen. Navidades, Año Nuevo.
0: Ahora sí, como dice, se te junta el ganado, pero sin problemas.
2: Lo organizamos.
0: Sin problema alguno.
2: No, lo llevamos, lo empaquetamos. O sea, es que creo que dependiendo de la... Tiene mucho que ver la personalidad de la persona, ¿sabes? O sea, literalmente, en mi caso es como... Yo nunca he vivido celos de pareja. O sea, en ningún tipo de pareja, de relación, yo nunca he vivido celos. Pero tiene mucho que ver el que yo tampoco soy celosa. O sea, siento que me relacione con el mismo tipo de personas muy similares a mí.
0: Como que las atraes. Por acá las tenemos elijo. Ya algunos mensajitos que me gustaría leer.
1: Oigan, yo estoy así como quiero saber.
0: Dice, la naturaleza de la humanidad es participar en la bigamia. La bigamia es la maduración de la monogamia. El humano nunca ha sido bueno con un solo vínculo. Ahí tenemos muchos ejemplos bíblicos, aunque por ahora nos toca ser monógamos.
1: Oye, yo soy monógama y soy muy celosa, no podría de otra manera, creo. Pero siempre me he cuestionado esto. O sea, los seres humanos, pues a final de cuentas somos animales. Y los animales no son monógamos. O sea, bueno, en su gran mayoría. Entonces, yo creo que la naturaleza del ser humano es no monógama, pero han sido la civilización y las leyes y las religiones y todo lo que nos ha hecho monógamos. Es difícil que la sociedad entienda este tipo de relaciones o de relacionarse.
2: Ok, bueno, yo sí difiero en que seamos animales. O sea, yo creo que yo sí creo que somos muy diferentes y que la parte ventajosa que tenemos como seres humanos es que podemos estar constantemente, a grandes velocidades, estar aprendiendo, cambiando, evolucionando, ¿no? Entonces, los animales son monógamos o no son monógamos, creo que ellos tienen un libre albedrío, porque hay diferentes especies en las que tienen inclusive relaciones sexuales solamente por placer.
1: Por placer.
2: Y hay otros...
1: Otros que matan cuando después de tener las relaciones.
2: El libre albedrío existe también en los animales, o sea, entonces creo que eso va dependiendo mucho de el conocimiento que tengas y cómo lo vayas a aplicar. En este caso, ahorita ya hay muchas aperturas del conocimiento. O sea, este medio, la radio, está siendo un medio para que la gente que está escuchando tenga un poco de conocimiento al respecto y él pueda decidir cómo mejorar, cambiar o simplemente permanecer en la forma en la que ha estado viviendo, ¿no? Y sobre el tema de que si, bajo la misma línea de que si somos monógamos o no, creo que eso es muy, muy, muy personal. O sea, yo he estado con parejas que son monógamas. O sea, yo soy poliamorosa, pero mis parejas son monógamas. O sea, ellos jamás podrían estar con alguien más que no sea conmigo, por ejemplo. Y me lo han dicho así, de, oye, bueno, ¿y qué tal si abrimos un poquito la relación y vivimos algo juntos? No, es que yo no tengo ojos para nadie más que para ti. O sea, es como, me incomoda que me pidas que yo también lo sea. Porque yo, o sea, yo respeto que tú lo seas. Yo no tengo problema con que tú te vas con más personas, pero a mí no me pidas hacer lo mismo. Entonces, creo que es algo individual. No necesitas estar con otras parejas que sean polígamas, poliamorosas, swinger igual que tú, sería ahí lo ideal, pero no necesariamente. O sea, solo con que haya la complicidad, el respeto, la comprensión y todo eso, pues eso te une a alguien. Lo demás que le añadas, eso es como, pues, de forma individual, cómo lo vives.
0: ¿Cuál ha sido tu mayor desafío, o sea, practicando el poliamor?
2: Pues yo creo que es el tema social. Es el tema social.
1: Que es lo que yo le preguntaba, ¿cómo sí. lo ve la sociedad? O sea, ¿cómo lidias con eso?
2: En mi caso, como yo mencioné hace poquito, es que yo sí los junto, o sea, mis parejas sí conviven. De hecho, mi ex, yo todavía le hablo a todos mis ex, aclaro, porque pues se rompió la relación, pero nada más como romántica, pero el resto pues puede existir, ¿no? Porque ya existían otros vínculos además de lo sexual o de lo romántico, que eso es la diferencia también de la monogamia, ahorita lo hablamos. Yo les sigo hablando y entre ellos se hablan, o sea, a veces se mandan memes así para burlarse de cosas que vivieron conmigo, así, ¿no? De que, oye, ¿no? Mira la loquita del centro, se parece, no sé, en los pelos a Betsabe, o así, se mandan memes y a veces me lo cuentan ellos y yo digo, ay, o sea, ellos siguen teniendo una relación de alguna forma porque se vincularon a través de mí y siguen teniendo una conexión en algo en común que fui yo, uh-huh. ¿sí? Y cómo lo vivo. Pues yo lo único que hago es como, si yo estuviera en una relación monógama, yo no tendría por qué explicarle a todo el mundo, estoy en una relación monógama exclusiva, así que nada, o sea, no tengo que explicarlo, simplemente se ve, ¿no? Okay. La gente lo entiende.
0: Pero no te ha tocado, lo mismo sucede así como que juntaste el ganado y no sé, de repente.
1: Yo no se pelea.
0: No, o sea, que te besaste con uno y luego te vieron besándote con el otro y luego, que a veces besó con dos en una misma.
2: Ah, pero otra gente. Se ven juntos, pues no hay lío.
1: No, pero que la
0: pero
1: otra
0: la sociedad,
1: gente.
0: De que, oye,
1: se anda besando con varios.
0: Con dos al mismo tiempo.
2: Sabes, yo creo que tiene mucho que ver el cómo te primero, cómo percibes tú la relación. Así, o sea, por ejemplo, yo la percibo con mucha seguridad y el resto lo va automático en cuanto ve esa escena, lo interpreta como de, ah, bueno, todos saben, así como de, sí les da curiosidad, pero creo que les da más curiosidad como desde el morbo o como de, wow, o sea, que está, o sea, ven las diferencias porque okay. a veces son muy diferentes unos a los otros, en edades, por ejemplo, y cosas así. Y pero como los ven tranquilos y ellos platicando entre ellos y todo, pues normal, o sea, es normal, no tienes que dar explicaciones de algo que tú estás viendo que está bien. La gente lo normaliza. Así como normalizamos el mal, también normalizamos el bien. O sea, también uh-huh. vemos y dices, pues es normal, o sea, ellos así lo viven. Siempre tienen preguntas, siempre la gente llega con preguntas. Como de, cuando estoy, no sé, si voy al... Pasa esa escena del beso, por uh-huh. ejemplo, que acabas de mencionar. Y yo me voy al baño, en el baño me abordan. O sea, sí uh-huh. me preguntan así como de, oye, amiga.
1: ¿Qué pasa?
2: O sea, ¿es tu esposo y tu novio? Y yo de que no, ninguno de los dos es mi esposo. O sea, pues,
1: nos vamos a ir un corte. Estamos hablando del poliamor. Y al regreso tenemos un boleto para la camarata de Coahuila, el homenaje al Divo. Con Susana Zabaleta y vamos a regalar un boleto.
0: Así es, el día de hoy vamos a estar regalando un boleto, como bien lo menciona Roskis, para el homenaje al Divo con Susana Zabaleta, quien Saltillo va a ser en el auditorio de El Parque Las Maravillas este jueves 11 de junio a las 8 de la noche. Repito, es tan solamente un boleto. Digo, tú puedes ir sola. Solo.
1: Claro, disfrutar. La Susana es un agasajo.
0: Pues, compras otro, ¿no?
1: Sí. Digo,
0: ¿qué tienes que hacer? Muy fácil, muy sencillo, nos envías mensaje vía WhatsApp al 844-101-6375. Repito, 844-101-6375, nombre completo, y nos mandas captura de que nos sigues a través de las redes sociales, ya sea de Facebook o de Instagram, nos encuentran como La Primera 88.9.
1: Y ahí mismo nos puede ver ahorita en transmisión, nos vamos a ir un corte. Te regresamos con más.
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4: 10:22.
5: Temperatura 22 grados Celsius.
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8: 10:26.
9: Temperatura 22 grados Celsius.
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1: Regresamos aquí, los cortes se ponen mejor que el programa.
2: Nos da menos pena.
1: No, es que yo de verdad sigo, o sea, pensaba decir ahí esta señora.
2: Ya, sí, pero tenemos mensajitos.
1: Hay que leerlo.
2: Sí, porque el auditorio está participativo. Bechave.
1: A ver, vamos a escuchar.
2: Dice lo siguiente: buenos días, chicas y al público. En relación al tema, considero que el ponerle un nombre y etiqueta a las relaciones es solo una forma de querer acomodar una actitud. Y con todo respeto a la chica que se ha exponido, sin juzgarla, considero que no de 30, que no tiene hijos y que estos términos como los de los furros o tacos, que es solo para verse interesantes en sus relaciones, mi comentario. ¿O será que ya estoy más chavorruco que
3: árbitro?
2: Chavo. Es como cuando en los 90 decíamos somos amigos con derechos. Realmente era una relación sin compromisos. ¿Todavía existe?
1: En el 2020. Todavía existen, yo he tenido.
2: Oiga, con
1: Oye,
2: a ver qué onda, platícale.
1: Pero
2: a
1: si
2: ver,
1: tienes hijos.
3: Vamos a hablar de esto, hermana. Yo me voy a acomodar. ¿Cómo se llama nuestra queridísima amiga?
2: No tiene nombre.
1: Porque dijo chavo.
3: Tengo 33 años este año, mi amor, sí. Estoy cerca de mis 30, pero tengo 33. Y tengo dos hijos, uno de 13 años y una de 5 años. Se llevan 9 años de diferencia y son del mismo padre y no es mi pareja. Es mi amigo de toda la vida, nos pusimos de acuerdo para tener hijos. Entonces, este tipo de vida la tengo llevando buena cantidad de años.
1: O sea, no es una moda pasajera en ti.
3: No es, ¿sabes? No solo en mí, o sea, no es una moda. Creo que el tema de las etiquetas sí es importante, pero más que nada como para enseñar y mostrar que hay formas diferentes de vivir. Es como cuando, digo, a lo mejor no tiene como tanta relevancia. Bueno, de hecho sí tiene relevancia, ahorita lo vamos a hablar. Ay, ya de qué. Pero las neurodivergencias, cuando empezaron a salir de que, es que el autismo, es que el TDA... Toda la gente, ay, es que ahora todo el mundo es TDAchoso, todo el mundo tiene autismo. Bueno, no es que todo el mundo tenga ahora autismo o TDA, simplemente que se le dio el nombre correcto y lo pusieron al público para que la gente entendiera que habíamos muchos y que había que, pues, obviamente, pues pasar al siguiente paso, que era diagnosticarse, ¿no? Como realmente serlo parte de tu identidad, ¿no? O sea, aceptarlo. Es lo mismo. Aquí ahorita estamos exponiéndolo, hoy hay muchas parejas que así lo viven, pero o que lo desean vivir. Hablábamos que el 50% de las personas que fueron encuestadas en el censo que nos acaba de mencionar es que no son monógamas o no han vivido relaciones monógamas, uh-huh, como le llamas, aunque no sea poliamor, pero no son monógamas. ¿Cómo? A través de las infidelidades. O sea, hay mucha gente que sí lo quiere vivir, pero no lo quiere vivir desde la honestidad, no lo quiere vivir desde la verdad.
1: O abiertamente.
3: ¿Sabes?
2: Yo... O con alguna etiqueta como tal, o sea, como lo decían ahorita, ¿no? Es como la mujer que su marido le fue infiel y fue la cuernuda, ¿no? Uh-huh. Y que a lo mejor se separó o a lo mejor no, tipo, ahí sigue. Jamás en la vida llega con una etiqueta y dice de que mi marido es el más infiel del mundo, o sea, soy la cuernuda.
1: Sí, que saben que les, o sea, ponen los cuernos y se quedan ahí por dinero, por lo que sea.
2: Ajá, y calladita me veo como que más bonita. Lo que yo quiero darle a entender a la sociedad, porque voy a leer un mensaje. Ustedes saben que yo siempre leo todo, dice por acá. Buen día. Qué información tan retorcida. Siempre las escucho, pero ahora lamentablemente no. Aquí tengo a mis hijos y no pueden escuchar este tipo de cosas. Excelente día. María, ¿qué edad tienen tus hijos? Porque ahorita todos están en la escuela. Deberían estar en un aula, desde el kinder hasta la prepa. O sea, yo quiero imaginar que son bebés. O sea, y un bebé pues no está escuchando, o sea, no sabe ni hablar.
1: No, y creo
2: pero
1: que...
2: ¿qué onda? O
1: sea, aparte, creo
2: ¿no
1: que
2: los mandaste a la escuela?
1: Que hoy vivimos en un mundo en el que uno tiene que ver, escuchar, aunque, pues, como te digo, o sea, yo soy tan celosa que nunca jamás podría ser poliamorosa, pero oigo y escucho y aprendo. ¿Qué dijo tu familia? O sea, porque yo me quiero imaginar que tus papás andan como por mi edad. Entonces,
3: sí.
1: ¿Qué dijeron tus papás?
3: Bueno, voy a regresar primero con el mensajito, uh-huh, y una, no se preocupen, no se queden los que no quieran quedarse. En algún momento la vida se los va a enseñar, porque esto no es de el 2026, esto es algo que tiene años sucediendo. Las personas no somos monógamas como del todo. Yo aplaudo a las personas que realmente son monógamas, porque monógama quiere decir una pareja en tu vida, corazón. Si tú tuviste antes de ese, un novio antes de ese matrimonio, tú no eres 100% monógama, mi amor. Déjame decirte. O sea, esa es la verdad. Esa es. Entonces, no todos somos monógamos. Aplaudo a los que sí son verdaderamente monógamos porque es un retote, la verdad. Pero la mayoría de las monogamias solamente se da de una parte, no de ambas. Porque en su mayoría, las mujeres son monógamas con el deseo de que el marido o la pareja sea monógamo. Como de retenerlo, decir, es que esa es mi propiedad, yo quisiera que él jamás me fuera infiel y yo tengo que cumplir con los estándares para que él siga y permanezca conmigo y no se aburra. Pero el hombre, con los brazos cruzados, cumpla los estándares o no, como es más, tiende a ser más sexual, no digo que no haya mujeres sexuales, obviamente sí, pues tiende más a las infidelidades. Entonces tú ya no estás en una relación monógama, mi amor, porque él ya incumplió, ¿sabes?
1: A ver, por ejemplo, como decía Lili, en las relaciones en las que ella sabe que él tiene 25 mujeres más,
2: ya es poliamor, ¿no?
1: Y se queda callada.
2: Es que esa es
1: por
2: la pregunta ahorita, mira.
1: Sí. Entonces, ¿eso es poliamor o eso no es infidelidad?
3: Es infidelidad.
1: Porque, pero es que ella está de acuerdo. No, socialmente no sales a decir yo no, lo es, dejo que tenga 25,
3: es
1: pero te quedas, o sea, ahí callada por dinero, por sociedad, uh-huh, por los hijos, por lo que quieras. ¿Eso no es poliamor?
3: No, eso ya es una resignación a la infidelidad. Porque es que hay que ser muy reales con esto, muy realistas. A todos nos va a pasar, o sea, inclusive a mí, yo lo mencioné, yo he estado en una relación monógama estuve, y en esa relación me cuernieron, o sea, ¿por qué? Porque el machismo es muy marcado aquí en México, y yo he hecho encuestas también en mi Instagram en donde hombres casados son los que me dicen que no están de acuerdo con la no monogamia, pero ellos desearían tener una relación no monógama, pero no están de acuerdo con ellas porque entonces su esposa
1: podría,
3: su pareja tendría la libertad sexual o romántica de vincularse con otras personas, y pues ahí no les gusta,
1: es más cómodo el rollo de la infidelidad.
3: Por eso caen a la infidelidad, porque en el machismo es yo sí quiero hacerlo, pero no quiero que tú lo hagas, entonces lo hago a escondidas, y al no tener unos acuerdos previos sobre las relaciones, en cómo se va a vivir la relación, pues entonces realmente se le llama infidelidad, porque estás engañando, estás mintiendo, estás traicionando el vínculo, la confianza. Entonces no es lo mismo, porque en el poliamor es en el vínculo, cuando ya está seguro y está estable, lo acuerdas.
1: A ver, Lili y yo tenemos un conocido que tiene un matrimonio en el que él puede andar por la vida saliendo con muchas, y ella sabe y todo, y sigue casado, pero no se va a divorciar. Eso no es poliamor.
3: Okay, si él tiene parejas estables con otras personas, sí es poliamor. O sea, por ejemplo, no es lo mismo una relación abierta que el poliamor.
1: Okay.
3: ¿Cuál es la diferencia? En relación abierta es, por ejemplo, en mi caso, yo hago cine. Yo soy licenciada en producción cinematográfica y a mí me toca ir a grabar películas a otros estados. Si yo estuviera en una relación monógama, o sea, de una sola pareja, con un matrimonio estable o noviazgo estable, ahí puedes abrir la relación. Por ejemplo, si me voy de viaje, me voy a ir un mes a grabar una película, es un mes. Bueno, pues yo sé, en mis necesidades sexuales, que son naturales en cualquier persona, y si yo decís, sabes que yo no puedo tener una abstinencia de un mes, ¿cómo lo vamos a solucionar? Y no hay otra forma en la que tú viajes, yo venga, nada. Bueno, puedes abrir la relación y decir, pero solamente para los vínculos sexuales. Es las relaciones abiertas, en eso funcionan, solamente en lo sexual, sin vincular amor, afecto, romance, tal. Es exclusivamente para la sexualidad. Entonces, no es lo mismo. Puede funcionar para las relaciones monógamas abrir la relación y cerrarlas de nuevo. O sea, hacer relaciones abiertas y cerrarlas en su momento cuando lo necesiten. Pero no es lo mismo que el poliamor, porque el poliamor inclusive puedes estar en monogamia toda tu vida, pero consciente que eres poliamoroso. Okay. Simplemente no llegó alguien más que del que te enamoraras, porque enamorarse no es fácil. O sea, la gente cree que el poliamor es sexo, pasión, lujuria, tríos, y realmente no. O sea, ¿qué tal si te enamoraste de una persona asexual, que fue uno de mis casos? yo estuve en una con una persona en la que por 5 años que era asexual, o sea, él jamás tuvo deseo sexual. Y yo soy bonita, o sea, yo soy modelo, o sea, soy actriz, soy bonita, estoy joven, y realmente nunca tuve un deseo sexual, pero estuvimos 5 años en relación.
2: Wow. Oye,
3: o sea, eso depende una cosa de la otra.
2: ¿Sabes qué has aprendido practicando el poliamor a lo largo de este tiempo?
3: ¿Qué he aprendido? He reforzado mis habilidades de comprensión. Okay. Creo que me ha hecho ser mucho más comprensiva con la gente. Claro que puedo entender a la mamá que le cambia la radio porque no quiere ese tipo de creencias para sus hijos. Entiendo a las personas que hablan sobre religión. Entiendo a las personas, o sea, la comprensión, porque no todos estamos ni en las mismas necesidades, ni estamos en las mismas situaciones, ni con las mismas culturas, ni nada. Y creo que eso me ha dejado mucho el poliamor.
1: ¿Y cómo se los has explicado a tus hijos?
3: ¿Cómo se los he explicado? Pues como a mi hijo el mayor, porque recordemos que se llevan 9 años de diferencia, mi hijo mayor comenzó este tema a partir de los 7 años. O sea, creo que tiene que ver en cómo yo primero quería formar a mis hijos. Yo no quería que primero hablarles del amor y las experiencias románticas para nada. A mí no me interesa que un niño de 7 años, 6 años sepa sobre el romance y sobre el amor. Me interesa que aprenda a estar en su escuela y que sepa la seguridad y la autoestima y todo eso. Entonces, los primeros 7 años, pues para mí fue normal, una crianza normal, con su papá yendo y viniendo. Recordemos que él es mi mejor amigo de toda la vida, con el que me puse de acuerdo para tener hijos. Entonces, ha sido un papá muy presente. Pero nunca hemos vivido juntos y nunca nos hemos casado ni nada de eso. Y pues para él fue normal porque siempre creció al lado de mamá y papá, bajo las crianzas normativas de cualquier infancia.
1: Como si estuvieras divorciada.
3: No.
1: O sea, porque veía al papá normal.
3: Pues no, pues mucho mejor, porque lo ve todos los días, por ejemplo, y el papá sí se podía quedar a dormir.

0: ¿sabes? Entonces ya cuando llegan con mi familia, pues ya lo, al menos ya lo habían visto o ya habían escuchado conversaciones sobre las personas, y aunque no preguntara nada, pues sabían que existían. En el momento que, por ejemplo, los junto, como en Navidad, es como llega uno a darme el regalo, viene, me felicita, me abraza, y el otro está sentado en la mesa, entonces como que se saludan y ven como esa interacción, y pues para ellos es como de, pues no pregunto porque pues todo está bien. Ya cuando pasaron los años, por ejemplo, en una ocasión que tuve 4 parejas al mismo tiempo, que es lo que dije fuera de corte, que fueron relaciones largas, o sea, fueron relaciones de 5 años, o sea, no crean que es algo chiquito. Pues sí preguntaron como a los 2 años, y fue así como de que, oye, bueno, entonces, ¿cuál es el mero bueno? Y yo de que, pues no es jerárquico, o sea, ninguno es como de que él es mi novio, y esto es como la iglesia y las parroquitas, ¿no? O sea, no, o sea, realmente, pues soy novia de todos. Y me dijeron, o sea, ¿pero cómo? O sea, nacieron más dudas de la curiosidad, uh-huh, o desde la admiración, como de decir, ¿cómo le...? O sea, tú preguntaste, ¿y cómo le haces? ¿No te vuelves loca? Y yo, es que realmente...
1: Yo le dije, porque yo no puedo con uno, y poder con 4.
2: Nos platicamos algo muy interesante de esta dinámica, porque tú sientes que entre los hombres llegan a competir.
0: Ay.
2: A ver, platícanos.
0: Que no lo quería decir al aire. Yo, la verdad, recomiendo. Hermana, si tú me estás escuchando, eres mujer. Mira, ¿para qué te aferras tanto a un hombre que como quiera te va a tener deseos por otras mujeres? Es natural, no todas las personas, y no digo que todos lo sean, pero en su mayoría, no todas las personas tienen solo deseo por una sola persona en toda su vida, que es lo que mencionábamos sobre las reales monogamias. Entonces, pues, plantéate en la cabeza que, pues, la tienes ahorita de ganar en esta generación de las mujeres que son más empoderadas, tienen más libertades, son menos juzgadas. Si realmente tienes el deseo, pues, explóralo, o sea, háblenlo, llegan a un acuerdo, y si estás soltera, pues aprovecha mejor desde una vez que vas a conocer personas para decirlo desde el principio. Y, ¿por qué? Porque las relaciones poliamorosas funcionan para mí en lo personal, porque entre ellos es como que son muy divertidos entre ellos. O sea, como que el hombre no tiene tanto conflicto con convivir con otras personas que son similares a él. Porque así es como escogemos a nuestras parejas. O sea, replicamos patrones, hermanas. Hay que ser la verdad. O sea, entonces una pareja se parece a la otra en algo que si en los hobbies, que si en los gustos, que si en la música, que si en la forma de resolver, se parecen. Entonces cuando tú los juntas dicen, carnal, a mí también me gusta ir. Vamos, ¿ok? O sea, se juntan y conviven y hacen un match. O sea, que a veces la relación no tiene que ver conmigo ya.
2: Pero ¿qué sienten? O ¿qué te han expresado ellos de que literal están compartiendo a la misma mujer? Porque el hombre le gusta repartirse entre muchas mujeres, pero el hombre suele ser muy celoso.
1: Pero
2: o sea,
1: porque ellos también tienen muchas.
0: Bueno, a ver, esto es importante. Yo les estoy diciendo que yo me relaciono solamente con gente que son afín a mi carácter y a mi personalidad.
2: Ok.
0: Si yo fuera una persona que se impone, que sea, pues, malhumorada, celosa, posesiva, pues me voy a atraer el mismo tipo de personas, que no me va a dar libertad ni de ser, ni de expresar, ni de nada. Entonces es también trabajar en mí para que esto funcione. Entonces, en mi caso, es claro, yo me vinculo con personas muy similares, que tienen un sentido del humor muy bueno, que son muy comprensibles, y cuando ellos se juntan dice, somos varios, y se ríen, y entre ellos los temas serios a mí me los dejan, o sea, de que nada más ellos me los resuelven y ellos me lo comentan, así, en mi lado más femenino, o sea, ellos en su masculinidad, ellos dicen, a mí, yo me mencioné fuera del aire una situación en la que, por ejemplo, yo mencioné que tengo una hija de 5 años. Entonces, yo estaba en una relación con estas 4 personas, bueno, estaba en ese entonces con 3 personas, y yo estaba embarazada de uno de ellos. Y todos se quedaron en mi embarazo y me ayudaron a pagar el parto y me acompañaban a las consultas con el ginecólogo y me ayudaron a mudarme al departamento junto con mi papá, o sea, convivir con mis papás en la mudanza. Y ellos hacían cargo todo, hicieron un plan por 2 años para que yo 2 años no trabajara y poder estar, pues, poder criar a los hijos.
2: Impresionante.
1: Nos vamos a ir un corte. Está muy interesante esto. Estamos hablando del poliamor. Si usted tiene comentarios, preguntas o quiere decir algo, estamos en redes sociales, Facebook, La Primera 88.9, en YouTube también.

0: en la primera 88.9, el WhatsApp.
1: A través del 844-101-6375, siga participando si se quiere llevar un boleto para asistir este jueves 11 de junio a lo que es el homenaje de El Divo con Susana Zabaleta. 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
0: Nos vamos a un corte, no se vaya.
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4: Las 10:45.
5: Temperatura 24 grados Celsius.
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1: 10:47.
2: Temperatura 24 grados Celsius.
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1: Regresamos. Estamos hablando del poliamor y
2: cómo no tenemos.
1: ¿Cómo no? Y le digo, yo no pondría, le saco los ojos, pero no nada más, no podría que él, no podría yo. O sea, pero como dices tú, es un asunto que
3: no podrías consciente, porque alguna vez has perdonado, cachos, en alguna relación o en esta.
1: Que bastante.
3: O sea,
2: y pues, todas las mujeres,
1: bastante, o sea, bastante, o sea, ha sido mi máster.
2: Y la que diga
1: el
2: que
1: perdona
2: no,
1: la infidelidad.
2: Bien.
1: Hice
2: maestría.
1: Hice maestría.
2: No. Tú y yo ahí vamos para el doctorado.
1: Sí.
3: Sí, puede ser. Sí, podrías tener una relación.
1: No, pero monógama. Sufriendo. O sea, en el meco. Así
3: pero ya
1: muero.
3: ¿Sufres? ¿O no sufres con el tema de las infidelidades?
1: Por eso, sufriendo. No, hombre.
3: Que alguien más te consuele.
1: Con permiso.
2: Que alguien más te
1: consuele. Pues es que no sé si podría, la verdad.
3: Es que, ¿sabes qué? A veces creemos que, a ver, ¿no podrías tú tener una relación no monógama o no dejarías que tu pareja tenga una relación no monógama?
2: Yo tengo una duda muy grande.
3: Sí, pero muy grande.
2: Bien. O sea, porque mira, usualmente cuando estás con una persona de manera, pues así, normal, ¿no? O sea, no, bueno, no normal.
3: Monógama.
2: No, ajá, sí.
3: Priista, sigue. Tradicional.
2: Tradicional.
3: Aquí no aplica el pan.
1: Católica.
2: Católica, tradicional. Sí,
1: tradicional.
2: ¿No? En la que pues nada más son ustedes dos. En el momento de que se abre este tipo de relaciones, a mi mente viaja, no sé si yo soy como que muy piqui en ese aspecto de que, bueno, si vas a andar como de coquetón y de coquetona, estarse haciendo algún tipo de exámenes de enfermedades de transmisión sexual, cómo manejan los cuidados,
3: pues,
2: digo, todo
3: pues es
2: eso.
3: Normal, o sea, también cuando estás en pareja monógama también te los haces.
2: O no, no se los hacen.
1: No, yo no
2: estoy
1: haciendo nada.
3: No te haces nada, hermana, sí. Ni la del virus del papiloma humano, ni nada. Bueno, pues ojito ahí.
1: Es una
3: porque
1: muy confiada.
3: Es que, bendito Dios.
2: Oscar está como si estuviera.
1: No, sí, yo ya estoy haciendo cuenta. Hola, soy Rosca. Y he sido ingenua toda mi vida.
3: Es lo normal, a ver. La salud sexual es, no importa si estás en soltera, en monogamia, poligamias, en una relación monogamia. Eso te los tienes que hacer.
1: A ver, te voy a preguntar algo más loco. Energéticamente.
3: Ajá.
1: Cuando uno está con una pareja sexualmente, tú te cargas la energía de todas las parejas con las que esa pareja estaba.
3: Búscate parejas chingonas.
1: Entonces, ¿qué pasa aquí? Andas compartiendo muchas energías.
3: Pero con la gente bien chida. O sea,
1: pero tú no sabes a quién se anda merendando.
3: Pues no, claro que sí, porque si en el poliamor los acuerdos son los.
1: Pues sí, pero no sabes si se anda merendando una bien.
2: Quiero entender yo.
1: Chuki.
2: Hay reglas, hay acuerdos, o sea, ¿cómo se maneja todo eso?
3: Va de nuevo. Una, si tú eres una persona poliamorosa, tú no estás soltero. Tú,
1: o sea,
3: sí puedes coger a tus amigas.
1: Pero
3: amigos,
1: sí le puedes decir, oye, esa que traes ahora está bien chuki, trata de no. O no puedes interferir.
3: Pues eso no tiene nada que ver con el poliamor, tiene que ver con la confianza que le tengas.
1: Ajá, ¿sí? Pero sí puedes platicarlo, decirle, creo que esta que traes ahora, pues no
3: sí,
1: está
3: si
1: padre.
3: Le tienes la confianza, hasta le puedes decir que nada que ver, ¿no? Nada que ver, o sea, lo que tú quieras. Eso tiene que ver como con la confianza que tengas con tu pareja. Pero bueno, a ver, regresemos a la base. El poliamor no es estar soltero, no es como que tú puedas coger a quien tú quieras. Y no necesariamente tiene que haber sexo. Estamos hablando desde la relación romántica, en cómo te vinculas románticamente. Porque en la diferencia del la monogamia es, tú me perteneces, yo te pertenezco, es algo hablado, exclusivamente eres mío sexualmente. Puedes tener crush y enamorarte de crush imaginariamente y puedes hacer, pero sexualmente solamente me perteneces a mí y yo te pertenezco a ti. ¿Qué pasa si en una relación monógama de 30 años, 40 años, se pierde la sexualidad? Porque pasa en algún momento. Pues que empiezan a titubear la relación y decir, no, pues es que ya no es lo mismo, y se separan porque como lo único que los vinculaba era la exclusividad sexual. A pesar de que puede haber otras cosas en las que compaginen, se pierden, porque dicen, no, es que ya somos amigos, entonces, ¿para qué? Si somos como amigos, pues mejor te tengo de amigo. En las relaciones poliamorosas, no nos vincula el sexo, entonces puede haber sexo o no puede haber sexo, porque hay otras cosas que te vinculan,
1: okay.
3: Como el amor, tal, tal, tal. Entonces, que es lo que también mencionaba, que por qué le sigo hablando a mi ex, porque pues se acabó el vínculo romántico, pero sigue habiendo amor, se expresa de diferentes formas, pero pues ya no a través del amor. De romántico, perdón.
4: Y también se cortan, o sea, normal, así de que
1: ya no quiero andar contigo.
4: No quiero andar contigo. O sea, esta relación no está funcionando.
3: Sí, normal. Es que tiene que ver mucho con la personalidad de las personas.
1: O sea, si hay alguien que pueda decir, no me anda acomodando esto, ya me voy.
3: Si es una persona que tiene inteligencia emocional, o sea, pues claro, te lo va a hablar, te lo va a decir. Si es una persona que es irresponsable efectivamente, pues no. O sea, que eso es lo mismo en monogamias y lo mismo en poliamor, porque sigues tratando con personas, con humanos. La única diferencia es que tienes la posibilidad de que en algún momento, si te enamoras de alguien más, esta relación que yo tengo contigo no se va a acabar, Rosca. Si yo te juré lealtad y yo estoy contigo por diversas situaciones, aunque tú y yo no podamos estar sexualmente porque te embarazaste, porque llegamos a la vejez, porque entraste en quirófano, porque estamos a distancia en viajes, solo por el hecho de que no hagas intimidad
1: no te dejo de querer
3: y nunca te voy a dejar. Me enamoré de otra persona, okay, ¿qué hacemos con eso? Bueno, pues puedes vincular las partes que yo no puedo a lo mejor ofrecerte, porque una persona no te va a ofrecer ni te puede dar todo, ni puede ser tu mejor amiga, ni tu confidente, ni toda tu amante, ni puede ser todo en tu vida.
4: Ver, entonces me lo imagino así, una persona que ya lo tiene súper bien estructurado, que ya lo tiene bien captado, tiene a los candidatos o las candidatas, podríamos decir de que esta persona me gusta para lo sexual, esto para dar el amor, esta para la fiesta, y me gusta un poquito más para lo económico. O no, ojalá sí.
3: Pues si tú lo planteas así, para ti, para Lili, funciona, sí. Y para tu pareja, sí. Pero, ojo, hay personas en las que te hacen no querer conocer a nadie más. O sea, yo soy poliamorosa y he estado en relaciones en las que solamente quiero vincularme con esa persona. Porque en este momento no existe nada más que yo necesite. Okay. Nada más.
4: O sea, eres tuya.
3: Yo estoy completa, toda mi vida está completa y no necesito a nadie, pero la quiero compartir con este hombre o con esta mujer, porque soy bisexual. Entonces, la quiero compartir con esta persona. Pero si más adelante hay cosas que a mí me falten, que yo necesite cubrir, bueno, y otra persona me lo da, lo voy a aceptar. No buscar, sino aceptar.
4: ¿Sabe qué?
3: Porque siempre hay opciones.
4: Digo, ya estamos como que en la recta final ya para despedirnos, pero me gustaría que le mandaras como un mensaje a la audiencia. O sea, ¿qué te gustaría que se llevaran como mensaje? Porque sé que pues es un tema pues un tanto complicado todavía para la sociedad recibir esta información, como que no sabe canalizarla, se sorprende. ¿Qué te gustaría que se llevaran?
3: Okay, pues primero que entendieran que no todas las relaciones son iguales y no se necesita ir por la misma línea todos. Todos tenemos necesidades diferentes, inclusive hasta el lenguaje del amor. Mi lenguaje, son 5 lenguajes del amor, que a lo mejor yo no hablo 5, hablo 3 y mi pareja habla otros 2, pero yo encontré a alguien que similar a mis necesidades afectivas en lenguajes del amor, y me quiero dar la oportunidad de conocerlo. Háblalo con tu pareja, no la engañes, no la traiciones, no lastimes el vínculo. Cuida ese vínculo que tienes, que ya formaste, sea tu novio, tu pareja, tu casi algo, sea tu esposo. Cuídalo, háblalo y lleguen a un acuerdo para conocer más personas si es la necesidad. Si no hay necesidad, ¿para qué dañarlo? ¿Para qué llegar a infidelidades?
1: ¿Se puede que una pareja monógama que ya tiene tiempo, de repente diga, vamos a apostarle al poliamor, o este es un rollo que se construye desde antes?
3: Yo sugeriría que se construyera desde antes, porque es más fácil que llegar, porque ya cuando ya tienes una vida, llegar a nuevos acuerdos es replantearte primero qué necesidades tengo. Entonces es más tardado, como más complicado. Lo que yo sugiero es que si ustedes están en una relación monógama de muchos años, primero abran la relación. Y así abrir y cerrar la relación para que tengan experiencias, o sea, puedan explorar un poquito el tema, cómo voy a manejar los celos, cómo voy a manejar la confidencialidad, cómo voy a manejar la comprensión cuando te diga, oye, qué guapa está esa mujer, ¿no? O sea, cómo voy a manejar lo que siento, porque es mucho trabajo individual. Entonces creo que lo que sugiero es, si estás soltero y quieres vivir el poliamor, es una buena opción desde el inicio acordarlo. Si ya estás en una relación cerrada monógama, pues que no monógama porque has perdonado cachos, pero quieres empezar como a abrir la relación, es lo ideal es que sea, perdón, lo ideal sería que así sea, o sea, abriendo la relación primero como en lo sexual nada más, y después con el tiempo y la confianza y que el vínculo ya esté bien fuerte, ahora sí, ya la parte romántica. Porque recordemos que el amor solamente es a través de los vínculos fuertes, no cuando la relación está dañada. O sea, no puedes meter a más personas cuando el vínculo está dañado, solamente cuando está en su prime.
4: Oye, ¿te han buscado, Betsabe, para algún consejo, entender un poco también del poliamor?
3: No, creo que no, la gente no, siento que lo hace como muy de forma individual, porque creo que esa es mi experiencia de vida, pero es porque es mi personalidad, así es. O sea, yo soy bien honesto, yo sí me presumo, yo sí soy bien chill, yo sí soy muy tranquila, pero pues hay gente que lo va a vivir diferente, entonces no puedo decirle yo a todos, ay, pues es que llévatela relax, o sea, ya, pues tranquila. Pues no, porque pues no toda la gente es así, ¿no? Hay gente que vive con un ritmo sí, mucho más acelerado que el mío y carácter mucho más, más simple, más uh-huh, sencillo, más complicado.
4: Oye, Betsabe, ¿cómo te pueden encontrar en redes sociales?
3: Es Betsabe con S de sol y B grande, Betsabe.terrazas.
4: Excelente. Pues, oye, Betsabe, muchísimas gracias, ay, gracias por habernos acompañado aquí al programa de Ellas a Diario. Oigan, pues, el boleto que les estamos platicando del homenaje al Divo con Susana Zabaleta, que es este próximo jueves, usted puede seguir enviando mensaje para participar y el día de mañana, ya miércoles, vamos a dar a conocer al afortunado ganador o ganadora. Así que si tú no tenías oportunidad todavía de mandar el mensajito, lo puedes hacer, 844-101-6375. Nos vamos, Rosquis.
1: Nos vamos, gracias, Betsabe, por estar con nosotros, por gracias, ilustrarnos.
3: Gracias a ustedes por escucharnos, gracias por invitarme, y pues si tienen dudas, ahí está mi Instagram. No soy experta, pero lo he vivido.
1: Y a usted, querido radio, escucho que tenga un martes espectacular, bonito, bonito día.
4: Bendiciones, va.
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6: Temperatura 24 grados Celsius.
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7: Ya se discuten en mesas de trabajo las demandas de los trabajadores de la educación en el estado. Agradece el gobernador Manolo Jiménez Salinas el apoyo de la ciudadanía en las urnas el domingo pasado. En el país vandalizan integrantes de la CENTE las instalaciones de TV Azteca en Ciudad de México. En el mundo, en España, el Papa León XIV pide a obispos reparación a víctimas por abuso. En los espectáculos, asegura Madonna que ella no hace música sin sentido.
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16: 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Once con siete.
6: Temperatura, 24 grados Celsius.
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1: Las 11:10.
2: Temperatura 24 grados Celsius.
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1: 11-14.
12: Temperatura 24 grados Celsius.
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Hola, hola, ¿qué tal? Muy buenos y excelentes días tengan todos ustedes. Hoy ya un bonito día de martes, 9 de junio del 2026. Ya son las 11 de la mañana con 17 minutos. Tenemos exactamente la temperatura 24 grados y en este bonito y maravilloso día de martes, bueno, pues yo le vengo a invitar, público radio escucha, que ya esté en sintonía de la primera 88.9 de FM, porque comenzamos con lo mejor de la música country, así es. Les saluda de nuevo a cuenta su amiga y servidora Valeria Salas, deseándoles que tengan un excelente día, que se la estén pasando súper, súper bien, y para que usted ya tome en cuenta que el teléfono de cabina ya está completamente disponible y listo para usted. ¿Cuál es? 844-101-6375. Y también ya nos puede estar siguiendo en las diferentes redes sociales como La Primera 889. Así nos encuentran en Facebook, en Instagram, en TikTok, en YouTube y en muchas de las demás redes. Así que ya lo sabe, público radio escucha, búsquenos como La Primera 889 para que usted se dé cuenta de todo lo que esta gran barra programática le tiene. Y bueno, comencemos. Comencemos con que principalmente en este bonito día ya le tenemos listas las complacencias, así es. Para que usted ya comience a enviar su mensaje con la canción, ahora sí que con su canción favorita, con la canción que más le guste y sobre todo también para recordarle a todos ustedes que, bueno, pues en este bonito día vamos a tener muchísimas sorpresas para cada uno de todos ustedes. Les vamos a tener lo mejor de la información y sobre todo lo que ya se aproxima, porque ya estamos a nada de comenzar una de las más grandes fiestas. Así es, la fiesta del balón, va a rodar el balón, señoras y señores. Así que bueno, pues en unos minutos más les vamos a traer muchísima de la información, pero por lo pronto nosotros nos vamos a ir con lo mejor de la música country y en esta ocasión nos vamos con algo de Luke Bryan para que usted pueda amenizar su bonito día de martes.

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1: Temperatura 24 grados Celsius.
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1: Temperatura 25 grados Celsius.
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1: Temperatura 25 grados Celsius.
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4: 11:45.
5: Temperatura 25 grados Celsius.
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Y ya son las 11 de la mañana con 52 minutos, 25 grados de temperatura en esta bonita ya mañana de martes. Público Radio Escucha, ya sé, los asusté, pero es que vengo con la euforia, con la alegría y sobre todo con muchísima información de lo que ya se acontece aquí en nuestra bella capital de Saltillo. Y es que cada vez está más cerca esta fiesta, así es, esta fiesta donde va a rodar el balón, pero déjenme les platico. Algo que seguramente va a poner de muy buen ambiente aquí en nuestra bella capital durante las próximas semanas es el Food Fest 2026. Y es que, aunque nuestra ciudad no es sede oficial del Mundial, se va a vivir toda la emoción del fútbol con este festival, que está preparado, bueno, pues con una gran cantidad de actividades para toda la familia. ¿A usted le gusta ver los partidos, por ejemplo, acompañado? ¿O usted prefiere verlos solos? No lo sé, porque seamos sinceros, un mundial se disfruta diferente. Están los que se ponen la camiseta desde temprano, los que hacen la carnita asada, los que hacen apuestas con los amigos y también los que ni siquiera son tan futboleros, pero terminan viendo todos los partidos. Así es, y es que ¿quién no se aventó a lo mejor una de estas apuestas de yo apuesto a que tal equipo llega hasta tal, ahora sí que posición, y si no, me corto la cabellera? Es más, hasta en los partidos normales de equipo contra equipo aquí en México, literalmente se han hecho unas apuestas que qué bárbaros, ¿eh? Y lo interesante del fútbol en esta ocasión es que busca precisamente eso, que la gente se reúna para vivir una experiencia mundialista. Así es, se va a realizar en el Biblioparque Norte y tendrá transmisiones de los partidos en pantallas gigantes para que los aficionados puedan disfrutar los encuentros y un ambiente totalmente familiar.

0: Y bueno, pues aquí les sigo contando, público radio escucha, que definitivamente esto, bueno, pues ahora sí que se va a realizar este el Food Fest allá en el Biblioparque Norte y tendrá transmisiones de los partidos en pantallas gigantes para los aficionados que puedan disfrutar los encuentros en un ambiente totalmente familiar. Ahora que hablamos de fútbol, pero quiero preguntarles algo muy especial. ¿Cuál ha sido el mundial que usted más recuerda, público? ¿Cuál ha sido el mundial que usted dice, sabes qué, Vale? A mí realmente este mundial fue el que a mí me despertó la pasión por el fútbol. O este mundial lo recuerdo sobre todo por las mascotas de los equipos. O este mundial yo lo recuerdo por tal cosa. Bueno, pues ahí mándeme su comentario, 844-101-6375. Yo quiero saber cuál de los mundiales es el que usted más recuerda. Bueno, yo de particular creo que todos tenemos algún recuerdo en especial. A lo mejor un gol que nos emocionó, una eliminación que nos hizo sufrir, o algún partido que vimos con amigos y familiares, y que justamente de eso se trata, de este tipo de eventos, de crear experiencias. Ya lo sabe, cuando se reúnen los amigos, cuando se reúne la familia, y simple y sencillamente para llevarnos la gran sorpresa de esta gran pasión futbolera. Además, los partidos en el Food Fest tendrán actividades recreativas, deportivas y culturales. No es únicamente llegar, sentarse y ver el fútbol. No. Habrá espacios para convivir, entretenimiento para todas las edades y una serie de actividades que buscan mantener el ambiente durante varias semanas. Y hablando del fútbol, ¿cuál creen que ha sido el mejor jugador mexicano de los mundiales? Porque a mí siempre me salen con los nombres más típicos, que son Jorge Campos, Rafa Márquez, Cuauhtémoc Blanco, Hugo Sánchez, el Chicharito, que ahorita anda muy funado, y Guillermo Ochoa, que ha tenido actuaciones memorables. De hecho, siento que en cuestión a Memo Ochoa hay más recuerdos de ciertas tajadas que ha tenido él que goles así como que realmente históricos, realmente de la selección mexicana. Pero bueno, aquí la cuestión es que mucha gente recuerda a estos memorables futbolistas, y otra cosa interesante es que el mundial tiene algo muy especial: lograr unir a personas que normalmente no siguen el fútbol, porque uno lo hace por ponerse, ahora sí, como quien dice, la camiseta. Siempre aparece el amigo o la amiga que nunca ve un partido durante 4 años y de repente conoce todas las alineaciones también. O siempre también aparece la típica amiga que dice, ay no, yo ni fan del fútbol, y ya de repente la ves con la camisa bien puesta de la selección, bien combinada con el outfit, simple y sencillamente porque va a jugar y se quiere ir al trabajo hasta con la camiseta puesta. Así que bueno, pues en esta ocasión, en esta parte de la magia del evento, los organizadores de esto que va a ser el Food Fest tendrá una programación muy amplia con actividades para chicos y para grandes, ojo, por lo que puede convertirse en una buena opción para salir con la familia, con los amigos e incluso después del trabajo. Además de una buena oportunidad para apoyar este tipo de espacios que generan convivencia en nuestra ciudad. Ahora, les voy a hacer otra pregunta. ¿A quiénes nos escuchan? ¿Qué es indispensable para usted, público radioescucha, al ver un partido importante? Usted dígame, ¿botanas, refresco, carne asada, la camiseta de la selección o simplemente una buena compañía? ¿Qué es para usted indispensable para ver un partido? Bueno, pues ahora sí que manden un mensaje aquí al número de WhatsApp 844-101-6375 y usted cuéntenos, bueno, pues aquí, ¿qué es lo importante para usted? ¿Botanita? A lo mejor dice, yo con un refresquito, vale, mira, a gusto me pongo y me pongo a ver el partido. Carne asada, que se tenga que organizar la carne asada si no nos debe el partido. La camiseta de la selección, muy importante también. O simple y sencillamente una buena compañía. Decir, no, ¿sabes qué? Yo en esta ocasión me quiero juntar con mis primos, con mis amigos, y en esta ocasión vamos a ver el fútbol. Usted cuénteme, ¿cuál va a ser lo más importante en esta ocasión que usted quiere hacer para lo que va a ser los partidos? ¿Qué es para usted lo más importante? Y bueno, también algo. Hablando de importancias, ¿qué expectativa tiene para esta Copa del Mundo? Porque siempre arrancamos llenos de ilusión y de repente todos decimos, ahora sí llegamos al quinto partido, y luego empieza el sufrimiento. Ay, no, pero bueno, las esperanzas nunca se pierden, ¿sí o no, público? Así que mientras tanto, el Food Fest busca justamente mantener vivo todo ese Pues ahora sí que entusiasmo, aquí en nuestra bella capital de Saltillo. Habrá espacios de convivencia, actividades especiales y la oportunidad de reunirse con otros aficionados para disfrutar de cada encuentro. Para aquellas personas que esperan a ver ahora sí que a la selección coreana, ahora que anduvieron aquí de dándose ahora sí que la vueltita aquí en Saltillo, muchos se toparon ahora sí que a varios coreanos que sabemos que de antemano algunos ya viven aquí en la ciudad, pero fue más llamativa la situación cuando vino la selección. Así que si eres fanático del fútbol o simplemente buscas algo diferente que hacer con la familia, con los amigos durante estas semanas, bueno, pues vale la pena que estés pendiente de nuestra programación porque vamos a estar realizando lo que es ahora sí que una detallada información de todo lo que va a traer el Food Fest, que yo sé que muchos de ustedes ya en las diferentes redes sociales se dieron cuenta hasta de las agrupaciones que van a estar viniendo durante esta temporada, porque así es, se va a llevar tal cual como la Feria de Saltillo, así es. Y ya que estamos en modo futbolero, vamos a abrir la conversación para que usted nos mande mensajes público, radio escucha. En esta ocasión, ¿cuál es el mejor gol que usted recuerda en un mundial? ¿O quién es su jugador favorito de todos los tiempos? O hasta, es más, una pregunta emblemática para toda la gente, para no comenzar a perder la esperanza. ¿Hasta dónde cree que llegará México en este mundial donde nosotros somos la casa? Bueno, entre comillas, pero donde ahora en esta ocasión vienen a jugar aquí a México. ¿Hasta qué lugar cree que llegará México en esta copa? Pero pues bueno, los leemos aquí al aire, ya lo sabe público Radio Escucha, 844-101-6375, para que usted se esté comunicando con nosotros en este bonito día y para que sobre todo ponga muchísima atención porque en unos días más les estaremos subiendo ahí toda la información de esto que es el Food Fest y que no se lo puede perder porque muchas de las cosas que vienen dentro de esta gran fiesta es que usted va a poder tener un amplio espacio para convivir con la familia. Sobre todo por el hecho de que todo mundo empieza, es que no hay nada que hacer en Saltillo. Sí hay, nada más que bueno, pues hay que buscarle. Nada más para darle un ligero intro de lo que vamos a tener en el Food Fest como agrupaciones. Viene Bronco, viene Vagón Chicano, viene Fuego Indio, Liberación, vienen los Mier, los Herederos de Nuevo León, Arnulfo Junior, la Senda Norteña, Lenin Ramírez y Edwin Luna y la Tracalosa de Monterrey cierra este gran evento. Así que bueno, público Radio Escucha, ya lo sabe, en unos días más estaremos platicándole de todo lo que se va a vivir ya en varias, ahora sí que redes sociales, tanto aquí como en la primera, ya lo sabe, no se lo puede perder, ya vio ahí publicado y sobre todo también ya vio ahí pues ahora sí que todo lo que han estado llevando a lo que es el Biblioparque Norte, ¿dónde? Bueno, pues ya están los juegos, ya se está poniendo ahí como que todo ad hoc y el Biblioparque Norte ya está agarrando color y fiesta, así que ya lo sabe. Próximamente nosotros nos lanzamos a lo que es el Food Fest, pero no sin antes también recordarles que de antemano vamos a tener la FINA, así es, la Fiesta Internacional de las Artes aquí en Coahuila, para que también ponga mucha atención sobre esta información, porque también tenemos mucho de qué platicarles en esta ocasión. Pero por lo pronto, ya son las 12 del mediodía con 3 minutos, 25 grados de temperatura. Yo quiero que todos ustedes, público Radio Escucha, nos comenten hasta qué lugar cree que vamos a llegar, hasta qué lugar cree que va a llegar México en esta copa. ¿Por qué? Quiero ver la expectativa que trae ahora el mexicano, porque en otros mundiales hemos dicho, no, ahora sí pasamos del quinto y resulta que nada. Pero en esta que somos sede, en esta que somos casa, ¿hasta qué lugar cree que vamos a llegar? Bueno, pues ahora sí que lo dejo a su criterio, lo dejo a su consideración y lo dejo a su punto de opinión. Por lo pronto nosotros nos vamos a ir a un breve corte, pero vamos a regresar con más de lo mejor de la música country.
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0: Son las 12:04.
1: Temperatura 25 grados Celsius.
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11: Temperatura, 25 grados Celsius.
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14: Y ya son las 12:09, público radio. Escuchen, nosotros seguimos aquí en sintonía de 88.9 de FM, aquí directamente, ya lo sabe, teléfono en cabina 844-101-6375. Y en esta ocasión le vamos a mandar un saludo muy especial a mi estimado Adrián, que nos viene escuchando junto con su esposa. Así es, van en la camioneta, me supongo. Ahí, mis estimados, pásensela bonito, pásensela muy bien en este bonito día de martes. Les mando un abrazo a ambos y sobre todo, bueno, pues yo también los extraño, mis queridísimos amigos. Y bueno, pues acá también le mandamos un saludo a mi estimado Antonio, que nos dice, lo más chido es tener el celular apagado y unas palomitas y un cocón cero. Ándale, para no perder la línea. Claro, mi estimado. Así es que mi estimado así se la pasa, a gusto y sin ninguna preocupación para ver sus partidos. Pero créeme que hay gente que se organiza con bastante tiempo, ya sabiendo quién va a jugar contra quién, y dice, ah, ¿sabes qué? Este partidito se ve que sí va a valer la pena. Se organizan para la carnita asada, sobre todo cuando el partido llega a caer en fin de semanita o ya iniciando el fin de semana, ya se organizan juntos para armar la carnita asada. que su carne de cualquier tipo, que si de igual manera a lo mejor, no lo sé, sus chilitos estos enredados en tocino, que de igual manera la botanita acá con su guacamole y todo. No, no, no, qué delicia, la verdad, un manjar, una carnita asada con un partido de fútbol. Pero yo sé que también mucha gente no es mucho de que, ay, ¿sabes qué? Tengo que hacer algo de comida en específico. Yo me la paso mejor nada más con una buena compañía. Ya sea a lo mejor con papá, que ya es el mes del papá, hablando de eso. Ya a lo mejor yo me la paso mejor con mi papá y con mi abuelo viendo un partido de fútbol, porque todos traemos la camiseta, se vive la euforia, se vive el momento. Y bueno, pues ahora sí que ahí se agarran a gritos en la sala y... ahora sí que tírale y pégale y no la metas y ay, no, no, no, no, qué bárbaros. Pero la verdad es que esto es parte de vivir la fiesta del Food Fest, lo que va a ser esta copa y todo lo que lleva a raíz de esto. Y bueno, público radio escucha, hablando de que es el mes del papá, déjeme le recuerdo algo muy importante que nosotros traemos, mire, a punta ya de estar. Así, ya estamos a nada, estamos a unos días prácticamente, ya en unos días se lleva a cabo esto que es la Camina y Trota Bien Padre Luis Horacio Salinas Aguilera. Y usted me va a decir, vale, ¿de qué estás hablando? ¿De qué se trata esto? Bueno, pues déjeme le cuento, le platico y le comento. Este próximo 21 de junio de este presente año 2026, arrancamos con la carrera en punto de las 7:30. ¿De qué se trata esto? Bueno, pues es una celebración que nosotros tenemos en convivencia con los papás y la familia. ¿Para qué? Para que usted se venga a caminar, a correr o a trotar. Así es, esta se denomina Camina y Trota Bien Padre Luis Horacio Salinas Aguilera. Esta no es su primera sede, ya tiene varias, y es por parte del grupo multimedia El Diario de Coahuila. Usted se puede venir a inscribir aquí a las instalaciones del Diario de Coahuila. ¿Dónde nos ubicamos? Nos ubicamos en Avenida Universidad número 1035, Colonia Universidad. El costo de recuperación, baratísimo, la verdad. 50 pesitos, señora y señor. 50 pesitos que le incluyen, escúchelo, una playera, la medalla conmemorativa y el kit de recuperación. Ojo, y no solo eso, también lo que le incluye es que todos los papás que se inscriban participan en nuestra tómbola de valiosos regalos. 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A ese ganador le vamos a entregar uno de los valiosos premios de esta tómbola. Así es, puede ser desde un microondas, una televisión, a lo mejor puede ser una sala, un comedor, no lo sabemos. Vamos a tener valiosísimos regalos en esta tómbola. Y ojo, ojo, yo quiero que sepan que el 21 de junio es el Día del Padre, así es. Y en esta ocasión, como papá siempre va a ser nuestro héroe, papá siempre es el héroe. Bueno, pues en esta ocasión, el papá que venga con toda la familia, así es, y con la familia más numerosa, se lleva regalo. Tiene que ser la familia más numerosa. Que si se vienen los primos, los tíos, los abuelos, papá, mamá, los hijos y demás, ahora sí que tráigase toda la familia. Y se puede traer hasta el perro, así es, porque nosotros somos pet friendly, señoras y señores, así que usted puede traer a su mascota y ellos también participan, así que ya lo sabe, público radio escucha, en esta ocasión, mamá, papá, escúchenlo bien, en esta ocasión usted puede venir a inscribir a papá, literalmente, puede venir papá directamente con su credencial en mano y ya de esa manera inscribirse, o de igual manera puede mandar a alguien con su credencial en mano y ya de esa manera aquí estarán las inscripciones directamente en las instalaciones de El Diario de Coahuila. Pero si usted tiene alguna duda, déjeme le proporciono un número telefónico, así es que rápidamente tome un papel, tome una pluma o simple y sencillamente desbloquee su celular y ahí le va el teléfono. 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

0: donde usted ahí puede buscar toda la información de esto que ya se aproxima, ya estamos a nada de llevarla a cabo. Camina y trota bien padre Luis Horacio Salinas Aguilera a través del grupo multimedia El Diario de Coahuila, una completísima fiesta, una diversión enorme y sobre todo una convivencia hermosa con papá en este próximo Día del Padre. Así que ya lo sabe, por lo pronto nosotros nos vamos a ir directamente a un breve corte y vamos a regresar con más en este bonito día de martes para que usted siga disfrutando de lo mejor de la música country.
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0: Temperatura 25 grados Celsius.
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3: Ya se discuten en mesas de trabajo las demandas de los trabajadores de la educación en el estado. Agradece el gobernador Manolo Jiménez Salinas el apoyo de la ciudadanía en las urnas el domingo pasado. En el país vandalizan integrantes de la CENTE las instalaciones de TV Azteca en Ciudad de México. En el mundo, en España, el Papa León XIV pide a obispos reparación a víctimas por abuso. En los espectáculos, asegura Madonna que ella no hace música sin sentido.
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7: Temperatura 25 grados Celsius.
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0: Y ya son las 12 del mediodía con 25 minutos, tenemos 25 grados en temperatura aquí en la zona universitaria. Y por último, público radio, escuchen este bonito día, le vamos a brindar rápidamente lo que es el pronóstico del tiempo para que usted, bueno, pues ya lo tenga muy en cuenta y sobre todo para que se prepare con tiempo. Rápidamente aquí, público radio, escucha, comparta con nosotros, bueno, pues su opinión acerca de lo que platicamos, de lo que va a ser la gran fiesta del Food Fest. Si le parece, si no le parece, si le agrada, o si simple y sencillamente dice, bueno, pues me iré a dar la vuelta a ver qué pasa. Yo sinceramente los invito a que visiten esto que va a ser el Biblioparque Norte próximamente, porque vamos a tener una gran, gran fiesta y va a ver que se va a divertir muchísimo. Por lo pronto, bueno, pues rápidamente, pronóstico del tiempo para el día de hoy, 18 grados será la mínima, 29 será la máxima, con un cielo, bueno, pues soleado, señoras y señores. Hoy no tenemos pronóstico de lluvia hasta ahorita. Y bueno, pues para el día de mañana cambia completamente el panorama. Mañana miércoles, mitad de semana, 40% de probabilidad de lluvia. 18 grados será la mínima, 28 la máxima. Para el día jueves, 35% de probabilidad de lluvia. 19 la mínima, 28 la máxima. El día viernes, inicio el fin de semana, tormenta eléctrica. 35% de probabilidad de lluvia, 18 grados será la mínima y 28 será la máxima. Así que ya lo sabe, público radio escucha, en esta ocasión nosotros tenemos esto y muchísimas cosas más aquí en su programa matutino de música country con su amiga y servidora Valeria Salas. Pero por lo pronto, nosotros nos despedimos esperándolos el día de mañana en punto de las 11 de la mañana con lo mejor de la música country. Así que nosotros los esperamos. Y que se la pase bonito. Bye, bye.
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2: Temperatura 25 grados Celsius.
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11: Temperatura 26 grados.
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0: tardes, bienvenidos a una nueva edición de Noticias. Les saluda su servidor Galad de la Rosa en este martes 9 de junio de este año 2026. Quédese con nosotros aquí en Noticias de Primera del 88.9. Le tenemos todos los detalles en el mundo de la información, por lo cual también le pido que si usted tiene algún reporte, denuncia, queja, sugerencia o algún servicio social, con mucha confianza puede hacérnosla llegar al 844-101-6375. 844-101-6375. Así de rápido y sencillo, nos puede mandar su reporte, si es de alguna luminaria, si es de algún bache, algo que esté sucediendo en su colonia, y este puede ser acompañado por fotografías, por videos, por audio, por nota de audio, qué mejor, porque toda esa evidencia, pues se la mandamos dependiendo, ¿no? Si es al municipio, si es al estado, y de esa manera se asienta más su denuncia. Le recuerdo 844-101-6375. También le invito para que toda la información que le vamos a estar proporcionando y demás, conforme llega a nuestro taller de redacción del periódico El Diario de Coahuila, de la multimedia, El Diario de Coahuila, usted la podrá encontrar en www.eldiariodecoahuila.com.mx. www.eldiariodecoahuila.com.mx. Y sin más, ¿qué le parece si arrancamos con el pronóstico del tiempo?
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0: La temperatura en los 26 grados centígrados aquí en la zona universitaria. Para este martes, las condiciones estarán aumentando 2 grados más, hasta los 28, tal vez 29 grados de temperatura. Bueno, pues se mantendrá un cielo parcialmente despejado, un cielo soleado para el día de hoy. Se disipa el pronóstico de precipitación de lluvia. Y la temperatura mínima por la noche será de 19-20 grados. Para el día de mañana, miércoles, mitad de semana, la temperatura máxima será de 24, la mínima de 15, con un cielo parcialmente despejado. El jueves, la máxima será de 24, la mínima de 14, también con un cielo parcialmente despejado aquí en Saltillo capital. En la región sureste, en Ramos Arizpe, la máxima será de 30 grados el día de hoy. Arteaga llegando a los 28-29, General Cepeda 30-31, Parras de la Fuente, la temperatura máxima de 32 grados centígrados para esta tarde. Así las condiciones en toda la región sureste del estado, pues valores cálidos, agradables, entre 28-31 grados de temperatura para estos 5 municipios de la región. Temperaturas máximas, se le decía, que se estarán alcanzando para esta tarde. Ahora pasamos a noticias.
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0: Bueno, pues en noticias, bomberos de la región sureste evitaron una tragedia, esto en el libramiento norponiente, toda vez que una unidad de carga pesada, pues que transportaba gasolina, empezó a incendiarse. El chofer de esta unidad, pues hizo lo propio con un extintor para, pues, tratar de sofocar las llamas. No lo logró y bueno, pues marcó al 911. Rápidamente llegaron elementos de bomberos quienes apoyaron y finiquitaron este incidente. Bueno, pues la oportuna intervención del cuerpo de bomberos evitó una tragedia luego de que se registrara el incendio de un tractocamión que remolcaba dos autotanques cargados con un total de 63.600 litros de gasolina. Los hechos ocurrieron aproximadamente en el kilómetro 43 de libramiento norponiente, donde la circulación vehicular tuvo que ser interrumpida en ambos sentidos mientras se llevaban a cabo las labores para controlar la emergencia. De acuerdo con la información proporcionada por el director de Protección Civil y de Bomberos de Ramos Arizpe, Francisco Javier Sánchez, el conductor de la unidad fue identificado como José Iván Robledo, de 45 años, originario de Matamoros, Coahuila. El operador resultó ileso y señaló que transportaba 31 mil 800 litros de gasolina en cada uno de estos dos autotanques sumados, pues ya le decía, eran de 63,600 litros. Bueno, pues él pretendía llevar la carga desde Cadereyta, Nuevo León, hasta el destino de Gómez Palacio, en Durango. Según el testimonio del chofer, desconoce cómo inició el fuego, explicó que el percance se dio cuando se percató del incendio, detuvo la marcha e intentó sofocarlo utilizando un extintor de polvo químico. Sin embargo, al no lograr controlarlo, optó por retirarse a una distancia segura para evitar un incidente, ¿no? Con esta gasolina. La unidad involucrada pertenece a la empresa Transportes CIMSA. Gracias a la rápida respuesta de los cuerpos de emergencia, el siniestro fue controlado en su totalidad. En más información, vuelca tracto camión en Arteaga y el chofer se dio a la fuga. Un tracto camión terminó volcado sobre uno de sus costados en la carretera federal 57, a la altura del municipio de Arteaga. El accidente se registró alrededor de las 5:45 del día de ayer en el kilómetro 211 de la vía federal, donde elementos de Dirección de Seguridad Pública Municipal de Arteaga acudieron para tomar conocimiento de los hechos. De acuerdo con el reporte oficial, la unidad involucrada es un tractocamión color azul, el cual circulaba de sur a norte cuando presuntamente el exceso de velocidad provocó que el conductor perdiera el control del volante, ocasionando que la pesada unidad volcara sobre su costado derecho. Al arribar las autoridades, el conductor ya no se encontraba en el lugar, por lo que se desconocen las condiciones en las que resultó este percance. Elementos de la Guardia Nacional División Caminos se hicieron cargo de esta situación y de las maniobras correspondientes para el retiro de la unidad siniestrada y el deslinde de las responsabilidades. En otros temas, falleció la sexagenaria que participó en un choque por alcance en el vehículo en el que viajaba como acompañante. Recordará usted que fue esta unidad que, impactó contra un camión de ruta urbana el pasado 1 de junio, esto en el bulevar Francisco Cos. El deceso de quien

0: torcidos. Personal de bomberos acudió a brindar auxilio y con apoyo de equipo hidráulico lograron rescatar a Francisca, quien sufrió graves lesiones que con el paso del tiempo, lamentablemente, le quitaron la vida. Y antes de ir a la pausa comercial, le hago una invitación, porque todavía está a tiempo usted, querido Radio Escucha, de participar en la carrera Camina y Trota Bien Padre, esta que organiza el grupo multimedia, el Diario de Coahuila. Está usted interesado, ya ha escuchado a nuestros compañeros conductores, locutores que la mencionan, pero no se ha decidido como buen saltillense a inscribirse, pues es momento de que lo haga. Recuerde que solamente tiene que traer 50 pesos, que es el costo de recuperación, y además tiene que traer una copia de su credencial de votar, o puede ser una identificación oficial, cual usted guste. Por facilidad se le dice que pues traiga la del INE, ¿no? Porque pues en el caso del pasaporte y otro documento, pues es más tedioso no cargarlo, pero la INE usted la trae en su cartera y es fácil y sencillo de cargar. Así que, pues bueno, venga hasta las instalaciones del Diario de Coahuila, aquí en Avenida Universidad, número 1035, Colonia Universidad. Entra al edificio. Ahí mi compañera Anet estará recibiéndole y podrá registrarse con su nombre completo, con sus, con 50 pesos, o ya sea que venga usted o que vengan a escribirlo, ¿no? Porque también puede venir, tengo entendido, una hija, la esposa, puede venir a inscribirlo a usted y participar en esta carrera que se va a celebrar el Día del Padre, que es el próximo 21 de junio. Así que recuerde que más allá de la convivencia, que es muy muy padre, nosotros nos ha tocado estar en ediciones anteriores y bueno, pues la convivencia es de toda la familia, se traen hasta la mascota, el perrito, viene todas las generaciones a caminar, a trotar o a correr, viene el abuelo, viene el papá, vienen los hijos que también son padres. Los tíos también andan en la familia y bueno, pues la convivencia es extraordinaria. Aunado a eso, recuerde que también puede participar en esta tómbola de regalos, que es una sorpresa. Es una sorpresa los regalos que el grupo multimedia, el Diario de Coahuila, tiene para usted. Pues en años anteriores sí le puedo decir los que he visto pues de todo, desde pantallas, he visto desde muebles, he visto desde camas que han regalado, que han en esta rifa se han sorteado. Así que usted, pues bueno, está todavía muy a tiempo, muy, muy a tiempo. Faltan más de 2 semanas, ¿no? Por ahí 2 semanas para que se lleve a cabo esta carrera. Así que puede usted venir ya a las instalaciones del Diario de Coahuila para inscribirse o inscribir a su esposo o a su padre, como sea el caso, ¿no? Así que, bueno, pues ahí está la recomendación. Ya son las 12 del mediodía con 45 minutos. Vamos nosotros a una pausa comercial, es breve, y ya regresamos con más información.
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3: 12:45.
4: Temperatura 26 grados.
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7: 12:48.
8: Temperatura 26 grados.
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2: Ya de regreso a la temperatura en 26 grados centígrados. Y en otros temas le platico que impactará al comercio local restricciones de la FIFA. Sabe usted que en días pasados se dio a conocer por parte de esta federación, de este organismo, que bueno, pues no se podrá explotar ahora sí que los logotipos de la FIFA, imágenes de la FIFA, el nombre, algunas palabras y demás que estén bajo registro de autor. Esto es porque pues hay muchos locales, comercios que utilizaban con pancartas, ¿no? Este tipo de eventos como a manera de promoción, ¿no? Y otro tema también, pero es esa parte, es el tema de la transmisión también de los partidos de fútbol. Aquellas empresas, aquellos restaurantes que quieran transmitirlos, pues tendrán que pagar, ¿no? Vía streaming, pues ahora sí que la transmisión de este partido para evitar, pues, problemas, ¿no? Con esta Federación Internacional de Fútbol. Bueno, pues ante las recientes restricciones impuestas por la FIFA, que advierten serias consecuencias legales a quienes utilicen sin permiso logotipos, imágenes, nombres o palabras bajo registro de autor, y que además lucren con la transmisión de los partidos del Mundial de Fútbol en comercios locales, se ha solicitado a comerciantes y restauranteros que paguen los derechos para evitar sanciones. Bueno, pues al respecto, quien es el presidente de la Asociación de Comerciantes del Centro Histórico de Saltillo, Alan Cristian Duarte, mencionó que esta es una situación que se ha esperado desde el Mundial de 1986, ahora dice, pues con este desafío bastante significativo. Destacó que a pesar de las prohibiciones, el comercio local se mantiene comprometido con el cumplimiento de las regulaciones. Están informando a los comerciantes sobre el uso adecuado de logotipos y la palabra mundial para evitar cualquier infracción. Además, se les anima a realizar promociones que fomenten el comercio local sin infringir los derechos que mantiene la FIFA, manifestó. En cuanto a los derechos de transmisión de los partidos, dijo que cada quien es responsable de su cumplimiento. Se está promoviendo la compra y la transmisión de los derechos de manera adecuada, evitando así cualquier infracción que pueda generar problemas legales. En cuanto al costo de los derechos de transmisión, informó que estos varían según la televisora y se está trabajando en conjunto con otras cámaras empresariales para compartir información y asegurar que todos los comerciantes estén debidamente autorizados. Las 12 del mediodía con 51 minutos, ya tenemos en la vía telefónica a mi compañero Javier Hernández desde algún punto de la ciudad con también un importante reporte. Adelante, mi Javi.
3: Amable auditorio de la primera, ¿qué tal? Muy buenas tardes, equipo en el estudio. Otra tras otra del diputado Tony Flores Guerra y su hermana, la exalcaldesa de Musquis, Tania Flores. Sucede esta madrugada como a las 5 de la mañana, en una camioneta de lujo con vidrios polarizados, el diputado Tony Flores Guerra andaba a toda velocidad por las calles de Musquis. Lo vi una patrulla de la policía municipal de Musquis, lo detiene, le marca el alto, no le hace caso y se va. Lo persiguen, hay persecución, lo alcanzan, le preguntan por qué no se detuvo y comienza a insultarlos. Para esto ya había llamado por teléfono a su hermana Tania, la exalcaldesa, quien llegó mentándole la madre a los policías, diciéndoles que eran unos muertos de hambre y que ella los mantenía con su salario, con sus impuestos. De las ofensas, casi pasan a los golpes, tanto el diputado como su hermana contra los policías y mujeres policías. No hubo otra más que meterlos a la cárcel 2 horas. Luego fueron liberados. Una. La otra, ahorita en el Congreso del Estado, el diputado Tony Flores Guerra ha sido notificado y ha sido destituido, suspendido 3 meses de sus funciones legislativas como diputado, y se va a llamar a su suplente porque tiene muchas faltas injustificadas, y de acuerdo a la ley orgánica del Congreso del Estado, esta es una anomalía que debe sancionarse de esa manera. Así, el suplente Fernando Rodríguez tomará protesta como diputado en los próximos minutos, mientras Antonio Flores Guerra queda sin la diputación y por tanto sin fuero, ¿verdad? Entonces, otra más de esta bonita familia. Mi reporte, buena tarde.
2: Muchas gracias a mi Javi por este reporte, y bueno, pues tal parece que cuando no le llueve, le llovizna, ¿no? A este diputado. Recordará usted también que en las pasadas campañas electorales allá en el municipio de Musquis, a él fue también al que pues, le aventaron la limonada de agua, ¿no? Porque pretendía abrazar a una persona. Ya sabe que en campaña todos los políticos son muy amables, son muy querendones, y bueno, pues le aventaron una limonada, ¿no? Para decirle que se alejara, que pues esta persona no estaba dispuesta a recibir su abrazo. Las 12:55, y antes de despedirnos, le platico a usted que, pues tal parece que este globo que se fue inflando de la euforia hotelera mundialista, de la euforia de algunos comercios, pues se ha desinflado, se desinfló en confeti, porque pues Enrique López Aguirre, presidente de la Oficina de Convenciones y Visitantes de Saltillo, confirmó que la ocupación hotelera en la ciudad para el mes de junio, o sea, el mes del mundial, oscila entre el 10% y el 15%, cifra que refleja el incumplimiento de las expectativas de demanda turística asociadas a este evento deportivo global. La realidad del mercado se aparta de los pronósticos iniciales, forzando a las autoridades turísticas a gestionar una estrategia de contención para incentivar la afluencia. Mientras Saltillo mantiene niveles de ocupación vinculados principalmente a su pues demanda estacional habitual, la zona metropolitana de Monterrey, específicamente los sectores de San Pedro y Apodaca, reporta niveles de ocupación cercanos al 90% para las fechas de los encuentros deportivos. ¿Qué selecciones van a estar albergando en pues la Sultana del Norte? Va a ser Japón, va a ser Túnez, Suecia también, y por ahí estaba viendo que uno de los partidos del grupo en donde se encuentra la selección mexicana, el partido de Corea del Sur contra Sudáfrica, también estará pues albergando a estas naciones, y se esperaba que con estas 4 naciones, bueno, pues sus aficiones se dejaron, así que como dicen, ¿no?, en el barrio, se dejaran caer acá al noreste del país, y bueno, pues hubiese una derrama económica de manera importante, ¿no?, en el sector hotelero, en el sector de servicios, en el sector restaurantero, pero tal parece que no ha sido así, y bueno, se esperaba que esa derrama llegara a Monterrey, pero también permeara acá en la capital del estado. Bueno, pues ante este escenario, la Oficina de Convenciones y Visitantes de Saltillo ha diseñado una táctica operativa centrada en el aprovechamiento del flujo de visitantes en la sede regiomontana. El organismo participará activamente en el Fan Fest, que se trasladará a pues San Pedro, donde promoverán paquetes turísticos que integran estancias de 1 a 5 noches y circuitos especializados en la ruta de los viñedos locales. Esta estrategia busca convertir a Saltillo en una opción complementaria para los turistas que ya pues se encuentran en sitio, y capitalizar la infraestructura existente mediante convenios con operadores turísticos. 12:58. Con esto nos vamos. Gracias por su sintonía. Gracias por su preferencia aquí en la primera 88.9. Nos vamos. El día de mañana tenemos una cita, ya lo sabe, en punto de las 12:30, y yo la dejo con Joaquín López Dóriga.
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4: 12:58 minutos.
5: Temperatura 26 grados.

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10: La 1-2.
11: Temperatura 26 grados.
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1: El centro de México, usted puede ajustar su reloj y yo soy Joaquín López Dóriga, transmitiendo para usted con mucho gusto como todos los días en vivo. En vivo desde la Ciudad de México para toda la República Mexicana a través de 97. Sí, estamos transmitiendo en este momento, como todos los días, a través de 97 estaciones de radio en todo el país y en otras 30 más en Estados Unidos para nuestros paisanos.
2: A quienes besamos y abrazamos en California, Arizona, Texas, Nueva York, Illinois, Georgia, Utah, Kansas, Oklahoma, Carolina del Norte y del Sur, Tennessee, Oregon, Colorado y Florida. Y en Telefórmula Estados Unidos a través de las cadenas Xfinity Latino y Latino View.
1: También estamos en YouTube, ¿sí? Estamos en radiofórmula.mx, en lopezdoriga.com y en Instagram. ¿Y también?
2: En Telefórmula estamos en Easy Canal 121, Sky Canal 157 y 1157, Total Play Canal 161, Megacable Canal 153 y en Dish nos encuentra en el 354.
1: ¿Y de quién es santo, Laura? Laura Pérez Cineros, me da mucho gusto saludarte como todos los días. ¿De quién es santo este martes y 9 de junio?
2: Mi querido Joaquín, ¿cómo estás? Antes que nada, muy buenas tardes. Hoy estamos festejando a Efrén, Pelagia, Amada y Enimia. Muchas felicidades.
1: Bueno, pues nuestro querido Efrén Huerta, querido abogado, muchas felicidades. Es el vicepresidente jurídico de Fórmula. Efrén Llaver, le mando un saludo. Efrén Maldonado, muchas gracias. Y bueno, hoy es cumpleaños del doctor Agustín Carce, querido Agustín, muchísimas felicidades. Y también es cumple de Eduardo Santamarina. Eduardo, muchas felicidades. Y si todo esto es hoy, Lau, nos quiere decir de quién va a ser santo mañana. Miércoles y 10 de junio, se cumple, el ojo, mañana, 55 años de la matanza de los alcoholes, aquel jueves 10 de junio de 1971 en el gobierno del presidente Luis Echeverría. Y mañana será la víspera de la inauguración del Mundial. ¿Y mañana me ibas a decir?
2: Mañana, Joaquín, vamos a festejar a Primitivo, Getulio, Maurino y Zacarías. Felicidades a todos ellos.
1: ¿A quién dijiste? ¿A Marino?
2: Maurino.
1: Ah, Maurino.
2: Maurino.
1: Bueno, pues esto es algo de lo más importante que ha ocurrido y que está ocurriendo hoy en México y en el resto del mundo, con mucho, que es muchísimo de todo lo que usted leerá y escuchará mañana por la mañana. Vamos, muchísimo de todo lo que usted leerá, escuchará y verá esta tarde, esta noche. Vamos ahora, en el correr de las próximas horas. Lisbeth Hernández, marcha la coordinadora rumbo al Estadio Azteca. El gobierno de la ciudad ha colocado un bloque de granaderos que nunca había visto para impedirlo. Te escucho.
3: Así es, Joaquín, muy buenas tardes. Reportamos en vivo desde Calzada de Tlalpan y División del Norte. Justamente en este punto se ha detenido esta marcha por parte de la Coordinadora Nacional de Trabajadores de la Educación y fueron detenidos efectivamente por esta barricada que fue puesta por la Secretaría de Seguridad Ciudadana, un nutrido operativo por parte del equipo metropolitano como nunca se había visto, Joaquín, pero también ya lo señalábamos, nunca habíamos visto también que un movimiento de este tipo pues amenazara un evento como el Mundial, porque la consigna sigue siendo esa. Volvieron a mencionar que pues la consigna es boicotear al Mundial si es que la presidenta no se reúne con ellos, y justamente en estos momentos lo que estamos viendo es la conferencia de prensa que está teniendo lugar, en la que, a resumidas cuentas, Joaquín, llamaron nuevamente, lanzaron un ultimato a la presidenta a 2 días, a 48 horas del Mundial, que se reúna con ellos si es que quiere, palabras textuales, si es que quiere que el Mundial sea inaugurado. Todos los detalles en unos minutos, Joaquín, porque continúa esta conferencia.
1: No, pues es el monstruo que creó López Obrador. Sí, es el monstruo que creó López Obrador. que le están exigiendo a la presidenta, exigen a la presidenta que lo reciba, si no, no hay mundial. Van a chantajear a la presidenta, tienen un error de base. Por más fuerza que les haya dado López Obrador, como los recreó, refundó, después de que el gobierno de Peña Nieto con la reforma educativa los había puesto en su lugar, López Obrador los volvió a inflar, y ahí está el resultado, ahí está el resultado. Le ponen un plazo a la presidenta, le exigen a la presidenta, chantajear a la presidenta. Obviamente no tengo que decirlo por ella. Por supuesto que no los va a recibir. Por supuesto, porque nadie, ningún presidente que se respete se puede dejar chantajear por un grupo, y menos por un grupo violento. Ninguno. Y Claudia Sheinbaum no va a ser la excepción. Mientras tanto, Ulises Soriano.
4: Estudiantes de diversas normales rurales del país han tomado la caseta de Tlalpan en la México-Cuernavaca. Silencio es lo que se vive en este punto. Ellos no gritaron consignas por sus compañeros desaparecidos de Ayotzinapa, pero eso sí, han levantado las plumas y le permiten a la ciudadanía ingresar o salir de la Ciudad de México. Mientras tanto, la caseta está fuertemente custodiada por diversos elementos de la Secretaría de Seguridad Ciudadana. Y más adelante, Joaquín, todos los detalles.
1: Gracias, mira, aquí el riesgo, primero hay dos partes. Uno, los que tienen el TAG pasan y les cobran. Dos, los que pasan sin pagar por no tener el TAG se quedan sin seguro. ¿Por qué? Porque no han pagado. Entonces, cualquier accidente, se quedan sin la protección del seguro de Capufe. Eso es lo que están haciendo. Yo debo recordarle, debo mencionarle, que ni el 68, ni en 1968... hubo estrategias como las que estamos viendo. Ni en el, todo el movimiento que a mí me tocó cubrir desde aquella pedrera en Lesaco, Choterena, el 26 de julio de 1966, de 1976, allí en la Ciudadela. Estamos hablando, era 26 de julio de 1968, ahí empezó el movimiento. Nunca se vio algo como lo que estamos viendo ahora. Y tengo un reporte confidencial del gobierno en donde está hablando. ¿Se acuerda que ayer decomisaron 59 proyectiles, 59 artefactos explosivos, esos que se llaman niples? Bueno, el reporte oficial, una nota del interior del gobierno, menciona que habrían metido más, muchos más. Y es entre la Ayotzinapa y la CETEC, la Coordinadora de Trabajadores de la Educación de Guerrero. Esos son los que han utilizado. Le he estado contando las veces que han quemado y vandalizado la sede del Congreso de Guerrero en Chilpancingo y la sede del Tribunal de Justicia de Guerrero también en Chilpancingo. Vamos a ver hasta dónde están dispuestos a ir, y vamos a ver la manifestación de mañana, le decía, por los 55 años del halconazo, jueves 10 de junio de 1971. Y voy a ir contigo ahora, Jenny Valencia.
5: Te comento, Joaquín, que al cumplir la CENTE 2 semanas de plantón en el centro histórico de la Ciudad de México, comerciantes denuncian que son más de 10,000 los establecimientos comerciales con registros de ventas no realizadas y pérdidas económicas que superan los 1,000 millones de pesos. Manifestaron que a 2 días del mundial se cayeron las ventas y no se para ni una mosca. El reporte.
1: Gracias. Mientras tanto, en Palacio Real Aldave.
6: Hola, Joaquín, muy buenas tardes. Aquí en Palacio Nacional, hoy la presidenta de México, Claudia Sheinbaum, llamó a todos aquellos que se van a manifestar a Joaquín, no solamente mañana, sino también en el marco de la inauguración del Mundial, a que lo hagan de manera pacífica. Afirma Joaquín que no está justificada ninguna acción violenta que pueda poner en riesgo la estabilidad de los participantes. También ella, Joaquín, ante estas movilizaciones, no solamente de los Coordinadora Nacional de Trabajadores de la Educación, sino ahora también los estudiantes de la normal Raúl Isidro Burgos de Ayotzinapa, dice Joaquín que está analizando su presencia en el FanFest del Zócalo, que se tiene programada para el mediodía de este jueves. El adelanto, Joaquín, y por supuesto el detalle más adelante.
1: Mire, presidenta, no tiene por qué arriesgarse. No tiene nada que hacer el jueves en el Zócalo. ¿Por qué? Porque podría ser parte de la ofensiva contra el Estadio Azteca y parte de la ofensiva de estos violentos contra el Zócalo, contra el Fan Fest. Es preferible que usted no esté en el Zócalo a que la tengan que sacar de emergencia del Zócalo. Así se lo cuento. Mientras tanto, la otra tormenta, pero esta ya está pasando, la de Boris, Laura Cardoso.
7: Joaquín, la depresión tropical Boris continúa debilitándose tras tocar tierra en Oaxaca, pero aún provocará lluvias muy fuertes en Jalisco, Colima, Michoacán, Guerrero y Oaxaca, además de precipitaciones fuertes en Puebla, Estado de México, Ciudad de México y Morelos. El sistema se ubica a 45 kilómetros de Punta Maldonado, Guerrero, con vientos de 75 kilómetros por hora. Se prevé oleaje de hasta 3 metros y fuertes rachas de viento en las costas del Pacífico. Los detalles adelante, Joaquín.
1: Gracias, ahí en Acapulco, Marco Aguileta.
8: Joaquín, te saludo con gusto desde el puerto de Acapulco, informarte que Boris esta madrugada tocó tierra y se degradó de tormenta a depresión tropical. Sin embargo, autoridades convocaron a suspender también el día de hoy las actividades académicas en toda la entidad. Si me permites, Joaquín, más adelante el resto de la información.
1: Venga, y en el resto del mundo, Laura.
2: Gracias, Joaquín. Trump alista intenso ataque contra Irán por derribar un helicóptero de Estados Unidos. El presidente de China, Xi Jinping, evade hablar de desnuclearización en su visita a Corea. En Afganistán reprimen a tiros una protesta tras la detención de mujeres por descubrirse la cabeza. En Chile decomisan 100 toneladas de clorhidrato de cocaína provenientes de Bolivia. Acusa a Irán a Washington de revocar entradas para aficionados iraníes durante el Mundial. Y en la Catedral de Barcelona, el Papa León XIV oficia una misa en catalán y pide construir armonía y no polarización. Joaquín.
1: Gracias. Y en las finanzas, en este momento, el dólar interbancario se está cotizando en 17.51. En ventanilla se vende en 18.06, 18 pesos con 6 centavos. En los bancos, 18.21. El euro en el mundo, $1.16. Aquí, 1 euro, 21 pesos con 32 centavos. Y le recuerdo que mañana miércoles, hay estreno de la serie María José más López Dóriga, Mi Vida, y que en esta tarde. Y que en esta tarde de martes ya, 9 de junio de este año, de 2026, le voy a tener a usted todo esto.
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12: 1:16.
13: Temperatura 26 grados.
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29: La 1:20.
13: Temperatura 26 grados.
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2: Muy difícil, si no lo hubo en dos meses, a menos que le entreguen a la coordinadora todo lo que quiere. Pero vamos, esto no lo habíamos visto. Vamos a ver qué información. Tú estás ahí, Lisbeth Hernández, adelante.
3: Así es, Joaquín, reportamos en vivo desde Calzada de Tlalpan y División del Norte. Es el punto donde la Secretaría de Seguridad Ciudadana instaló esta barricada que puedes observar en las imágenes. Además, también instalaron estas dovelas de concreto, estos bloques de concreto para impedir el paso de cualquier vehículo. Ya habíamos visto en otras manifestaciones que pues con sus vehículos la gente había logrado abrirse paso, justamente previendo estas situaciones que colocaron estos bloques de concreto que para ese momento ya fueron pintados por integrantes de la Coordinadora Nacional de Trabajadores de la Educación. También hace algunos instantes ya poncharon la llanta de la grúa que está aquí pues abanderando este resguardo por parte de la policía. Después de que terminó la conferencia de prensa en la que lanzaron este ultimátum a la presidenta Claudia Sheinbaum Pardo, en el que dijeron que está a 48 horas de resolver esta situación, reuniéndose con ellos. Hay que recordar que el gobierno ha pues informado que han sostenido más de 51 reuniones con ellos, y bueno, 48 horas del mundial, este es el mensaje, es el ultimátum que lanza la coordinadora, además de que señalaron que hoy por la tarde y mañana por la mañana van a continuar llegando a la Ciudad de México más integrantes de la coordinadora para sumarse a las movilizaciones que están previstas para el jueves 11 de junio con la inauguración del mundial, o bueno, para el boicot, que es lo que ellos planean, Joaquín. Hasta el momento la gente ha señalado que el día de hoy sus movilizaciones son pacíficas y que lo único que querían llegar, que lo único que querían hacer era llegar hasta el estadio Ciudad de México. Sin embargo, bueno, pues se les impidió la llegada y esto les ha molestado bastante. Lo que escuchamos y vemos en estos momentos es un meeting después de la conferencia, pero pues lo único que han hecho hasta ahora son estas pintas que te reporto y ponchar las llantas. Detrás de esta grúa está todo el resguardo de la policía, así que estamos pues esperando cualquier acción por parte de la coordinadora, o si van a permanecer en este punto durante las próximas horas, a ver qué es lo que van a hacer. Las pintas a los negocios en esta zona también ya comenzaron, Joaquín, pero hasta ahora no ha habido ningún tipo de enfrentamiento. Ese es el reporte que te tengo hasta el momento.
2: No, si al ver eso ni lo habrá, si no comen lumbre. A ver, no come el hombre. Mira, ahí está el secretario de gobierno, donde debería estar el señor Cravioto, el que está de brazos cruzados, para quienes nos siguen en Telefórmula y en redes. Ese es el secretario general de gobierno, que en lugar de andar haciendo spots estúpidos, ahí es donde debería estar, ahí es donde debería haber estado todo el tiempo. Y no sé cuál es la risa, ¿sí? La verdad, no sé cuál es la risa que tiene el secretario de gobierno. Mira, no, hombre. A ver, ahora le llaman por teléfono. Sí. Y ahí está, y una primera línea de mujeres. ¿Cómo le llaman ahora a los granaderos?
4: Policía metropolitana.
2: No, hombre, no es.
4: De aproximación.
2: Ah, esa es la policía de aproximación, no, hombre. Me hubieran puesto guardia suiza, digo, policía de aproximación. Son granaderos. Y miren, la primera línea es de mujeres. No sé tampoco la estrategia. Pero bueno, ellos deben tener una estrategia que yo y que todos, por supuesto, desconocemos. La orden es una, que no pasen y no los van a dejar pasar. Gracias, Lisbeth, volveré contigo. Ulises Soriano, más allá.
5: Joaquín, efectivamente, el día de hoy, integrantes de diversas normales rurales, entre ellas la de Ayotzinapa, así como de Tiripetío, Michoacán, tomaron y liberaron la caseta de Tlalpan en la México-Cuernavaca. Ellos llegaron alrededor de las 10 de la mañana en diversos camiones a través de esta autopista. Y déjame decirte, Joaquín, que había un fuerte dispositivo de seguridad implementado por la Secretaría de Seguridad Ciudadana. Entre ellos este equipo metropolitano coordinado por Ateneas y Zorros, quienes encontraron ayer estos 59 dispositivos explosivos de fabricación casera. Joaquín, ellos llegaron en total silencio, no gritaron ninguna consigna, pero eso sí, levantaron las plumas, quitaron las barricadas y por supuesto dieron el paso libre a cada uno de los automóviles que pasaron y han pasado por esta caseta de Tlalpan. Déjame decirte, Joaquín, también que ellos, pues los padres de los normalistas, pegaron algunos carteles sobre las bardas perimetrales de esta caseta. Muchos de ellos recuerdan la lucha de la aparición con vida de estos 43 normalistas desaparecidos en septiembre del 2014. También, Joaquín, lo que hicieron estos normalistas es pedir alguna cooperación voluntaria a los automovilistas que cruzaron tanto de Cuernavaca a la Ciudad de México como de la Ciudad de México a Cuernavaca, y hasta el momento no se ha registrado ningún incidente que haya que lamentar. Eso sí, el fuerte dispositivo, entre ellos, como bien lo comentabas, el equipo metropolitano, como lo decías, los granaderos, se mantienen en ese punto muy pendientes, replegados, para no entrar en alguna confrontación con algunos de estos estudiantes. Mientras tanto, es el reporte que te tengo con las imágenes de Miguel Ángel Brígido, Joaquín.
2: Gracias, gracias por tu reporte. Y voy contigo ahora, Jenny Valencia. ¿Cuánto? 2 semanas de plantón.
6: Así es, Joaquín, a cumplirse ya 2 semanas de plantón de la CENTE en el Centro Histórico de la Ciudad de México. Comerciantes denuncian que son más de 10,000 los establecimientos directamente afectados, registran ventas no realizadas y pérdidas económicas que ya superan los 1,000 millones de pesos. Así lo reveló Gerardo López Becerra, quien es presidente de la Concomercio en Pequeño de la capital del país. Así lo dijo, veamos.
7: Solamente un negocio reportaba a la semana pasada pérdidas de 150,000 pesos por la semana pasada. En las 2 semanas, el conjunto de negocios que ha afectado a cerca de 10,000 establecimientos mercantiles que quedaron adentro del cerco, ya puede alcanzar los 1,000 millones de pesos, ¿sí? Porque están hoteles, negocios que han tenido cero ventas o que sus ventas se han caído entre el 80 y el 90%.
6: Comentarte, Joaquín, que Gerardo López Becerra, presidente de Concomercio en Pequeño, manifestó que a 2 días del Mundial se cayeron prácticamente las ventas y no para ni una mosca hacer algún tipo de vistazo en sus comercios. Los dueños de los negocios y trabajadores expresaron que no han logrado vender la mercancía alusiva a este evento deportivo del que México será sede, pues los campamentos, al igual que los bloqueos, actos vandálicos, así como las restricciones por parte de las autoridades para ingresar al Zócalo, ahuyentan prácticamente a los clientes y turistas. Ellos reportan cero ventas durante estas 2 semanas. Es el reporte, Joaquín.
2: Gracias, Jenny Valencia. Voy a ir a unos anuncios. Y después de los anuncios, ¿qué dice la presidenta? A ver, la presidenta no puede ceder a este chantaje, a este ultimátum de que le dan 48 horas para que lo reciba. No puede ceder, y por la información que tengo, no va a ceder. Y conociéndola como yo la conozco desde hace tantos años, menos va a ceder a un ultimátum, a un chantaje. Y porque si un presidente cede al primero, vaya, tendrá que ceder a todos los demás. Y además por la institución. Y además porque un presidente no está para ceder a chantajes ni a ultimátums. Además, y menos de grupos violentos. Esto es lo que revivió Andrés Manuel López Obrador, esta coordinadora la revivió. Ahí está una de sus creaciones. Después de los anuncios, pues mire, va a estar aquí el gran Borja Milutinovic, el trotamundos, ¿sí? El entrenador de la selección mexicana que ha tenido el mejor papel en un mundial. Y también la mesa mundialista Somos Locales, Marion Reimers, Rafael Puente Suárez y John Sotsby, y Smart también el doctor José Antonio Lozano Díez. Y vamos con mucho, tenemos mucho. ¿Por qué? Porque hay muchas cosas. Continuamos.
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0: Es la 1:30.
9: Temperatura 26 grados.
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1: 1:36.
2: Temperatura 26 grados.
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1: Y la gente apoya al gobierno. Entonces es muy importante que esto sepa. Ahora, vamos a actuar de manera muy responsable y se garantiza la inauguración. Está garantizada, no hay problema. Se va a desarrollar la inauguración y no vamos a caer en ninguna provocación. En ninguna provocación.
2: Y ante esta situación, a Joaquín, dijo la presidenta Sheinbaum Pardo que está analizando junto con su principal equipo de colaboradores su presencia el jueves en el FanFest del Zócalo, que ella había anunciado con anticipación. Estaría ahí presente, pues, viendo el partido inaugural del Mundial. Hoy dice la presidenta Sheinbaum Pardo que lo está analizando.
1: Vamos a ver cómo se desarrollan lo que está ocurriendo con los maestros y algunos otros grupos, porque pues tengo que estar atenta a eso, evidentemente. Entonces hay un equipo que está atento permanentemente a eso, pero vamos a ver pues cómo se desarrolla. Ya mañana podemos dar ese anuncio
3: en ese contexto,
1: pero para todos ustedes, si se quieren quedar por aquí, si no les da tiempo de ir a su casa, si no pueden quedarse aquí a ver el partido.
2: Joaquín, en este sentido, el gobierno federal publicó un decreto con el cual todas las oficinas del gobierno no esenciales que lleven a cabo trabajos no esenciales, no habrá trabajo justamente el jueves. Se está haciendo el exhorto a las oficinas privadas y también se han suspendido las clases en todo el sistema educativo. Esto para garantizar justamente la viabilidad en la inauguración del Mundial. El reporte, Joaquín, con las imágenes de Jorge Aguilar.
4: Gracias, Israel. Una cosa, aquí es un tema fundamental. ¿Por dónde se va a llegar al Estadio Azteca el jueves? ¿Por Tlalpan? ¿Por el periférico? ¿Qué garantía hay de que quienes vayan puedan llegar? El gobierno de la Ciudad de México, y le estoy hablando al secretario de Seguridad Ciudadana, no han dado a conocer una sola ruta segura y eficaz para llegar al Estadio Azteca. ¿Por qué? La estrategia de la coordinadora y todos los que se han sumado es bloquear todos los accesos al Azteca. Entonces, le pregunto al gobierno de la Ciudad de México, le pregunto a Clara Brugada, le pregunto a Cravioto, el secretario de secretario general de gobierno, le pregunto al secretario de Seguridad Ciudadana, ¿cuál es la ruta segura para llegar el jueves al Estadio Azteca? Porque no han dicho ni una palabra y estamos a menos de 48 horas. O también se la van a sacar con que no hay modo de llegar, porque hoy por Tlalpan usted no puede llegar, solo falta que cierren periférico y tampoco puede llegar. ¿Cómo se va a llegar al Estadio Azteca? El metro no llega. ¿No? ¿Meter que 95 mil personas al tren ligero? ¿En cuántos días llegarían? Sean conscientes de que eso es un punto que no han resuelto. No lo han resuelto.

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12: Mateo Chávez, futbolista de la selección mexicana de fútbol, no dudó en señalar que México es favorito para enfrentar a Sudáfrica este jueves, en lo que será el debut mundialista.
13: Yo creo que es la meta, ¿no? Pues obsesión, pues no sé si se puede decir así, pero ese es el objetivo número uno.
14: ¿En el partido ante Sudáfrica se sienten favoritos, Mateo?
13: Sí.
14: ¿Sí?
12: Johan Vázquez sabe que el liderazgo será algo fundamental para que el equipo mexicano pueda salir avante este verano.
15: Los tomo como una fuerza que me va a ayudar para el día 11 y nada, aportar mi granito de arena, ayudar a mis compañeros.
12: Brian Gutiérrez, México-americano, vive un sueño jugando para el tricolor.
16: Estuve trabajando para esto y creo que me están dando las cosas y agradecido con la federación.
12: Soy José Luis Cuevas y estamos a dos días del Mundial.
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0: Bueno, pues vamos a la mesa de Somos Locales. Marion, ¿cómo estás? Buenas tardes, Marion Reimers.
1: Joaquín, feliz de saludarte, muy, muy contenta y bueno, con mucha expectativa. Y te lo digo también con un poquito de ansiedad por este mundial, ¿eh? No sé cómo le vamos a hacer el jueves, la verdad.
0: Yo también estoy con ansiedad. Rafa, ¿cómo estás? Buenas tardes, Rafa Puente.
2: Joaquín, Marion, John, un gusto compartir micrófonos contigo y con todo el auditorio. Pues la verdad, ¿cómo estoy? Pues estoy ansioso de que empiece. Un poco, sí, preocupado por toda esta situación que nos termina por resolver y que conocimiento de todos.
0: John Softley, estás ahí, te veo que estás por el CAR, ¿no?
3: Como buen reportero, tú sabes, eso. Joaquín, en las banquetas, haciendo la chamba, haciendo los enlaces. Te escuchaba, un gusto estar con ustedes de cómo va a ser el jueves. Un amigo me dijo, cualquier persona afortunada que va a ir al estadio, vete a las 7 de la mañana a tu casa, se esperan manifestaciones, también puedes llegar con tiempo y te puede pasar que 90 minutos para que entres en la cola. Es decir, desgraciadamente hay ese cariño, ese amor de que regrese el Mundial a México, pero el jueves ya no más falta que llueva, Joaquín. La verdad, no. Es realmente un caos esta ciudad y no sé cómo le va a hacer la gente. Lo único que diría, hay que llegar muy temprano, porque si no, no.

0: van a llegar a tiempo.
1: Marion, es algo que todavía no nos han dicho. Bueno, claro, estamos hablando de 95 mil personas, pero son 95 mil personas que todavía no saben cómo van a llegar el jueves al Estadio Azteca.
2: Bueno, es que, a ver, Joaquín, yo aquí veo varios puntos para desempacar y no estoy emitiendo, o espero no emitir un juicio de valor. Sino
1: no, emítelo.
2: Una observación de la realidad.
1: Sí.
2: Pienso en la Copa del Mundo de Brasil de 2014. Yo tuve oportunidad de estar en la Copa de las Confederaciones y también en ese Mundial. Y la gente estaba muy enojada. Y me parece que con justa razón, porque hay muchas problemáticas que llevan años arrastrándose y que pues no han tenido la atención debida. Esto es poner los ojos del mundo en un país, con sus cosas buenas y sus cosas malas. Va a suceder en Estados Unidos también, en donde ya parece ser que en Los Ángeles habrá una huelga en el estadio. Pienso en que es un mundial, pues sí, que es lejano al público. La gente está enojada porque ahora resulta que no van a poder ni prender la tele en la fonda, ¿no? Y yo creo que el querer fiscalizar absolutamente todas las áreas de ingreso para las arcas de la FIFA y sus socios comerciales lo entiendo comercialmente, pero es un error en cuanto al sentimiento popular y cómo acercarle a un público que no puede ni estar en el perímetro del estadio para intercambiar un pin. Yo recuerdo otros mundiales en donde la gente, bueno, por lo menos podía tener este sentido de comunión, se juntaban gente de diferentes países. Ahora es una cosa absolutamente corporativista, y si a eso le sumamos el ánimo popular en el país, pues es muy complejo, Joaquín. A mí me emociona que México vaya a jugar. Yo quiero que México sea campeón del mundo, para que me entiendan. O sea, nada me haría más feliz que México gane el mundial, por muy irrisorio que suene lo que estoy diciendo, pero no podemos suspender nuestro pensamiento crítico pensando que con eso a la gente se le va a olvidar todo lo demás.
1: No, pues ¿cómo? Rafa.
3: No, por supuesto que se vale. Coincido, toda la apreciación, el apunte de Mario, me parece muy puntual, la verdad es muy correcto. Estamos ante los ojos de todo el mundo, la verdad sea dicha. Muchos que no sean fanáticos del fútbol, pero todo el mundo va a estar interesado en ver qué pasa, claro. Qué sucede. Y la información, pues, por va a correr por todos lados. El momento sí creo que es francamente preocupante, porque no se ve la ruta que tome esta problemática para encontrar pues las respuestas adecuadas para más o menos tranquilizar y que todo salga bien. Pero bueno, no queda más que esperar y decirle a John que lamentablemente él hablaba de que nada más falta la lluvia. Pues hay pronóstico de 30%.
1: No, oye, John, te iba a decir y les iba a decir que lo que hace el fútbol, lo que pasa es que hay quienes insisten en demeritar el fútbol cuando el fútbol crea una pasión mundial inexplicable, ¿sí? Pero es pasión. Es la primera vez en la historia de los mundiales que participan dos países que están en guerra. Uh-huh. Estados Unidos e Irán, John.
4: Sí. A ver, Joaquín, yo a los 17 años mi regalo de la preparatoria fue ir al Estadio Azteca en el Mundial del 86 y tengo un hijo de 15 años que tiene la ilusión y me dice: papá, México va a semifinales. Es decir, no olvidemos que también hay las generaciones que no saben que si ayer entregaron un documento, los de los palcos, no saben muchas cosas y no deja de ser un entretenimiento, un desahogo. Creo que te lo dije la semana pasada, así como gritaban el Chucky Lozano, el público quiere ahora gritarle a Quiñones, a Raúl, es parte del desahogo, pero lo he dicho muchas veces, el fútbol también es el reflejo de nuestro país, de todas las cosas que pasan. A mí me dio vergüenza estar ayer viendo cómo venían los de los palcos a entregar un documento al Estadio Azteca que ni recibieron, dejaron que se mojara, que se quedara ahí en el piso 45 minutos, y dices, llevamos 2 años de esto, el jueves tener que documentar como reportero si va a llegar un señor con sus churrumais y sus chescos y su documento que es dueño de un palco y no lo van a dejar entrar, o que paren todas las calles, y nos urge hablar bien de México, Joaquín. Eso es la parte que sí. Yo que viajo a hacer la NPL, le dices, vamos a mandar algo positivo, ya nos urge mandar buenas noticias, porque si no nos va a afectar en la economía.

0: economía todavía más.
1: Pero ¿sabes qué? Más que en la economía, Marion, en el ánimo. A ver, esto debería ser, y yo creo que va a ser en su momento una fiesta, cuando la selección mexicana, confío, empiece a anotar goles y a ganar.
2: Sin duda, Joaquín, y eso es en lo que tenemos que confiar, y ahí es en donde también, ojo, si existe algún error de algún futbolista, que espero que no, si el partido no se da como queremos, porque los otros también juegan y porque también hay malos días, el ánimo popular rápidamente se vuelca sobre ellos. Y yo quiero señalar aquí un par de cuestiones institucionales muy puntuales.
1: Dime.
2: Si México se encuentra en, no voy a denominarlo crisis, pero sí en una ausencia de identidad futbolística importante, no es culpa de los jugadores, y si me apuras, tampoco es culpa del entrenador. Es culpa de un orden institucional y de un proyecto que después del desastre de Qatar no se logró enmendar ni poner en camino. Y acá también insisto con el tema de la FIFA. El fútbol es el negocio de las emociones. Y estas personas lo saben perfectamente bien. Y son tan voraces y tan pobres de espíritu que quieren incluso robarle las más mínimas emociones al público. El poderse poner una camiseta, el poder juntarse con su gente en algún establecimiento a ver un partido. Y no estoy hablando del México que acapara el 35% de la riqueza en el 1% de la población. Estoy hablando en las personas que añoran cada 4 años mínimamente poder precisamente tener una abstracción de la vida diaria que es increíblemente dura. No con ello pretendo yo romantizar la pobreza ni dejar de lado la falta de gobernanza y el abandono institucional de tantísimos sectores, pero sí creo que hay que pensar en las dos cuestiones. Esto tiene que ver con quienes se encuentran en el poder, tanto en la FIFA como en el gobierno, como en los despachos del fútbol mexicano. Y ahí no le podemos echar la culpa ni a la afición,
1: no,
2: ni a los futbolistas y al entrenador.
1: Rafa, alguien me decía ahora, no, deja que lleguen al quinto partido, que lleguen al Estadio Azteca el jueves.
3: Sí, hijo. Qué pena, la verdad, Joaquín, es increíble que a esas alturas del partido en un país como México, dadas las circunstancias, y bueno, es meterse en un terreno que no va para nada de la mano con lo que es el espectáculo, el fútbol, que son cosas totalmente ajenas. Lamentablemente, aquí las cosas se han manejado mal en todos los sectores, ¿no? Empezando, ya lo menciona claramente, yo lo he dicho muchas veces, el tema de la FIFA, ¿no? Ese aborazamiento que se tiene, el costo de los boletos, yo creo que es más, desde el diseño propiamente de la Copa del Mundo, de meterlo en 3 países, 3 sedes, me pareció totalmente ilógico, la verdad, muy, muy complicado, que encierra dificultades, y en eso, pues lamentablemente, México se vio involucrado, ¿no? O sea, con un antecedente de haber, con toda responsabilidad y llenándose de prestigio, cumpliendo en 2 momentos críticos de vida en el país, hacer 2 mundiales para el recuerdo, ¿no? Sobre todo futbolísticamente el de 1970, que para mí ha sido lo mejor que se ha dado en lo que refiere a fútbol. Pero bueno, ahora con escasos partidos, compartido con Canadá y con Estados Unidos, me parece totalmente ilógico, y aquí viene este momento crítico, difícil, que estamos a unas horas de ver cuál puede ser el desenlace.
1: Así es. Oye, John, pero con este esquema de 48 equipos, son 48, ¿verdad?
4: Sí.
1: Es muy difícil que lo pueda hacer un país, a menos que lo haga China o la India, no sé, 48 equipos en un país.
4: Te diría, Joaquín, que Estados Unidos, en un abrir y cerrar de ojos, activa en Chicago, Las Vegas, San Diego,
1: sí,
4: algunas otras ciudades que no han usado y no hay ningún problema, ¿no? Yo creo que es un reflejo de muchas cosas. Ojalá al equipo le alcance. Creo que Sudáfrica no va a ser tan complicado, le va a pesar la altura, le va a pesar el smog, y hablando un poco del cuadro titular, yo creo que difícilmente vamos a ver muchos cambios de lo que fue contra Serbia, es decir, el tal Arrangel, me dicen que es Johan Vázquez con Montes, Gallardo. La novedad es que estaría Israel Reyes en lugar de Jorge Sánchez, Lira, Brian Gutiérrez, Fidalgo, el Piojo Alvarado, Julián Quiñones y Raúl Jiménez. Me gusta ese once. A ver, no hace mucho el presidente de la federación era Juan Carlos Rodríguez, recibió algunas llamadas, algo lo inquietó, renunció. El fondo Apolo le iba a dar 75 millones de dólares a cada equipo. Uh-huh. Ni la lana lo puso de acuerdo. El fondo Apolo dijo, bueno, mejor se los meto al Atlético de Madrid, y ahora han comprado parte del Atlético de Madrid. Entonces, es el no querer, y por más que ayer comunicados y vamos a crear y vamos a desarrollar, no, la realidad es que sale más barato comprar jugadores extranjeros, hacer negocios, claro, los promotores y los directivos. ¿Y para qué siembras? ¿Para qué das? Entonces, ¿Por qué va a llegar un momento que vamos a batallar? Porque es como un torneo de tenis. Puedes avanzar en la segunda, en la ronda, pero cuando vas avanzando, pues te topas con el talentoso que cada semana está compitiendo. Entonces, ¿cómo le vas a ganar a selecciones que sus jugadores están cada semana jugando en la Premier, en equipos top? Pero la gallina de los huevos de oro sigue generando billete. Van a ver que el fan que va a estar, no el invitado, el fan del jueves, van a ser los mexicanos que viven en los Estados Unidos, que están dispuestos a pagar 100,000 pesos por un boleto, hasta se les hace accesible porque viven en otro mundo, ¿no? Así es.
1: Marion,
4: dependiendo del nuestro, ¿no?
1: Sí. Marion, que te tienes que ir, dime algo.
2: Desafortunadamente, Joaquín, pero es que tenemos cancha completa en un ratito, así que tengo que arrancar, pero ahí nos estaremos viendo. Pues mira, Joaquín, yo voy a insistir en lo mismo y lo dije la semana pasada. Yo creo que son dos cosas que pueden coexistir. Podemos criticar a la FIFA, podemos criticar a este mundial y podemos apoyar a la selección nacional. Podemos hacer un análisis de lo que ha sucedido en nuestro fútbol y de por qué está en una recesión, francamente, diría yo. Pero eso no nos puede quitar la alegría de un mundial de fútbol, porque la FIFA no es el fútbol y el fútbol no es la FIFA. El fútbol es lo que nosotros hagamos con él. Es una actividad humana sujeta a interpretación y a modificación, y nos tenemos que reapropiar, me parece, de esos espacios. Yo creo que se está creando una burbuja, incluso económica, o mayoritariamente económica, en el fútbol varonil, y no lo deseo, pero mi lógica me dicta que eso eventualmente va a tronar. Y cuando truene, la crisis reputacional de la FIFA va a ser mucho más grave que aquella de 2015, y si me apuras, recurrirán quizás a la nueva ola de fútbol que está creciendo, y van a abusar de esa también, que es el fútbol de las mujeres, en donde esperemos México esté en el mundial el próximo año.
1: Venga, gracias, Marion. Me aguanto un momentito, John y Rafa, y los vemos aquí a las 3, Marion. Continuamos.
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7: Son las 2. Temperatura 27 grados.
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8: Ya se discuten en mesas de trabajo las demandas de los trabajadores de la educación en el estado. Agradece el gobernador Manolo Jiménez Salinas el apoyo de la ciudadanía en las urnas el domingo pasado. En el país, vandalizan integrantes de la CENTE las instalaciones de TV Azteca en Ciudad de México. En el mundo, en España, el Papa León XIV pide a obispos reparación a víctimas por abuso. En los espectáculos, asegura Madonna que ella no hace música sin sentido.
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3: Los políticos. Al final, la elección huérfana no estuvo tan desairada, pues fue la elección intermedia con mayor participación en más de 3 décadas. El presidente del IEC, Óscar Daniel Rodríguez, refiere que la elección de 1991 tuvo una participación del 52%. Las intermedias siguientes estuvieron siempre abajo del 40%, hasta la de este año con un 51% de participación. Los coahuilenses le dieron la trascendencia de vida, no solo por lo que representa el Congreso local, sino por el simbolismo implícito de plantar cara a la 4T, no permitir aquí su avance y no poner en riesgo los factores que distinguen a Coahuila: seguridad, empleo y calidad de vida. Esta semana, invitado por la OIT, participa en la Conferencia Internacional del Trabajo en Ginebra, Suiza, el dirigente nacional de la CTM, Tereso Medina Ramírez, quien está agendado para participar en los debates globales sobre inteligencia artificial, plataformas digitales, igualdad de género y diálogo social. Se cumplen hoy 49 años de que falleció el capitán Lemuel Burciaga tras un enfrentamiento con criminales que se habían fugado del penal estatal. Hoy el gobierno del estado y la Sedena construyen un cuartel en los límites de Coahuila y Zacatecas, cerca de donde ocurrió aquel enfrentamiento. Sería de justicia rendir homenaje ahí a quien se destacó por su servicio en el ejército y en la policía estatal y que murió en el cumplimiento de su deber.
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4: 2.5. Temperatura 27 grados.
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1: Que Corea y Checa va a ser totalmente otra cosa. Hay que aprovechar la falta de experiencia de los sudafricanos, el smog, la altura y el estadio lleno. Si México quiere el primer lugar, tiene que sacar la victoria, y sí creo que la va a sacar. Creo que Pipa ayudó a ponerle, aunque el Vasco luego la cambió, sí le puso de pechito un buen debut, creo yo.
2: Pues qué bueno que así sea, porque recuerdo el de Sudáfrica en 2010, ¿sí? Que
1: uno
2: el inaugural, ¿sí? Sudáfrica menos. Querido John, gracias.
1: Y un aquí abrazo.
2: Seguiremos en la mesa. Yo también te abrazo con cariño.
1: Nos esperamos bien. En ESPN Radio Fórmula con Beto y Ciro, que también ya estamos en el YouTube de Grupo Fórmula.
2: Así es, y vamos a estar. Gracias, Rafa. Te mando un abrazo.
3: Igual, siempre cariñoso. Un saludo, John.
2: Gracias.
1: Igualmente, mi Rafa.
2: Es un privilegio hablar con ustedes. Voy a unos anuncios y después de los anuncios, ¿sabe quién va a estar sentado aquí? Un personaje de novela. Bora Milutinovic. Sí, después de los anuncios.
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8: Investigadores del Instituto Tecnológico de Massachusetts impactaron recientemente con uno de los estudios sobre naturaleza más bellos al demostrar que las semillas son capaces de escuchar el sonido de la lluvia y acelerar su germinación incluso antes de que las gotas caigan sobre la tierra. Sus experimentos con semillas de arroz mostraron cierta sensibilidad a las vibraciones que las hacía germinar entre un 30% y un 40% más rápido que aquellas que no estuvieron expuestas al sonido de la lluvia, aún en condiciones idénticas.
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17: Segundo piso de la transformación.
18: La presidenta Claudia Sheinbaum celebró que tras la presentación del mini auto eléctrico Olinia en su primera versión, se avanza en la opción de carga, y detalló que se busca un proyecto de coinversión público-privada para establecer lo antes posible su línea de producción.
19: Lo primero era el prototipo, que ya está, y va a tener algunas mejoras, y este es el, le llama el Olinia 1, y prontito se presenta el Olinia 2, que es ya el de carga. Y cubre un nicho. Entonces ahora ya estamos viendo la otra parte, que es la producción en serie, con quién se hace. Y la idea es que se abra pues una convocatoria, y que a partir de quien presente la mejor propuesta, pues se haga ahí una inversión mixta que nos permita que más rápido pueda salir por lo menos 20.000 vehículos.
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0: Hoy estoy feliz. Que está cañón andar de feliz en estos días, ¿eh? Pero estoy muy contento porque está aquí un personaje al que quiero, admiro profundamente, respeto, y es un personaje, como decía, de novela.
1: Depende qué novela.
0: De una novela extraordinaria, querido
1: gracias,
0: Mora.
1: Gracias.
0: El gran Mora Milutinovic. Mora, querido, que eres un trotamundos tú.
1: Trotamundos, he viajado últimamente, no últimamente, tantos
0: siempre,
1: años.
0: Siempre.
1: Soy feliz.
0: Porque tú llegaste en el 72.
1: 72, yo sí. Yo sé que usted es un Puma mayor, lástima que perdimos sí. Este final, pero
0: sí,
1: qué
0: vamos. Carajo. Ese. Bueno. Es. Pero con Mora ganamos dos veces de jugador y de entrenador.
1: Bueno. No puedo hablar de eso.
0: ¿Por qué no?
1: No, pero todo el mundo habla Mora, me relaciona, pero pienso que yo soy una persona esfertuda porque yo estaba en Pumas cuando había una directiva extraordinaria. No puedo mencionar todo.
0: No, el ingeniero Borja.
1: No, bueno, si hablo de familia Borja, de sí. Señor Quintana, de señor Aguilar Álvarez, sí. Señor Soberón, toda sí. Esa gente, y si por allá se me olvida alguien, van a decir, este Mora pretensioso, por eso no. Gracias a ellos podíamos hacer, y los entrenadores y todo eso fue maravilloso.
0: Oye, Mora, tú llegaste del Partizano, ¿no?
1: Partizan de Belgrado, primera vez en México, 64. ¿Usted nació 64?
0: No, yo nací mucho antes.
1: Mucho antes, bueno, yo 60...
0: Yo nací en 1947, Mora.
1: No puede ser, usted se ve fenomenal.
0: Gracias, pero sí, sí nací en ese año.
1: Sí.
0: Y del Partizan.
1: Partizan de Belgrado, un torneo hexagonal.
0: Un hexagonal en Ciudad Universitaria.
1: Exactamente, un torneo. Estaba Rusia, estaba San Paulo, o sea, es un torneo extraordinario, Partizan de Belgrado y Ciudad Universitaria llena, después Juegos Olímpicos y esas cosas maravillosas.
0: Sí. El 12 de octubre del 68 que se llenaron los Juegos Olímpicos y luego el 70 el Mundial.
1: Sí.
0: Pero tú cuando juegas con el Partizan en Ciudad Universitaria, ¿tenías alguna idea o no te pasaba ni por aquí venir a México?
1: No me pasaba normalmente, pero conocía bien historia de México, de Revolución, Pancho Villa, Zapata, Mariachi, María Félix, lo sabía todo esto. Normalmente Torreo, Cordobés y todo, tanta cosa conocía, pero una experiencia extraordinaria jugar el equipo de Pumas,
0: sí.
1: Que se, a partir del 74 se convierte en un equipo muy importante para el fútbol nacional.
0: Ah, importantísimo.
1: Y, bueno,
0: sí.
1: Se supone.
0: Sí, no. Es, oye, Mora, porque vienes de un país que desapareció. Después de la Guerra Fría, yo estuve alguna vez en Belgrado, yo estuve en Yugoslavia cuando el mariscal Tito,
1: el gran mariscal Tito,
0: Josip Broz Tito,
1: exactamente,
0: que era mi amigo del presidente López Mateos,
1: exactamente, una relación extraordinaria,
0: sí. Y luego también vino a México de visita cuando era presidente Luis Echeverría,
1: exactamente,
0: el mariscal Tito. Bueno, entonces viene el fin de la Guerra Fría, la caída de la llamada Cortina de Acero, bueno, antes el Muro de Berlín, por supuesto, en noviembre del 89, y desaparece Yugoslavia. ¿Tú de qué parte de Yugoslavia eres?
1: Yo soy de Serbia.
0: Eres serbio.
1: Serbia de Belgrado.
0: Sí. Ahora, ¿cómo toma la decisión de venir de aquel Belgrado, de aquella Yugoslavia, a México?
1: No me llaman para jugaba yo, estuvimos en Bélgica y un empresario brasileño me preguntó si quiero ir jugar a México, le dije pues, sería fenomenal. ¿Dónde? Dice Ciudad de México, que tienen estadio, y me dice Estadio Olímpico, o sea, imagínate,
0: sí.
1: Y nosotros, nuestra revolución mexicana, conocíamos en escuela tanto de historia, de Pancho Villa, de toda la historia de México, entonces eso me encantó.
0: Y luego eres, con los años, entrenador de la selección nacional, 1986.
1: No, 86, 83.
0: Bueno, sí, llega.
1: 83,
0: sí, sí.
1: Gracias a los resultados de Pumas, 81, cuando sí. Salimos campeones, sí. Ganando el equipo de Cruz Azul, en un inolvidable final.
0: Así, me acuerdo perfectamente. Pero digo, pero es para preparar la selección para el 86.
1: Sí, pero me contratan para selección nacional 83.
0: Sí.
1: 83 y ya comenzamos nuestra aventura hacia campeonato mundial 86. Pero en realidad el México no era sede y antes nadie aceptaba ser director técnico por los resultados.
0: Claro.
1: Y resulta que ahora Colombia renuncia y México gana. Y la gente me dice, oye, Bora, qué suerte tienes, no vas a jugar eliminatoria, porque aquel tiempo el eliminatoria era difícil para sí. México. Había solo dos equipos que le dije, mírame, se dan cuenta, yo cualifico México sin jugar. Pues, bueno, pues normal, si es fácil.
0: Por eso luego decía Bora no. ¿Bora no qué?
1: Yo respeto.
0: Bora, respeto, yo respeto. Si se sacaba, así se debe haber sacado 100,000 preguntas.
1: Sí, 100,000 preguntas, pero no puedo responder por respeto de la gente que están oyendo. Entonces yo debo cuidar mucho qué digo y por qué digo. Entonces,
0: aquel fue un mundial extraordinario. Los dos mundiales de México, 1970 y 1986, fueron extraordinarios.
1: Extraordinario. El mejor mundial 70 con sí. Pelé y todo, o sea,
0: sí.
1: Y después 86, pero era una etapa muy difícil. Se recuerda 86 de temblor, de sí. Tantas desgracias, pero gracias a Dios podíamos encontrar la inteligencia y buena respuesta para ser un equipo competitivo.
0: No, el más competitivo que ha habido.
1: Bueno,
0: sí, no,
1: en
0: no,
1: mi
0: no
1: opinión, por los resultados, y era un equipo extraordinario.
0: Sí.
1: Y teníamos en un momento difícil, porque México 74 no se califica, 78 último lugar, entonces teníamos sí. Unos mundiales sin éxito.
0: No, y luego lo de los, no sé, por lo de los cachirulos, luego el 78 en Argentina, un desastre.
1: Bueno, pero eso.
0: Oye, y no vayas más lejos. Bueno, esto fue después de ti. Doha, último lugar, en Qatar, perdón, último lugar. Entonces, aquel, yo creo que fue un error aquel cambio que hizo la Federación o la FIFA, quien lo haya hecho, porque te acuerdas que el que quedara en primer lugar en México se jugaba en el Azteca, pero le cambiaron porque yo creo que le tuvieron miedo a que México no quedara en primer lugar y le cambiaron. El que juega el segundo, el que quede en segundo lugar se queda en el Azteca.
1: En realidad la historia es diferente.
0: Sí. Cuéntamela.
1: Bueno, normalmente uno debería proteger una posición, primera o segunda.
0: Sí.
1: Y el peligro era Dinamarca.
0: Sí.
1: Y nosotros protegimos segundo lugar, aunque deberíamos quedarse en México para decir, cambiamos sede. Sí. Sede podía cambiar, ir al estadio universitario.
0: Ah.
1: Pero no sucedió así y jugamos contra Alemania.
0: En Monterrey. ¿Te acuerdas aquel gol anulado? Siempre te vas a acordar de él, ¿no?
1: Me recuerdo, pero sobre todo me recuerdo el ambiente antes y después del partido, de esta famosa ola que surgió el año 85 en un partido contra Argentina, con todo eso. Entonces eso son cosas inolvidables.
0: Tú eres un personaje inolvidable, Bora.
1: Lo agradezco mucho, pero gracias a la gente que me ha ayudado. Y cuando hablamos de 86, por ejemplo, yo lo quiero recordar que nosotros hemos jugado muchos partidos amistosos, pero sobre todo nos quedamos 8 meses aislados.
0: 8
1: aislados. Nosotros entrenamos en centro de capacitación como el equipo, vivimos como equipo y había unas convivencias extraordinarias. Por ejemplo, poca gente habla de Malinche, y Malinche para nosotros, la montaña de Puebla, sí. Eso nos ayudó mucho para que nos subimos, para que nos damos cuenta qué debemos hacer, y era, después todo fue fácil.
0: Oye, 8 meses concentrados, qué bárbaro.
1: No, ¿por qué bárbaro? Era única manera para que nos preparamos bien, porque aquel equipo jugó 59 partidos amistosos contra mejores equipos del mundo, tanto viajes, y entonces nosotros creamos un ambiente que nos ayudó de ser tan competitivo.
0: Y fíjate, yo recuerdo muy bien del 86, de ese partido que me dices de Monterrey, que a pesar de la derrota en penales, la gente le aplaudió a la selección.
1: Pero como usted dice, pero es una cosa, gracias al público que nos ha apoyado, fenomenal. Usted lo veo que tiene buena memoria en el partido contra Bélgica. ¿Qué ha pasado antes del partido? Cuando el sonido no trabajaba,
0: sí.
1: Se cantaba. El Tomás, que en paz descansa, me dice, ¿qué hacemos? Dije, cántale himno nacional. Se ponen firme, comienzan a cantar el himno nacional.
0: Y luego y la gente, todo el estadio,
1: 120,000 gente. Dije, sí. Hoy nadie nos puede ganar. Esto sí. Era maravilloso,
0: sí.
1: Y después, por ejemplo, cuando terminó toda esta aventura, la gente pidieron para que nosotros nos despedimos de afición en el medio tiempo, Alemania Argentina, y eso para un entrenador era,
0: sí, eso es, de eso no hay referente.
1: No, eso fue fenomenal.
0: No hay referente, era aquel partidazo, ¿no?
1: Sí.
0: De Alemania Argentina.
1: Ese partido es uno de los más famosos, más escritos por el mano de Dios de, sí. Diego, que era un fenómeno.
0: Oye, sí me acuerdo que en el estadio nadie vio la mano en el estadio, ¿eh?
1: No, nadie vio, porque la gente era tan entusiasmada, tanto, pero lo vieron, no había como hoy, sí. Todo poderoso.
0: Pero un fotógrafo del Heraldo de México publicó, el Heraldo,
1: sí.
0: Donde yo trabajaba, ahí ampliamente la, sí, mano, sí, el, sí, gol, sí, de la, sí, mano, sí, sí. Pero creo que, o sea, Ojeda era, bueno, el compañero Ojeda.
1: Eso es una cosa maravillosa que uno se recuerda de aquel mundial. Por eso este mundial y Estadio Azteca entraron en historia de,
0: así es, yeah. Pero luego te fuiste porque nadie, no sé si Parreira ha dirigido igual de número de selecciones que tú o no.
1: No, en aquel tiempo no, pero
0: no.
1: Yo sé que tengo 5 mundiales.
0: Sí, a ver. ¿Te fuiste de México a Costa Rica?
1: México, Costa Rica.
0: Sí.
1: Esa era Estados Unidos.
0: A Estados Unidos.
1: Estados Unidos, Nigeria, China.
0: Después se fue a dirigir, fíjese, qué trotamundos. Se va a dirigir la selección de Costa Rica. Luego la de Estados Unidos,
1: sí.
0: Se va a dirigir la selección de Estados Unidos. Luego se va a África a dirigir la selección de Nigeria. Luego se va a China, sí. A aquella China.
1: No era, ya se acercaba en,
0: sí,
1: esa,
0: pero,
1: China.
0: Pero nada que ver todavía con la de hoy.
1: No, como hoy nada, pero...
0: Pero se va a China. O sea, estás hablando de... 1, 2, 3, 4 continentes.
1: Sí, 4 continentes, apenas 2 billones y 500 millones gente, pero sí. Interesante, usted menciona Costa Rica.
0: Sí.
1: 70 días antes de Mundial en Italia, me llama un amigo, que en paz descansa, y me dice, oye, Borita, ¿querías trabajar en Costa Rica? Le dije, con mucho gusto, pero imagínate, el próximo campeonato mundial está jugando en Italia, y yo que vengo a trabajar en Costa Rica, dice, por eso te pregunto, para que vas con selección, pero hay un problema. Dice, ¿qué problema es? Dice, no tienen dinero. Yo le dije, mírame, ¿cuánto debo pagar para ser entrenador? Y entonces, sin ningún partido amistoso, logramos 2 victorias históricas contra Suecia y contra Escocia.
0: Que sí, que no daba nunca cacahuate por Costa Rica.
1: No, no, nada, nada, nada, pero era fenomenal, era sensación de aquel Mundial 90.
0: Oye, Bora, y luego te vas a China, bueno, primero
1: no,
0: a Nigeria.
1: No, en Estados Unidos.
0: A Estados Unidos, sí, pero bien. Pero luego te vas a Nigeria en África.
1: No, porque me corren de México.
0: ¿Quién te corrió?
1: No sé, usted que tiene buena memoria, recuerdas, pero no importa, fui yo estoy contento. Fui con Nigeria calificando, ganamos España y con esto ya. Y después, normalmente me voy a China, y China fue una experiencia extraordinaria.
0: Sí, de otro mundo, ¿no?
1: Otro mundo, pero gracias a Dios para mí China es un país que adoro.
0: Y luego te vas por ahí y luego le vas a Qatar.
1: Bueno, pero después fui a Jamaica, fui a Honduras. Uh-huh. Trabajé poco allá, un extraordinario equipo de Honduras, pero salgo, no importa. Me voy a Qatar, soy entrenador de un equipo alzado, un equipo importante, y de allá salgo. Y después me llaman de ser embajador para el Campeonato Mundial 2022 y estoy allá con Aspire y estoy allá.
0: ¿Y cuánto tiempo tienes viviendo en Doha? Porque no es fácil vivir...
1: 17 años.
0: Porque no es fácil vivir en Doha.
1: Fenomenal. ¿Por qué? Es súper.
0: ¿Sí?
1: Tranquilo, estoy allá. Visito, voy, izquierda, derecha, arriba, abajo y todo.
0: Y además eres, o como aquí eres un personaje en Doha, todos
1: no,
0: se
1: no,
0: saludan.
1: No, pero bueno.
0: Sí.
1: Bueno, era la edad. No, pero bien, estoy bien. Viajo por el mundo, debo saber qué pasa y tal.
0: Yo creo que tú eres el ser humano que tiene más horas de vuelo.
1: No podía decir, pero...
0: Pero sí, debe ser.
1: He viajado muchísimo.
0: Oye, ¿cómo ves hoy la selección? ¿Cómo ves el fútbol aquí hoy?
1: Llegamos a la de esta.
0: Y no me digas con qué Bora respeta. ¿Y cómo ves a la selección?
1: Bueno, no importa cómo yo lo veo.
0: ¿No se importa?
1: No.
0: Bueno,
1: ni a mí ni a nadie le debe importar. Lo único que le importa es cómo lo vean los jugadores. Ellos son más importantes.
0: Sí, pero ¿te gusta la selección?
1: No tiene ninguna importancia. Yo puedo decir me gusta, no me gusta, pero eso no tiene importancia. Lo único importante es que ellos están conscientes que deben hacer en cada partido.
0: Ganar.
1: ¿No?
0: ¿No? ¿Jugar bien?
1: Dar mejor esfuerzo.
0: Es.
1: Si dar tu mejor esfuerzo, si tienes espíritu del equipo, tiene un entrenador con una gran personalidad, pienso que una de las calidades de este, por ejemplo, cuando yo era director técnico tenía puros cuates de Pumas,
0: sí.
1: Pero no teníamos experiencia con Miguel, Mario Velarde, Sanabria, Miguel de Marín, pero, bueno, sin mucha experiencia, pero por ejemplo ahora tú tienes Javier, tienes otro, ¿cómo se llama?
0: Rafa Márquez. Rafa Márquez.
1: Me recuerdo, Rafa de Duro. Sí. Entonces, tienen experiencia, tienen todo, entonces ellos tienen capacidad para salir adelante.
0: ¿Cómo ves el fútbol mexicano? ¿Crees que ha mejorado?
1: Bueno, yo no puedo comparar, simplemente en mi tiempo, por ejemplo, mi mejor satisfacción era el equipo nacional mexicano. Había 7 titulares y Olaf octavo que comenzaron a jugar fútbol conmigo. Y eso para mí no hay mejor satisfacción. Y por allá había uno, ¿cómo se llamaba? Hugo. No, y discúlpame que Hugo, pero él es un fenómeno y todos otros jugadores extraordinarios, pero
0: Hugo
1: él
0: Sánchez,
1: era fenómeno, sí. Y eso es mi suerte de estar al mismo tiempo cuando él surgió.
0: Sí, es cierto, pero yo no creo en la suerte, yo creo en el trabajo.
1: Bueno, todo, pero yo llamo suerte porque, por ejemplo, dice Hugo, pero normalmente suerte que el momento cuando comienzo yo a ser entrenador surge él con todo esto y después entrenamientos, convivencia y todo, pero no sé, tal vez suerte no, pero destino y bueno, eso.
0: Pero al destino también hay que ayudarlo, ¿no?
1: Normalmente debe ayudar, pero no hablar mucho porque ahora hablo mucho.
0: Está bien, oye, Querido Boram, yo te agradezco mucho que hayas venido.
1: No soy yo que agradezco, miérame.
0: No, sabes, yo te he entrevistado varias veces a lo largo de la vida.
1: De nuestro tiempo.
0: De nuestras vidas. Y sabes el cariño, como decía hace un momento, y te reitero, la admiración y el respeto que le tengo.
1: También yo, y espero, como usted dice, mencionamos público, la ola y todo, pienso... El éxito de nuestro equipo y éxito de todos los equipos del mundo es el público que apoya 90 minutos dando apoyo, y dando apoyo la gente disfruta, está consciente que está haciendo cosas como se debe hacer, y por eso el México no debe pensar a 5 partidos, es lo único que debe pensar. Como yo digo, próxima acción más importante. Siempre hacer el esfuerzo, dar el mejor de sí mismo, pero por eso yo mencioné el cuerpo técnico, todos tienen experiencia, yo soy seguro que ellos compartiendo eso le van a dar alegría a la gente mexicana.
0: Pues yo que deseo profundamente que así sea.
1: Es importante para la gente que claro. Disfruta normalmente, porque el fútbol es un deporte tan popular.
0: Yo siempre he dicho, Bora, que los únicos que dan alegría a los pueblos son los deportistas.
1: Deportistas, normalmente así es. Y cuando usted habla de selección 86, decía yo a jugadores... Único que debemos hacer, dar alegría a nuestra gente. Y disfrutan el partido, juegan, disfrútanle, porque cuando usted disfruta, juega sin ninguna presión y después logra el resultado que todo mundo quiere. Y yo pienso que México tiene capacidad de lograr un que todo mundo quiere, para que lo festejan.
0: Así sí, es. Festeja.
1: ¿Ya está? ¿Ya terminó? Ya y te lo hizo bueno. No, pero le tengo para usted una pequeña cosa, mírame. Mírame. El magnético, Estadio Azteca.
0: Ah, ¿me regalas otro para Emilio Azcárraga?
1: ¿Perdón?
0: ¿Para Emilio Azcárraga?
1: No me recuerdo, ¿quién es este?
0: Un amigo.
1: Bueno, sí. Me saludo para él y sí. Espero que...
0: Claro que sí, porque lo voy a ver, entonces se lo voy a llevar.
1: Un saludo, porque cuando usted menciona a papá, él era importantísimo en la época de nosotros, porque...
0: Pues él fue el que trajo el Mundial del 86 a México, Emilio Azcárraga Milmo.
1: Y había uno, Memo, ¿cómo se llama?
0: Guillermo Cañedo.
1: Bueno, broma. Bueno, eso es mi suerte, que esta gente era frente de fútbol nacional con la gente de Pumas, de Cruz Azul, y por eso se logró un resultado. Y uno más para...
0: Ven, para mi hijo.
1: Así es. Esperamos.
0: Gracias, Bora, querido.
1: Soy yo, los saludo.
0: Le mando mucho. Voy a unos anuncios.
1: Un abrazo a todos. Y vamos a México.
2: 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La primera. 2:34.
3: Temperatura 27 grados.
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8: Las 2:40.
9: Temperatura 27 grados.
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1: Pues como fueron 680,000, 670,000 el PRI, y la última elección de esta naturaleza, o sea, sacamos como 450 aproximadamente.
2: Dice Ariadna Montiel, presidente de Morena.

0: hubo diputados federales que anduvieron acá en la campaña de otras partes del país, que más allá de concentrarse en lo de ellos, pues fueron a molestar a nuestra gente en las colonias, en los barrios, a acosarlas, a agravarlas, y pues bueno, se hicieron algunos disturbios, ¿no? La calentura, la efervescencia, y la autoridad llegó a poner orden, a ver, ustedes para acá, ustedes para allá, pero en ningún momento se detuvo un solo diputado federal, y bueno, cuestiones como esas que las dicen, que no tienen cómo sustentarlas porque pues no hay pruebas, me explico, no hay una sola foto, un solo video de un diputado, una diputada que haya sido detenido o consignada al Ministerio Público. También y mucho dice, menos, también dice mucho menos Montiel. algo más grave que son los levantones que sí suceden en otras elecciones como en el 21 en Sinaloa, ¿verdad?
1: Sí, le dice que va a pedir Morena la intervención de la UIF para investigar el origen del dinero.
0: Me parece muy bien que hagan todas las investigaciones, la verdad que el que nada debe nada teme, y acá nosotros pues se trabajó en orden, se trabajó en paz. Es más, hay mesas de seguridad, se instaló la mesa de seguridad a las 5:30 de la mañana. Es una mesa en la que está el ejército, la guardia, las fiscalías, la marina, las instituciones de seguridad del gobierno federal, del gobierno estatal. Y no llegó ningún reporte grave a estas mesas de seguridad. Hubo reportes pequeños que se arreglaron en su momento, que se puso orden. Y las casillas que se abrieron, cerraron sin ningún incidente, se contaron los votos sin ningún incidente. Entonces, realmente no hubo ningún problema mayor.
1: Pero no sé, pero gobernador Manolo Jiménez de Coahuila, la presidenta Sheinbaum hizo un llamado a que se realice un proceso jurídico al respecto del proceso electoral de Coahuila.
0: Pues las instancias o los partidos tienen el derecho de iniciar la ruta jurídica, que en caso que haya alguna inconformidad, pues es la ruta que hay que recorrer. Yo coincido con la presidenta. O sea, si algún partido político tiene algún...
1: No, estaba hablando del PRI.
0: Pues está hablando de que hay una inconformidad para que se inicie un proceso jurídico, ¿no? Por parte de Morena.
1: Sí.
0: Entonces, pues yo pienso que todos los partidos están en todo su derecho de iniciar un proceso jurídico de impugnación ante cualquier situación que no les haya parecido en una campaña. Pero es algo normal, don Joaquín.
1: Bueno, en fin... El Coahuila hoy publicaba Florestán en mi columna, decía que un Coahuila no hace verano, hablando de algunas expresiones de júbilo de cara al 27 y al 2030.
0: Sí.
1: Entonces, sí ganaron Coahuila, pero Coahuila es el único estado priista, bueno, y la mitad de Durango, ¿no? Medio Durango, priista, panista.
0: Pues sí, sí, les fue muy bien en la elección del año pasado ahí en Durán, pues usted se acordará, estuvo buena.
1: Y en los dos casos el coordinador de Morena había sido Andy López Beltrán, parece que no le fue bien, ¿verdad? Y además abandonó Coahuila hace 12 días.
0: Sí, acá supimos que anduvo un tiempo y luego abandonó la campaña, se fue de la campaña, es lo que nos dicen los amigos de Morena de por acá, ¿no?
1: En fin. ¿Y ahora qué sigue, gobernador, o qué?
0: Pues seguir trabajando, don Joaquín. Ayer no, más específico con su pregunta, pero es que ayer tuvimos una rueda de prensa donde justamente hablamos de la elección, hablamos de que fue una elección que premió la unidad, del trabajo en equipo, los resultados, el amor por Coahuila. Y que era ya momento de darle vuelta a la página, ¿no? De seguir trabajando en unidad, de ser punto de encuentro entre todas y todos los coahuilenses para hacer cosas buenas por nuestro estado. Y que aquí siempre lo hemos dicho, no vamos ni para la izquierda ni para la derecha, vamos para adelante, ¿no? Y eso es nuestro objetivo, ya pasó la elección, y como le decía, pues a jalar.
1: Bueno, gobernador Manolo Jiménez, gracias por contestarme.
0: Gracias a usted por la entrevista, le mando un fuerte abrazo y espero saludarlo pronto allá en la capital.
1: Así es, así será. Gracias, muy buenas tardes, Manolo Jiménez, gobernador de Coahuila. Y después de los anuncios, el doctor José Antonio Lozano Díaz. Continuamos.
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11: Las galletas de la fortuna no se inventaron en China, sino en San Francisco por inmigrantes japoneses a principios del siglo.
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12: La Secretaría de Hacienda y Crédito Público informó sobre la renovación del seguro para catástrofes 2026-2027 por 10.400 millones de pesos. El seguro protege al patrimonio público, además de brindar atención oportuna a la población afectada por fenómenos naturales. El presidente municipal de Monterrey, Adrián de la Garza, encabezó una reunión para afinar los últimos detalles del operativo de seguridad y atención para los aficionados que asistan a partidos del Mundial. El alcalde supervisó los planes de acción desarrollados por las dependencias para el evento deportivo. El presunto sustituto de Nemesio Ceguera, al frente del cártel Jalisco Nueva Generación, Audías Flores, alias El Jardinero, promovió un nuevo juicio de amparo para evitar su extradición a los Estados Unidos, al considerar que se trata de un proceso acelerado. Informó Daniel Wellbanks. 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

0: Bueno, les quiero informar que se está dando a conocer que el Juzgado Federal Primero Distrito tiró las medidas de suspensión que tenía la Asociación Mexicana de Titulares de Palco y Plateas para ingresar alimentos y vehículos al estadio. La suspensión de amparo dicta el juzgado se concede con efectos restitutorios. Dice que esto es para que no se ejecuten las medidas precautorias reclamadas y en consecuencia se dejen sin efectos todas aquellas medidas dictadas para su ejecución. Es decir, las cosas se quedan como estaban. Ese es por el amparo de un juez que le dio, pues no sé si al Estadio Azteca o a la FIFA, pero un juez les dio el amparo. Y hoy es jueves. No, hoy es martes. Estaba pensando en el mundial ya. Sí, hoy es martes, el doctor José Antonio Lozano Díaz, presidente de la Junta de Gobierno de la Universidad Panamericana y del IPAD. Querido doctor, ¿cómo estás? Buenas tardes.
1: Hola, querido Joaquín, ¿cómo estás? Qué gusto saludarte.
0: Muy bien, a todos.
1: Aquí verte nuevamente con una semana muy movida.
0: Sí.
1: Muy movida.
0: ¿Una semana? ¿Un mes? ¿Un año?
1: Sí. Digo. Fíjate que hablaba con una persona la semana pasada, un directivo de un banco, y me decía. Con todas las personas con las que he hablado, directivos de banco, personas y demás, hay algo que estoy encontrando común a todos. Les pregunto, ¿y cómo estás? Y me dicen, cansado. Se repite mucho la palabra cansado. Parecería que hoy estamos pasando, yo lo empiezo a notar, por una especie de cansancio. Uno decía, oye, pues es que estamos en mediados de año y yo ya siento que es noviembre o diciembre. O sea, ha sido una intensidad más. Por otro lado, también he estado viendo mucho la conversación que hay en distintos lugares. Me ha llegado mucho y me dicen, oye, es que este mundial como que no ha terminado de. No se termina de sentir ese ambiente que en otros momentos hemos visto, hemos sentido. Y entonces la pregunta es, ¿qué nos está pasando como sociedad? Pero sobre todo, ¿qué nos está pasando como personas?
0: ¿Aquí habría como una especie de depresión generalizada?
1: Fíjate que es
0: lo digo por lo del cansancio, porque una de las expresiones más contado de la depresión es el cansancio, ¿no?
1: Sí.
0: Un aparente cansancio, no sé.
1: Sí. Yo creo que en esto sí lo hay, Joaquín, y lo que hay es un gran... sin que nos demos cuenta, agotamiento. La pregunta es, ¿por qué estamos agotados? ¿Qué está pasando? ¿No? ¿De dónde viene esto? Si uno dijera, oye, pues viene de las cosas que están pasando en el mundo, las guerras, de la situación política de nuestro país, creo que la respuesta no termina de ser completa. Yo creo que hay algo más allá. Y dando vueltas al tema... Fíjate que llegué a algo que quiero comentarte hoy, dejárselo al auditorio, que me parece importante tenerlo en la mente, tenerlo en cuenta. Fíjate que estamos viviendo, por el uso de las pantallas tan intensivo, una mutación en las personas, un uso de las pantallas que además nos lleva a muchos estados de emocionalidad muy rápido, muy fuerte, que se oye un poco rara la palabra, pero una digimorfosis, una transformación que estamos teniendo porque estamos fundidos de tantos estímulos, de tanta pantalla. Veía yo unos datos que me parecían impresionantes hace unos días. Fíjate que una persona toma su celular, por ejemplo, un joven toma su celular al día alrededor de 1200 veces para verlo. Que estás aquí y volteas a verlo y demás. Los estímulos que eso te produce al día son miles, se calculan de 3.500 y 5.000. Y si uno lo comparara en cómo era la vida antes, una persona antes, por ejemplo, una persona en el siglo XIX, quizás principios del siglo XX, ¿cuánto tardaba en recibir 3.500 o 5.000 estímulos?
0: Pues a veces ni en su vida.
1: Un año, Joaquín.
0: Ah, un año.
1: Un año. Hoy en un día tienes prácticamente lo que antes recibías en un año. Entonces tú tienes un cerebro, todo el córtex, que está recibiendo continuamente estímulos y que no está preparado para ello, que no ha evolucionado para ese nivel de estímulos. Entonces, ¿qué es lo que está sucediendo? ¿Por qué este cansancio? Porque estamos saturados, Joaquín. Si no nos damos algunos espacios para ver la vida de otra manera, por ejemplo, para leer, para cerrar un ratito lo que aquí hemos hablado en el programa en otras ocasiones, el ayuno de pantallas. Estamos en un momento en el que ya nuestro cerebro ha desconectado algunos receptores de dopamina, algunas cosas que ya no está sintiendo. Entonces, fíjate cosas que nos están pasando. En el momento actual, nos pasa más rápida la percepción del paso del tiempo que lo que sucedía antes. Si tú piensas, y muchos de aquí, oigan, ¿cuánto hace? Yo les preguntara que estaban en el pavo navideño, vas a decir, ayer, esto sí, fue ayer.
0: En el año nuevo, era ayer.
1: Ayer, Joaquín, estamos ya en el mundial, ya es mediados de año. Y muchos van a decir, ¿pero cuándo pasó esto? Porque no me enteré. Nos pasa cada vez más rápido el tiempo. Otro efecto que tienen las personas, todo este estímulo en las pantallas, es que hemos perdido el sentido del espacio. Tú le preguntas a una persona, y sucede en muchas ocasiones, me ha pasado, oye, ¿viste a esta persona? Sí, fíjate que hablamos de esto. Ah, muy bien. ¿Cuándo lo viste? Ya cuando le dice el cuándo, ay, hoy es martes, no me acuerdo si fue la semana pasada, la antepasada. Pero eso no es lo más grave. Pregúntale muchas veces dónde lo viste. Y muchas veces no te vas a saber decir si fue un mensaje de WhatsApp, si se hablaron por teléfono, o si se vieron presencialmente. O sea, que ya hay un cambio. Se calcula que ese umbral entre la realidad y el mundo digital, en un país como Estados Unidos, lo ha perdido más de la mitad de la población. O sea, para más de la mitad de la población, si tú le preguntas, ya no sabe qué vio en el mundo digital, en las pantallas en las que pueden estar hasta 7 horas y media efectivas, y qué fue real, qué vio en la realidad. Entonces, ante esto, llega hoy un mundial a México, y un mundial en el cual traemos...
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2: 58.
4: Temperatura 27 grados.
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13: 3:02.
4: Temperatura 27 grados.
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2: ¿Qué tal? Buenas tardes, bienvenidos a una emisión más de Criterios en esta tarde del martes, ya 9 de junio del 2026. Una temperatura de 27 grados en la zona universitaria en esta, pues, agradable tarde, aunque pues hay quienes dicen que está bochornoso. Bueno, pues así lo dejamos en ese término. Primer programa después de las elecciones, o después de la elección del domingo pasado, domingo 7 de junio, donde continúa esta parte interesante de haber traspasado la parte de la frontera en cuanto al tema de la participación electoral, es decir, más del 50% de participación de los electores salimos a votar el domingo, pero además trascender en el país, en la parte informativa, en la parte de las reacciones de personajes de todos los niveles en la primera plana, sí. Sobre todo en la reacción, algunos a favor, otros en contra, pero también de analistas y de personas que pues le inteligen a esta parte que tiene que ver con las columnas políticas que establecen el hecho de que el domingo en Coahuila realmente el electorado defendió su territorio. Sonia Pérez, buenas tardes.
3: Buenas tardes, Guadalupe, sí, efectivamente, primera oportunidad que tenemos ya de decir lo que pensamos respecto a este tema de las elecciones, que lo vivimos en la calle nosotros como reporteros, y que creo que Guadalupe, no fue una sorpresa el que el PRI haya logrado el triunfo aquí. Lo manejaron algunas encuestas previas, no digo particulares, sino independientes, no eran de algún partido político. Me tocó hace tal vez una semana y media manejar una cubrir una rueda de prensa que se realizó a nivel nacional a distancia, donde ya el triunfo se lo daban así, tal cual, como carro completo al PRI aquí en Coahuila, sí. Y creo que quienes estamos en la calle también podemos observar y hacer una medición, así como se dice, a vuelo de pájaro, uh-huh. O como se a dice, ojo a ojo de buen cubero. Cuando sales a las colonias populares, claro. Y tú platicas con la gente y ves cuál es el ánimo, y creo que en esta ocasión se advertía que la preferencia estaba en los candidatos del PRI. Entonces, ¿sí? No fue una sorpresa. La segunda, pues esta repercusión de la que hablamos, creo que ya habíamos hablado en otras ocasiones cómo iba a repercutir todo este tema que trae Morena con sus gobernadores, exgobernadores, el tema de la seguridad, del narcotráfico, cómo iba a repercutir pues también en unas elecciones aquí ya a la puerta, aquí en Coahuila, porque estaban hablando ya de detenciones, del tema de Rocha Moya, pues unas semanas antes de que fueran las elecciones. Entonces, obviamente, esa percepción se iba a reflejar en el voto de los ciudadanos en las urnas.
2: Y así ocurrió. Daniel Valdés, buenas tardes.
4: Guadalupe, ¿qué tal? Buenas tardes, Sonia, buenas tardes, muy buenas tardes al auditorio.
2: Bueno, pues sí, el asunto es que hay esta situación que se da en el análisis y la perspectiva de lo ocurrido el domingo, y pues ustedes que estuvieron cubriendo la parte de esta región sureste, el domingo hubo un resumen informativo sobre todo lo que pasó en el estado. Indudablemente, esta parte que tiene que ver con el recuento de los daños o con el recuento de los números en función de lo que realmente ocurrió con algunos partidos políticos, e indudablemente, como dice Sonia, el asunto de esta confianza que se deposita por parte también de muchos ciudadanos que simpatizan de alguna forma, ojo con lo que voy a decir, que simpatizan con la forma como se ha gobernado los últimos años en Coahuila, más allá de simpatizar sí. con un partido político que encabezaba, que de ese partido político encabezaban las fórmulas los candidatos a diputados. Eso es bien importante.
3: Y eso se ha destacado a nivel nacional, sí. ¿no? El tema de seguridad, cómo se ha manejado, cómo se ha mantenido el tema aquí en Coahuila, y lo hablan como uno de los tres factores que influyó en esta decisión por esos candidatos de este partido político.
4: Yo advierto tres factores. Ya mencionaron ustedes el primero, en lo positivo, darle un respaldo a una forma de gobernar en Coahuila.
3: Sí, definitivo.
4: Ese es fundamental. El otro tiene que ver con el voto de castigo.
2: Sí, también.
4: Decir, a lo mejor no estoy de acuerdo con el PRI, pero no quiero sí, que sí. llegue Morena.
2: Exacto.
4: Entonces,
3: y lo puedes percibir.
4: Ahí viene otro factor que suma al porcentaje alto de participación ciudadana. Sí. Y yo agregaría un tercero, que es lo que influyó para, pues ni siquiera equilibrar, pero sí entender por qué Morena tiene esa cantidad de respaldo. Y no es otra cosa que los programas sociales y la forma en que hostigaron a la gente, a los beneficiarios de los programas sociales, de ir a visitarlos. Uh-huh. Si no vota por Morena, se le acaban las becas y todo ese
3: tipo de cosas.
2: A quienes pudieron, a quienes podían, exactamente,
3: o
2: a quienes se dejaban.
4: Son esos tres factores, de que Morena tuvo pues un buen porcentaje de votos que le van a alcanzar. No le alcanzó para el triunfo en ninguno de los 16 distritos, pero sí le va a alcanzar para 5 diputaciones plurinominales, sí, debido a esa presión que ejercieron con los beneficiarios de los programas sociales.
2: Ahora. Sí, y ese voto que tú dices, fíjate, tú lo manejas como voto de castigo. Yo lo manejaría como voto útil, por ejemplo, el tema de ese bajo porcentaje de los simpatizantes del PAN, y lo aclaro, simpatizantes, porque el PAN no tiene más allá de 5,000 miembros activos en todo el estado.
4: De militantes.
2: De militantes. Sí. Entonces, son los simpatizantes los que justamente hacen fuerte a un partido político o no. Y mira, nomás me remonto a la historia sin más comentarios. Justamente hace 30 años, el PAN llegó a su máxima expresión en haber ganado la elección de 1996, 9 alcaldías y 9 diputaciones locales de mayoría. Y un asunto que 30 años después, saca el 2%.
4: Es más, no elección. Pierde el registro.
2: Pero no, porque es nacional.
4: Pierde la prerrogativa.
2: Pero un asunto.
4: En la lona.
2: Pero un asunto bien importante. La ciudadanía prefirió utilizar el voto a favor de lo que
3: eso es, acaban eso es lo de decir.
4: Puede
3: comentar.
4: Ser eso, sí. Puede ser eso, o las dos cosas. El voto útil. Exacto. O el voto de castigo a Morena.
3: Fíjate.
4: No le ven posibilidades al PAN.
2: Claro.
4: Y entonces a Morena menos.
2: Para no dividir.
3: Para allá iba precisamente en toda esta información que está circulando en el tema nacional o a nivel nacional por las elecciones de Coahuila. Yo me quedo con algunas frases que se están retomando a nivel nacional y que señalan el calificativo a los votantes de Coahuila como electores ya preparados, inteligentes, que están sabiendo elegir, porque retomo esto por el tema que está manejando la narrativa que trae Morena de que el voto fue comprado, que es 200
2: claro,
3: pesos.
2: Claro.
3: Creo que por 200 pesos
2: a mí no me han pagado,
3: no eliges. Por 200 pesos no eliges el futuro de Coahuila.
2: Sonia,
3: ahí sopesas, no, ahí porque finalmente Morena o el gobierno emanado de Morena está dando una cantidad muy alta en recursos bimestralmente en todas sus becas, en todos sus apoyos, en claro. todos los programas que traen. Creo que no hay punto de comparación, como ellos dicen, 200 pesos contra los 6,000 y feria que recibe pues los beneficiarios. Ahí se está sopesando el futuro.
4: Sí,
3: se
4: claro.
3: sopesa más bien el futuro, como tú lo acabas de decir, entre un partido y otro. No voy a elegir por 200 pesos o por 6,000 pesos. Deciden por el futuro. Creo que el votante de Coahuila ha sido inteligente y conoce cuándo es cuando a una entidad le va a ir bien.
2: Sí, y defiendes de alguna forma el territorio en función de todo lo negativo que se ve en los estados gobernados por Morena. Y este no es un asunto de estar diciendo loas a nadie y de estarle echando leña
3: no,
2: a otros.
3: Pero ya vivimos.
2: La realidad
3: ya lo está. Vivimos.
2: La realidad ya, ahí está.
3: Ya nos escondimos abajo de la mesa.
2: Sí.
3: Ya sabemos lo que es eso.
4: Sí. Es eso, fíjate que en Coahuila se supo superar las condiciones de inseguridad que tuvimos hace más de 10 años y que no queremos regresar a esa situación, y que vemos que eso pasa en muchas partes del país. Ahorita se está haciendo una política diferente, puedes andar libremente en la calle,
2: claro,
4: seguro.
2: Claro.
4: Ahora, hay comentarios de que dicen, ¿cómo somos el estado más seguro si pasan cosas en las colonias? Sí, ojo, sí, eso, la delincuencia común, las riñas y todos los robos nunca se van a acabar.
2: No, sí existían desde que eran tres habitantes en el pueblo, y hablo del mío.
3: Si no mandaste al hijo a la escuela, si no le diste clases de civismo en tu casa, ¿cómo quieres que el gobierno intervenga en una
4: pero
3: decisión de esas?
4: Las condiciones,
3: ¿no?
4: En lo macro, en la seguridad,
3: ¿también?
4: En la ciudad, en el estado, están seguras.
2: Y algo que se pondera, y no porque solamente lo diga la autoridad, es parte de la realidad. O sea, el tema de los inversionistas llegan a Coahuila porque encuentran esas garantías que se buscan para la estabilidad de sus propias economías. O sea, nadie invierte en un lugar inseguro. Digo, lo estamos viendo en el país, ¿eh? Y lo estamos viendo con vecinos muy cercanos de Tamaulipas, incluso de Nuevo León, que se les han ido muchísimos capitales
4: que ya estaban amarrados, que, supuestamente,
2: exactamente, y es gracias a una situación de desestabilidad en el tema, sobre todo en el tema de la seguridad
4: y Estado de Derecho.
2: Entonces creo que este asunto, híjole, creo que nos vamos a ir al corte, pero creo que este asunto da para más.
4: Y en Estado de Derecho, hoy lo dijo el gobernador, nadie por encima de la ley, refiriéndose a acontecimientos en la madrugada.
2: Bueno, pues vamos al corte, regresamos, no le cambie, estamos en Criterios, la tarde del martes.
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5: 3:15.
6: Temperatura 27 grados.
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5: 319.
6: Temperatura 27 grados.
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1: Ya son las 3 de la tarde con 19 minutos y continuamos con 27 grados centígrados aquí en la zona universitaria de Saltillo. Más información, Daniel, para que nos platiques qué fue lo que ocurrió ahí en el Congreso.
2: A propósito.
1: Ay, un buen tema.
2: Bueno, ahí en el Congreso. Antes de irnos a la pausa, les comentaba sobre una declaración que dio el gobernador el día de hoy sobre esto: nadie por encima de la ley. Justamente era lo que estábamos hablando, la seguridad. Y durante la madrugada, la familia de los Flores de allá de Musquis, Antonio y su hermana Tania, pues hubo un incidente de tránsito que ellos lo hicieron grande y bueno, pues provocaron a la autoridad, los arrestaron y pues hicieron escándalo. El escándalo, ahí también lo explicó muy bien el fiscal Federico Fernández Montañez muy temprano respecto a cómo se aplicó la ley, detenerlos, luego liberarlos, porque al final de cuentas pues era una falta administrativa. Bueno, el día de hoy hubo sesión, pues yo le pondría comillas a esto de la sesión, porque fue interrumpida porque no hubo condiciones para continuarla, y aquí les doy un poco del antecedente. Se iniciaron los trabajos, se abrió la sesión con un minuto de silencio para honrar la memoria de Román Alberto Cepeda González, alcalde de Torreón, recién fallecido, y el siguiente punto del orden del día se refirió al acuerdo de la Junta de Gobierno en el que se declara la suspensión del diputado Antonio Flores Guerra en virtud de que faltó a 4 sesiones consecutivas. Trató de justificarlas, la Junta de Gobierno consideró que no eran justificantes porque presentó justificantes médicos, pero resulta que los días que faltó a la sesión andaba en campaña.
3: Pero andaba muy enfermo, ¿no?
2: Pero en campaña. Bueno, el asunto es que no le valieron los justificantes y hoy se declaró la suspensión. La diputada presidenta de la mesa directiva, María del Mar, leyó este acuerdo, instruyó a la oficialía mayor a mandar llamar al suplente para que tomara protesta y ocupar la curul. Flores Guerra nunca se quiso salir, hubo un segundo llamado y un tercero. Ahí fue donde se tomó la determinación de que no había condiciones para continuar la sesión y suspenderla y convocar para hasta el próximo martes. Yo pensé que sería mañana o hasta la próxima semana, el martes 16, a reanudar los trabajos que estaban agendados durante, pues, los que registraron los diputados para el orden del día de esta sesión. Ahora, ¿cuál es lo histórico? No recuerdo yo, Guadalupe, en la historia, que un diputado haya recibido esta sanción por ausentarse en forma injustificada.
3: No recuerdo tampoco.
2: Sí he visto durante el tiempo que tengo de que fulano de tal o un diputado, una diputada no asiste y ahí dicen por causa justificada, pero nunca han acumulado 3, que es el...
3: 3 o más.
2: Con 3 o más es causa para que te suspendan de tus trabajos. Y cuando lo haces una vez por causa injustificada, se te rebaja el salario de tu dieta. Pues, en este caso fueron 4.
1: Como cualquier trabajador, tenemos sanciones. No te presentas a trabajar. Eso estás contratado.
2: Era muy sencillo.
3: Si te suspenden, no te corren.
1: ¿Sí?
2: Era muy sencillo. Si él quería andar en campaña, aprovechar el mayor tiempo posible, nada más hay una sesión a la semana.
3: Hubiera solicitado licencia.
2: Pudo haber solicitado licencia, pero no le quería prestar la silla al suplente, a Fernando Rodríguez, y ahí por esa pugna entre ellos dice, no te la presto, pero tampoco voy Y eso sí. No me consta, pero según alguien de ahí, dicen que las recetas del médico que le extendió durante 3 o 4 semanas, los justificantes médicos tienen número folio consecutivo.
3: Y era médico forense.
1: Se arrancaron.
3: No, no te creas esa
1: parte. No, pero.
2: Oye, es decir, ese médico en ese mes no consultó a nadie más.
3: Más que a Tony.
2: No, sí.
3: Ah, bueno, es
2: no,
3: que es su pero, médico de cabecera.
1: Aparte de eso, digo, no necesita él, pero se le pagó ese mes.
2: Sí. Ahora, la otra. ¿Por qué se dieron cuenta en el Congreso de que mientras había sesión él andaba en campaña? Porque el suplente presentó testimoniales, sí, videos,
3: sí.
2: Y esos videos fueron difundidos por el propio Tony Flores en sus redes sociales.
3: Claro, claro.
2: O sea,
3: claro. Eran públicos.
1: No andaba enfermo.
3: Sí, sí, sí.
2: Andaba
3: sí.
2: En campaña.
3: Andaba en campaña.
1: No, pues, ¿engañar a quién? A la autoridad.
3: Bueno, pero para efectos.
1: Así mismo.
2: Pero eso es como, ¿qué te diré? Intencional, porque le gusta el escándalo, sí, y claro. provocar a la autoridad para
3: pero
2: que
3: para
2: hazme daño.
1: Tratar
3: de victimizarse
1: y quiéranme porque me están
3: no,
1: atacando.
3: Pues aparte perdí la elección, porque perdió la elección.
1: Perdió.
3: Y luego aparte está perdiendo la curul. Pero ya son unos meses nomás, ¿no, Daniel? ¿Cuánto es?
2: Sí, porque mira, lo suspenden 3 meses. Es decir, si esta sanción hubiera sido, ¿cuándo inició? En marzo. Al sí. Inicio hubiera sido más larga la sanción, pero ahorita son nada más 3 meses y él puede regresar el 1 de septiembre.
3: Pues
1: ahí está el tema con ellos. ¿Crees que se vuelva a presentar en la próxima sesión y
2: sí,
1: seguir con
2: sí,
1: el
2: sí,
1: show?
3: Sí, se va a presentar, es indudable. Pero mira, es un tema que también lo que siembres cosechas. Esa parte, en lugar de favorecerle, lo está arruinando. Sería mejor que le dejara el camino libre a, ¿cómo se llama?
2: Fernando Rodríguez.
3: Tome esos mesecitos, sea diputado y...
2: Pero es que se pelearon entre ellos, eso. Entonces, pues mira, están peleados. Y la otra es de que Tony es protagonista, entonces va a regresar para... Te presté la silla, bueno, no te la presté, me la quitaron, ahora regrésamela.
1: Y al menos su productividad está bien.
3: No, pues participa.
2: Sí tiene ocurrencias.
3: Sí, sí tiene participaciones,
1: sí,
3: pero
1: tiene
3: pues con puros puntos de acuerdo.
2: Sí.
3: Bueno, nos están marcando que ya nos vamos.
2: Sí, 3:27 p.m. Es momento de agradecerle a usted el favor de su atención, pero le invitamos a que el próximo jueves nos vuelva a acompañar aquí en Criterios. Nos despedimos, mi nombre es Daniel Valdés.
1: Y yo soy Sonia Pérez.
3: Y yo soy Guadalupe Olvera, que pase buenas tardes, buen provecho.
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4: Es 28.
7: Temperatura 28 grados.

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14: Hola, hola, ¿cómo están? Qué enorme gusto saludarles. Bienvenidos a Diversidad en Acción, otro programa que estamos con ustedes. Es 9 de junio del presente, semana mundialista. No siempre puede decir uno, buena semana mundialista para todos, chiquitines. Y arrancamos con el tema de inclusión con la discapacidad. Obviamente tenía que hacer un pequeño paréntesis y platicarles que dentro de lo que cabe, a la gran mayoría de personas que fueron a votar con discapacidad visual les fue bastante bien. Boletas braille y demás, casillas móviles, muy interesante ese tema, pero a su servidor, en donde le tocó votar, no le tocó nada inclusivo. Tuvieron que votar por mí en este siglo 2026 estamos, y aún nos encontramos con esas barreras. Nada más quería mencionarlo no me voy a calentar, no le voy a dar espacio a la negatividad cuando estamos cerquita de la Copa del Mundo. Ya después lo platicaremos con mayor amplitud, el qué fue lo que viví, el qué creo que pudo haber fallado, evidentemente, pero no estamos acá para ello. Luego les platico, chiquitines. Estuvimos platicando en la primera temporada de Fútbol Adaptado, por así decirlo, en los primeros dos episodios, el fútbol para ciegos. Luego, la semana pasada, platicamos de el fútbol para personas con parálisis cerebral. También dimos espacio para el fútbol para amputados, el Power Share Football, que es en silla de ruedas eléctrica. Antes de comenzar, porque nos quedan aún varias modalidades, les invitamos a que se comuniquen con nosotros al 844-182-8234. Se los repito, el 844-182-8234. Ahí vamos a estar comunicándonos con todos ustedes. 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Seguimos platicando del fútbol adaptado en esta temporada mundialista que tenemos acá en Diversidad en Acción, fútbol para personas con discapacidad y cómo se compara con el convencional. Entonces, les decía, platicamos del fútbol en silla de ruedas eléctrica, el fútbol para amputados y el fútbol para personas con parálisis cerebral, además de haber repasado ya el fútbol para ciegos. El número 4 es el frame football, el fútbol con andadera, caminador, bastón o también las muletas. Y este precisamente es una modalidad para gente que tiene movilidad reducida, que necesitan apoyo para caminar o correr, ¿verdad? No por eso deja de ser competitivo, no por eso deja de ser muy interesante. Puede incluir personas con parálisis cerebral o una lesión cerebral adquirida también, un accidente cerebrovascular u otras condiciones físicas, chiquitines. Los jugadores pueden usar el andador, obviamente el andadera posterior, el frame, bastón o las muletas. Esta modalidad, fíjese nada más lo interesante, nació como una respuesta a una barrera sumamente concreta y explícita. Había muchos niños, jóvenes y obviamente de todas las edades que no podían encajar en el fútbol de parálisis cerebral, en el que ya habíamos platicado el programa pasado, ¿verdad? Porque, bien fácil, necesitaban más apoyo todavía para desplazarse, pero tampoco utilizaban la silla eléctrica, ¿sí? O sea, es un híbrido entre las personas que practican el fútbol en silla eléctrica con autonomía y los que tienen el fútbol para parálisis cerebral, pero que tampoco necesitan el apoyo. Esta es la mezcla, por así decirlo, de estas dos modalidades. Entonces ahí fue cuando se crea el formato en donde el apoyo de movilidad no se ve como un estorbo, sino como parte natural del juego. Hay guías y tal. La federación de este deporte, no voy a decir las siglas, no me estén moliendo, ha trabajado en ciertas modificaciones a este fútbol del reglamento, ¿no? Para el frame football, utilizando como base las reglas del futsal, o sea, del fútbol de sala convencional de la FIFA. ¿Sí? La propia federación explicó que este deporte fue desarrollado para atletas con mayores necesidades de apoyo, que necesitan apoyo, fíjese nada más, equipo de marcha o entrenamiento de la marcha, y que busque uniformar las reglas para el desarrollo internacional. Bien, bien, bien. De hecho, aquí está la página de la... Sí, les voy a decir, a ver si no batallo mucho. Es la IFCPF. A veces Luego por eso se complica tanto, ¿no? El tema de la discapacidad, porque le quieren poner 80 letras para describir una discapacidad y 80 palabras. Eso es una cosa impresionante. Pero bueno, es lo que hay. Este frame football se puede jugar en césped o en otras superficies que estén obviamente adaptadas con los ajustes razonables que siempre hemos platicado, dependiendo de la discapacidad. Y la idea es adaptar el espacio, el tamaño del campo, el número de jugadores y la duración según edad, obviamente las condiciones de seguridad que se necesitan para jugar el deporte y el nivel competitivo. De hecho, la FIFA, o sea, la máxima organización del fútbol convencional, describe que en esta modalidad los jugadores usan andadera posterior, el caminador, ya decíamos, las muletas o bastón, y que puede jugarse en estas diferentes superficies que ya les había contado. En los niveles de desarrollo, algunas reglas permiten asistencia adicional si ambos equipos están de acuerdo y también si el árbitro lo sabe antes del juego. Esto, pues obviamente, es relevante porque en edades tempranas o en jugadores con mayor necesidad de ayuda, puede necesitarse más adaptada a la orientación, a la movilidad. Repito, en etapas de desarrollo del niño o del joven, la lógica del juego, pues obviamente es muy parecida al soccer de cancha, de sala, al fútbol sala. Cancha más reducida, menos jugadores, más control y más seguridad. Lo que se busca aquí es que el jugador participe, o sea, todos los jugadores estén involucrados, toque la pelota, que sea capaz de tomar decisiones con ella, también se mueva y conviva. Aquí el tema de la inclusión no es solo competir, ¿no? También es permitir que quien antes veía el fútbol por la tele o desde afuera, por supuesto, pueda decir: yo también le atoro, yo también juego. Por eso es la importancia de platicar del fútbol adaptado, porque entiendo que alguna de las personas que nos ve escuchar tiene algún familiar con alguna de estas discapacidades. ¿Y qué va a pasar? Le va a decir: ah, mira, mijo, oye, ¿puedes jugar fútbol? Búscate un equipo. Oye, ¿puedes jugar fútbol? ¿Por qué no hacemos un equipo? ¿O por qué nos jugamos con tus primos, con tus hermanos, sabiendo que puedes jugar tú también? Eso es lo que muchas veces frena el desarrollo de la infancia como tal. Bueno, pues ya decíamos, el frame football es bastante fascinante porque combina los dos estilos de los cuales ya habíamos platicado. No, convierte la andadera en parte del juego. Para muchos niños, la andadera ha sido vista como símbolo de limitación, y en esta cancha eso se olvida para pasar a convertirse en un símbolo de participación.

0: recreativas en silla manual que dependen mucho de la liga. Este, por así decirlo, es algo más informalón. La escuela, el país o el programa comunitario al que estén afiliados, ¿verdad? Esto sí es, ¿sabes qué, carnal? Vamos a jugar, tiene silla de ruedas, tengo mi grupo de amigos, órale, vamos a atorarle con la silla manual, ¿verdad? Esto yo no sabía que no estaba, por así decirlo, regulado, pero bueno, pues es lo que hay, todos los días aprendemos cosas nuevas. Nos vamos a ir al primer corte, ya regresamos a Diversity in Action en esta Semana Mundialista.
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3: 3:44.
4: Temperatura 28 grados.
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3: 3:46.
4: Temperatura 28 grados.
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2: Parfé, regresamos a Diversidad en Acción, sí señor, en esta semana de inauguración de la Copa del Mundo en nuestro país, en Estados Unidos y en el país de la hoja de maple, es decir, Canadá. Fútbol en silla de ruedas, manual o recreativo, en eso nos quedamos, ya decíamos, no está regulado, es más como para los cuates y tal. A ver, va a estar interesante este fútbol.

0: la verdad no lo conocía necesariamente. En el fútbol, en silla de ruedas manual, lo más común es que todos los jugadores utilicen este artefacto. Algunas versiones, fíjese nada más cómo está también, vamos, como no es, repito, no hay alguien que lo esté rigiendo, pues cada quien hace lo que se le da la regalada gana, cosa que también me gusta, ¿no? Algunas versiones permiten personas que no pueden autopropulsarse, tengan un asistente o un famoso pusher, ¿verdad? Así se le dice en inglés, que pues obviamente la única función que tiene es mover la silla, no jugar el balón ni decidir en una acción. Luego la federación o quien esté detrás de esto explica que el requisito básico es que todos los jugadores estén en silla de ruedas y que algunas ligas permiten un asistente para propulsar y maniobrar, pero ese asistente no es jugador ni puede influir más allá del movimiento. A ver, por lo que estoy entendiendo, este deporte tiene una federación o tiene algún organismo que explica las reglas, pero como que parece que no está encargado necesariamente de llevarlas a cabo, ¿verdad? Ya esto es más para control de las ligas, de los torneos locales, etcétera, etcétera, ¿no? Las reglas pueden variar un chorro, chiquitines, un titipuchal. Algunas versiones usan balón bastante grande, otras permiten empujar la bola con la silla, otras utilizan los pies si la persona tiene movilidad suficiente, algunas otras se parecen más al fútbol sala, otras se parecen más a los juegos de iniciación o deportes escolares. Por eso, a diferencia del power share, no conviene decir que hay un solo reglamento universal, y esta modalidad sirve muchísimo para las escuelas, la rehabilitación, ¿no?, de personas que acaban de adquirir una discapacidad, además de lidiar con el proceso de duelo. Bueno, pues ahí puedes, digamos, solventar un poco el asunto por la convivencia, por la inclusión que se da en ese marco, ¿no?, por la inclusión comunitaria. Lo que puede pasar es que se adapta para personas con lesiones medulares, espina bífida, amputaciones, por supuesto, enfermedades neuromusculares, parálisis cerebral también entra aquí evidentemente, o movilidad reducida. Cuando hablamos de este fútbol, fíjense nada más, hablamos de una familia de juegos más que de una sola regla que quizá pueda adaptarse para ir a los paralímpicos, ¿no?, para convertirse en deporte olímpico como tal. En algunos lugares se juega por recreación, en otros como competencia local, y lo importante es que la silla no saque al jugador de fútbol. Al contrario, obliga a rediseñar la cancha para que la persona vuelva a ser protagonista, y esto me encanta porque poco a poco va pasando lo que tiene que pasar, que el mundo sea para todos, ¿no? Lo que siempre hemos disputado con la historia, poco a poco lo vamos eliminando gracias a estas barreras que hemos ido derribando. Ahora, el PAN, Disability Football, cuando conviven diferentes discapacidades. Me gusta. Me gustaría más que obviamente pudiéramos jugar, competir contra absolutamente todos. Pero bueno, yo nunca voy a decir que algún día no se va a poder, porque con las nuevas tecnologías, nuevos chips que vienen surgiendo para el cerebro y tal, y para que los ciegos recuperen la visión, esto algún día será parte de la historia y solamente la utopía que es hoy pensar que un ciego puede jugar fútbol contra alguien que ve, por ejemplo, pronto va a formar parte de la historia y dejará de ser una utopía. Este fútbol no es una modalidad por diagnóstico específico, sino un formato totalmente inclusivo donde pueden jugar personas con diferentes discapacidades o condiciones de salud. La FIFA ha hablado de él, lo describe como un formato que permite participar a jugadores con un amplísimo espectro de discapacidades, escuche usted, incluyendo personas con parálisis cerebral, amputaciones y usuarios de silla de ruedas. ¡Órale! Este formato es sumamente útil en comunidades donde no hay suficientes jugadores para formar una liga, que eso pasa muchísimo con los ciegos acá en Saltillo. No, muchas veces se ha querido formar un equipo y claro que hay miles de ciegos, pero hay muy pocos que pueden. Y entonces este fútbol nos vendría de maravilla a nosotros. O sea, ¿sabes qué? A ver, yo quiero jugar fútbol, pero no logro hacer un equipo de ciegos. Bueno, pues a ver, ¿quién le atora conmigo? En fin, repito, cuando no hay suficientes amputados, CP o PowerShare, en lugar de decir no hay equipo porque solo tenemos 3 jugadores, ¿no?, con tal discapacidad, se abre un espacio en donde se ajustan las reglas, tamaño de la cancha, número de jugadores, contacto permitido, tiempo de juego, apoyos, sustituciones, equilibrio entre los diferentes equipos. En este fútbol del PAN, Disability, las reglas suelen ser mucho más flexibles, más relajadones, se pueden hacer equipos equilibrados mezclando niveles de movilidad, se pueden permitir los cambios que se te dé la gana, se puede incluso bajar la intensidad del contacto que se da dentro del terreno de juego, también se puede utilizar una pelota mucho más grande o más ligero. Se puede jugar 5 contra 5, 6 contra 6 o 7 contra 7. La prioridad aquí es que todos participen, pero que lo hagan de manera segura y también justa. A ver, aunque con tanta merequetengue de reglas, pues yo no entiendo cómo pueda lograrse un tema. Entiendo que se deberá de acordar antes de cualquier torneo. Este fútbol es el fútbol, así le podemos decir, de la puerta abierta. No espera que haya una liga perfecta. 20 jugadores con el mismo diagnóstico, por supuesto. Dice que acá están permitidas todas las personas. Aquí está el balón. Ahora adaptemos las reglas dependiendo del tipo de discapacidad que tengamos. Y eso me gusta bastante. Chéquese, en parálisis cerebral para despedirnos. El jugador se desplaza caminando o corriendo, pero tiene una afectación de coordinación, tono muscular o control motor. Se juega 7 contra 7 con 2 tiempos de 30 minutos, cancha reducida, fueras de lugar, saques de banda rodados y clasificación funcional obligatoria. El fútbol para amputados, pues obviamente el jugador utiliza muletas por una pierna. El portero suele tener afectaciones en extremidades superiores. Se juegan 7 contra 7, 2 tiempos de 25, sin fuera de lugar, sustituciones ilimitadas y sin utilizar muletas o muñón para controlar voluntariamente la pelotita. En el PowerShare, el jugador utiliza silla de ruedas eléctrica. Se juega 4 contra 4, 2 tiempos de 20, cancha tipo básquetbol y con reglas especiales como 2 contra 1 y 3 en el área. En el Frame Football, el jugador utiliza andadera, bastón o muletas. Se adapta con base en fútbol sala, cancha reducida y reglas pensadas para personas con mayor necesidad de apoyo en la marcha. El fútbol silla manual es totalmente recreativo. Las reglas dependen de lo que planees con tus cuates o lo que se planee en la liga donde vayas a participar. Y el PAN, Disability Football, pues la regla principal es la flexibilidad. Mezclar perfiles, mezclar discapacidades. El jueves, después de la inauguración del Mundial, platicaremos del fútbol para discapacidades intelectuales y con esto cerramos la adaptación. Mi nombre es José Eduardo Higa, gracias por escucharnos, la primera del cuadrante, la primera de tu radio. Le mando un abrazote a mi queridísimo cuñado que el otro día me dijo, oye, te estaba escuchando, hasta nos mandó un audio y todo el show, así que por si acaso el desgraciado va a la chamba, le mandamos un abrazo, ¿cómo no? ¡Adiós! Dijera el ciego, ahí se ven.
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1: 358.
4: Temperatura 28 grados.

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7: 4:02.
8: Temperatura 28 grados.
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3: AMS reporta caída de 29.900 empleos formales en mayo. Coahuila pierde más de 9.000 fuentes de ocupación directas en el mismo mes y pierde lo que recuperó en el mes de abril. México tiene potencial para producir robots por la geopolítica, dice Marcelo Ebrard, el secretario de Economía de México. Jubilados de la Comisión Federal de Electricidad, Pemex y otras dependencias proponen suspender reducción de pensiones hasta que haya leyes secundarias. Anthropic lanza la primera versión pública de Claude Mythos con importantes salvaguardas. Inflación en México baja más de lo esperado en mayo y retorna al intervalo del Banco de México. Moody's estima 768.000 visitantes al Mundial, una cifra muy por debajo de la oficial. Aquí en Saltillo ya la Oficina de Convenciones y Visitantes debe reajustar su parte que tiene que ver sus estimaciones debido a que ha tenido que ver los nuevos números precisamente de Monterrey. Monterrey no está respondiendo a los números que el Mundial está manejando y obviamente todo parece apuntar a que la FIFA está inflando números y el Mundial que está preparando en estos tres países será un fracaso. Bueno, ahí está la información, soy Javier Pastén y le doy la más cordial bienvenida a esto que es Zona de Negocios 88.9. La primera, son las 4 de la tarde con 5 minutos, con 5 minutos, 28 grados la temperatura, miércoles 9 de junio, a menos de 48 horas de que se dé la patada de inicio del Mundial de Fútbol, México contra Sudáfrica en lo que es el Estadio Azteca, el Estadio Banorte, el Estadio de la Ciudad de México, como han dado por llamarlos algunos, este estadio que recibió una inversión millonaria para ser remodelado y por supuesto estar listo para el Mundial. Por cierto, le recomiendo México 86, esta película documental que está en Netflix, se la recomiendo para que vea un poco qué es lo que se mueve detrás de lo que es un mundial, cómo se gana, cómo se conquistan las cosas. Está muy interesante todo lo que se mueve detrás de un mundial y en lo que nosotros nos toca ver, que son los partidos. Ahí está interesante los entretelones que se tienen en esta parte. Y bueno, Instituto Mexicano del Seguro Social reporta caída de 29.900 empleos formales en mayo. Y le digo una cosa, la Secretaría del Trabajo y Previsión Social, y pienso que respaldado por el Instituto Mexicano del Seguro Social, en el reporte que dio a conocer este día, solamente incluye datos al primer trimestre del año, es decir, enero, febrero y marzo. Abril y mayo no lo dan en ninguna de las 9 actividades que consigna los datos que da a conocer la Secretaría de Trabajo y Previsión Social, lo que se considera una opacidad, lo que se considera un ocultamiento de información, porque no es posible ver cuáles son los sectores económicos que más impactos desfavorables han tenido o dónde se ha dado la mayor desocupación laboral. Esto es por parte de la Secretaría del Trabajo del Gobierno Federal. Hay que estar pendientes del oscurantismo de Claudia Sheinbaum y del secretario del Trabajo en el país. En mayo se registró una caída mensual de 29.922 puestos de trabajo, equivalente a un descenso del 0.1% respecto a abril, lo que representó el segundo mes con cifras negativas en la creación de empleo en lo que va de 2026, informó el Instituto Mexicano del Seguro Social. Pese a este retroceso, en los últimos 12 meses se crearon 346,637 empleos formales, equivalente a un crecimiento anual de 1.5%, la cifra más alta observada en los últimos meses. En su reporte mensual, el instituto explicó que la disminución de plazas durante mayo respondió principalmente a factores estacionales del sector agropecuario. Y le digo una cosa, de acuerdo con los datos que da la Secretaría del Trabajo, sí, es esta, en Coahuila fue el sector que más desempleo registró. Poco más de 7,000 trabajadores fueron los que se desocuparon en el sector agropecuario, de los poquito más de 9,000 que se fueron a la baja. Entonces, el sector agropecuario históricamente registra reducciones temporales de empleo en este periodo por la conclusión de ciclos de siembra, mantenimiento y cosechas en distintas regiones del país. A ello se sumó la cancelación de un registro patronal fraudulento que concentraba personas sin una relación laboral real con esquemas de simulación de aseguramiento, lo cual le pegó fuerte a estas cifras oficiales. Y en otro escenario, México tiene potencial para producir robots por la geopolítica de Ebrard. México cuenta con el potencial para producir robots por la geopolítica y su mano de obra calificada, destacó Marcelo Ebrard, secretario de Economía. En el marco del panel La Visión de México para la Innovación y el Emprendimiento Tecnológico celebrado en la Ciudad de México, Ebrard refirió que esta visión se la ha transmitido inversionistas con las que ha platicado. Si ustedes le preguntan a alguna de las principales inversionistas, cuando menos con los que yo he podido hablar, porque están invirtiendo o empezando a invertir en México, pues porque tenemos la manufactura avanzada. Por ejemplo, piensen ustedes en robótica, donde hace Estados Unidos robótica, en Vietnam, pues muy lógico. Entonces, con lo que estás diciendo ahora, era muy lógico con los costos y el free trade o el enfoque de comercio libre de los últimos 30 años, dijo. En 2025, México exportó robots industriales por un valor de aduana de 23 millones de dólares, muy distinto del líder exportador global Japón, con 1.789 millones de dólares. Mire, esta es una apología demagógica que se hace en defensa de un ambiente que está sumamente viciado. Pensar que podemos producir robótica en niveles como los de Japón, primero, lo primero que debemos de tener es la mano de obra. Lo segundo que debemos tener es la infraestructura. Y lo tercero que debemos tener entre la mano se encuentra es instituciones de enseñanza técnica y de educación superior con docentes capacitados que le sepan a la robótica y que preparen generaciones que estén listas para generar robots, que es lo mismo que se pide para los semiconductores. En los semiconductores, de acuerdo con la gente que yo he platicado, además, mire, para conductores y para la robótica se requiere una cantidad de agua muy importante. Y aunque han dicho que en Coahuila los semiconductores, solamente que se vayan a municipios donde haya una cantidad de agua muy importante disponible, porque la industria demanda mucho, y esos municipios no tienen las instituciones educativas ni la mano de obra capacitada y preparada para ello. No tenemos una generación, o una o dos tenemos en ese aspecto, y en el país está igual, no somos la excepción, el país está igual o peor, ¿no? Entonces, Marcelo Ebrard está haciendo una apología demagógica extremada. Y fíjese, ya que estoy abordando este tema, aquí en Saltillo, los líderes empresariales de la cámara que usted quiera, la que usted quiera tomar, están con una narrativa en donde todos vemos situaciones muy desafiantes, menos ellos. Y pareciera como que están siguiendo un guión que les escribieron, una directriz que les dieron, pero ellos están viendo algo que la población y los negocios no ven. Entonces, no sé si venga desde el gobierno federal que le están diciendo, no digan, porque miren, estamos en un estancamiento económico y eso viene del gobierno federal, no viene del gobierno estatal. Así que hay que estar muy pendientes y tener un pensamiento crítico y ejercitarlo de una manera en donde, para que podamos tener un pensamiento crítico, se requieren consultar mínimo 3 fuentes diferentes, porque nos van a enriquecer y nos van a formar un juicio al margen de lo que nos pueden decir, ¿sale? Jubilados de la Comisión Federal de Electricidad, Pemex y otras dependencias proponen suspender reducción de pensiones hasta que haya leyes secundarias. La Alianza Nacional de Jubilados se reunió con diputados morenistas Alfonso Ramírez Cuellar y Leonel Godoy Rangel, en la que se propusieron afirmar una propuesta para suspender la reducción de pensiones hasta que existan las leyes secundarias. El pasado martes 2 de junio, jubilados de Pemex, CFE, NAFIN, Banobras y Bancomex se reunieron con los legisladores morenistas, lo que describieron como una reunión abierta al diálogo por parte de los integrantes de la bancada de Morena, que acordaron integrar una mesa de diálogo para llegar a un acuerdo. Anthropic lanza la primera versión pública de Claude Mythos con importantes salvaguardas. Anthropic lanza este martes Claude Fable 5, la primera versión pública de su muy esperado y temido modelo Claude Mythos, equipado con medidas de seguridad para evitar que los usuarios lo utilicen para explotar vulnerabilidades de ciberseguridad o desarrollar armas biológicas. La compañía también anunció el lanzamiento de otro modelo más potente, Claude Mythos 5, por un pequeño grupo de expertos de ciberseguridad y proveedores de infraestructura que ya tenían acceso a la versión preliminar. Anthropic afirma que 2 nuevos modelos son superiores en ingeniería de software, análisis de datos como el análisis financiero y tareas que requieren visión y contexto a largo plazo. La compañía de inteligencia artificial indicó que está colaborando con el gobierno estadounidense para ampliar progresivamente el acceso al modelo más avanzado, que según afirma posee capacidades de ciberseguridad más sólidas del mundo. 4:15 p.m, voy a una pausa, ahorita regreso, no le cambie, viene nuestro urbanista de cabecera, José Ruiz Fernández, quien nos estará dando un temazazazo muy interesante, así que no le cambie, ahorita volvemos.
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0: 416.
1: Temperatura 28 grados.
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0: 419.
1: Temperatura 28 grados.
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2: Ya estamos de regreso aquí en Zona de Negocios. 28 grados aquí en la parte norponiente de la ciudad, en la parte norte, en donde yo estaba, 36 grados. La temperatura de verdad que sí se sentía fuerte. Y aquí estamos con un calorcito bien interesante. Y ya tenemos a José Ruiz Fernández, quien está en la línea telefónica y va a abordar un tema que está interesantísimo, que es la planeación urbana contra mercado. ¿Quién está definiendo el crecimiento de la ciudad? ¿Quién dice en términos cinematográficos cuál es la mano que mece la cuna, mi estimado José Ruiz? Buenas tardes, bienvenido.
3: Estimado Javier, buenas tardes, qué gusto saludarte a ti y a tu auditorio. Sí, este tema es, como bien lo señalas, un gran tema, porque es la tensión permanente que existe en una ciudad, particularmente en una ciudad con el dinamismo económico como lo tiene Saltillo, y pues esa tensión viene dada entre el mercado y el gobierno, la planeación urbana de la ciudad. Uno pensaría que deberían de ser complementarios, y por supuesto lo son, pero deben de ser complementarios en el sentido de que son contrapesos. Es decir, la óptica del Plan Director de Desarrollo Urbano, que es el instrumento principal de planeación urbana para una ciudad, debe de estar dirigida a la dignificación del ciudadano y de las ciudadanas, a el disfrute adecuado del espacio público, al acceso a los servicios, a todos los beneficios que aporta una ciudad. Y por su parte el mercado debe de tener una orientación hacia el disfrute, hacia el valor económico de los predios y de cómo la fluctuación de valores puede ir determinada tanto por cuestiones tangibles como intangibles. En este sentido, el juego entre ambos pues es distinto, ¿no? Y hay problemas, graves problemas, cuando la planeación urbana que le toca a la administración pública se va hacia el lado del mercado, al igual que puede haber también problemas cuando el mercado se va directamente hacia lo público. Debe de ser un contrapeso específico de dos extremos que están conviviendo cotidianamente y que deben de estarse nivelando como una dinámica constante y normal. En el caso de las ciudades mexicanas es muy común que tengamos muy buenos planes directores de desarrollo urbano, extraordinariamente bien hechos, con grandes políticas, con grandes propuestas, con grandes líneas de acción. El gran problema es que también tenemos una dinámica muy común: no les hacemos caso. Y digo no les hacemos caso tanto por el lado de lo público como por el lado de lo privado. Es decir, el plan director de desarrollo urbano a veces termina por convertirse en un mero archivo que se encuentra guardado por ahí hasta que se requiere realizar algún tema de trámite que precisa de consultar este documento. Pero no es formalmente un documento vivo, y esto es un problema, insisto, grave. Porque si no es un documento vivo, se queda ese documento en la realidad del momento en el que fue creado, y de ahí pasa el tiempo hasta que alguien se le prende el foco de que hay que actualizarlo y hay que adecuar el instrumento para que responda a la nueva realidad. Si no hubo un seguimiento adecuado con el tiempo de lo que estableció ese plan director en cuanto a alineamientos, en cuanto a objetivos, en cuanto a acciones necesarias, pues vamos a encontrarnos en un punto donde ya es necesario actualizarlo y no se cumplió ninguno de los propósitos que estaban insertos en el documento. Y caso contrario de lo que pasa con el mercado es extraordinariamente dinámico y pues es su propio su propio regulador, más bien, ¿no? En términos muy generales. Entonces el mercado pues en realidad no descansa, y si el plan director de desarrollo urbano, si los ejercicios de planeación se quedan en stand-by por un momento, el mercado va a aprovechar esos espacios y va a generar efectos visibles en la ciudad. ¿Qué efectos visibles tenemos en nuestra ciudad, por ejemplo, comúnmente, igual también en todas las demás ciudades mexicanas? la exclusión territorial de las zonas mejor conectadas, con mejor acceso de servicios, con mejores condiciones de disfrute y de habitabilidad, para las personas que tienen más vulnerabilidad, sobre todo en temas económicos. Estas personas son desplazadas de estos lugares porque se convierten en lugares impagables, se convierten en lugares donde ya no pueden llevar una vida como la tenían. Esto provoca la fragmentación de la comunidad y la salida natural de personas del lugar. Y eso eventualmente termina afectando a la ciudad e incluso al propio mercado. Entonces, estas dinámicas, como decíamos, un tema interesantísimo y que tiene una responsabilidad compartida entre ciudadanía y gobierno para poder hacer que funcione de la manera más adecuada para la ciudad.
2: Interesante, ya nos pusiste en perspectiva y ya sabemos quién es el que mece la cuna, aunque a veces se le olvida, ¿no?
3: Totalmente. De hecho, aquí lo interesante es que todas y todos tenemos parte de nuestra mano también meciendo la cuna cuando hacemos o cuando dejamos de hacer algunas cosas. Por ejemplo, cuando omitimos la función más básica de una persona que habita en sociedad, que es hacer comunidad. Me refiero a conocer nuestras vecinas y vecinos, convivir adecuadamente con ellas y ellos, el participar en las dinámicas comunitarias. Esto que pareciera tan básico y en algunos casos hasta se escucharía anacrónico, es fundamental para que una ciudad esté viva, se mantenga activa, que los espacios públicos tengan vitalidad. Cuando prescindimos de este tipo de actividades, dejamos que el espacio muera y abrimos el espacio precisamente al mercado. Entonces el mercado puede determinar un valor distinto, cambia las dinámicas y provoca una vocación distinta. Por ejemplo, en el centro histórico, cuando se pierde la población porque ya son lugares viejos, las familias empiezan a emigrar, mueren las personas que tenían esas propiedades, se quedan vacías, las compra alguien y en vez de volverlo a convertir en una vivienda, lo convierte en un bar, en un restaurante y cambia la dinámica. El gran problema es cuando esto se convierte en una dinámica reiterada que no tiene en cuenta la noción de comunidad y lo que significa el tejido social. Y tenemos resultados, como el caso del fenómeno de la gentrificación, donde ya no existe un sentido de comunidad, ya no existe elementos que hagan que un lugar sea realmente habitable, y nos encontramos con lugares, ya no existe un sentido de comunidad, ya no existe elementos que hagan que un lugar sea realmente habitable, y nos encontramos con lugar. Tal vez algo muy importante con lo que podríamos empezar es con el tema de no usar tanto el automóvil. En la medida en que caminemos, en la medida en que usemos la bicicleta, vamos a ver la ciudad a una velocidad distinta, a una velocidad de escala humana.

0: vamos a poder valorar mejor el territorio, conocerlo mejor, y esto, el no ir encapsulados en un vehículo, nos va a permitir comunicarnos con otras personas, que también es una función natural del ser humano. Eso permite, por supuesto, hacer comunidad.
1: Totalmente. Mi estimado José Ruiz, muchísimas gracias. Qué tema sasazo, de verdad, está interesantísimo, porque se puede seguir hablando. Ahorita justo hablabas de esa interacción social en la que debemos tener. Es incluso desde la neurociencia es básica la convivencia humana para seguir ampliando la parte neurológica que tiene que ver con la neuroplasticidad y con la neurogénesis para poder estar ahí creciendo, ¿no?
0: Totalmente de acuerdo, sí, es un tema que si tú estás de acuerdo, la semana que entra podemos continuar con él y que seguramente abrirá muchas perspectivas de análisis que serán muy interesantes para el auditorio, por supuesto.
1: Totalmente de acuerdo, mi estimado José Ruiz. La semana que entra seguimos con este tema, primeramente Dios.
0: Cómo no, con mucho gusto. Un fuerte abrazo para ti, tu auditorio. Muchas gracias.
1: Muchas gracias, José Ruiz. Que tengas muy buena tarde. Y hemos llegado al término de esta edición de Zona de Negocios. Son las 4 de la tarde con 29 minutos. Nos decían aquí 28 grados. La temperatura allá afuera o la sensación térmica es todavía un poco mayor, se siente mayor a los 28 grados. Aquí en el streaming estuvo mi compañera Julie Sánchez. Ahora sí, ya estaba echándome el ojo ahí, a ver qué si se sabe ahora sí el nombre. No, y el teflón hoy no lo traje. Hoy sí me acordé, Julie Sánchez. Allá en los controles técnicos Ángel Hernández. Y aquí acaba de entrar Joe Martínez también. Es una reunión que tenemos en esta cabina. Que tenga una extraordinaria tarde de martes. Dios bendiga su economía, sus finanzas y sus negocios. Hasta luego.
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0: 4:31.
2: Temperatura 28 grados.
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14: 4:35.
15: Temperatura 28 grados.
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3: 4:40.
4: Temperatura 28 grados.
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3: Cuatro con 42.
4: Temperatura 28 grados.
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3: 455.
4: Temperatura 28 grados.
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11: Los políticos. Al final, la elección huérfana no estuvo tan desairada, pues fue la elección intermedia con mayor participación en más de 3 décadas. El presidente del IEC, Óscar Daniel Rodríguez, refiere que la elección de 1991 tuvo una participación del 52%. Las intermedias siguientes estuvieron siempre abajo del 40%, hasta la de este año con un 51% de participación. Los coahuilenses le dieron la trascendencia de vida, no solo por lo que representa el Congreso local, sino por el símbolo simbolismo implícito de plantar cara a la 4T, no permitir aquí su avance y no poner en riesgo los factores que distinguen a Coahuila: seguridad, empleo y calidad de vida. Esta semana, invitado por la OIT, participa en la Conferencia Internacional del Trabajo en Ginebra, Suiza, el dirigente nacional de la CTM, Tereso Medina Ramírez, quien está agendado para participar en los debates globales sobre inteligencia artificial, plataformas digitales, igualdad de género y diálogo social. Se cumplen hoy 49 años de que falleció el capitán Lemuel Burciaga tras un enfrentamiento con criminales que se habían fugado del penal estatal. Hoy el gobierno del estado y la Sedena construyen un cuartel en los límites de Coahuila y Zacatecas, cerca de donde ocurrió aquel enfrentamiento. Sería de justicia rendir homenaje ahí a quien se destacó por su servicio en el ejército y en la policía estatal y que murió en el cumplimiento de su deber.
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2: Son las 5.
4: Temperatura 28 grados.
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1: Temperatura 28 grados.
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17: La 517.
18: Temperatura 28 grados.
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1: Temperatura 28 grados.
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17: 5:31.
1: Temperatura, 27 grados.
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0: 540.
1: Temperatura 27 grados.
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0: 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Las 5:58.
1: Temperatura 27 grados.
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5: Gracias por los días de sol y los nublados tristes. Por las tardes tranquilas y las noches oscuras. Gracias por la salud y por la enfermedad. Por las penas y las alegrías. Gracias por todo lo que me prestaste y luego me pediste. Gracias, Señor, por la sonrisa amable y por la mano amiga. Por el amor y todo lo hermoso. Las flores y las estrellas. Por la existencia de los niños y de las almas buenas. Gracias por el trabajo, las inquietudes, las dificultades, las lágrimas y sobre todo, las sonrisas. Gracias por todo lo que me acercó a ti. Por haberme conservado la vida, dado techo, abrigo y sustento. Gracias, Señor, por un día más. 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
13: 6:02.
1: Temperatura 27 grados.
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